el trabajo de cada uno de los que estamos haciendo este trabajo. Así que saludo para usted, mi hermano. Igual queremos saludar a nuestros hermanos que están en el exterior y que siempre están en esa disponibilidad de poder bendecirnos y bendecir este programa. Nuestro hermano Francisco Orellana, a quien le enviamos un saludo muy especial. También a nuestra hermana Raquel García. Ella también nos está bendiciendo por medio de su amor y confianza con este ministerio. Gracias, mi hermana. La llevamos en nuestras oraciones y esperamos que nos esté escuchando en esta hora. Así que saludo para usted, para su familia y adelante. Gracias por bendecirnos de esa manera. Gloria al Señor. A nuestro hermano David Enrique Romero también, quien nos sintoniza o nos ve allá en los Estados Unidos, directamente en Nueva York. Así que saludos para toda la familia Romero Urquía y así a muchas otras personas que sabemos que también se están deleitando. Gloria al Señor. Bueno, siempre abrimos un espacio para poder complacer dos alabanzas. Quisiéramos que en este momento usted active los números de teléfono de la radio y pueda solicitar su alabanza en este momento. Y con gusto, queremos complacer dos alabanzas. Usted ya tiene los números de teléfono de la radio y con todo gusto estaremos acá complaciendo. Mientras usted marca el número de la radio, yo voy a aprovechar para saludar a toda la Asociación de Pastores Evangélicos de Morazán y animarles y decirles que ya para el próximo viernes de ahora en 8 tenemos la reunión. Será donde el hermano David Arquímedes Martínez. Así que estamos todos invitados y nos unamos ese día y disfrutemos ese momento en esa armonía, pero también tratando lo que tenga que ver con la obra del Señor y de qué manera podemos ir avanzando. Quizás no sea mayor el trabajo que estamos haciendo, pero de alguna manera pues queremos ir cada vez un pasito adelante. Así que saludos, mis hermanos pastores. Les esperamos en la reunión el próximo viernes. Gloria al Señor. Estamos ahí en espera de los hermanos que se van a reportar para solicitar su alabanza preferida. Estamos ahí esperando que usted lo haga y luego pues vamos a estar complaciendo. Creo que hay una llamada por ahí. Gloria al Señor. Qué bendición vea estar ahí siempre en sintonía y disfrutando de esta gracia divina. Así que es una bendición poder saludarle en esta hora. Aprovechamos también para saludar a nuestros hermanos del Ministerio de Capellanes Unidos de Nueva York, también quienes estamos ahí trabajando y uniendo esfuerzos para hacer la obra del Señor y de esa manera poder llevar el mensaje de salvación a los diferentes cuerpos uniformados, como a las escuelas, a las unidades de salud, y es una bendición. Así que le motivamos a seguir adelante. Gloria al Señor. Creo que ya hay una alabanza solicitada. Amén. Gloria a Dios. Alguien se reportó de la colonia Centenario y está solicitando una alabanza, la cual vamos a complacer en este mismo momento. Gloria a Dios.

Gloria a Dios. Bendito sea el Señor. Esperamos que se haya deleitado con esta preciosa alabanza que hemos complacido en esta hora. Y ha llegado el momento también de poder dar lectura a la palabra de nuestro Dios, para tener ese tiempo suficiente para poder meditar en esta palabra. Pero antes queremos orar para dar lectura a la Escritura. Amado Dios y Padre eterno, en esta maravillosa y bendecida hora de la tarde, venimos delante de sus ojos, Señor, agradecidos por la oportunidad que nos concede de poder estar frente a estas cámaras, Señor, para así, Dios mío, poder llevar bendición a cada uno de los oyentes a través de su palabra. Gracias por este maravilloso privilegio. Ahora, mi Jesús, yo me presento delante de usted, anhelando, Dios mío, que usted me use como un instrumento de bendición para poder compartir este evangelio. En el nombre poderoso de Jesús, le pido que mientras estamos compartiendo, su Espíritu Santo de poder esté ministrando vidas, ministrando corazones, llevando consolación al que está triste, llevando libertad al que está cautivo, llevando sanidad al que está enfermo, Señor, y dando libertad, Señor, a aquel que por alguna causa está oprimido. En el nombre de Jesús lo presentamos, Dios eterno, para gloria de su bendito nombre. Amén y amén. Bien, vamos a leer la Escritura y lo vamos a hacer honrando al Padre, honrando al Hijo y a su Santo Espíritu. Y tomamos el capítulo 89 de Salmos, gloria a Dios, en el cual queremos meditar en esta hora. Gloria a Dios. Dice el Salmo 89, en su versículo 8 en adelante: Oh Jehová Dios de los ejércitos, ¿quién como tú? Poderoso eres, Jehová, y tu fidelidad te rodea. Tú tienes dominio sobre la braveza del mar. Cuando se levantan sus ondas, tú las sosiegas. Tú quebrantaste a Rahab como herido de muerte. Con tu brazo poderoso esparciste a tus enemigos. Tuyos son los cielos, tuya también la tierra, el mundo y su plenitud, tú lo fundaste. Amén. Gloria al Señor. Mis estimados oyentes, en esta hora yo quiero compartir este tiempo meditando bajo el tema: Este es nuestro Dios. ¿Cuál Dios? Este Dios del que habla el salmista a través de esta palabra. Gloria a Dios. Y podemos entender, al dar lectura a estos versículos, que lo que el salmista está tratando de llevar a nuestra mente y a nuestro corazón es el hecho de el deber de todo cristiano de exaltar a nuestro Dios. Es un deber. Bueno, yo lo veo desde ese punto. Es un deber de todo cristiano exaltar a nuestro Dios. Lamentablemente, no todos estamos dispuestos a exaltar a ese Dios maravilloso. Algunos, en vez de exaltarlo, mejor
contristamos al Espíritu con algunas de nuestras acciones, con algunos de nuestros pensamientos, porque no van de acuerdo a lo que Dios espera de sus hijos o de su pueblo, porque en realidad la Escritura nos dice a cada uno de nosotros que Él nos creó para honra y gloria de su nombre. Y si Él nos creó para honra y para gloria de su nombre, pues lo menos que podríamos hacer nosotros es saber exaltar a nuestro Dios. Y el salmista lo que está haciendo en este momento, cuando él toma pluma y comienza a escribir, él está exaltando a Dios. Lo está exaltando. Ah, es una exaltación de la incomparable grandeza de Dios. Recuerde que este Dios del que yo le estoy hablando es un Dios que no tiene comparación. No tiene comparación. No hay con qué compararlo al pensar en la grandeza de Él. No hay cómo compararlo. No podemos pensar que existe otro personaje con la grandeza como la de nuestro Dios. Incomparable grandeza. Incomparable poder. Gloria al Señor. ¿Y cómo podemos hablar de ese poder? Pensemos únicamente en este momento en todo lo que existe que es creación de Dios, aún nosotros mismos. Gloria a Jesús. Entonces, no existe alguien o otro poder que pueda hacer lo que Dios hace. Eso nos dice que es incomparable grandeza, que es incomparable poder, que hay una maravillosa fidelidad en el Dios del cual estamos hablando. Y eso es lo que está diciendo el salmista al expresarse en estos versículos. Él está tratando que todos los seres humanos entendamos que debemos de exaltar a nuestro Dios por sus proezas, por sus maravillosos hechos. Gloria al Señor. Él está tratando de llevar a nuestra mente eso. No es cierto que algunas veces, bueno, pensemos en el sentido terrenal o humano. Cuando un niño recibe algo de alguien, X, quien sea, ¿qué hace mamá o qué hace papá el que está al lado de ese niño? Le dice, dígale gracias por lo que le dio. O sea, lo está motivando a ser agradecido, a mostrar gratitud por lo recibido. Y el salmista, al escribir estos versículos, él está tratando de transmitir esa gratitud que debe de haber en cada uno de los seres humanos de exaltar a Dios por su incomparable grandeza, por la fidelidad de nuestro Dios. ¿Por qué debemos de exaltarlo? Porque Él es nuestro creador. Gloria a Dios. Él es nuestro creador. Y quiero detenerme un momento en esto para hacer la diferencia en cuanto a creación de Dios y ser un hijo de Dios. Porque a veces confundimos las cosas y creemos que ser hijo de Dios es lo mismo que ser creación de Dios. Creación de Dios somos todos, pero hijo de Dios solamente aquel que recibe a Jesucristo como su Salvador personal. Lo dice la Escritura. Hay una diferencia ahí. Entonces, pero debemos de tener de toda forma fidelidad porque Él es nuestro Creador. ¿Por qué debemos de darle exaltación? Porque Él es soberano
en todo el universo. Gloria a Jesús. Él es soberano en todo el universo. Él no tiene únicamente el control de nuestro territorio salvadoreño. Él no tiene el control solamente en el territorio guatemalteco, digamos. Él tiene el control de un mundo entero. Él es soberano. Gloria al Señor. Pero al pensar en las palabras del salmista, debemos de entender que cuando él escribe estas palabras, él lo hace porque él ha experimentado que Dios siempre es fiel para con los suyos. Amén. Dios siempre es fiel para con los suyos. Gloria al Señor. Mire, a veces el hombre, el ser humano, le falla al Señor. Pero Dios siempre tiene el cuidado de nosotros. Gloria al Señor. Él dice la Escritura que no nos ha pagado conforme a nuestras iniquidades. ¿Por qué? Porque Él siempre es fiel para con nosotros. Muchas veces le fallamos, Él nos perdona y nos da oportunidad para arrepentirnos y seguir adelante. El versículo 9 de la primera carta que escribe el apóstol Pablo a los Corintios, en su capítulo 1, es decir, capítulo 1 de 1 Corintios, y su versículo 9 dice así: fiel es Dios, por el cual fuiste llamados a la comunión con su Hijo Jesucristo, nuestro Señor. ¿De qué está hablando? Está hablando de la fidelidad de un padre y que Él nos ha llamado por medio de su Hijo Jesucristo a tener comunión. Gloria al Señor. A tener comunión con estos dos personajes. Bueno, tres. Tener comunión con el Padre, con el Hijo y con el Espíritu Santo. Pero lo importante es que Dios siempre es fiel para con los suyos. Y aquí lo está narrando el versículo al decir, fiel es Dios. Él no cambia. Él no nos hace favores hoy y mañana no. Él no nos bendice hoy y mañana no. Él siempre nos bendice, sobre todo cuando tratamos de buscar esa bendición también. Gloria a Dios. Fiel es Dios, por el cual fuiste llamado a la comunión con su Hijo Jesucristo. Él es fiel, pero espera que cada uno de nosotros vivamos en una comunión con nuestro Señor y Salvador Jesucristo. Gloria a Dios. ¿Cómo podemos alcanzar nosotros esa comunión? Bueno, comenzando por donde debemos comenzar. ¿Cuál sería el primer paso? Primero creer en Jesús, luego aceptarle como Salvador personal de nuestra vida. Eso es tener comunión, vivir para Él, guardarnos para Él y saber que si Él es fiel con nosotros, también nos demanda fidelidad para con Él. Fiel es Dios, por el cual fuiste llamado a la comunión con su Hijo Jesucristo, nuestro Señor. Eso es lo que el salmista entiende y lo escribe para que nosotros podamos también comprender esto y, por supuesto, le demos importancia a estas cosas
y tratemos de practicarlas para de esa manera tratar de agradar a nuestro Dios Todopoderoso. Bueno, cuando el salmista está hablando de esta manera, él entiende que la misericordia de Dios es tan grande y que es nueva cada mañana. Gloria al Señor. Él entiende que la misericordia de Dios es grande y que es nueva cada mañana para cada uno de nosotros. Gloria al Señor. Qué importante es pensar en estas cosas. Gloria a Dios. Pensar en estas cosas, que la misericordia de Dios es tan grande y sobre todo que es nueva cada mañana. Gloria al Señor. Pensar en esto es algo maravilloso. Gloria a Dios. Pensar en esto es algo muy, pero muy maravilloso. Gloria a Dios. Saber que cada día usted y mi persona amanecemos estrenando misericordias. Gloria a Dios. Eso es lindo. Es hermoso saber esto. Que usted y mi persona cada día amanecemos estrenando misericordias de parte de nuestro Dios. Gloria al Señor. Y eso es algo maravilloso que cada uno de nosotros debemos de tenerlo muy en cuenta en nuestro diario vivir. Gloria a Jesús. Debemos de tenerlo muy, pero muy en cuenta que el Señor cada día nos da nuevas misericordias. Gloria a Jesús. Mira lo que dice el versículo 22 del capítulo 3 de Lamentaciones. Dice así: por la misericordia de Jehová no hemos sido consumidos. ¿Sabe usted cuántas ofensas le hacemos a Dios cada día? Muchísimas. Muchísimas. Cada día ofendemos a Dios de diferentes maneras. Pero Él, en su infinito amor, no nos ha pagado conforme a nuestras iniquidades. Más bien dice, por la misericordia de Dios, no hemos sido consumidos. ¿Por qué? Porque Él siempre nos da oportunidad para que podamos acercarnos a Él y de esa manera recibir el perdón. ¿Por qué no hemos sido consumidos? Porque nunca decayeron sus misericordias. Gloria a Dios. Pero el versículo 23 dice: nuevas son cada mañana. Es decir, las misericordias de Dios son nuevas cada mañana. Bendito sea Dios. ¿Se imagina usted las razones que tenía el salmista al exaltar esa incomparable grandeza, esa fidelidad de Dios? Porque nosotros mereciendo un castigo, Él nos ofrece nuevas misericordias. Él nos ofrece perdón. Nos ofrece guardarnos. Porque nuevas son cada mañana sus misericordias. Grande es
su fidelidad. De ese Dios es que le estamos hablando. De ese Dios específicamente. De ese Dios que no nos ha consumido. A pesar de hacer tantas desobediencias. A pesar de ofenderle de una y de otra manera. Él nos sigue amando. Nos sigue dando oportunidad. Sigue esperando por nosotros. Gloria a Dios. Nuevas son cada mañana. Grande es su fidelidad. Entonces, la misericordia de Dios es nueva y cada mañana son nuevas las misericordias de Dios para con nosotros. Tenemos otros ejemplos muy, pero muy especiales para apoyar o para reforzar, mejor dicho, lo que el salmista está haciendo al exaltar esa grandeza de Dios, porque él conoce de muchas maravillas que el Señor ha hecho. Gloria a Dios. Él conoce muchas maravillas que han quedado impresas en esta santa palabra. Y

que Jehová tu Dios es Dios. Aleluya. ¿Quién está expresando estas palabras? Específicamente aquel siervo llamado Moisés. Gloria a Dios. ¿Qué palabras de Moisés? Está haciendo una exaltación a Dios también cuando él dice, cuando él está hablando a un pueblo santo de Dios y le dice: conoce pues que Jehová es tu Dios. Gloria a Jesús. Que Jehová tu, le dice, conoce pues que Jehová tu Dios es Dios. Me llama la atención esta palabra porque pareciera como que se está repitiendo. Le dice, conoce pues que Jehová, tu Dios, es Dios. ¿Qué podríamos decir con respecto a estas palabras? Que Moisés le está diciendo al pueblo, conoce que tu Dios no es cualquier cosa. Conoce que tu Dios no es algo para ignorarlo, algo para verlo de lejos. Le está diciendo, conoce que tu Dios es Dios. Gloria al Señor. Y que es Dios fiel. Amén. Que guarda el pacto y la misericordia a los que le aman y guardan sus mandamientos. Le dice al pueblo Moisés de esta manera: conoce que ese Dios del que estoy hablando es un Dios fiel y que guarda el pacto, es decir, la promesa. Si Dios le hace promesa a alguien, se la cumple. Se la cumple. Gloria a Dios. Y ahora Moisés lo dice de esa manera. Dios fiel que guarda el pacto y la misericordia a los que le aman y guardan sus mandamientos. ¿Qué hay que hacer entonces para poder recibir esas promesas de Dios? Ah, ser fieles a Él y guardar los mandamientos del Señor, que son los mandamientos exigentes. Sí, son exigentes, pero puedo decirle con toda seguridad que vale la pena someterse a lo establecido por Dios. Vale la pena. Si algunos de nosotros podemos testificar que nosotros nos hemos sometido a los estatutos terrenales por causa del trabajo, por causa de la institución a la que pertenecimos en algún momento, y nos sometimos a lo establecido en aquel lugar sin ganancia alguna, algunas veces sin saber por qué. Gloria a Dios. Y digo de esta manera porque ¿cuántos de nosotros nos anduvimos peleando en la guerra armada? Y al final no sabíamos por qué. Alguien va a decir, pero usted anduvo ahí y no se dio cuenta. No, es que lo que nos decían nosotros eran mentiras. Nosotros nos convencíamos que debíamos de ir a pelear por esto y lo otro, pero en realidad nosotros no sabemos si eso era real. Habían otros intereses escondidos atrás de todo aquello. Pero sin embargo nos sometimos a eso que ya estaba establecido. Pero aquí Dios nos dice a través de Moisés, o Moisés está hablando al pueblo y les dice, ese Dios es fiel que guarda el pacto y la misericordia a los que guardan sus mandamientos. Y si en un tiempo nosotros nos sometemos

sometimos a las cosas terrenales, ¿por qué no someternos a Dios? Porque en Dios sí tenemos asegurada una ganancia. Alguien dirá, bueno, es que usted está como interesado en asuntos monetarios, no hablo de eso. Hablo de que hay una ganancia porque un día tendremos que estar delante de Dios para recibir el galardón que Él tiene para nosotros. Y si nos sometemos a los mandamientos, estamos seguros que un día vamos a ser galardonados. Gloria a Dios. Ah, que guarda sus mandamientos hasta 1000 generaciones. Cuando alguien se somete a lo establecido por Dios, la bendición no es solamente nuestra, también es para nuestros hijos, también es para nuestros nietos, y hasta donde sea posible que nuestra descendencia pueda alcanzar. Lo dice la Escritura. Yo guardo el pacto y la misericordia a los que me aman, a los que guardan mis mandamientos, pero no solo ustedes, hasta 1000 generaciones. Bueno, tenemos ahí el ejemplo de Moisés hablando de la fidelidad de Dios, como lo hizo el salmista en la porción que leímos al principio. Qué bonito es pensar en estas personas que testifican, que hablan de las grandezas de Dios, de las misericordias que Él ha tenido para con cada uno de nosotros, y que ahora debemos de exaltar a nuestro Dios por todos sus maravillosos hechos. Pero bueno, ya vimos que el salmista lo está exaltando, pero también lo exalta Moisés. Ahora veamos otro ejemplo. Segunda de Corintios capítulo 1 y versículo 3 dice así: bendito sea el Dios y Padre de nuestro Señor Jesucristo, Padre de misericordia y Dios de toda consolación. ¿Qué encontramos aquí? Encontramos una exaltación, al igual que lo hizo el salmista, al igual que lo hizo Moisés. Ahora tenemos a otro personaje, por cierto, muy conocido en la Biblia, como es el apóstol Pablo. Ahora ya no es el salmista, ya no es Moisés, ahora es Pablo diciendo: bendito sea el Dios y Padre de nuestro Señor Jesucristo. ¿A quién está exaltando? A Dios, a Jehová de los ejércitos. Gloria a Dios. ¿Se das cuenta cómo es necesario que el ser humano exalte la gloria de Dios? Porque este es el Dios nuestro. El del salmista, el mismo de Moisés, el mismo de Pablo. Bendito sea el Dios y Padre nuestro Señor Jesucristo, Padre de misericordia y Dios de toda consolación, el cual, dice, nos consuela en todas nuestras tribulaciones. Eso es exaltar a Dios. Que alguien diga como Pablo: bendito al Señor, porque Él nos consuela en esos momentos de aflicción, en esos momentos difíciles que vienen a nuestra vida. Ahora mismo es posible que alguien me esté escuchando que está atravesando una situación difícil de cualquier tipo de naturaleza. Pero acuérdese de estas palabras de Pablo cuando le dice a la iglesia en Corinto, el cual nos consuela en todas nuestras tribulaciones, para que podamos también nosotros
Aleluya. Para que podamos también nosotros consolar a los que están en cualquier tribulación. Cuando hablamos de esta manera, no lo decimos únicamente porque lo estamos leyendo, sino porque también lo hemos vivido. Gloria a Dios. También hemos vivido esos momentos donde, si no fuera por la misericordia de Dios, hubiésemos desmayado. Yo he estado frente a situaciones difíciles. Cuando un médico casi que nos estaba como tratando de convencer que diéramos paso a una extracción de un bebé por el peligro que corría la mamá. Pero nos aferramos a esta fe y ahora podemos consolar a otros diciéndoles que este Dios es fiel, como lo dijo el salmista. Y que si nosotros le creemos, Él nos va a honrar. Porque Él honra a los que le honran. Y Pablo dice ahora, el cual nos consuela en todas nuestras tribulaciones, para que podamos también nosotros consolar a los que están en cualquier tribulación, por medio de la consolación con que nosotros somos consolados por Dios. ¿Cómo nos consoló el Señor a nosotros? Mostrándonos su gloria. Y esa gloria es la que queremos que otros experimenten también. Gloria al Señor. Entonces tenemos ahora tres personajes exaltando a Dios. Veamos. Otro ejemplo. Vamos a ir al capítulo 40 de Isaías. Y con esto vamos a ir terminando. Capítulo 40 de Isaías. Y su versículo 31. Gloria a Dios. Bueno, vamos a leer desde el 29. Dice Isaías, capítulo 40, versículo 29. Él da esfuerzo al cansado y multiplica las fuerzas al que no tiene ninguna. ¿Sabía usted que en lo humano no se puede multiplicar algo que no existe? Ni los mejores matemáticos podrían multiplicar algo que no existe. Gloria a Dios. Pero vea lo que dice el versículo. Porque Él da esfuerzo al cansado y multiplica las fuerzas al que no tiene ninguna. De ese Dios le estamos hablando. De ese Dios que no necesita una primicia para hacer maravillas en la vida de una persona. Que no necesita la materia para hacer maravillas. Solo necesita un corazón dispuesto, entregado. Gloria a Dios. Versículo 30. Los muchachos se fatigan y se cansan. Gloria al Señor. Estamos hablando en el último punto que el Dios nuestro es un Dios que siempre podemos contar con su fidelidad. Y en Isaías 40, versículo 29, vimos que Él da
da esfuerzo o multiplica las fuerzas del que no tiene ninguna. Pero aquí nos dice, los muchachos se fatigan y se cansan. Gloria a Dios. Los jóvenes flaquean y caen. Eso pasa hablando en lo humano, en lo terrenal. Los muchachos se fatigan, se cansan. Los jóvenes flaquean y caen. Pero aquí hay una bendición gloriosa en el versículo 31. Y esa es la que nos interesa a usted y a mí. Pero los que esperan a Jehová, gloria a Dios, los que esperan a Jehová tendrán nuevas fuerzas. Gloria al Señor. Los que esperan a Jehová, no es para todos. No es para todos. Bueno, sí es para todos, pero no todos la aprovechan, mejor dicho. Los que esperan a Jehová tendrán nuevas fuerzas. Aleluya. ¿Se da cuenta quién es ese Dios del que estamos hablando? ¿Quién es ese Dios? Aquel que a los que esperan en Él, Él les da nuevas fuerzas. Gloria a Dios. Les da nueva fuerza. ¿Cuántas veces hemos estado cansados que no quisiéramos movernos ya? Quedarnos ahí a descansar en nuestro, posiblemente en una hamaca. Pero decimos no, tenemos servicio en la iglesia, nos vamos a mover. ¿Por qué nos movemos? Porque Él nos está multiplicando las fuerzas. Gloria a Dios. Y eso es lo que encontramos acá. Pero los que esperan a Jehová tendrán nuevas fuerzas. ¿Qué más? Levantarán alas como las águilas. Es decir, una persona que espera en Dios se puede remontar hasta aquellos terrenos más difíciles. Eso es lo que está dando a entender. Puede ver desde las alturas. Gloria a Dios. Puede identificar desde allá lo bueno y lo malo. Lo que conviene y lo que no. Gloria a Jesús. Levantarán alas como las águilas. ¿Qué más? Correrán y no se cansarán. ¿Por qué? ¿Porque son lo suficientemente vigorosos? No. Es porque Dios es nuestro ayudador. Es porque Él es el que nos sostiene por su mano derecha. Pensar en estas cosas nos lleva a una actitud como la del salmista, de exaltación a nuestro Dios. Gloria al Señor. Levantarán alas como las águilas, correrán y no se cansarán, caminarán y no se fatigarán. ¿Quiénes? Los que esperan a Jehová o en Jehová. Ellos precisamente, nosotros, de ese Dios es que le hablamos. Ese es nuestro Dios. Bendito sea el Señor. Ese es nuestro Dios. Y de ese Dios es que queremos hablarle a usted. Y por supuesto, recordarle a toda la membresía de las diferentes denominaciones cristocéntricas a pensar de la misma manera que lo hizo el salmista, que lo hizo Moisés, que lo hizo Pablo. Gloria a Dios. Y siempre mantenernos ahí exaltando a nuestro Dios. Yo espero que esta meditación
haya llevado bendición a su vida y que mantenga esa actitud como la de estos hombres que exaltan a Dios hasta el día de hoy. Amén. Quiero dejar estos minutos para orar al Señor. Amado Jesús, yo le doy gracias en esta hora por permitirme poder dirigir este programa y procurar, Señor, llevar bendición a cada uno de los miles y millones de oyentes y aquellos que nos ven a través de las redes sociales. Gracias, Jesús, por esta palabra que usted nos ha permitido compartir esta noche. Ahora esperamos, mi Rey, que usted, por medio de su Espíritu Santo, haya ministrado las vidas, haya ministrado los pensamientos, y que en su momento, Señor, esta palabra pueda estar produciendo mucho fruto para gloria de su nombre. Ahora, Señor, yo quiero presentar, Maestro Santo, la vida de aquellas personas que están estorbadas de salud y que hoy anhelan un milagro poderoso. Yo presento en esta hora, Señor, la vida de mi hermana, Señor, allá en la zona de Lajitas. Amado Jesús, visite esa familia. Visite ese hogar. Acarícielos con su Espíritu Santo. Renueve fuerza, mi Rey. Y déle su motivo, Señor, para exaltar y glorificar su nombre siempre. Que en cada amanecer ellos puedan sentir esa misericordia divina fluyendo en cada uno de ellos. Usted conoce las necesidades de esta familia, Señor. Así le pido por nuestro hermano Meregildo, Señor, hasta la zona de Mianguera. Oh, Maestro poderoso, glorifíquese. Extienda su mano, Señor. Ayude a mi hermano, Dios mío. Ayúdelo, Señor, en todo momento. Se lo presento, Dios mío. Le presento la vida de mi hermana Magali, Señor, hasta la zona de Masala. Amado Jesús, glorifíquese. Ayúdela, Señor, fortalezcala. Renueve fuerzas allí, Señor. Oh, Dios poderoso, extienda su mano. Bendígale, Señor, provéales todo lo que necesiten, mi Rey. Que siempre haya, Dios mío, esa bendición en esa cocina, en esa mesa. Amado Dios, extienda su mano, Dios mío. Y que todo malestar y todo lo que pueda estar afectando la salud de mi hermana sea quitado por el poder de su presencia, Jesús. Presentamos la vida de nuestra hermana Daisy Benítez. Amado Jesús, visítela. Acaríciala con su Espíritu Santo, Señor. Que mi hermana pueda disfrutar, Dios mío, de esa visita espiritual, Señor Jesús. Mi hermana Armida de Membreño, hermano Rosario, hermano Israel, hermana Amelia, Señor, hermana Josefina, hermana Elba Argueta, Señor amado. Oh, Maestro poderoso, hermana Rosita Cruz, Dios de los cielos, glorifíquese. Mire, Dios mío, las diferentes necesidades que cada uno de nuestros hermanos ahora mismo, Señor, están atravesando. Yo le pido, mi Jesús, que visite cada una de estas familias, cada uno de estos hogares, y lleve, Dios mío eterno, esa consolación como la palabra lo ha mencionado en esta hora. La vida de hermano José Luna, la vida de hermana Cipriana Luna, Padre, en el nombre de Jesús, visítelos. Lleve, Señor, ahí a ese hogar esa bendición, esa paz interna, Señor amado. Dios mío, glorifíquese, eterno Jesús de la gloria. Así, mi Rey, a todas aquellas personas que están atravesando, Dios mío, momentos difíciles de salud. Mi hermano Chabelo, Padre, allá en San Miguel. Mi hermano David Enrique Romero, Señor, hasta la ciudad de Nueva York. Amado Jesús,
la vida de mi hermano Marvin Salgado, Padre, obre en ese pie, Dios mío santo. Obre, Jesús, en ese pie, Rey del Cielo. La vida de mi hermana García, Padre, allá en los Estados Unidos. Hermana Raquel, Padre, en el nombre de Jesús. Yo le presento, Dios mío, la petición de mi hermana. Oh, Maestro poderoso, y me uno, Señor, a la necesidad que ella está presentando. Y declaro por la fe, Señor amado, que habrá una respuesta para ella. Por favor, ayúdela. Glorifíquese, Jesús. Visítela. Que ella pueda ser testigo de ese mover de su mano divina y poderosa, visitándole y llevando una respuesta a Jesús a la necesidad que ella está presentando. Se lo ruego, Rey del Cielo. Se lo suplico, Jesús. Oh, gracias, Maestro. Así, Padre, visite a todos los que están estorbados de salud en diferentes lugares y que ellos puedan sentir que su Espíritu Santo les visita. Para gloria de su bendito nombre se lo hemos pedido. Amén y amén. Que Dios les bendiga a todos.

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Yo estaba en el Espíritu en el día del Señor, y oí detrás de mí una gran voz como de trompeta que decía: Yo soy el Alfa y la Omega, el primero y el último. Escribe en un libro lo que ves y envíalo a las siete iglesias. Y me volví para ver la voz que hablaba conmigo, y vuelto vi siete candeleros de oro, y en medio de los siete candeleros a uno semejante al Hijo del Hombre, vestido de una ropa que llevaba hasta los pies y ceñido por el pecho con un cinto.

Cuando le vi, caí como muerto a sus pies, y él puso su diestra sobre mí, diciéndome: no temas, yo soy el primero y el último, el que vivo y estuve muerto. Mas he aquí que vivo por los siglos de los siglos, y tengo las llaves de la muerte y del Hades.

y vi una gran multitud, la cual nadie podía contar, de todas naciones, tribus, pueblos y lenguas, delante del trono y en la

Bueno, gracias, gracias a usted que sigue con nosotros en esta hermosa noche. Cuando solamente 21 minutos nos separan de lo que son las 8. A las 8 tenemos el espacio de la oración. Esperando que usted esté, bueno, disfrutando de una hermosa noche. Fresca, por cierto, con ganas de llover. Ya cambió el clima. Pero Dios ha sido bueno con cada uno de nosotros. Oh, complaciendo este hermoso canto, Viajero de Cristo, y después el tema Sol de Justicia. Gracias a usted por enviarnos esos mensajitos y solicitar, hermanos, su alabanza. Saludito por acá.

dice, bueno, oración, bueno, con mucho gusto. Dice, ¿cómo se llama la alabanza que está sonando? Bueno, ya le voy a decir, el canto se llama Mi Amastes. Y la anterior era el Apocalipsis de Lali Torre. Así que saluditos para todos. Vamos complaciendo este canto en esta bella noche.

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Nadie sabe el día, nadie sabe la hora en que Jesucristo vendrá. Esta generación, nuestra generación, está viviendo lo que Cristo llamó los últimos tiempos. No te olvides, Jesús te ama y Él viene pronto.

0: gloria al Señor. Bien, estimados hermanos, que el Señor les bendiga. Es un privilegio saludarles nuevamente. Bueno, digo nuevamente porque acabo de estar acá en el programa. Y qué bueno que Dios nos da la oportunidad de poder llevar la dirección de este tiempo de oración. Y como todos sabemos, creo que la gran mayoría de los que ahorita están sintonizando la radio, pues conocemos ya la Escritura y sabemos que la Biblia está llena de promesas para nosotros, sobre todo cuando nos habla de la fe, de la confianza, del ampararnos en Dios y de tener la seguridad que Él es nuestro ayudador. Por tanto, queremos entrar ya en el tiempo de clamor en esta hora y solamente motivarle a usted a unirse con nosotros y juntos vamos a buscar el rostro del Señor y esperemos, confiemos que esta puede ser la noche en la que Dios va a obrar a favor de su necesidad. Siempre hay un momento en el que Dios obra para el bien nuestro. Por tanto, armémonos de fe, confiemos en el Señor. Eso es lo que dice el escritor a los hebreos, que si alguno se acerca a Dios, crea que le hay y que es galardonador de los que le buscan. Amén. Entonces vamos a entrar en este tiempo. Yo voy a ir dando lectura a las peticiones y mi hermano David va a estar orando también conmigo. Agradezco a hermano David también que se dispuso para que juntos clamemos a nuestro Dios en esta maravillosa hora de la noche. Amén. Gloria al Señor. Entramos en este tiempo y vamos a presentar una petición con respecto a empleo. Amén. Amado Dios y Padre glorioso, en esta maravillosa y bendecida hora de la noche, venimos delante de su presencia, uniéndonos, Dios mío eterno, en clamor, buscando, Rey del Cielo, su rostro, esperando, mi Jesús, que en su bendita gracia y misericordia nos perdone, nos purifique, nos limpie, y que podamos llegar, Señor, al trono de su gloria por medio de la fe. Mire, Padre, que está en nuestros labios, Señor, declarando palabras de bendición, declarando palabras de gloria, Señor. Esta noche queremos presentar, Dios mío eterno, a todas aquellas personas que hoy están, Dios mío, en busca de un empleo. Mire, Rey del Cielo, ¿cuántas personas, Señor, posiblemente con sus títulos, posiblemente con sus solicitudes llenas, Señor, en espera de una llamada, Señor, para ser contratados? Amado Rey, por favor, abra puertas de bendición, Señor, a fin de que estas personas, Dios mío del cielo, puedan tener la bendición deseada. Amado Jesús, provéales de un empleo, provéales de un trabajo, Señor. Provéale, Dios mío, de un lugar donde puedan tener un recurso monetario para gloria de su nombre, Señor, y para bendición de la familia. Yo le ruego, Señor, que se manifieste obrando, Señor, obrando provisión de trabajo, Señor, acá y en los países lejos de nosotros, como los Estados Unidos, en diferentes lugares del mundo, Señor. Ahí donde hay un alma, Señor, que ahora está anhelando un empleo, por favor, glorifíquese, Dios. Amado Rey, sea usted, Dios mío, obrando, Cordero de Dios, dando la bendición necesaria a cada hermano, a cada hermana, a cada persona, Señor amado. Oramos también, Señor amado, por aquellas personas, mi Rey, que están atravesando problemas familiares. Amado Rey, por favor, visite ese hogar, Señor. Visite ese hogar, Señor, ahí donde hay tanta diferencia. Ahí, Señor amado, donde no hay paz en el corazón, Padre eterno. Mire, Rey de Gloria. Mire, Dios mío eterno, cómo el enemigo, Señor, está robando la paz, Señor, en el corazón de las personas. Que si estamos, Dios mío, en un lugar, queremos estar pensando, Señor, en otro. Si estamos, Dios mío eterno, en un lugar, quisiéramos estar, Dios mío, en otro lugar, Padre eterno. Y eso no nos permite, Señor, el poder tener paz, el poder tener tranquilidad. Por favor, Señor, derrame de su gloria. Derrame de su presencia. Mire, Rey del Cielo, allí donde hay problemas familiares. Ahí donde hay, Dios mío, falta de comprensión. Ahí donde hace falta, Señor eterno, esa tolerancia, Jesús, aleluya. Mire, Rey soberano, amado Rey, obre, papá, obre, Señor. Mire cómo los seres humanos, Señor, muchas veces, Dios mío, no valoramos, Rey de Gloria.
1: Que nos ayudes a poder.
0: No valoramos, Dios mío, el esfuerzo.
1: Estas personas, Señor mío,
0: de quienes nos rodean, Señor amado, en el nombre de Jesús.
1: Mira, Señor, ese esposo que está a punto.
0: Por favor, Rey del Cielo, por favor, papá.
1: Mira, Señor, esos hijos.
0: Obre, Rey del Cielo, glorifíquese, Jesús.
1: Dios mío poderoso, vuelve.
0: Ayúdenos.
1: El corazón de los padres hacia los hijos.
0: Ayúdenos, Dios del Cielo.
1: Los hijos hacia los padres, Dios mío.
0: Señor, que haya una. Entendimiento.
1: Te ruego, Dios mío poderoso eterno,
0: que sepamos, Dios mío eterno, aleluya.
1: Señor mío, ellos son un pueblo.
0: Ver a las demás personas, Señor,
1: familia, Señor mío,
0: superiores
1: santo,
0: a nosotros.
1: Son un pueblo que tú has elegido y que
0: yo presento cada familia, Señor, en el mundo entero.
1: Tú lo compraste, Señor,
0: los mío, hijos,
1: santo, a precio de sangre,
0: los nietos. La Señor, familia completa, papá.
1: Dios mío poderoso.
0: Nuestros hermanos.
1: Oh, santo,
0: nuestros nombre, padres, Señor.
1: Señor, guarda,
0: mire, Maestro,
1: guarda,
0: celestial.
1: Señor, ancianos,
0: mire, Rey de Gloria.
1: Guarda, Dios mío poderoso.
0: Hay sufrimientos. Hay cansancio.
1: Aquellas personas, Señor, que ya
0: hay no dolencias.
1: Aquellas personas, Señor,
0: escucha, hay desencanto, Señor, Jesús.
1: Toda esa dolencia, Señor.
0: Padre, yo presento cada familia.
1: Señor, quita todo.
0: Me uno, Rey del Cielo.
1: De los cuerpos. Te lo ruego, Señor mío santo.
0: Amado Jesús.
1: Porque tú sabes, Señor mío, tantas cosas que el enemigo ha puesto en la cabeza.
0: Oramos también, Dios mío santo.
1: Del hombre,
0: oramos por aquellas personas, mi Rey, que están, Dios mío, atravesando problemas extraños. Mire, Padre, aquí hay peticiones, Dios mío, de personas que han solicitado, Señor, por causa de situaciones extrañas en su vida.
1: Señor mío, santo, bendito.
0: Que ellos no pueden disfrazar qué es lo que está pasando, papá.
1: Visite esa vida, Dios poderoso.
0: Oh, eterno. Espíritu de demonio posible, Rey de Gloria.
1: Oh, Señor mío santo, repriende todo.
0: Oh, Maestro, yo le clamo, Padre.
1: Repriéndelo, Señor mío.
0: Y presento esta vida delante de usted. Por favor, líbrela, sálvela.
1: Señor mío, arranque de raíz.
0: Quite toda presión.
1: Todo aquello que esté.
0: Toda visita extraña, Señor, aléjela, Dios mío.
1: Señor, alrededor de esas personas.
0: Oh, glorioso Jesús, aleluya. Queremos declarar que esta vida está en sus manos, papá.
1: En el nombre de Cristo,
0: que es usted, Dios mío, su guardador, Cordero de Dios.
1: Señor, reprende todo lo que no es tuyo.
0: Toda obra de las tinieblas, Dios mío, se echa afuera. Toda obra de las tinieblas la reprendemos en el nombre de Jesús.
1: Que es sobre todo nombre.
0: Amado Rey.
1: En ese nombre que es sobre todo.
0: Toda
1: nombre,
0: fuerza del
1: aleluya,
0: mal. Todo perjuicio.
1: Sobre todo nombre, Dios mío poderoso.
0: Toda obra maligna.
1: Toda manifestación diabólica.
0: Oh, Rey soberano, por el poder, por la autoridad de su palabra, Señor amado, aleluya.
1: Ser en el nombre de Jesús.
0: Por la autoridad de su palabra, Señor, se va fuera.
1: Señor mío, es cancelada.
0: Se va fuera, Señor, toda obra de las tinieblas.
1: Gracias, Señor mío santo.
0: Oh, Maestro poderoso.
1: A la iglesia, para que podamos,
0: oh, Maestro lindo, aleluya.
1: Todo poder de las tinieblas.
0: Amado Rey.
1: Tú venciste al enemigo en la cruz.
0: Venimos
1: de
0: clamando, Señor.
1: Tú le venciste, Señor. Así que
0: venimos clamando, papá.
1: Somos vencedores contigo, Dios santo.
0: Por todas aquellas personas que están estorbadas de salud.
1: Oh, Dios mío poderoso.
0: Enviamos una palabra hasta la zona de la gente.
1: Toda persona que tenga dolencia, Señor mío santo.
0: Enviamos esta palabra hasta las gitas.
1: Sí, Señor.
0: Arriba, papá.
1: En el nombre de Jesús de Nazaret.
0: Rey del cielo, visite esa familia.
1: Todos esos pies dañados, Señor.
0: Visite esa familia, Señor.
1: Todos esos tormentos de las mentes, Señor.
0: Visite, Dios mío, ese caballero, Padre, ese anciano.
1: Tenga misericordia, Dios poderoso.
0: Amado Jesús, abrácelo.
1: En el nombre de tu Hijo amado.
0: Cúbrelo, Dios.
1: Te ruego, Señor, que extiendas tu
0: cúbralo,
1: mano,
0: papá.
1: Poder.
0: Cúbralo, papá.
1: Extiende tu mano, Señor.
0: Bendiga esa familia. Llegue Espíritu
1: sabemos,
0: Santo.
1: Señor mío poderoso, que tu misericordia.
0: Ahí está esa mujer, Dios mío, que está
1: siempre
0: clamando. Ahí está esa mujer que está
1: siempre
0: clamando, Señor amado, aleluya.
1: En el nombre poderoso de tu Hijo
0: Dios
1: amado,
0: mío.
1: Señor.
0: Enviamos
1: estamos
0: esta palabra, Señor.
1: Estamos creyendo, Señor, que ahora
0: hasta allá, Dios mío, a la zona de soledad en Mianguera. Ahí está nuestro hermano Meregildo, Señor, aleluya. Ahí está hermano Meregildo, papá, Dios mío, glorifíquese. Obre, papá. Visítelo, Rey. Restáurelo, Dios mío,
1: Santo. Señor, que se encuentre.
0: Mire toda dolencia en el cuerpo.
1: Con dolor en las rodillas, Señor mío, y ahora. Mire esa persona.
0: Oh,
1: que está
0: Señor Jesús.
1: Su mano en este momento en su rodilla.
0: Padre, extienda su mano,
1: Señor,
0: de poder.
1: Y escucha esas palabras que están
0: mire, Rey de Gloria. Mire, Rey de Gloria.
1: En el nombre de tu Hijo amado.
0: Oro también, Señor amado.
1: Tú lo escuches.
0: Oro, Rey del cielo, por la vida de mi hermana Magali, Señor.
1: Sí, Señor mío, en el nombre de Jesús.
0: Padre, llegue ahí donde está esa mujer.
1: Señor, te ruego que sigas.
0: Consuélela. Obre, papá.
1: Obre en su vida, Señor.
0: Obre, Rey, visítela, Jesús.
1: Obre en su corazón, Señor mío. Obre,
0: visite toda la familia, papá.
1: Excusa, Señor mío, que los doctores
0: visite
1: han hecho.
0: Toda la familia, Señor.
1: Obra, Dios poderoso, eterno y bendice. Provee
0: lo necesario. Amado
1: bendice
0: Rey, que nunca
1: familia,
0: falte
1: Señor,
0: esa protección.
1: Personas,
0: que nunca falte ese cuidado divino.
1: Personas, Señor, que están sucediendo, Señor. Que
0: oh, Dios mío, clamo, papá.
1: Cáncer.
0: Por hermana Cipriana.
1: Oh, Dios poderoso.
0: Por hermano José Luna.
1: Sanando, Señor, todo,
0: por Daniel todo Luna, cáncer, Padre, aleluya. Daniel
1: que
0: Martínez.
1: Que alojado en cualquier parte del cuerpo.
0: Oh, Rey
1: Señor,
0: del cielo.
1: Te ruego que seas tomando el
0: amado
1: color.
0: Jesús, presento la vida de Daniel Martínez.
1: Señor, tú sabes que tú, para usted no hay nada.
0: Acarícielo imposible. Con su espíritu de poder, Señor.
1: Yo sé, Señor, que para usted no hay nada imposible.
0: Mire, Rey soberano.
1: En el nombre de
0: esas
1: Jesús,
0: personas
1: todo,
0: que
1: Señor.
0: Han sido diagnosticados con cáncer, papá.
1: Sí, Señor, en el nombre de Jesús.
0: Amado Rey.
1: Donde quiera que se encuentre.
0: Muéstreles, papá.
1: Ahora, Señor mío, por
0: que usted tiene el control de todas las cosas.
1: Haga una obra, Señor mío, libertadora.
0: Y que usted puede quemar, Señor,
1: y
0: toda célula cancerosa.
1: Cáncer pueda desaparecer de esos cuerpos.
0: Liberte,
1: esta
0: papá.
1: Esta noche, Señor mío.
0: Liberte,
1: noche
0: papá.
1: Libértelo,
0: papá.
1: Noche, Señor, de liberación. Libértelo,
0: Rey, aleluya.
1: Noche, Señor mío, eterno santo, que personas
0: sobre
1: van a quedar
0: Jesús,
1: libres.
0: Sobre Jesús.
1: Personas van a quedar sanas esta noche,
0: todo
1: Señor,
0: cáncer, lo reprendemos.
1: Hoy le vas a visitar, porque hoy, Dios
0: en el nombre
1: mío,
0: de Jesús de Nazaret.
1: Santo está obrando. Ahora, Señor,
0: hay visita especial.
1: Santo, sigue obrando, sigue
0: hay
1: obrando.
0: Visita especial en el nombre de Jesús.
1: En el nombre poderoso de tu Hijo amado.
0: Ay, Jesús. Cordero de Dios.
1: Señor.
0: Padre, no mire aquellos.
1: Señor mío,
0: aquellos que están sufriendo de potasio que se baja. Papá.
1: Señor, mire ese potasio.
0: Amado padre, Rey del Señor. Cielo, aleluya.
1: Te ruego, Señor, que regules
0: mire, Dios mío, ese sodio.
1: Que es ese potasio, Señor.
0: Amado Rey, el sodio también.
1: Correcto, Dios mío,
0: el azúcar en la sangre.
1: Conoces. Tú nos hiciste, Señor mío.
0: Nuestra hermana Mariló, hermana Lorena, Señor amado, aleluya.
1: Nos conoces mejor que cualquier otra
0: amado
1: persona.
0: Dios, extienda su mano, papá.
1: Oh, Dios mío, poderoso santo.
0: Mire toda diabetes, papá.
1: Todo diabetes, Señor mío, ahora escucha, Señor.
0: Oh, Rey soberano.
1: Mira cuánta persona está clamando, mira cuánta persona,
0: mira ese,
1: Señor,
0: ese problema, Dios mío, en la espalda.
1: Está deseando una libertad. Mira cuánta persona, Señor, quiere ver tu mano. Oh, Señor mío poderoso, te ruego que
0: oh, Maestro ahora. Santo.
1: Toda persona, Señor, que
0: esté hernia, Padre, en la columna.
1: Que esté siendo atormentada con
0: ahora toda hernia en el nombre de Jesús.
1: Hernia, Dios poderoso, en el nombre de
0: sea
1: Jesús.
0: Quebrada, papá, se echa de afuera.
1: En el nombre de Jesús.
0: Desaparezca, Dios mío, por la autoridad de su palabra.
1: En el nombre de Jesús de Nazaret.
0: Todo disco desviado, Señor amado.
1: Desaparece toda hernia en el nombre.
0: Todo digno de todo disco desviado en la columna, Señor.
1: Oh, Dios mío poderoso, todo daño en la columna, Señor.
0: Amado
1: mío,
0: Rey,
1: se ha restaurado ahora
0: todo. Ahí su mano se pasea, Señor, en esa columna.
1: Desgastado, Señor mío poderoso, ahora recupera.
0: Ahí su mano poderosa se pasea, Rey.
1: Señor, lo que le hace falta.
0: Dios oh, mío, Señor eterno,
1: te ruego, Señor, que
0: toda migraña,
1: Señor, toda migraña en el nombre aleluya. De Jesús. Toda migraña, Señor, todo dolor de cabeza, todo problema, Señor.
0: Oramos, Dios mío,
1: buscando esas migrañas
0: por nuestra hermana María
1: ahora,
0: Enrique,
1: Dios
0: papá.
1: Poderoso eterno, Señor,
0: mire, Rey del cielo, ese problema en la vista.
1: Cada una de las direcciones, Señor, en las cuales están.
0: Mire ese problema en la vista, papá.
1: Están clamando, Señor mío, en estos momentos. Están
0: oh, divino maestro.
1: Nosotros. Mira, Señor, que hay personas que se están uniendo.
0: Toda vista empañada.
1: Personas que se están uniendo. Señor,
0: todo dolor en la vista.
1: Allá en la radio, que están escuchando.
0: Toda vista nublada,
1: están
0: Señor.
1: Están orando con nosotros.
0: Toda dolencia en el nombre de
1: Señor,
0: Jesús.
1: Te ruego que les vea, Señor mío. Si ellos
0: por la autoridad de su palabra.
1: Un milagro, Señor.
0: Por la autoridad de su palabra, Señor, ahora, Rey.
1: Te ruego, Señor, que le bendiga.
0: Toque esa vista. Derrame bálsamo ahí, Señor Jesús.
1: En el nombre de Jesús. Tú devolviste la vista, Señor, a personas que no tenían vista, que no habían visto.
0: Oh, Dios mío, ya oramos, Padre.
1: Señor, en el nombre
0: por los matrimonios, pero aquí está uno más, Señor eterno, aleluya.
1: En el nombre poderoso de tu Hijo amado.
0: Aquí hay uno más, Dios mío, que necesita ese toque de su mano poderosa. Padre, lleve, Rey del cielo, esa respuesta que nuestros hermanos están necesitando al hogar, Padre, a la familia, al matrimonio.
1: Dios poderoso eterno, te ruego que fortalezca de una manera especial, Señor.
0: Oramos también, Señor.
1: Señor,
0: por
1: que sus esposos,
0: Dios la restauración,
1: mío,
0: Dios mío,
1: puedan tener amor
0: de la vida de nuestra hermana
1: hijos para su
0: Efigenia Díaz, papá. Denle la recuperación pronto, Señor. Dios mío, que la recuperación sea impresionante,
1: sí, Señor,
0: Rey.
1: En el nombre de Jesús, esta persona está creyendo. Está
0: oramos, Dios mío, por nuestro hermano Señor, Jonathan Fuentes. Obre Jesús.
1: Señor, por ella.
0: Visítelo, Rey.
1: A ti, Señor, tú escucharás y la
0: oramos por Armando Josué Mayén.
1: Va a ser pronta, Dios mío.
0: Él necesita sanidad, necesita protección,
1: oh,
0: Jesús.
1: Señor mío poderoso.
0: Obre, Rey del cielo, obre, papá.
1: Que necesitan protección.
0: Oramos por hermana Tomasa Luna, Señor, en el nombre
1: Señor
0: de Jesús.
1: Dios santo, tú conoces lo
0: oh, que Rey de gloria, oramos, Dios mío, por estas personas.
1: Tú sabes, Señor mío eterno santo, los tormentos que el enemigo está.
0: Mire, Padre, oramos también, Señor,
1: lugares, Señor,
0: por ese problema de triglicéridos.
1: Ruego, Señor mío eterno santo, así también
0: oh, Señor, oh, Dios Señor, mío, oramos, Rey.
1: Señor, reprende todo
0: triglicéridos. Padre, glorifique.
1: Señor, ponga nivel de
0: triglicéridos. Oh, pobre Jesús,
1: Dios mío poderoso,
0: ministre con su presencia,
1: Señor mío, para que estas personas esta noche,
0: oh
1: pues,
0: maestro,
1: cada uno, Señor,
0: aleluya,
1: que están escritos allí, Señor, te ruego, Señor, que hoy puedan,
0: oh Rey del salud, cielo,
1: que hoy, que el día de mañana,
0: Padre, oramos,
1: testificando, que el día de mañana,
0: oramos, si Jesús,
1: amanezcan testificando, Señor, y que ellos,
0: oramos,
1: sepan,
0: Dios
1: muy
0: mío,
1: bien, que la visitación de Dios, Señor,
0: por ese problema en los bronquios,
1: les ha llegado, que esta noche,
0: por ese problema en los bronquios, papá,
1: visita, que esta noche,
0: esa flema,
1: su mano de poder sobre los
0: esa enfermos, flema, Señor amado, aleluya,
1: todo bronquio malo, Señor,
0: sea libre, Dios, sea libre esos bronquios.
1: Todo problema, Señor, en la garganta.
0: Sean limpiados por la palabra.
1: En el nombre de tu Hijo amado.
0: Limpiados por su misericordia, Jesús.
1: Señor, sabemos que el tiempo de los milagros no ha
0: pasado. Oh, Rey de gloria, Rey de gloria.
1: Que tú sigues siendo el mismo de ayer, hoy,
0: pobre,
1: y por los siglos. Pobre, toque,
0: respalde, Señor.
1: Dios mío santo, yo te ruego en el nombre de tu
0: Hijo amado. Oh, Rey poderoso.
1: Que tengas misericordia, Señor, de cada
0: oh,
1: uno.
0: Oh, Señor amado.
1: Y aunque la fe, Señor, sea poca o nada, pero
0: oramos,
1: luego,
0: oramos,
1: Señor,
0: también.
1: Por misericordia, Señor.
0: Oramos también, tú, Señor.
1: Activándoles la fe, Señor mío santo.
0: Por aquellas personas que están fracturadas, Dios mío.
1: Mira, Señor, problemas de hueso.
0: Mire, todo Rey.
1: Problema de hueso, problema, Señor.
0: Que hermano Marvin Salgado, papá.
1: Todo problema, Señor mío eterno santo.
0: Llegue a la
1: así
0: vida de nuestro hermano, Padre.
1: Hermano Marvin Salgado, Señor.
0: Dios mío, restaure ese pie.
1: Te ruego, Señor, que este hombre pueda,
0: pobre, pobre Jesús,
1: recuperar la salud de
0: pobre
1: ese pie.
0: Que pronto.
1: Te ruego, Señor mío bendito, que
0: él
1: que,
0: pueda estar que totalmente
1: como,
0: sano.
1: Que no hubiese pasado nada. En el nombre de
0: yo
1: tu
0: creo en esa sanidad gloriosa. Une esos huesos,
1: sí,
0: papá.
1: Señor, en el nombre de Jesús.
0: Une esos huesos, Rey, aleluya.
1: Toda fractura, Señor, mi eterno.
0: Oh, Maestro, ahora, Padre.
1: Queda unida ahora, Señor, toda fractura.
0: Oh, yo la amo.
1: Señor. Esos huesos quedan soltados.
0: Fractura en esa mano, papá.
1: Que no se nota, Señor mío santo.
0: Fractura en la mano, en el pie, en cualquier parte del cuerpo.
1: Señor, todo dolor de fractura, Señor, y toda fractura, ahora, Dios mío, sea usted tocando esa parte afectada para que puedan recuperar su salud. Te ruego, Señor, que seas obrando poderosamente. Mira, Señor, qué terrible.
0: Amado Rey de gloria. Oramos también, Señor,
1: en el nombre de Jesús de Nazaret,
0: por ese hígado que está dañado, Rey.
1: Todo hígado graso, Dios mío,
0: oh,
1: santo,
0: Maestro,
1: bendito.
0: Presentamos ahora
1: Jesús, todo problema de
0: ese hígado, problema en el hígado.
1: Poderoso.
0: Ese problema en el hígado.
1: En el nombre de Jesús, Señor,
0: por la autoridad de su palabra, Señor.
1: Oh, Señor, y cáncer
0: por
1: en
0: la
1: el
0: autoridad
1: hígado,
0: de su palabra.
1: Sea reprendido ahora.
0: Ahora ese cáncer.
1: Oh, Dios mío,
0: ahora, Dios mío,
1: problema,
0: aleluya.
1: Señor mío eterno, que aún enfermedades que no conocemos.
0: Oh, Señor, sea su mano.
1: Que sean del hígado, Señor mío eterno.
0: Oh, declaramos,
1: de Jesús,
0: Rey.
1: Ahora, Señor, todos los hígados
0: que ese hígado pueda ser limpio ahora.
1: Recuperan su salud.
0: Limpio ahora.
1: Ahora recuperan su
0: limpio
1: salud.
0: Limpio ahora por la palabra.
1: En el nombre de Jesús. En el nombre
0: Maestro
1: de
0: divino.
1: Jesús. Eso va para usted.
0: Mire,
1: que nos
0: mire,
1: está
0: mire, Rey del
1: cielo.
0: Mire,
1: también.
0: Papá, mire, Rey.
1: Oh, Dios mío, eterno santo.
0: Mire ese problema.
1: Todo hígado dañado,
0: Dios
1: Señor, donde quiera que nos estén escuchando.
0: Ese problema de riñones, papá.
1: Oh, santo, poderoso, problema de riñones.
0: Ay,
1: Señor.
0: Dios mío, eterno.
1: Insuficiencia renal, Dios
0: mire
1: mío,
0: cuántas
1: poderoso.
0: Almas, Padre, ahora.
1: En el nombre de Jesús.
0: Sufriendo, Dios mío, ese problema en los riñones.
1: Señor. Restaure esos riñones, Padre.
0: Oh, dele, dele, Dios mío eterno.
1: Para honra y gloria de tu nombre.
0: Que puedan llegar a su tamaño para normal.
1: Para que el que no cree, Señor mío, viendo tus obras.
0: Que pueda, Dios mío, moverse a favor.
1: Que puedan darse mujer. Cuenta que el tiempo de los milagros
0: amado
1: no
0: Jesús.
1: Ha pasado. Oh,
0: Dios de los cielos, santo, Dios de los cielos.
1: Que restaures esos riñones.
0: Se
1: todo,
0: orando,
1: todo problema,
0: papá.
1: Señor, en cualquier órgano. En el nombre
0: oh, Dios
1: de
0: mío
1: tu
0: santo.
1: Amado Jesucristo te lo pedimos, Señor.
0: Le suplicamos también, Dios mío.
1: En el nombre de Jesús. De
0: que venga obrando, Rey del Cielo.
1: En el nombre poderoso de Jesús.
0: En la vida, Dios mío, de aquellas personas, Rey de Gloria.
1: Escucha, Dios poderoso. Escucha.
0: Que se están uniendo, Padre, para buscar
1: sí,
0: misericordia
1: Señor,
0: en esta noche.
1: Santo, poderoso, llénalo de bendición.
0: Mira a personas, Señor, que no puede caminar.
1: Enfermo. Ahora reciben sanidad.
0: Le
1: ahora
0: pedimos para que usted
1: sanidad.
0: Les permita, Señor.
1: Esa persona que está tocándose el pie.
0: Oh, Dios mío santo.
1: Sanidad.
0: Aleluya, aleluya,
1: recibe
0: aleluya.
1: Sanidad en el nombre de Jesús.
0: Glorioso Rey.
1: En el nombre poderoso de Jesús.
0: Aclamamos
1: hay poder
0: ahora,
1: de Dios
0: aclamamos ahora.
1: Pie ahora. En el nombre de Jesús.
0: Hay poder en ese nombre glorioso.
1: En el nombre poderoso de tu Hijo amado.
0: Obre Rey. Dios mío, ministre santo, con su presencia.
1: Te ruego, Señor.
0: Llegue con su Espíritu Santo.
1: Personas que no han mandado su nombre.

0: que les ponen radiación.
1: Le pedimos,
0: Dios mío,
1: de gloria,
0: toda persona que está siendo tratada con radiación.
1: Rey soberano que soy,
0: ahora, Dios mío poderoso, te ruego
1: obre,
0: que
1: maestro divino, obre, rey,
0: para que la radiación,
1: oh,
0: Dios
1: Señor
0: mío
1: Jesús,
0: eterno,
1: su presencia
0: no
1: ahí
0: cocine sus órganos, Dios poderoso eterno. Te ruego, Señor, tengas misericordia de ellos.
1: Amado rey.
0: Tú sabes, Señor mío bendito, que tú eres nuestro auxilio. Tú eres nuestro pronto auxilio en la tribulación,
1: Madre,
0: Señor. Tú eres, Señor, el que en el que nosotros confiamos siempre.
1: Oramos,
0: cuando
1: Dios mío,
0: estamos en aquel hoyo, Señor, que no hay quien pueda ayudarnos. Señor mío santo, solo tú puedes escucharnos.
1: Le hoyo, pedimos, Jesús.
0: Escucha cada uno de
1: mire esta persona que sufre, Dios mío eterno, de problemas en el colon.
0: Sido escrito, Señor, en
1: amado
0: este
1: rey, Dios mío.
0: En el nombre de
1: mire esas almas, Dios mío, que han sido afectadas, Señor.
0: Señor, también te pido por aquellas
1: personas, oh,
0: maestro,
1: que aleluya,
0: están agarradas en la cárcel.
1: Todo problema,
0: Señor,
1: de colon,
0: bendito,
1: Señor.
0: Están allí, Dios poderoso.
1: Todo problema,
0: y están
1: Dios
0: pidiendo
1: mío,
0: libertad,
1: Dios,
0: Dios, Dios mío santo.
1: Le adoramos.
0: Te ruego, Señor, que transformes
1: le adoramos,
0: su corazón.
1: Le adoramos, rey, le
0: allí
1: adoramos
0: en la cárcel, Señor, para que puedan entregarles familiares cambiados a sus
1: amado
0: madres,
1: Dios,
0: a sus padres, amado, Dios mío santo. Hijo, Señor mío, que comiencen a experimentar lo que es el amor, lo que es, Señor,
1: justicia,
0: hacer el bien, Dios poderoso eterno.
1: Yo proclamo su justicia.
0: Muchas gracias, Dios mío santo, en el nombre de tu Hijo amado, Jesucristo. Te lo pedimos, Señor.
1: Mire, Rey
0: santo
1: del cielo.
0: Bendito. Tú eres el que tiene los tiempos de ellos. Tú eres el justiciero, Señor. El Dios de justicia que conoce todos
1: Rey,
0: esos
1: gloria,
0: casos de las cárceles. Bendice,
1: oh,
0: Señor mío,
1: cielo,
0: eterno santo,
1: clamamos,
0: todas esas personas. Mire esas madres, mire esos familiares que están orando.
1: Amado
0: esos
1: Rey,
0: familiares que están sufriendo, Dios
1: nos
0: mío,
1: unimos,
0: eterno
1: Dios mío
0: santo.
1: Nos
0: muchas
1: unimos,
0: gracias,
1: del
0: Señor
1: cielo
0: mío, por escucharnos.
1: Oh,
0: muchas
1: Rey,
0: gracias, Señor mío, por estar con nosotros esta noche.
1: Dios mío,
0: Señor
1: santo
0: mío, también quiero pedirte en especial, Señor, por Ana Raquel Martínez, Dios poderoso,
1: alabame,
0: allá
1: Señor,
0: en
1: bendito,
0: Estados Unidos. Señor, te ruego que seas tú,
1: sí,
0: guardándole,
1: cielo,
0: ayudándole cada momento, Señor,
1: a
0: ponerle en su mente
1: el
0: siguiente
1: rey,
0: paso, Señor. Lo que ella
1: Dios
0: debe
1: mío
0: hacer,
1: santo,
0: Dios mío,
1: le
0: póngaselo en su corazón.
1: Dios
0: Ayúdele,
1: mío,
0: Señor, para que pueda creer en usted totalmente.
1: Oh, Señor,
0: no aparte su misericordia en ningún momento de ella. Ayúdale, Señor, guárdale. Ayúdale, Dios poderoso,
1: oh,
0: eterno,
1: maestro,
0: santo.
1: Aleluya.
0: Permita que florezca.
1: Yo
0: permita,
1: clamo,
0: Señor,
1: Señor,
0: que pueda
1: yo clamo,
0: volver,
1: papá.
0: Señor mío, que pueda
1: yo
0: tener
1: clamo,
0: de nuevo, Señor,
1: Espíritu
0: su hogar.
1: Santo, por favor,
0: que sus hijos, Señor, se vuelvan a ese hogar
1: Espíritu
0: también,
1: Santo,
0: Señor.
1: Por favor, respalde.
0: En el nombre de tu Hijo amado, Jesucristo.
1: Oh, Espíritu Santo, Dios mío.
0: Te lo pedimos, Señor mío, es bendito eterno, en el
1: hombre,
0: nombre de
1: Rey
0: Jesús
1: soberano.
0: Padre mío poderoso,
1: oh,
0: toda persona que tiene tumores en la cabeza y en cualquier parte
1: oh,
0: del cuerpo, Señor,
1: Jesús,
0: te rogamos, Señor, que seas tú tomando el control,
1: oh, divino,
0: deshaciendo todo tumor, Dios mío bendito.
1: Alaba mi alma.
0: Cuando vayan al médico, Señor, el médico pueda decir que no entiende lo que ha pasado,
1: Jesús,
0: pero que el médico pueda creer, Señor mío, que tu mano,
1: Señor,
0: ha sido el que ha librado a estas personas.
1: Le adoramos,
0: todo cáncer,
1: le exaltamos.
0: Todo tumor, Dios poderoso. Deshaga todo tumor en el nombre de Jesús.
1: Oramos
0: en el nombre
1: también,
0: poderoso,
1: Señor,
0: de Jesús, Señor. Deshaga todo tumor,
1: Jesús,
0: Señor mío, donde quiera que se encuentre.
1: Oh,
0: en la
1: divino,
0: cabeza,
1: Señor,
0: Señor, en la columna. Donde quiera que
1: adoramos,
0: se encuentren los
1: adoramos,
0: tumores, Señor, ahora se deshacen.
1: Le adoramos,
0: se deshacen,
1: Padre.
0: Señor mío, por el poder de la palabra.
1: Jehová.
0: Todas aquellas personas, Señor, que están en los hospitales,
1: amado
0: ahorita,
1: Rey,
0: Señor mío bendito, y que están clamando, que están
1: oramos,
0: ahorita con
1: Dios
0: los ojos
1: mío
0: cerrados, Dios poderoso, esperando
1: oramos,
0: una palabra,
1: Rey,
0: de aliento, que cuando llegará, y es posible,
1: Rey,
0: que nadie llegue, Señor, pero
1: oh,
0: te ruego,
1: Rey,
0: que
1: del
0: le
1: cielo, aleluya,
0: allí, Señor, en ese lugar,
1: que
0: le fortalezca, para que puedan, Señor mío bendito, no decaer y darse cuenta,
1: oh,
0: que no
1: están, maestro,
0: solos.
1: Aleluya.
0: Oh, Señor mío, que tu compañía
1: yo clamo
0: es mejor
1: por
0: que

0: 10 personas
1: yo
0: juntas.
1: Clamo por sanidad.
0: Oh Dios poderoso eterno, toda opresión del enemigo, ahora reprendemos toda opresión del enemigo.
1: Aleluya.
0: Reprendemos, Señor, toda opresión del enemigo ahora.
1: Aleluya.
0: En el nombre de tu Hijo amado Jesucristo.
1: Le adoramos.
0: Señor mío eterno santo, reprende. Reprende, Señor, todo lo que no es tuyo. Oh Dios poderoso, pero ahora, Señor, sea sanando cada uno de los nombres. Cada una de las personas que está escrita su nombre allí en ese libro, Señor mío bendito. Sea usted, Señor, manifestándose de una manera súper, pero súper especial.
1: Yo le alabo esta noche.
0: Guárdale, Dios poderoso, eterno, santo. Guárdale, Señor mío poderoso. Mira aquellas personas que están clamando.
1: Oh, Rey del Cielo.
0: Aquellas personas, Señor, que están clamando, víctima de los vicios. Y que no pueden salir de los vicios, Dios bendito. Y te ruego, Señor, que les visites allí en cualquier parte donde se encuentren ellos tirados, allí consumiendo alcohol, droga, lo que sea. Señor, sea usted guardándole y rescatándole, Dios poderoso. Te ruego que ponga valentía en tu iglesia para que vaya, Señor mío. Y predique el evangelio, evangelice, Señor mío bendito. Oh, en el nombre de tu Hijo amado, te lo pedimos todo. Dios santo, mira aquellas personas Señor, que están, aquellos que están en alta eminencia y que están pensando, Señor, hacer políticas contrarias contra el evangelio.
1: Amado Rey,
0: te ruego, Señor, que pongas tu mano
1: en esta bendecida noche, papá,
0: para que pueda, Señor, darnos
1: venimos delante de sus ojos, Rey,
0: un tiempo más, Dios mío,
1: proclamando, Dios mío, su señoría,
0: el evangelio,
1: proclamando su poder,
0: Señor, para poder hablar a cada una de las personas que nos pongan enfrente.
1: Oh, divino maestro,
0: pero permítenos predicar, Señor,
1: oh,
0: con
1: Rey
0: poder.
1: Del cielo,
0: permítenos, Señor, que si un enfermo encontramos por la calle, pongamos la mano sobre ellos y que los enfermos sean sanos en el momento. En el momento, Dios mío, eterno, santo, los paralíticos se levanten.
1: Oh, Rey
0: los
1: soberano,
0: ciegos, Señor, puedan recuperar la vista. Personas, Señor, que no tienen movilidad en sus nervios. Señor, todo pueda ser activado en el nombre de Jesús de Nazaret.
1: Oh, divino Rey.
0: Muchas gracias, Dios mío santo. Muchas gracias, Dios poderoso. Mira aquellas personas que están en Estados Unidos, Señor, y que están pidiendo protección, que están pidiendo oración, Señor mío, para que los guarden y la migra y la policía no los encuentre, para que no los deporte.
1: Oh, mi Rey.
0: Dios mío poderoso, te ruego que tú les ayudes para que puedan, Señor, escapar de todo eso.
1: Exalto tu gloria.
0: Dios mío bendito, es necesario, Señor, porque muchas veces de allí están comiendo algunas familias. Señor, son el sustento, Señor, de su familia.
1: Derrame, Rey.
0: En el nombre de tu Hijo amado te lo pedimos.
1: Mire,
0: Señor.
1: Padre, en esta hora, Señor.
0: Muchas gracias, Señor mío santo.
1: Venimos,
0: poderoso.
1: Dios mío eterno, clamando, papá.
0: Señor, también
1: por esas,
0: Señor,
1: personas que
0: santo,
1: están en calidad de prisioneros.
0: También, Señor.
1: Mire,
0: Dios
1: Rey
0: santo,
1: del Cielo,
0: poderoso.
1: Ahí está, Dios mío, oramos por liberación de cárcel.
0: Oh,
1: Dios
0: santo,
1: mío, usted que conoce, Rey. Usted que conoce, Dios mío, la causa de cada uno de los
0: Señor,
1: presos.
0: Señor, estas personas que están pidiendo fortaleza espiritual, Señor.
1: Dios mío,
0: santo,
1: aleluya.
0: Te ruego que seas tú, Señor.
1: Padre, obre, Señor.
0: Divinamente, dale fortaleza.
1: Obre, Rey, obre, papá.
0: Señor, solo estas personas saben,
1: Jesús,
0: Señor
1: bendita
0: mío,
1: gracia,
0: por qué piden fortaleza, Señor
1: no
0: mío
1: puede
0: santo.
1: Ayudar, Señor.
0: Te ruego que les dé, Señor, conforme la necesidad.
1: Puede obrar, Señor Jesús.
0: Oh, Dios mío poderoso, mira estas personas
1: puede obrar,
0: que están pidiendo
1: Rey,
0: por liberación. Personas que están siendo atacadas por el diablo, por espíritus malignos. Ahora, Señor mío, que quedan libres en el nombre de Jesús.
1: Yo le alabo.
0: En el nombre poderoso de tu Hijo amado Jesucristo, quedan libres.
1: Cordero de gloria.
0: Gracias, Señor mío poderoso.
1: Yo le alabo.
0: Porque tú eres bueno.
1: Y
0: porque tú eres grande, Señor mío. Mira, Señor, esta persona dice que sanidad en los ovarios.
1: Señor, oramos,
0: Dios
1: Padre,
0: poderoso eterno, te ruego
1: que
0: seas tú, Señor,
1: amor, no
0: tocando esos ovarios, Señor mío.
1: Oh,
0: Señor,
1: Jesús,
0: problema, todo problema de ovarios, todo problema de ovarios. Eso va para usted que nos está escuchando también allí. Todo Rey. Problema de ovarios, en el nombre de Jesús se va. En el nombre de Jesús se va. En el nombre de Jesús se va. Todo problema de ovarios, en el nombre de Jesús se va. En el nombre de tu Hijo amado Jesucristo.
1: Mire, maestro.
0: En ese nombre que es sobre todo nombre.
1: Mire,
0: Dios
1: maestro,
0: mío santo.
1: Santo.
0: Oh, gracias, Dios poderoso.
1: Oh, bendito Rey.
0: Muchas gracias, Señor mío, por guardar a cada uno de ellos y permitirles respirar todavía.
1: Oh, Señor Jesús.
0: Muchas gracias, Señor mío. Mira, Señor, esta persona que está pidiendo sanidad en su cuerpo, de seguro no tiene movilidad, de seguro sus nervios le han abandonado. Pero ahora, Dios poderoso, te ruego que seas tú obrando poderosamente, que esa movilidad en el cuerpo, Señor, regresa y esa persona se vuelve a levantar.
1: Alabanza su nombre, Jesús.
0: En el nombre de Jesús, esta persona se vuelve a levantar.
1: Oh, yo clamo, Rey.
0: Oh, Señor mío bendito, mira, Señor, personas que tienen vómito, personas, Señor, que no pueden, Señor, no dejan de vomitar, Señor mío santo.
1: Clamo, Padre,
0: en el nombre de Jesús te pedimos, Señor.
1: Yo le bendigo, Padre.
0: Oh, santo tu nombre.
1: Proclamo.
0: Gracias, Señor mío eterno, bendito por escucharnos.
1: Proclamo su señorío.
0: Muchas gracias, Señor. Mira, Señor. Mira, Señor, estas personas dicen que probablemente les han hecho brujería. Dios mío poderoso, te ruego que seas tú ayudándole. Que seas tú reprendiendo, Señor, todo espíritu que esté tocando, todo espíritu que se haya posesionado en ese cuerpo.
1: Jesús.
0: Ahora, Dios mío poderoso, estas personas mañana testificarán que tú, Señor, esta noche les has visitado, que tú, Dios poderoso eterno, les has librado esta noche. Mira, Señor, esta persona que dice que ha sido desechado por su madre. Señor, te ruego que le ayudes, que le des fortaleza para que pueda comenzar una vida. En el nombre de tu Hijo amado, Señor Jesucristo.
1: Padre, le exaltamos.
0: También, Señor mío santo, te pido por esas personas que tienen asma.
1: Clamamos, Padre.
0: Señor,
1: mire, Dios mío, todo problema de asma.
0: Todo problema de garganta, todo.
1: Oh, Rey del cielo, mire, todo cansancio, Padre.
0: Señor, te lo ponemos en tus manos.
1: Oh, le adoramos, Jesús, le adoramos, Rey. Proclamamos su señorío. Proclamamos su gloria. Venga obrando, Jesús. Venga sanando, Rey. Venga sanando, papá.
0: Persona que dice que quiere oración.
1: Venga sanando, Rey de gloria. Aleluya.
0: Oh, Dios poderoso, te
1: ruego. Divino Maestro.
0: Te ruego, Señor, que estas personas que,
1: mire, Divino Rey,
0: que quieren
1: en esta noche,
0: hasta Nueva York, Dios mío eterno.
1: Le pedimos, Jesús,
0: que
1: venga
0: hasta allá, Señor,
1: su gracia divina.
0: Porque no hay un lugar en el mundo en el cual tú no estés. Manifiéstate allí,
1: Maestro,
0: Señor, en la vida de esa mujer.
1: Esta vida.
0: Manifiéstate, Señor, en la vida de Sandra.
1: Porque
0: Alfaro.
1: Alma, papá.
0: Oh, muchas porque gracias, Rey, Señor. Persona que tiene problemas.
1: Ahí, Padre.
0: Problemas, Señor mío bendito.
1: Ministrando.
0: Para convertirse
1: gloria,
0: al Evangelio. Señor mío eterno, te ruego. Si están en la promesa, Señor, tráigalos luego, Dios poderoso. Te ruego,
1: Maestro,
0: Señor, que seas tú obrando. Señor mío, que tu
1: adoramos,
0: bendición
1: Rey, adoramos,
0: sea apurándole,
1: sea
0: Dios poderoso eterno,
1: Rey.
0: Y que estas personas,
1: Obran,
0: Señor,
1: Dios,
0: puedan entender que tú les estás
1: pedimos,
0: llamando.
1: Jesús,
0: ayúdale, Señor, a que
1: su
0: sean fieles.
1: Gracia.
0: Ayúdale, Señor, para que puedan entender día con día que tu bondad sigue
1: amado
0: buscándolos.
1: Jesús.
0: Oh,
1: Rey
0: Señor mío,
1: eterno.
0: También, Señor, quiero pedirte
1: clamamos, Jesús.
0: Por aquellas personas que andan predicando el Evangelio, a aquellos misioneros, Señor mío, que están siendo perseguidos
1: Rey.
0: En aquellos países, Señor, donde quiera que se encuentren. Señor, guárdales, guárdales, Señor mío santo,
1: de
0: toda persecución, pero si es de tu voluntad, Señor,
1: adoramos,
0: si es de tu voluntad, que sean... Que así terminen, Señor, su existencia en esta vida.
1: Proclamamos su gloria.
0: Señor, te ruego que no que les permitas no negar el Evangelio. Te ruego, Señor, que les permita valentía para poder darse cuenta,
1: Señor,
0: que unos solos minutos bastarán para que estén en tu presencia.
1: Sí,
0: Dios mío, ayuda a esas personas, Señor. Ayuda a sus hijos, ayuda a sus esposas. Ayúdale, Señor mío eterno santo, ponga poder en sus manos. Para que cuando oren por los enfermos, cuando oren, Señor mío eterno santo, tu gracia y tu poder, Señor, se haga manifiesto de una manera súper especial y puedan, Señor, darse cuenta que tu mano está allí, Señor, como defendió a los hebreos allá en el horno de fuego. Oh, santo, poderoso, eterno. Muchas gracias, Señor mío bendito. Muchas gracias, Señor. Ayuda, Señor, a aquellas personas. A hermana Isabel Canales, Señor mío bendito. Tú sabes, Señor mío, qué está pasando.
1: Dios mío santo.
0: Toda dolencia que esta mujer pueda tener, Señor, yo te la pongo en tus manos. Toda dolencia, Padre bendito,
1: Rey del cielo, presento
0: todo aquello, Señor, que esté acongojando su vida.
1: Hermanas,
0: ahora, Señor, tú ponga libertad. Ponga libertad de una manera poderosa, Señor, en esa vida. Señor, sea
1: yo
0: usted obrando divinamente, Señor mío eterno.
1: Yo presento en su familia, Marta,
0: allá en los Estados Unidos. Usted allá, Señor, cada uno, Señor, de los que tengan el apellido Canales, Señor, sean guardados. Así también, Señor mío santo, por Ani Blanco, Señor, ayúdale. Señor, guárdale día con día, Señor.
1: Pobre Cordero de Dios.
0: El siguiente paso que tiene que dar, Señor.
1: Pobre Cordero de Dios, hermano Israel Amaya.
0: Oh, en el nombre de tu Hijo amado, Señor Jesús.
1: La mano de hermana Amelia, papá.
0: Por aquellos ancianos, Señor.
1: Ay, como, Rey de Gloria.
0: Como hermana Daisy Benítez, Señor.
1: Pobre Cordero de Dios, pobre papá.
0: Que solo que tú le estés dando fuerza,
1: Rey,
0: pueden moverse, divina. Dios mío santo. Muchas gracias, Señor mío. Dale fuerza, Señor, todos los ancianos. Ayuda a mi madre,
1: divino
0: Señor
1: Rey,
0: mío
1: ahí
0: santo
1: donde
0: bendito,
1: papá,
0: con su enfermedad, con su dolencia.
1: Que su presencia esté ahí.
0: Ayúdale, Señor mío eterno bendito.
1: Que su presencia
0: y te ruego que le ayudes, y te ruego que le bendiga, Señor mío, día con día.
1: Oh, Dios
0: de los también, cielos. Señor, te ruego que aquellos pastores
1: Señor,
0: que están tratando de predicar el evangelio,
1: sanamente, eso,
0: Señor,
1: hombre,
0: así
1: papá,
0: como,
1: Dios
0: como
1: Dios
0: tú
1: Dios
0: has
1: hombre.
0: Dicho que se predique el evangelio.
1: Hombre, Cordero, Dios, denos valentía.
0: Señor, permite que le dé más valentía, Señor.
1: Denos valentía,
0: mío.
1: Papá.
0: Oh,
1: para
0: Señor,
1: anunciar.
0: Dale fuerzas. Provéele, Señor. Provéele, Señor.
1: Yo le alabo, Jesús.
0: Para que se le multiplique, Dios
1: oh,
0: mío
1: yo
0: santo,
1: le alabo,
0: todo
1: Jesús.
0: Lo que tú pongas en su mesa. Todo lo que llegue a su casa, a su mano, Señor,
1: Dios,
0: sea multiplicado. Así también,
1: Señor
0: mío, te pido por cada uno de los locutores de esta radio, Señor mío bendito.
1: Oh, maestro.
0: Guárdale, ayúdale, Señor mío santo, toda necesidad que puedan tener estas personas, porque tú sabes que estamos llenos de necesidades. Señor mío poderoso, sea usted solventándoles, sea usted, Señor, guardándoles y ayudándoles, Señor, para que puedan ser libres día con día y puedan alabar tu nombre, que alaben tu nombre, Señor mío bendito.
1: Exaltamos, divino maestro.
0: Porque una vez más tú les has librado, Señor.
1: Oh, yo clamo, Padre.
0: Muchas gracias, Señor mío santo bendito. Te pedimos por todas las familias pastorales, Señor mío santo.
1: Amado Rey.
0: Oh, Señor, mire esta
1: donde
0: esposa,
1: quiera, Padre,
0: Señor,
1: que
0: mío.
1: Haya una familia pastoral.
0: Señor, mire esta familia.
1: Mire el trabajo,
0: Señor,
1: que ellos
0: poderoso,
1: están desempeñando, papá.
0: Que muchas veces la esposa no entiende que
1: mire
0: porque cuánto
1: se esfuerza.
0: No le dedica
1: padre.
0: Tiempo. Pero
1: mire,
0: ella, Dios mío, eterno,
1: esfuerzo,
0: en vez de
1: padre.
0: Ponerse a renegar, Señor, ella ora por
1: oh, maestro,
0: esposo.
1: Aleluya.
0: Oh, Señor, te ruego que esa
1: renueve
0: esposa,
1: fuerzas,
0: Señor, tú
1: papá.
0: Le bendiga.
1: Renueve
0: ruego,
1: fuerzas.
0: Señor, esa esposa, tú le fortifiques.
1: Lleve bendición a esa familia.
0: Mire, Dios mío bendito.
1: Lleve bendición a ese hogar.
0: Espíritu Santo.
1: Lleve bendición, Dios mío, a ese lugar donde encuentra
0: su
1: familia.
0: Jesucristo, Dios santo.
1: Y permítale,
0: gracias,
1: Dios,
0: Señor,
1: que puedan
0: bendito.
1: Disfrutar, Señor, de ese momento.
0: También queremos pedirte, Señor, por tu
1: ayúdele,
0: por
1: Señor.
0: La nación de Israel.
1: Ayúdele, Rey.
0: Bendice, Señor,
1: extienda
0: esa nación.
1: Su mano, papá.
0: Bendice, Señor, esa nación.
1: Que su bendito amor,
0: Señor,
1: se mueva.
0: Te rogamos por la paz de Jerusalén.
1: Oh, sí, Señor.
0: Te rogamos por
1: hacemos
0: la paz
1: vallado.
0: De Jerusalén.
1: Hacemos vallado, Jesús.
0: Por la paz de Jerusalén, Señor.
1: Por la autoridad de su palabra.
0: En el nombre
1: hacemos
0: de Jesús
1: vallado.
0: De Nazaret, te rogamos por la, Oh, Señor, por la paz de Jerusalén.
1: Hacemos vallado toda frontera en Israel.
0: Oh, Señor mío, guarda cada uno de
1: que
0: los
1: su gracia esté
0: cada
1: obrando.
0: Niño, Señor, guarda cada mujer, cada hombre.
1: Que su gracia
0: guarda,
1: esté ministrando.
0: Señor, cada uno de los soldados israelitas,
1: que su presencia
0: Señor,
1: esté fluyendo.
0: Porque ellos también tienen familia, Dios mío, que si mueren los van a llorar,
1: oh, Dios
0: Señor.
1: Mío, aleluya.
0: En el nombre de tu Hijo amado, Señor mío poderoso. Muchas veces, Señor mío, es por malas
1: divino
0: políticas,
1: Cordero
0: no lo
1: del
0: sé.
1: Cielo.
0: Muchas veces es necesario, no lo sé.
1: Bendigo su nombre.
0: Pero guarda, Señor, a los inocentes. Guarda, Señor mío, bendito. A aquellas personas que están tomando decisiones para que puedan
1: Maestro.
0: Tomar decisiones buenas, Señor mío santo, para su pueblo.
1: Gloria
0: en
1: la,
0: el nombre de tu bendito. Hijo amado, te lo pedimos todo.
1: Le pedimos, Señor, que su bendito amor nos abrace. No acaricia.
0: Gracias, Señor.
1: Y nos dé la fuerza para seguir adelante.
0: En el nombre
1: oramos
0: de
1: por todo el personal de esta radio, papá.
0: En
1: por
0: el
1: todo el personal, Dios mío, coordinadores, locutores y todos los que trabajan acá, Señor.
0: Muchas
1: por
0: gracias.
1: Favor, Dios mío, ayúdelos en sus proyectos. Dele fuerza, mi rey, para desempeñar esos turnos, Señor. Que muchas veces
0: gracias,
1: se tornan pesados, Maestro. Por favor, ayúdenle, vea, Dios mío, todo ese equipo de grabación, todas esas consolas, Dios mío, que son utilizadas para llevar al aire estos programas. Gracias, gracias, Jesús, por la bendición que nos ha dado esta noche de poder estar en este lugar. Le agradecemos, Jesús, le agradecemos. Toda honra y toda gloria sea a su nombre, Jesús. Aleluya.
0: Amén.
1: Amén. Y amén.

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0: buenas noches, queridos hermanos y amigos que a esta hora están en sintonía de la radio El Buen Pastor, esperando que estén gozando las muchas y ricas bendiciones que Dios derrama sobre cada uno de nosotros. Es un gran privilegio encontrarnos una vez más por acá en cabina de Radio El Buen Pastor para poder acompañarle durante esta noche en el turno de 9 a 5 de la mañana. Soy el hermano Julio Martínez, quien estará llevándoles esta programación de tanta bendición, de alabanzas, mensajes, diferentes espacios que serán de tanta bendición para nuestras vidas. Así que saludo muy especialmente a todos nuestros fieles oyentes, a los que están en casita en este momento disfrutando de la radio y los que están trabajando, que el Señor los bendiga en esta jornada nocturna. A toda nuestra linda gente, fieles oyentes de la radio a nivel nacional en los diferentes 14 departamentos de este bello país, y también a todos nuestros fieles oyentes que a nivel internacional están en nuestra sintonía. Esperamos que no le cambie, que la radio pueda ser su compañera, que le lleva esta enorme bendición a cada uno de ustedes. Recuerda, estamos ya en el espacio de Cuerdas del Alma, este espacio patrocinado por lo que es a Lácteos Bonilla, donde siempre le atienden amablemente con una gran variedad de productos de la canasta básica, asimismo también lo necesario para sus pupusas y claro todo lo referente en lácteos como queso, cuajada, quesillo, queso crema y mucho más. 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
0: Visíteles y siempre usted también será parte de este espacio de 9 y 15 a 10 de la noche.
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0: el espacio dedicado para alabanzas de dúos, tríos, cuartetos y solistas.
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0: y claro, puede comunicarse con nosotros y solicitar su tema favorito.
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0: Por acá ya nos piden los temas Enséñame Señor y Nunca Se Te Ocurra. Dice, por favor, bendiciones, feliz noche.
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0: Así que por ahí vamos a estarle complaciendo. Saluditos también, hermana Francisca Pereira. Ella nos envía esta nota de voz que dice:
2: sí, hermano Julio, cumple con la base del verano y después de la muerte. Ay, feliz noche, bendición.
1: Es Dios trayendo un nuevo.
0: Muy bien, por ahí le estaremos agregando con todo gusto también a nuestra hermana Francisca, que Dios la bendiga. Dice: bienvenido, hermano Julio. Bien extraño oír su voz en estas horas. Bendiciones en su turno. Gracias, mi hermana Analea. Dios le bendiga. Saluditos hasta Aguasarca. Acá estamos, ¿verdad?, con toda la disposición para llevar esta enorme bendición para ustedes en las horas de la noche y la madrugada. Así que en este momento vamos a ir con la cuña, el patrocinador de este espacio, y enseguida venimos con más temas solicitados en esta noche. Gracias por su preferencia.

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0: Muy bien, por ahí estábamos complaciendo este bonito tema en la voz de los hermanos Merino, Cuando Veo los Cielos. En esta noche de este día, estamos ya en el día viernes 8 de mayo. Por acá también tenemos esta nota de voz que nos dice.
1: Dios le bendiga, hermano.
0: Amén.
1: Aquí estamos ya en nuestra casita descansando, hermano.
0: Excelente.
1: Quisiera que me complaciera con una alabanza. La ruta, hermano, con los voceros de Cristo.
0: Muy
1: aquí
0: bien.
1: Estamos sintonizándolos en Arambala, así que pase buenas noches. Dios me los bendiga.
0: Amén, mi hermano. Saluditos hasta Arambala. Gracias por su preferencia. Por ahí vamos a complacerle con todo gusto esa alabanza que nos ha solicitado con los voceros de Cristo, La Ruta. En esta noche, cuando ya estamos avanzando en esta noche del viernes, ya solamente 15 minutos, nos separan de las 10 de la noche. Recuerde este espacio de Lácteo Bonilla, el espacio de Cuerdas del Alma. Finaliza a las 10, así que vamos a seguir disfrutando. Vamos a complacer el siguiente tema saludando al hermano Gregorio Pereira hasta el portillo de Juateca, esperando que esté gozando las bendiciones de Dios por allá. Mi Rey de Paz, la alabanza que nos ha solicitado, y de antemano muchas felicidades, porque el día de mañana, primero Dios, estará de cumpleaños, así que muchas bendiciones y que disfrute ese día especial. Y también vamos a complacer a la alabanza titulada La Ruta en la voz de los voceros de Cristo.

0: Muy bien, por ahí estábamos con este bonito tema, Lázaro, en la voz del dúo Inspiración de Jesús. Complaciendo y con esta alabanza finalizando lo que es el espacio de Cuerdas del Alma. Gracias a todos nuestros oyentes que por ahí han disfrutado de estas hermosas alabanzas de cuerdas. Que Dios bendiga a mi hermana Toñita hasta San Simón, por ahí se reporta con nosotros. Y ahí envía saludos, ¿verdad?, a nuestro hermano Betuel Hernández, a mi hermano Alex Sánchez. Y gracias también por el saludo para mí, para mi esposa, para nuestro bebé. Que Dios bendiga a mi hermana Toñita, bendiciones. Y vamos a complacerle por ahí las alabanzas, La Gran Tribulación y Purifica Mi Corazón, en el siguiente espacio de alabanzas variadas. Así que le invitamos, mis estimados oyentes, a que no le cambie. Recuerde, seguimos con más alabanzas de las 10 en adelante hasta las 11 de la noche. Alabanzas variadas, así que usted puede solicitar su tema favorito al 2654-2555 o al 7494-7486 y con todo gusto le vamos a complacer. Bendiciones y feliz noche.
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1: 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Miles de personas han desaparecido en diferentes partes del mundo. 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

0: Seguimos informando de la situación que el mundo entero está viviendo en estos momentos. Nuestros corresponsales informan que el país de Guatemala es uno de los más afectados en este suceso. Muchas personas tienen su opinión de lo que ha sucedido. Díganos usted qué es lo que ha visto y lo que más le ha impactado de este acontecimiento.
1: Fíjense que en un momento venía manejando mi carro y en el momento que alguien me iba rebasando, usted, yo vi que él se me fue como encima y chocamos. Y cuando yo me bajé para ver qué había sucedido con este chofer, la verdad que no estaba. Mis compañeros también afirman que chocaron con muchos carros y cuando se bajaron a ver, pues los choferes no estaban. La verdad, estamos confundidos, no sabemos qué se han hecho.

0: que realizó uno de nuestros reporteros con un ministro evangélico. Díganos usted, por favor, ¿qué opina usted de lo acontecido?
1: Yo estoy consciente de lo que ha pasado. Yo lo prediqué muchas veces en mi iglesia. Lo anuncié en los parques y en los mercados. Y yo decía que un día íbamos a volar con el Señor. Pero lo que ha pasado es que Cristo vino y se ha llevado a su iglesia. Y yo no he podido volar con el Señor. No sé qué voy a hacer. Me he quedado.

0: Agréganos en WhatsApp al 7494-7486 y escríbenos desde cualquier parte del mundo.
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0: Muy bien, por ahí estábamos disfrutando de este tema, Cantada Alegres, en la voz de El Mariachi Mensajero de Cristo.
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0: Ya llegando en esta noche a las 10 con 17 minutos, recordándole que a las 11 venimos con el mensaje de Dios para nuestras vidas, y para esta noche tendremos la prédica titulada ¿Con quiénes está Dios? Es una interrogante en la voz del evangelista Salvador Parada. Si usted de verdad quiere saber con quiénes está el Señor, pues no se puede perder esa palabra que será de tanta bendición para nuestras vidas, y recordemos sobre la gran importancia de tener a Dios de nuestro lado. El Señor siempre sea el que nos guíe, el que nos guarde. Como le dijo a Moisés, Jehová peleará por vosotros y vosotros estaréis tranquilos. Hay una gran convicción y esperanza, ¿verdad?, cuando el Señor está con nosotros. Seguimos con más alabanzas en esta noche. Vamos con este bonito tema en la voz de Tomás Ocampo. Esta alabanza que se titula ¿Dónde irás? Y esa es una gran pregunta para las personas que aún no vienen a Cristo. ¿A dónde usted encontrará la salvación? ¿Dónde encontrará el perdón? ¿Dónde encontrará la paz que necesita, si no solamente en Cristo Jesús?

0: Muy bien, por ahí estábamos escuchando este tema titulado Alístate Amigo. Alabanza que nos había solicitado por acá nuestra hermana Adela Pineda, que Dios la bendiga hasta Phoenix, Arizona. Y también le complacíamos el tema Más Allá del Sol.
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0: También saludamos hasta Montreal, Canadá, hermana Abby, que Dios la bendiga. Saludos y muchas bendiciones. Por ahí está en nuestra sintonía. Gracias por estar siempre muy pendiente de la radio El Buen Pastor 94.9 FM. Recordándole que ya, verdad, a las 11 de la noche en 24 minutos iniciamos con el mensaje de Dios para nuestras vidas. No se lo puede perder. Recuerda el tema titulado ¿Con quiénes está Dios? Este mensaje con el evangelista Salvador Parada. Así que no se lo pierda y nos vamos con este tema No te sientas triste. Alabanza que suena con el hermano Johnny Torres.
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1: Levante su mano y reciba lo que voy a decir, porque Dios puede producir un camino y un milagro creativo en esta noche. En donde la gente no lo ve, Dios lo puede hacer. Levante sus manos al cielo. Padre, si hay alguien aquí en esta noche que necesita milagros tuyos, yo te pido que a través de cuando cantemos esta canción podamos recibir, Señor, milagros que solamente pueden venir de ti. Levante sus manos al cielo. Cierre sus ojos, por favor. Y dele gracias.

hermoso tema en la voz de Daniel Calvetti, un milagro creativo. Es lo que escuchamos en esta noche y a punto de iniciar el mensaje de la palabra del Señor. Recuerde para esta noche el tema, ¿con quiénes está Dios? En la voz del evangelista Salvador Parada. No se lo pierda, mantenga la sintonía de la radio El Buen Pastor en esta noche. Ya casi llegamos a las 11, bendiciones para todos.

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2: Bien, hermanos, Dios bendiga al pastor Freddy González, un buen amigo nuestro. Estamos listos para oír la palabra, ¿verdad? Hoy sí me dejaron bastante tiempo. Porque la cuña decía de 7:30 a 12 de la noche. Aleluya. Así de que después que si yo no saco estas 2 horas que faltan, vamos a seguir cantando y orando también. Gloria a Dios. La vigilia pues la hemos hecho de canto, oración y palabra. Gloria a Dios. Así es que estamos, hermanos, dispuestos para oír la palabra del Señor, ¿verdad? ¿Trajeron Biblia? Gloria a Dios. Usted sabe que un creyente debe de andar Biblia y saber por qué él anda. Porque algunos no saben. Por allá en el lado del departamento de Morazán, ya hace años cuando no estaba tan desarrollada la tecnología como está, vino un muchacho, hijo de una señora, y pues la viejita lavaba a manos, y le dijo él, mamá, le dijo, te voy a comprar una lavadora para que laves la ropa ahí, te estás acabando las manos. Y le dijo a la viejita, pero yo no sé usar eso, hijo, ni sé qué es eso. No, mamá, yo te voy a enseñar antes de irme, y los mismos que te la ven a instalar te van a enseñar. Y se la mandó a comprar el hijo, hermano. Y le llevaron la lavadora, se la instalaron y todo. Y pues usted sabe, hermanos, que cuando usted compra algo de esos, en las comerciales le regalan una plancha, una silla, cualquier cosa por la compra que usted hizo. Pero a la señora le regalaron una licuadora por la lavadora que compró. Y el hijo le habló, mamá, ¿te instalaron la lavadora? Sí, hijo. ¿Y cómo te salió? Buenísima, hijo. Hoy ya las manos las tengo diferentes porque ya lavo poquito, todas las lavo ahí. Pero fíjate, hijo, que la chiquita le dijo, esa me rompe todos los calzones, le dijo. Ella creía que la licuadora también era lavadora para lavar los trapos más pequeños, y ahí metía los trapos pequeños y se los hacía pedazos. Aleluya. Pero usted sí sabe para qué anda esto, ¿verdad? Amén. Gloria a Dios. Qué bueno. Pues busque el libro de Jueces. Libro de Jueces. Vamos a leer una historia ultra conocida. Jueces 6, capítulo 11, versículo 16. Y el tema de esta noche es: ¿con quiénes está Dios? ¿Con quiénes está Dios? ¿Cómo es el tema? Ya vamos a ver si Dios está con nosotros. Aleluya. Jueces 6, versículo 11 al 16, vamos a leer en esta ocasión. Dios bendiga a los escuderos. Me honro en formar parte de ese ministerio. Hace día yo quise dejarlos a ellos solos y me dijeron, no, hermano. Y pues me tienen ahí todavía con ellos, así es de que una bendición grande. ¿Lo encontró, hermanos? En el nombre del Padre, del Hijo y del Espíritu Santo. Y vino el ángel de Jehová y se sentó debajo de la encina que está en Ofra, la cual era de Joás Abisarita, y su hijo Gedeón. Estaban sacudiendo el trigo en el agar para esconderlo de los madianitas. Y el ángel de Jehová se le apareció y le dijo, Jehová está contigo, varón esforzado y valiente. Y Gedeón le respondió, ah, Señor mío, si Jehová está con nosotros, ¿por qué nos ha sobrevenido todo esto? ¿Y de dónde están sus maravillas que nuestros padres nos contaron diciendo, nos sacó Jehová de Egipto, y ahora Jehová nos ha desamparado y nos ha entregado en mano de los madianitas? Y mirándole, Jehová le dijo, ve con esta tu fuerza y salvarás a Israel de la mano de los madianitas. ¿No te envío yo? Entonces le respondió: ah, Señor mío, ¿con qué salvaré yo a Israel? He aquí que mi familia es pobre en Manasés y yo el menor en la casa de mi padre. Jehová le dijo: ciertamente yo estaré contigo y derrotarás a los madianitas como a un solo hombre. Siéntese, porque ya oramos. ¿Con quiénes está Dios? Hermanos, podemos ver en el libro de los jueces, se repite una palabra casi en todos. E Israel hizo lo malo delante de Jehová y Jehová se apartó de Israel. Siempre que Israel hacía lo malo delante de los ojos de Dios, Dios se apartaba de él. Y es lo que estamos leyendo, hermanos. Gedeón es el quinto juez de Israel. Israel hizo lo malo delante de Dios y Dios se aparta de Israel. Y lo entregaba, hermanos, a pueblos que se apoderaban de ellos, que hacían lo que querían con ellos. Y en esta ocasión llevaban 7 años bajo la opresión de los madianitas. Los madianitas eran descendientes de Setura, la mujer que tuvo Abraham. A los madianitas fue que se le vendieron a José. Los madianitas fueron los que recibieron a Moisés en el desierto. Eran familias, porque descienden de la misma, de Abraham, pero era de la otra mujer de Setura. Y ese pueblo ocupó Dios, hermanos, para oprimir a Israel. Y cuando están 7 años, hermanos, Israel sembraba la tierra, Israel trabajaba la tierra, crecían los animales, pero cuando estaba bendecido Israel, venían los madianitas, se llevaban el trigo, se llevaban la cebada, se llevaban los animales. Israel quedaba sin nada. Gloria a Dios. Pero Israel volvió a clamar a Dios y Dios le volvió a responder. ¿Sabe que nosotros nos parecemos a Israel, hermanos? Clamamos a Dios solamente cuando estamos en la desgracia. Buscamos a Dios solamente cuando necesitamos de Él. Israel, cuando estaba en opresión, clamaba a Dios. Y Dios, qué bueno, le volvía a oír. Nosotros nos parecemos a Israel. Clamamos a Dios solamente cuando necesitamos de Él. Israel clamó a Dios. Y Dios, hermano, vino y habló con Gedeón. Gloria a Dios. Gedeón, hermanos, era hijo de Joás y están, hermanos, sacudiendo la parva de trigo en el lagar. La parva de trigo la sacudían en el cerro donde había norte, en el mediodía, cuando, bueno, los que aporrearon maicillo me van a entender. Cuando uno aporreaba maicillo, buscaba el norte de las 2 para abajo, que se venía el norte, y uno aventaba el maicillo, ya no se aporreía, sino que en máquina. Buscaba que no hubieran palos, uno buscaba donde no habían palos, que nada detuviera el norte, y cuando se venía el norte, uno tiraba el maicillo, y se iba el aguate, y quedaba solo el maicillo, en lo más alto. Pero Gedeón está sacudiendo la parva en el lagar, no en el día, sino en la noche, para esconderlo de los madianitas, alabado Dios. Haciendo eso está cuando viene el ángel de Jehová, que en el Antiguo Testamento era una teofonía de Dios. Cuando se parecía el ángel de Jehová, era una persecución, era una personalidad de Jesús mismo. Y está haciendo eso cuando llegó el ángel de Jehová. ¿Con quiénes está Dios? Número 1, Dios está con gente ocupada, gente trabajadora, gente oficiosa, aleluya. Cuando Dios va donde Gedeón y le dice, varón esforzado y valiente, Jehová está contigo. Gedeón no está en una hamaca con un control en la mano, viendo una película de porno. Aleluya, no está viendo nada de eso, no está en un sillón, está trabajando, gloria a Dios. Nosotros queremos que Dios nos bendiga, nosotros queremos que Dios esté con nosotros, pero no nos gusta hacer nada. Aleluya, yo quiero ser millonario, dice alguno, y se levanta a las 9 de la mañana. Aleluya. Yo quiero hacer mi casa y se levanta a las 8 de la mañana. Aleluya. Hay pobres que, hermanos, que viven como ricos, y hay ricos que viven como pobres. Fíjese que el pobre se levanta a las 8 de la mañana y el rico se levanta a las 5 de la mañana. Qué contradictorio, ¿verdad? Visite una casa de pobre, hermano, y aunque sea café con salporas, pero le van a dar algo. Visita la casa de un rico, ahí no hay nada, hermano. El pobre hasta para que lleve le da, hasta lo que no tiene se lo da. Pero el rico no tiene nada para dar. Así somos, vivimos pobres, vivimos como ricos. Los ricos viven como pobres, alabado Dios. Dios no está con gente haragana, Dios está con gente trabajadora, con gente dedicada, alabado Dios. ¿Cuántos trabajadores hay acá en esta hora? Dios no llama gente haragana, hermano, Dios llama gente trabajadora. La gente desocupada, esa la llama el diablo. Pero la gente ocupada, esa la llama Dios. Mire qué está haciendo Gedeón, sacudiendo la parva en el lagar para esconder, hermanos, el trigo de los madianitas. Mire qué está haciendo David cuando Dios lo manda a llamar. Está cuidando las ovejas de su padre. Aleluya. ¿Qué está haciendo Moisés cuando Dios lo llama? Está cuidando las ovejas de su suegro. ¿Qué está haciendo Eliseo cuando Dios lo llama? Está arando la tierra. ¿Qué está haciendo Pedro y los apóstoles? Hermano, remendando redes. Aleluya. ¿Qué está haciendo Mateo cuando Dios lo llama? La gente que Dios llama es gente ocupada. ¿Con quiénes está Dios? ¿Con los ociosos o con la gente trabajadora? Yo no voy a la vigilia, hermano, porque mañana me toca trabajar. Hay algunos que así dicen, hermano. Yo no voy a la vigilia, hermano, es que mañana me toca trabajar. Yo creo que todos vamos a trabajar, hermano. Yo no creo que este montón de gente que esté aquí y está aquí porque mañana va a amanecer echado en la hamaca sin hacer nada y se van a levantar a las 10 de la mañana. Si usted se levanta a las 10 de la mañana, mañana usted no hizo vigilia, usted solo cambió el horario de dormir, alabado Dios. ¿Qué chiste tiene ese que llegue a las 12 de la noche a la casa y mañana se levante a las 11 de la mañana? Usted solo cambió el horario de dormir, aleluya. Lo bonito es que mañana a las 5 de la mañana esté de pie con los ojos bien hinchados, pero anda levantado, alabado Dios. Eso es lo precioso de la vigilia. ¿Cuánto dan gloria a Dios en esta hora? Dios está con gente, hermanos, oficiosa, no con los ociosos. Aleluya. Oiga, hermano, Dios está con esa gente ocupada. Aleluya. Muchas veces decimos, ¿y por qué es que Dios no me bendice? ¿Y por qué es que Dios no me ayuda? ¿Y por qué es que Dios no está conmigo? Alabado Dios. ¿Qué está haciendo usted para la obra de Dios? Le dice, varón esforzado y valiente, el Señor está contigo. Gloria a Dios. Oiga bien, hermanos, Dios está con gente humilde. Mire el versículo 15 de lo que estamos leyendo, Jueces 6:15. Entonces le respondió, ah, Señor mío, ¿con qué salvaré yo a Israel? He aquí que mi familia es pobre en Manasés, y yo el menor en la casa de mi padre. Hermano, él le dice: yo soy pobre, soy el más pobre de la casa de mi padre, mi familia es la más pobre de la tribu de Manasés, y yo soy el más pequeño de ellos. Aleluya. Dios no anda buscando súperes predicadores. Dios no anda buscando súperes cantantes. Dios no anda buscando súperes pastores, súper evangelistas. Dios anda buscando gente humilde que esté dispuesta a trabajar en la obra del Señor. Dios a los altivos, a los soberbios, los mira de lejos, hermano. Dios está con la gente humilde. Aleluya. Dios está con la gente humilde. Y ojo con esto: humildad no es caminar con la cabeza agachada. Humildad no es andar enseñando las nalgas. Humildad no es andar los zapatos sin lustrar. Humildad no es peinarse. Humildad no es no echarse desodorante. Humildad no es no bañarse. Eso tiene otro nombre, y eso se llama ser puerco. Es que yo soy humilde y por esto no me baño, hermano. Hermano, ¿y por qué no se quita los pelos de la nariz que le andan saliendo ahí? No, hermano, yo soy humilde. Aleluya. Hermano, ¿y por qué no se quita estos pelos de la oreja que le salen? No, es que yo soy humilde. No, eso no es ser humilde. Aleluya. Cristo dijo: aprended de mí, que soy manso y humilde de corazón. Aleluya. La humildad no se lleva en la ropa, la humildad se lleva en el corazón. Alabado Dios. Dios no quiere apariencia, porque hay gente que es humilde de apariencia, que arrastra el vestidón, que anda, aleluya, que solamente anda de manga larga. Pero así como es la manga larga, así es la lengua de larga para criticar a los demás. Alabado Dios. Eso no es humildad. Humildad se lleva en el corazón. Humildad es reconocer que sobre nosotros hay un grande y se llama Jehová, Dios de los ejércitos. Dios está con la gente humilde, hermano. Dios no está con los altivos. A los altivos, a los soberbios, los manda a comer zacate. Aleluya. Dios está con gente humilde. Lo que pasa, lo que sucede a nuestro alrededor, no es por nosotros, es por Dios. Amén. Escuderos, lo que sucede, los milagros que hay, las sanidades que hay, no es por ustedes, es por el que estén ustedes. Porque nosotros sin Dios somos nada. ¿Sabía usted eso? Que sin Dios somos nada. Nosotros solamente somos el burrito. Aleluya. Nosotros solamente somos el burrito. Quien se merece la gloria y la honra es el que está arriba de nosotros. ¿Cuánto dan gloria a ese Dios poderoso? Dale ese aplauso al que vive por los siglos de los siglos. Es que a veces, hermano, nos pasa como le pasó al burrito que cargó a Jesús. Después que había cargado a Jesús, llegó a la casa el burrito. Y cuando le dijo la mamá: venía a comer, burrito. Y le daba maíz en el suelo. No, le dijo el burrito: yo ya no soy cualquier burro. Yo ya no puedo comer maíz en el suelo. Pónemelo en una batella. Y le dijo la mamá: ¿qué te pasa, burrito? Le dijo: es que vos no sabes la fama que he adquirido. Le dijo: vengo llegando del pueblo. Le dijo: y la gente donde yo iba pasando tiraban palmas para que no me enchucara los casquitos. Tiraban mantos para que no me ensuciara los casquitos. Me rendían honores. Se postraban. Me aplaudían. ¿En serio, burrito? Sí. ¿No has oído la fama del pueblo, de la ciudad? No, le dijo la mamá. Yo soy famoso. Yo no soy cualquier burro. Y le dijo la mamá: mira, burrito, anda mañana otra vez a la ciudad a ver qué pasa. Y fue el burro otra vez a la ciudad otro día. Y cuando llegó en la ciudad, en medio del mercado, la gente lo agarró. Y este burro viejo que anda haciendo acá, y lo agarraron a pedrada, a garrotazo. Y el burro decía: ¿quién entiende al ser humano? Ayer me aplaudían, ayer me hacían homenaje, me tiraban palmas para que no me enchucara, tiraban manto para que no me enchucara, me aplaudían, y hoy me agarran a pedradas, a garrotazo. Y llegó donde la mamá triste: ¿qué te pasó, burrito? Yo no entiendo al ser humano. Ayer me gritaban, me adoraban, me aplaudían, tiraban palmas, tiraban manto, y hoy nada. Yo no sé qué le pasa a la gente. Y la mamá le dijo: ah, burrito, es que no era a ti que te aplaudían, era el que iba encima de ti. Sin el que va encima de ti ya no sos nada, burrito. Alabado Dios. Nosotros sin Dios estamos perdidos. Si somos lo que somos, es por la gracia, es por la misericordia de aquel que nos tomó y nos llamó y nos tiene en este lugar. La gloria, la honra, la alabanza es para Él. Nosotros no somos dignos de nada, hermanos. Gloria a Dios. Mire, hermano, esta botella tiene valor por lo que hay adentro de ella. Si usted va a la tienda, regáleme una botella. Uno dice una botella de agua, la pide mal, porque botellas de agua no hay. Hay botellas con agua. Esta botella no es de agua, es de plástico. Pero uno dice: regáleme una botella con agua. Y el tiendero ya sabe qué quiere usted. Pero si se la da vacía, la paga. Regáleme una botella de agua, aquí tiene. Mire, pero esta botella está vacía, yo no se la puedo pagar. ¿Qué es lo que usted está pagando? Lo que hay adentro de ella. Cuando yo me tome líquido de esta botella, ¿para qué va a servir? Para tirarla a la basura. Gloria a Dios. ¿Qué es lo que le da valor a nuestra vida? Es lo que está dentro de nosotros. ¿Y quién es el que está dentro de nosotros? Aleluya. ¿Cuántos son templos y moradas del Espíritu Santo de Dios? Levanten la mano a los que se consideran templo y morada del Espíritu Santo de Dios. Eso es lo que nos da valor. El Señor, hermano, está en primer lugar con gente laboriosa, no con los ociosos. El Señor está con gente humilde, alabado Dios. Hermano, Gedeón quiso como invadir la responsabilidad. Le dice, y es que todo hombre es así, hermano. Le dice Dios: vas y vas a salvar a mi pueblo Israel. Y le dice: ah, ¿y con qué fuerza lo voy a hacer? Lo mismo dijo Moisés: yo soy tartamudo, búscate a otro, aleluya. Búscate a otro, yo soy tartamudo, aleluya. Porque es, hermano, algo contradictorio que Gedeón esté en la oscuridad, esté en el lagar, hermano, está aporraciando la cebada, pero le está haciendo, porque la cebada era como el grano, hermano, de ajonjolín, que uno se secaba, se abría la cafulla y uno le pegaba y caía en un manteado. Eso está haciendo, pero Gedeón lo está haciendo suave para no hacer ruido. Está al pendiente que no vayan a llegar los madianitas. Y Dios llega y le dice: varón esforzado y valiente. Habrá otro aquí, dijo Gedeón, porque yo estoy con miedo. ¿Usted cree que Gedeón no tenía miedo? ¿Ah? ¿Usted cree que si no hubiera tenido miedo hubiera estado en la noche? Lo hace en el día. Sacude la parva en el día. La sacude en el cerro, pero está sacudiendo en la noche y está en el lagar. Y Dios le dice: varón esforzado y valiente. A mí me dice, le dice, aleluya. Es que nosotros somos lo que Dios dice que somos. No es lo que el diablo te ha hecho creer que tú eres. A Gedeón se le había metido que él era un miedoso, que él era un arruinado, que él era el más pobre, que él era el más chiquito, que él no podía hacer nada, alabado Dios. Hay gente que el diablo la ha amarrado de pies y manos y le ha metido en la cabeza que él no puede desempeñar ningún ministerio y tiene años de estar en la iglesia y nunca ha tenido un privilegio en la iglesia, porque el diablo lo tiene amarrado y le ha hecho creer que él no sirve. Pero en esta noche Dios te está diciendo: varón esforzado y valiente, el Señor está contigo. ¿Cuántos creen que Dios está con la iglesia, Manuel? Yo no sé, pero esta noche descubrimos talentos. ¿Ah? Aquí cantó gente que nunca había cantado. Y a mí en lo personal me encantó. Y lo que yo predicaba, hay gente, hermanos, que solo espera la oportunidad. Hay gente que lo hace, que lo quiere hacer, pero no tiene la oportunidad. Y hay gente que tiene la oportunidad, pero no lo quiere hacer. Alabado Dios. Gedeón dice, varón esforzado y valiente. Él creía que no era con él. Aleluya. Y cuando le dice, no es contigo la cosa. Es que nosotros no somos lo que el diablo dice. No somos lo que la gente dice. Somos lo que Dios dice. Y Dios dice que nosotros somos hijos de Él. Amén. Y Dios dice que nosotros somos pueblo adquirido por Él. Y Dios dice que nosotros somos hermano real sacerdocio, alabado Dios. Y Dios dice que nosotros, hermanos, somos la novia de Él, aleluya. Y Dios dice que nosotros seremos reyes y sacerdotes para Dios Padre. ¿Cuántos le agradecen a Dios por eso? Aleluya. Dios, hermanos, está con gente humilde. Él dice, yo no tengo fuerza, yo no voy a ir, porque todos, hermanos, en algún momento ocupamos una excusa. Y Dios le dice, varón esforzado y valiente, el Señor está contigo. Y Gedeón le echa la culpa a Dios de lo que está pasando. Ah, si Dios está con nosotros, ¿por qué nos ha provenido esto? Si Dios está con nosotros, ¿por qué los madianitas nos llevan el trigo, la cebada y todo lo que nosotros producimos? Ah, si Dios está con nosotros, ¿por qué está pasando esto? Aleluya. Dios no dejó a Israel. Fue Israel el que dejó a Dios. Dios no te deja a ti. Tú eres el que deja a Dios. Y lo que estamos pasando no es culpa de Dios. Es culpa de la desobediencia. Alabado Dios. La gente estamos preocupada, hermano, gloria a Dios, por lo que está pasando a nuestro alrededor. La gente estamos preocupada por cuántos se están muriendo del COVID. La gente estamos preocupada por cuántos se están matando a diario. La gente, hermano, aunque no me crea, gloria a Dios, hay gente que no vino a la vigilia porque oyeron decir en las redes sociales que hoy había toque de queda. Alabado Dios, aleluya. Pero cuando predicamos, decimos que el morir es ganancia. Pero con solo que oigamos decir que hay toque de queda, ya no salimos ni a orinar afuera del patio, alabado Dios. ¿Y dónde está lo que predicamos? Usted no va a vivir más ni menos de lo que ya está establecido. Usted se va a morir el día que Dios diga. ¿Cuánto da gloria a Dios, hermano? ¿Será que Dios está con los miedosos? ¿Cómo le llamó a Gedeón? Varón esforzado y valiente. Dios no trata con miedosos. Dios trata con gente valiente, hermano. Aleluya. Y aquí yo admiro a la gente valiente que está aquí, hermano, porque saben que mañana hay trabajo, hay responsabilidades, hay cuantas cosas, pero se vinieron para acá. Y aunque algunos ya me están llamando así, venga, me dice, después que predique voy a ver qué es lo que quiere. Y algo otro se me quedan viendo así. Ayudémonos unos a otros, hermano. Si usted ve que el que está a la par suya está torciendo el pescuezo, llene los pulmones de aire y diga, ¡gloria a Dios! Ya ve que se despertaron algunos. ¡Aleluya! Nosotros somos bien contagiosos, hermanos. Somos bien contagiosos. El que está a la par suya comienza. Y usted de repente, ya me contagió usted. Si usted está con gozo, el que está a la par suya también va a estar gozoso. Amén, hermano. Aquí oramos por el gozo, gloria a Dios. ¿Cuántos oraron por el gozo? Mire, hermano, a mí me admira. Gloria a Dios. Fíjese, hermano, que en los estadios de fútbol Ahí nadie está con un megáfono diciendo aplaudan, no, hombre, nomás que cae el gol, una gritería, aplausos y todos, hermanos. Y cuando está ahí nadie dice dele un aplauso a Messi, nadie, aplaudan a Ronaldo, nadie. La gente comienza y aquí uno tiene que estarle diciendo diga amén, diga aleluya, diga gloria a Dios, aplauda al Señor, hermano. ¿Será que aquella gente que está en el estadio tiene un espíritu más fuerte que nosotros tenemos? Yo pienso que en nosotros hay un espíritu mejor, está el Espíritu Santo de Dios, aleluya. Estamos adorando a alguien que conocemos y que nos conoce. Hay gente, hermanos, que se pelean por esos jugadores y Messi ni sabe que usted existe y usted peleándose por él, pero Cristo sí sabe que usted existe. Alabado Dios, hermano. Aleluya, hay gente idólatra, hermano. Nosotros creemos que ser idólatra es tener una imagen en la casa, es apersonarlo. No, aleluya, aleluya, eso no es ser idólatra. Ser idólatra, hermano, es dar la devoción que se merece el Dios de los cielos, dársela a una cosa de esta tierra. Eso es ser idólatra. A mí, si se siente mal por esto, lo siento, pero no le pido perdón, porque esta es la verdad. Pero a mí me dan lástima algunos creyentes que toda cosa que el presidente publica, ellos lo comparten en los perfiles. Pero nunca han compartido un culto de esta iglesia y son miembros de esta iglesia. Alabado Dios en esta hora. Nunca han compartido una transmisión de los cultos. Pero no vaya a ser cualquier locura que publique el presidente, pues lo comparten en los perfiles y dicen que son creyentes. Si usted va al perfil, dice, este perfil somos adoradores de Dios. Mentiras, hipócrita. Si fueras adorador de Dios,

los cielos. Da vergüenza, hermano. Y si yo no digo esto, nadie lo va a decir. Porque para decir esto hay que tener carácter, hermano. Pero hay muchos creyentes, y no digo el nombre por ética, pero se me quedan viendo con ganas de venirme a bajar. Aleluya. Gloria a Dios. ¿Cuántos son adoradores de Dios? ¿Cuántos son adoradores de Dios? Aleluya, hermano. Oiga bien, allá en los estadios, mire, hermano, los otros días yo me quedé sorprendido. A alguien que yo conozco, la última vez que jugó la selección, a las 8 de la noche jugaba. Y yo doy una clase a esa hora. Siempre tengo más de 100 en la clase. Y ese día como 50. ¿Y qué pasó? Dije yo. Un montón de gente viendo el partido, hermano. 50 conectados, 50 conectados con la selección. Y un tipo subió una foto a las 4 de la tarde, ya estaba en el estadio. Y el partido era a las 8 de la noche. 5 horas antes ya estaba en el estadio. Y no crea que en una butaca de esa. Puro pavimento, hermano. Llevan unos cartoncitos para ponerlos ahí. Y no crea que lo están esperando así con aire aquí. Aleluya. Allá los esperan con bolsas de miado y de pupú. Aleluya. Y nadie les está diciendo, desde amén, grita. No, hombre, se paran y brincan, hermano. Y ahí vienen afónicos a medianoche, aleluya. Y usted, hermano, gloria a Dios, que venimos al mejor lugar. Porque el mejor lugar es este. Porque aquí está la presencia de Dios. Venimos a adorar al Dios de los cielos. Venimos a gozarnos delante de la presencia del Dios de los cielos. Alabado Dios, hermanos. Oiga, hermanos, le dijo: varón esforzado y valiente. Dios no es Dios de cobardes, porque no ha puesto Dios espíritu de cobardía, sino de poder y de dominio propio. Amén. Ya vamos entrando. Gloria a Dios. Ya vamos entrando, aleluya. Oiga bien, hermanos. Y le dice: varón esforzado y valiente, el Señor es contigo. Gloria a Dios. Y él dice: si Jehová está con nosotros, ¿por qué nos ha pasado esto? No le eches la culpa a Dios de lo que te está pasando. Dios no se ha alejado de ti. Tú eres el que se aleja de Dios. Amén. Si Israel no se aleja, Dios no se aleja. Aleluya. ¿Dónde están las maravillas que nos contaron nuestros padres? Que nos sacaron de tierra de Egipto, que los llevaron por el desierto, que pasaron el río en el mar como en tierra seca. ¿Dónde están esas maravillas? Allí están. ¿Cuántas veces hemos hablado de lo que Dios hizo con la iglesia de los 80? Aleluya. Aún algunos que estamos aquí logramos ver cosas bonitas, tremendas. Pero ¿hace cuánto tiempo que usted no ve un bautismo del Espíritu Santo en la iglesia? ¿Hace cuánto tiempo hace que no se para a alguien y da una profecía, pero profecía de Dios? ¡Aleluya! ¿Hace cuánto tiempo que usted no llora? Un día de esto yo puse en mi página: ¿cuándo fue la última vez que lloraste en el altar de Dios? ¿Cuándo fue la última vez que usted lloró en la presencia de Dios? ¡Aleluya! Queremos que Dios esté con nosotros. ¿Cuántos quieren que Dios esté con nosotros? ¿Hace cuántos años hiciste el último ayuno? No te digo meses, porque años. ¿Hace cuántos años que hiciste el último ayuno? Hay gente que tiene ministerios en la iglesia, pero no lo ve en un ayuno en esta iglesia. Y queremos que cuando nos paremos en este altar, que hay llamas de juego, alabado Dios, pero usted viene hecho una pelota de carne, aleluya. Gloria a Dios.
Aleluya. Cuando hay ayuno, ¿a dónde se va usted? ¿Hace cuántos años que no hace un ayuno para el Señor Jesucristo? Y queremos que cuando hablemos, el poder de Dios se mueva. Dios no está con haraganes. Dios está con gente que busque el rostro de Dios. Dios está con la gente que busca la presencia del Dios de los cielos. Aleluya. Así como lo oye, hermano. ¿Dónde están esas maravillas? Le dijo Gedeón. ¿Dónde está ese poder de Dios? Y nosotros nos preguntamos, ¿dónde está el Dios de los años 80? ¿Dónde está esa iglesia de los años 80? ¿Será que Dios se alejó de nosotros? Nosotros nos hemos ido alejando de Dios. Y hoy venimos a la iglesia no por devoción, sino por compromiso, por moral. Por eso venimos a la iglesia, porque van a decir que me caí, porque van a decir que por qué no fui, alabado Dios. ¿Dónde está esa iglesia de los 80? Yo recuerdo en el cantón donde yo nací y crecí, el Piche, allí había uno de los primeros ministros de la iglesia, que es donde nace el evangelio. Aleluya. Es donde nace el evangelio. Allí había un hombre, gloria a Dios, Tito Alvarenga. Y en el patio de la casa había un palo de nance de agua. Y allí se reunían los niños a jugar. Era ministro de la iglesia. Y en una ocasión están los niños jugando debajo de la sombra de aquel palo. Hay una hija de él que está moliendo y está viendo por la ventana que los niños están jugando. De repente los niños dijeron, hagamos culto. Jugaban a hacer culto. Hoy los hipotes de hoy no, hoy juegan Friday, juegan otras locuras, pero ni trompo juegan hoy. Aleluya. Y estaban jugando, juguemos a hacer culto. Y dijeron, vos dirigís, vos predicás, yo canto y comenzás.

del Dios de los cielos. Y hoy nos preguntamos, ¿dónde están esas cosas? Gedeón dijo, ¿dónde están esas maravillas? ¿Dónde está eso que nuestros padres nos contaron? Y le dijo Dios, ¿acaso no te mando yo? Ve y tú salvarás a Israel. Aleluya. Cuando Dios está contigo, Dios responderá a tus peticiones. ¿Oyó lo que le dije? Cuando Dios está contigo, Dios responderá a tus peticiones. ¿Cómo sabré yo que es Dios que ha estado conmigo? Dijo Gedeón. Aleluya. Te ruego que te quedes, no te vayas. Yo voy a ir, voy a preparar un cabrito y lo voy a traer como ofrenda a Jehová. Y el ángel le dijo, ve y aquí te voy a esperar. Gedeón fue, preparó el cabro, trajo pan y lo dijo y lo puso en una piedra. Ponelo ahí, le dijo el ángel. Y lo puso en una piedra. Y como era Jesucristo, el ángel de Jehová era Jesucristo, con el báculo que andaba tocó y se quemó y subió olor grato al Dios de los cielos. Y le dijo Gedeón, hoy sé que he hablado con Dios. Aleluya. Cuando tú hablas con Dios se te quita el miedo. ¿Cuántos dicen amén? Cuando tú hablas con Dios se te quita la pereza. Cuando tú hablas con Dios se que te quita el sueño. Cuando tú hablas con Dios viene el gozo de arriba y no tienes ganas de irte de este lugar. ¿Cuántos dan gloria a Dios todavía? ¿Cuántos se quieren ir ya? ¿Ah? Y le dijo, hoy sé que he hablado con Dios. Y le dice, Dios, ve y derribe el altar de Baal y de Acera. Los dioses que tiene tu padre Joás, lo vas a derribar. Y ahí vas a sacrificar un toro de 7 meses con la leña de Acera. Con el altar de la leña de Acera vas a quemar el holocausto. Aleluya. Dios está con la gente que está dispuesta a deshacerse de la idolatría. ¿Oyó lo que dije? Idolatría puede ser tu misma familia. Idolatría puede ser tu mismo trabajo. Idolatría puede ser tu teléfono. Idolatría puede ser tu televisor. Idolatría es aquello que nos desvía la adoración del Dios de los cielos. Alabado Dios, hermano. Ve y derribe el altar de Baal y de Acera y sacrifícame ahí. Gloria a Dios. Gedeón tomó 10 de sus hombres. No lo hizo en el día, lo hizo en la noche. Le arrancó la cabeza a Baal. Destruyó el altar de Acera y con la leña del altar de Acera hizo un holocausto a Dios. Y el día siguiente el pueblo vio que el altar de Acera estaba quemado, que Baal estaba destruido. ¿Quién hizo esto? Dijeron, juez Gedeón, el hijo de Joás. Y dijeron a Joás, saca a tu hijo porque lo vamos a matar. Y le dijo, ¿pelearán ustedes por Baal? ¿Pelearán ustedes por Acera? Aleluya. Gloria a Dios, ¿por qué no van y lo buscan? Gloria al Señor. Cuando ha hecho eso, el ángel se le aparece a Joás y le dice, y se le aparece a Gedeón y le dice a Gedeón, Señor mío, yo quiero saber que tú vas conmigo y muéstramelo. Aleluya. Dios está con aquellos que cuando van a hacer cualquier cosa, le piden la dirección a Dios. Si vas a poner una venta de tortilla, pedirle la dirección a Dios. Si vas a poner una peluquería, pedirle la dirección a Dios. Si vas a poner cualquier cosa, si te vas a poner a vender charamuscas en la calle, pedirle la dirección a Dios. Yo quiero saber que tú vas conmigo. Yo voy a poner un vellón, le dijo, un terapo. Lo voy a dejar aquí el terapo. Y mañana yo quiero que

0: trapo está empipado de agua, pero alrededor de él va a estar seco. Cuando has probado a Dios y le has dicho: Señor, dame una señal que tú vas conmigo, aleluya. Señor, si esta es mi esposa, yo pido una señal. Señor, si este es mi esposo, yo te pido una señal. Señor, si este trabajo va a ser de bendición, yo te pido una señal. ¿Cuándo has puesto un vellón delante del Dios de los cielos? Dios está con aquellos que consultan a Él cuando van a hacer cualquier cosa. ¡Aleluya! Y dijo Dios: está bien, y puso el vellón. Otro día en la mañanita fue Gedeón y agarró el vellón. Y estaba empipado de agua. Lo retorció y en un tazón de agua. Y todo alrededor estaba polvoso. Gedeón dijo: mañana yo pondré el vellón, pero el vellón va a estar seco y todo alrededor va a estar moscado. Aleluya. Y otro día el vellón estaba seco y todo estaba moscado. Dios está con aquellos que cuando van a tomar cualquier decisión, consultan al Dios de los cielos. Eso se llama dependencia del Dios de los cielos. ¿Cuántos dependen del Dios de los cielos? ¿Cuántos dependen del Dios de los cielos? Dale un aplauso al que vive por los siglos de los siglos. Gloria al Señor. Dios, hermano, siempre responderá. Aleluya, aquellos con quien está Él. Pero para eso demostremos dependencia. Aleluya. Y le dijo Dios: aleluya, hoy sí sabes que yo estoy contigo. Ve y pelea con los madianitas. Destruye a los madianitas. Destruye, porque yo iré contigo. Aleluya. Y Gedeón dijo: está bien, pero la gente que va conmigo es poca. Reunió el batallón, la gente que estaba con él, 32,000 hombres. Le dijo Gedeón: pero estos son poquitos. Los madianitas y amonitas se ven como langostas en el desierto. Y yo con 32,000 hombres. Y le dijo Dios: es verdad, son muchos. Para Gedeón eran muy poquito y para Dios eran mucho. Es que Dios, para hacer cosas grandes, ocupa cosas pequeñas. Dios, para bendecirte, ocupa cosas pequeñas. Porque entonces, ¿dónde va a estar la bendición? ¿Dónde va a estar el milagro? ¡Aleluya! Hermano, porque a Dios hay que creerle. No, le dijo Dios, son muchos. 32,000 hombres son muchos. Vamos a probarlos, aleluya. Mire el capítulo 7, gloria a Dios. Capítulo 7 del libro de Jueces. Aleluya. Versículo 2. Jehová dijo a Gedeón: el pueblo que está contigo es muy poco. ¿Cuántos están leyendo conmigo? ¿Cómo le dijo? Y Jehová dijo a Gedeón: el pueblo que está contigo es mucho para que yo entregue a los madianitas en su mano. No sea que se alabe Israel contra mí diciendo: mi mano me ha salvado. Ahora pues, haz pregonar en oídos del pueblo diciendo: quien tema y se estremezca, madrugue y devuélvase desde el monte de Galaad. Y se volvieron del pueblo 22,000 y quedaron 10,000. Si yo les dijera ahorita, hermano, así bien serio: hermano, si hay alguien que ya tiene sueño, le vamos a dar permiso que se vaya. Estoy más que seguro que muchos se levantan y se van. Aleluya. Porque algunos ya llevan el segundo sueño. Los dormidos dicen amén. Aleluya. Los despiertos den un gloria a Dios. Estamos entre dormidos y despiertos, hermano. Aleluya. Los bien despiertos tengan gloria a Dios. Estaba recién convertido. Yo estuve en una campaña en un lugar que se llama La Quesadilla. Y estaba predicando un hermano bastante calmadito. Y en las campañas se ocupa la parte emotiva del predicador. Y él estaba bien calmadito. Y toda la gente, hermano, una mujer durmiendo, el niño, y ella también se estaba durmiendo. Y de repente llegó un carro ya tarde porque se les había arruinado. Llegaron ya tarde a la campaña. Entre ellos iba un hermano que le faltaba un pie y andaba con muletas. Llegaron todos, se ubicaron, hermano, y orando. Y él se tiró, ya no habían sillas. Y él se tiró sobre las muletas y comenzó a orar, a orar. Y cuando abrió los ojos, vio a aquella gente, hermano, durmiéndose, así como están ustedes ahorita. Durmiéndose, hermano. Y él se quedó viendo toda la gente. Aquello, el predicador ya casi se dormía también. Hermano apoyó las muletas así, llenó los pulmones y dijo: ¡Gloria a Dios! Y una mujer que estaba, ¡uy!, le dijo: ¡No se asuste, que este es poder de Dios! Le dijo. Eso sirvió para que la gente se despertara y comenzara a alabar a Dios. ¡Aleluya! ¿Cuántos todavía están despiertos y listos para alabar a Dios? ¡Aleluya! Más de alguno se despertó, hermano. ¡Gloria a Dios! Más de alguno se despertó, estoy seguro. Sí, hermano. Y les dijo: diles que los que sientan miedo, que madruguen del monte de Galaad y se vayan. ¿Cuántos se regresaron? 22,000. Hablando en serio, si yo les dijera: mire, hermano, hay hermanos aquí que van a trabajar mañana y se van a ir, vamos a que se levanten los que se van a ir para irles a dar salida, estoy más que seguro que muchos se levantan y se van. Aleluya, gloria a Dios. Diles que si sienten miedo que se vayan. Hermano, hay gente miedosa en la iglesia. Aleluya. 22,000. Dios, ¿y con 10,000 querés que gane la batalla? No, le dijo Dios, son muchos. Mándame a mí solo mejor. Aleluya, son muchos. Es que, hermano, Dios lo que quiere es que confiemos en Él. Dios no está en la multitud. Aleluya. Dios no está en la multitud. Dios está en esos corazones contritos y humillados, dispuestos a adorar a Dios, hermano. Sí, hermano, los avivamientos comienzan con poquita gente. Gloria a Dios. Los avivamientos comienzan con poquita gente. Son muchos, le dijo. Ay, ¿qué querés que haga? Oiga, Dios está con la gente que obedece al Dios de los cielos. ¿Cuántos quieren que Dios esté con usted? Sea obediente. Sea obediente. Hay algunos que sabían que tenían ministerio y no vinieron, hermano. Y no crea que están en una camilla con un oxígeno. No, no, no es mentira. Aleluya. Seamos obedientes, hermano. Le dijo, dime, Gedeón hizo todito lo que Dios le dijo. Llevarlo, probarlo. Dile que madrugue. Ahora, ¿qué más querés que haga Dios? Llevarlo a las aguas. Ahí me lo vas a probar. Y lo llevó a las aguas. ¿Qué hago en las aguas, Dios? Mirá, le dijo, contá los que tomen el agua como el perro. Aleluya. Los que se arrodillen, los pones aparte. ¿Cómo así? Van a haber unos que van a arrodillarse y van a beber agua arrodillado. Pero hay otros que van a beber agua, llevándose el agua con la mano, tomando agua y viendo si no hay enemigos. Eso me los pones aparte. Aleluya. No te doblegues ante el enemigo. Eso quiere decir, aleluya, no te confíes. Dile al que está a la par tuya, no te confíes, aleluya. El diablo anda cual león rugiente buscando a quien devorar, aleluya. Hubieron, hermanos, gloria a Dios, hubieron 9,700 hombres que doblaron las rodillas y bebieron agua así. Pero 300 como el venado. El venado. Que no venga el cazador. Aleluya. Se llevaban el agua y la estaban viendo. Que no vinieron 300 hombres. no te confíes, no te descuides, estás en la mira del cazador. Aleluya. No te arrodilles, estás en la mira del diablo. Gloria a Dios. Todos los días somos contados como ovejas al matadero. Aleluya. El diablo te ha puesto la mirada, pero si tú estás en las manos del Dios de los cielos, nada tocará tu morada. Cuando da gloria a Dios, dale fuerte ese aplauso. Dios está con gente que no vive descuidada, sino que vive alerta. Aleluya. Que no cierra los ojos espiritualmente, sino que está alerta. 300. Y con eso crees que gana la batalla. Suficiente 300. Con eso vas a ganar la batalla. Aleluya. Dios, para hacer cosas grandes, ocupa cosas chiquitas. Llegó la viuda donde Eliseo, mira, vino el acreedor a quitarme los hijos, mi marido, tu siervo, tú sabes que era varón temeroso de Dios. Y le dice Eliseo, ¿qué quieres que haga? Que me ayudes. ¿Qué tienes en tu casa? Una botella de aceite. Suficiente. Ve, manda a tus hijos a que busquen vasijas prestadas, llénalas, y la que está llena la vas poniendo aparte. Hijos, vayan donde los vecinos, porque esta era buena vecina, hermano. Hay vecinos que no se hablan con los vecinos. Y son creyentes, pues. Hermano, no invito amigos a la oración. Ay, hermano, esta gente es un catolicismo. ¿Cómo lo va a hacer venir aquí a una oración? Olvídese. No se llevan, no se hablan. Aleluya. Gloria a Dios. Esta mujer no, esta era buena vecina. Vayan donde los vecinos que les presten vasija. Dice mi mamá que si tiene una vasija vacía que se la preste. Sí, hijo, aquí está otra. Dice mi mamá que sí, hijo, llévasela. Y le llevaba, aquí está una, mamá. Y la viejita llenándolo, trabajo en equipo, aleluya. Pongan la parte. Y llenaron la casa de vasijas de aceite. Ya no hay vasija. Y a lo más que se llenaron las vasijas, la fuente cesó, aleluya. Yo creo que aquí todavía hay vasija vacía. Por eso la fuente todavía está abierta. ¿Cuánto da gloria? Gloria a Dios, cuánto sediento de la presencia del Dios de los cielos hay en este lugar. Amén. Dios, para bendecirte, va a ocupar cosas pequeñas. No ocupa cosas grandes. 300 son más que suficiente. Aleluya. Con esto vas a ganar la batalla. Dios está con esa gente que dependen de Él. Levanta la mano a los que dependen de Dios. No te impacientes por lo que estamos viviendo, por lo que está pasando. Aleluya. Se ha disparado todos los homicidios. Hermanos, estamos entrando a un caos. Yo platicaba con un pastor que él tiene un negocio de distribución de hierro, de todas esas cosas. Y me decía de que la situación está cara. Los reunieron a ellos una empresa y les dio como una charla, una reunión, y en la reunión les dijeron que lo que estaba caro era el flete, porque no hay barcos disponibles, porque están cambiando todo lo que es los motores, haciéndolo más amigos del medio ambiente, y que ya años venían con esto, que había que cambiar los motores de los barcos, y que pues les daban prórroga. Como yo hablaba con el hermano Luis otro día, que acá en El Salvador, hermano, el 80% de buses no deberían de andar corriendo, porque tiran más humo que a saber qué. Pero les dan prórroga, y así lo llevan. Pero ya les dijeron no. Entonces se cree que un 25% de los barcos está funcionando nomás del 100% que había. Eso les dijeron a ellos. Y que para hacer ese cambio de motores, un motor de un barco puede ser como el grande de este tabernáculo, y que van a durar entre 10 a 15 años para cambiar todo eso, y que todo eso nos va a llevar a la escasez, y hay productos que ya están escasos y que por eso están caros. Aleluya. tantos productos. Yo le decía, y me decía el hermano, hermano Salvador, yo creo que a lo que nos vamos acercando es al caballo bermejo, al que aparece con una balanza y va a ser 6 libras de trigo por 1 denario. Alabado Dios, no se asuste, lo que estamos viviendo no es cosa del otro mundo, solamente es el cumplimiento de la palabra del Dios de los cielos. Y esto nos dice que Cristo vuelve por una iglesia que está esperando el regreso glorioso del Hijo del Hombre. Dios, para hacer cosas grandes, ocupa cosas pequeñas. Dios, para bendecirte, puede ocupar hasta el mismo diablo. Sí, yo le he contado a una viejita que la viejita no tenía pisto, no tenía 3 días de no comer, y se metió al cuarto a orar: Señor, 3 días de no comer, no hay nada en la cacerola, dame una bendición. En la reguera de la casa hay unos maleantes que están fumando marihuana. Hoy esta viejita, vos, 3 días de no comer. Pucha, que hagamos algo, le dijo. ¿Andas pisto vos? Yo aquí ando $3. ¿Y vos? Yo aquí ando 2. ¿Y vos aquí ando? Y hicieron la cabuda. Fueron a la tienda a comprar el arroz, frijoles, azúcar, aceite. Y le trajeron la bolsa. Mira, hoy esta viejita nos pregunta quién de los manda que le dimos. Freguémosla, o digámosle que el diablo. Y llegaron, trajita, mira, aquí le traemos. Ay, hijo, gracias, Señor, por haberme respondido rápido. Tú sabías.
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Muy bien, por ahí estábamos disfrutando de ese tema titulado Ánimo, alabanza en la voz de nuestros hermanos del Dueto Moreno. En esta madrugada, ya llegando a las 12:11, es un gusto acompañarles acá en la radio El Buen Pastor 94.9 FM, en este espacio de alabanzas variadas. Tenemos hasta la 1 para complacer su gusto musical preferido, así que puede contactarnos a nuestros números y con todo gusto vamos a complacerle su alabanza favorita. Vamos con este bonito tema en la voz del hermano Bartolo Ventura, la alabanza titulada Tanto Amor.

Muy bien, por ahí estábamos con la voz de los hermanos Martínez y este bonito tema titulado Perfume a tus pies. En esta hora de la madrugada, ya llegando a las 12:27, seguimos con más alabanzas acá en Radio El Buen Pastor. Recordándole también que a eso de la 1:00 a.m. llevamos a cabo el espacio de la oración. Así que no se lo puede perder, mantenga la sintonía a la Radio El Buen Pastor 94.9 FM. Nos vamos con este tema en la voz de nuestros hermanos de los esposos Cuellar, la alabanza titulada David y Goliat.

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0: Muy bien, por ahí estábamos escuchando esta bonita alabanza titulada Eres mi dueño, con la voz de nuestro hermano Luis Santiago. En esta hermosa hora de la madrugada, ya llegando a las 12:43, gracias a todos nuestros fieles oyentes que están en la sintonía de la radio El Buen Pastor.
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0: Estamos a punto de iniciar también lo que es el espacio de la oración para esta madrugada. Así que usted puede ir enviando sus peticiones y con todo gusto vamos a orar por su vida.
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0: Gracias a los oyentes que están en la sintonía de la radio a esta hora de la madrugada en este nuevo día. Estamos ya en el día sábado 9 de mayo.

0: seguimos con más alabanzas en esta hermosa madrugada. Vamos con el tema titulado Perdóname, hermosa alabanza que suena en la voz de la agrupación Barak.
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Muy bien, mis queridos hermanos y amigos que a esta hora están en sintonía de la radio, nos alegra su fina sintonía y en este momento pues damos gracias a Dios por la oportunidad que nos permite de iniciar lo que es el espacio de la oración para esta hermosa madrugada. Queremos iniciar, ¿verdad?, contando este testimonio que nos han enviado en esta madrugada y nos dice: Dios le bendiga, quiero darle gracias. Yo estuve pidiendo oración por mi hermano Daniel Hernández por fuerte dolor de cabeza por más de una semana. Quiero decirles que el TAC cerebral salió limpio, no hay tumor ni coágulo, solo algo, pero es tratable y está bastante bien, gracias a Dios y por sus oraciones. Amén, qué bueno, muchas gracias a la persona que nos escribe este testimonio, que Dios la bendiga y nos alegra saber que el Señor, ¿verdad?, ha hecho la obra, que pues lo que aún tiene es tratable, y creemos que nuestro Dios puede hacer la obra extraordinaria y romper toda cadena. Toda la gloria y la honra sea siempre para nuestro Dios. Así que nos alegra saber de ese testimonio y que el Señor sigue haciendo milagros, que nuestro Dios sigue glorificándose de una manera tan grande y maravillosa. Así que en este momento pues vamos a iniciar este espacio de la oración, al cual le invitamos a que se una con nosotros.

Soberano y buen Padre que está en gloria en esta preciosa hora de la mañana, Dios mío, es un honor y un privilegio el presentarnos delante de usted, amado Señor, en el nombre de nuestro Salvador y nuestro Dios Todopoderoso, Jesucristo, reconociendo en esta preciosa mañana que usted es el único Dios digno de suprema gloria, alabanza y adoración para siempre. Y nos alegra mucho de ese testimonio que usted, oh Dios mío, se ha glorificado en la vida de esta persona que pedía oración por el hermano Daniel Martínez, Daniel Hernández, y que ese dolor de cabeza, Dios mío, que lo provocaba, usted permitió que no fuera algo más grande, sino que, según los médicos, es algo más pequeño, algo tratable, y oramos para que usted se glorifique, para que usted rompa toda cadena. Gracias por la obra que ha iniciado y la irá perfeccionando, Dios mío. Y así yo sé que hay muchas más personas que esos testimonios nos ayudan a seguir creyendo y confiando en ese Dios Todopoderoso. En esta preciosa hora estamos delante de usted, mi Rey amado, reconociendo que el único Dios digno de toda la gloria es usted, y que sin usted nada podemos hacer, oh mi Dios Todopoderoso, dándole gracias por su bondad, por su misericordia. Le damos gracias por su fidelidad, porque hasta el día de hoy su amor ha sido incomparable. Sus bendiciones, dice la palabra del Señor, que son nuevas cada mañana. Grande es su fidelidad. Y yo sé, Dios mío, en esta preciosa mañana, que lo menos que podemos hacer es darle gracias por lo bueno y maravilloso que es para cada uno de nosotros. Qué bueno saber que hay un Dios que sana nuestras enfermedades, que hay un Dios que nos fortalece, que hay un Dios que nos respalda, que nos ayuda a seguir adelante, que sé que hay momentos difíciles, hay momentos duros, hay momentos adversos, pero creemos que el único Dios que nos fortalece, que nos ayuda en medio de la angustia, es usted, Jehová de los ejércitos. Toda la gloria, la honra siempre sea para usted, Dios mío. Gracias por perdonar nuestros pecados, las iniquidades, las ofensas que muchas veces cometemos delante de usted. Sé que como seres humanos muchas veces tal vez podemos llegar a fallarle, ofenderle. Pero a través de la sangre de nuestro Salvador Jesucristo, esa sangre derramada en la cruz del Calvario para el perdón de nuestros pecados, es suficiente. Y sabemos que solo de esa forma es como tenemos el reconcilio con nuestro Dios. Gracias, Señor bendito, muchas gracias por este privilegio que nos permite en esta mañana poder estar delante de usted e interceder, orar por la vida de mis hermanos, hermanas y también amigos que tal vez en esta madrugada están ahí pasando una situación difícil, pasando alguna prueba, alguna enfermedad, algún momento duro, o tal vez escasez, tal vez situaciones en las cuales muchas veces tal vez sentimos que no podemos seguir adelante. Tal vez sentimos que esa situación puede acabar con nuestra vida. Pero en esta noche, en esta madrugada, podemos decir, como decía el salmista, alzaré mis ojos a los montes, ¿de dónde vendrá mi socorro? Mi socorro viene de Jehová que hizo los cielos y la tierra. Ese Dios que no falla. Ese Dios que es verdadero, ese Dios que es justo. Un Dios de misericordia. El salmista decía también en el Salmo 103, como la altura de los cielos sobre la tierra, engrandeció su misericordia sobre los que le temen. Y en esta preciosa madrugada, sé, Dios mío, que usted es un Dios que siempre su oído está atento a la oración de sus hijos, a la oración de su pueblo. Y en esta preciosa madrugada queremos bendecir y orar por la vida de aquellos hermanos que han enviado sus peticiones en esta madrugada.
Bendigo la vida de nuestro hermano José Padilla, que en esta hora está, Dios mío, orando por la vida de sus hijos. Bendecimos la vida de Brenda y Amilet Padilla Lazo hasta los Estados Unidos. Tome el control de su vida, bendígale, fortalezcale, ayúdele a seguir adelante, que su gracia y su misericordia siempre esté con ella, oh Dios mío, glorifíquese de una manera especial. Presentamos la vida también de su hijo Kevin Alexander Padilla Lazo. Tome el control de toda la familia de nuestro hermano José Padilla, lo bendigo en esta preciosa hora, rogando que tome el control absoluto, les dé la salud, la protección, la fortaleza que necesitan para seguir adelante, Dios mío. Oremos por la vida de José Magdaleno Vázquez, que se encuentra en esa cárcel, tenga misericordia de él. Rompa esas cadenas espirituales. Y si es su voluntad, que también salga libre, Dios mío, que salga renovado, que salga listo para predicar la buena nueva de salvación. Obre de manera especial, amado Dios. Glorifíquese en esta preciosa madrugada, en todas estas peticiones, estas necesidades, Dios mío. Yo no sé por la situación que esté pasando. Yo no sé si es enfermedad, tal vez es una enfermedad terminal, una enfermedad que los médicos tal vez han dicho que no hay cura, que tal vez han dicho que no hay esperanza, pero la última palabra la tiene nuestro Dios, que tal vez siente que ese problema que está atravesando no puede con él, que tal vez siente que su hogar, su matrimonio, que está en una situación muy difícil. Creemos en esta madrugada que Dios sigue obrando, que Dios sigue manifestando su poder. Y clamamos para que restaure esos hogares, amado Jesús, esos lazos de amor, de unión, de fidelidad, de confianza. Que esa escasez se vaya en esta madrugada, sea usted llevando bendición, abriendo puertas de bendición sobre esas personas que tanto lo necesitan. Dios mío, tenga misericordia de manera especial en esta hermosa hora, porque solamente usted lo puede hacer, mi Señor. Presentamos a aquellos hermanos y hermanas que tenemos el conocimiento que ellos están atravesando esa situación de enfermedad. Bendigo, Padre, a mi suegra, a mi hermana Esther. Tenga misericordia de ella y glorifíquese de manera sobrenatural en su vida. Ahí donde está, enviamos una palabra de bendición, de sanidad sobre su vida. Y que sea libre, Señor, de toda enfermedad. Rompa toda cadena, oh Rey amado, y sabemos que usted es el único Dios que lo puede hacer. El Dios de Abraham, de Isaac y de Jacob. En esta madrugada glorifíquese en la vida de la familia Ortiz, en la vida de mi hermana Reina, Señor. En toda la familia, fortalézcales, consuéleles en esta hermosa hora, Señor. Porque pasó a su presencia nuestro hermano Tabito. Bendigo la vida de mi hermano Walter, mi hermana, nuestra hermana Consuelo, hermana Tita, Señor, fortalezca a toda la familia en este momento de separación. Bendigo la vida, Señor bendito, de nuestro hermano Mario, mi hermana Juana, tenga misericordia de ellos y sane toda enfermedad, rompa toda cadena, Dios mío. Glorifíquese también en la vida de mi hermano Wilson Ortiz. Señor, tome el control de su vida en esta madrugada. Levántelo esa silla de rueda para honra y gloria de su nombre. En la vida de nuestro hermano Salvador González, en esa fractura de su pierna, sane y rompa toda cadena. Glorifíquese de manera especial, oh Dios mío. Presento la vida de nuestro hermano Urbán Pérez, mi hermana Nicolasa de Pérez. Ahí donde están, Señor, sane toda enfermedad. Rompa toda cadena, Dios mío.
En esta hermosa hora presento la vida de nuestra hermana Daisy de García. Tenga misericordia de ella. Porque sabemos que para usted no hay nada imposible. Bendigo la vida de mi hermano Abilio Ruiz. Fortalezca, llene de salud y vigor a mi hermano Abilio. Tome el control de su vida. Bendigo a toda su hermosa familia. Oro por la vida de nuestra hermana Reinalda de Molina, mi hermano Gertrudis. Padre, los presento en sus manos en esta hermosa hora. A toda su hermosa familia, sus hijos, sus nietos, su familia ahí en Sociedad y también allá, Señor, en los Estados Unidos, en North Carolina. Dele la salud, la protección, la fortaleza que necesitan. Sane toda enfermedad y sea usted ayudándoles a seguir adelante. Bendigo la vida, Dios mío, de nuestro hermano Armando Cruz Reyes, ahí en San Pedro Río Seco. Fortalezca, respalde a mi hermano Armando, ayúdelo. Sane toda enfermedad y que su gracia esté sobre él. Fortalézcalo, Padre mío, bendigo a su esposa, a su hija y a toda su familia. Su trabajo, amado Señor, está en sus manos. Presento la vida de nuestro hermano Julio César Gómez ahí en Silver Spring, Maryland. Oro para que sea usted bendiciendo y fortaleciéndole de manera especial. Ayúdelo a seguir adelante, Dios mío, en su trabajo, en todo lo que nuestro hermano realice. Bendigo a toda su hermosa familia y que su gracia, su misericordia siempre esté con nuestro hermano Julio César Gómez. Bendigo la vida de nuestro hermano Alfredo Pozo. Tome el control de su vida en esta madrugada. Sane toda enfermedad y rompa toda cadena. Lo presento en sus manos, a toda su hermosa familia, amado Señor. Glorifíquese de una manera especial en esta madrugada. Bendigo la vida de nuestra hermana Fortunata Márquez. Ayúdela a seguir adelante y tome el control de su vida, Dios mío. Oramos para que su gracia esté sobre ella, le dé la salud, la protección, el respaldo que necesita. Bendigo a toda su hermosa familia ahí en Nueva York y también allí en Llano Alegre. Bendigo a mi hermana Mirna, su esposo, a toda su hermosa familia. Bendigo a su padre, mi hermano Leonardo, amado Señor. Dele la fortaleza, el respaldo que necesitan. Ahí en Poza Honda, bendigo a mi hermana Inés. La vida, Señor, de cada uno de los que son parte de la familia Márquez ahí, fortalézcales, respáldeles, ayúdeles a seguir adelante, Dios mío. Gracias en esta madrugada por bendecir a toda nuestra radio audiencia. Oro en general por cada uno de ellos que tal vez, no sé exactamente, por la situación adversa que estén atravesando. Pero yo sé en esta preciosa hora que usted conoce por la situación que ellos están viviendo. Y mi oración es para que tenga misericordia, para que rompa toda cadena, que ellos puedan recibir esa sanidad, ese milagro. Puedan ser libres de manera poderosa, amado Señor. Dios mío, toda la gloria y toda la honra siempre sea para nuestro Dios Todopoderoso. Gracias por bendecir a todos nuestros fieles oyentes. Gracias por tomar el control absoluto de toda nuestra audiencia a nivel nacional e internacionalmente. Queremos darle gracias en esta madrugada por bendecir también la radio El Buen Pastor. Toma el control de manera especial de todo lo que es el equipo de esta radio, el equipo administrativo. Bendecimos a nuestro comité ejecutivo, al presidente, a nuestro pastor Nelson Fuentes y a todos los pastores que conforman el comité ejecutivo. Bendigo a sus familias, hijos e hijas, las congregaciones que ellos pastorean, Señor. Gracias por cada uno de ellos en esta preciosa madrugada, mi Dios amado. Bendigo también
a todo el equipo de locutores de la radio, nuestro equipo de secretaría. Mi hermana Gilma está en sus manos, su esposa, sus hijas, la iglesia que pastorea, Dios mío. Bendigo la vida de mi hermana Yesenia. Le presento a sus manos, su esposo, sus hijos. Gracias por todos los locutores. Por la vida de nuestro hermano Jeremías. Lo bendigo a él, a toda su hermosa familia y a toda la congregación que pastorea. La vida de mi hermano Jonathan Moreno, gracias por su vida y por su familia, amado Dios. Presento la vida de nuestro hermano Vladimir Vigil. Clamo por él, por su esposa que también es locutora, mi hermana Saraí. Dios mío, bendigo su familia, su hogar en esta preciosa hora. Bendigo la vida de mi hermano Betuel Hernández. Lo presento en sus manos y bendigo a toda su familia también, amado Dios. Bendigo la vida de nuestro hermano Maudinar Sánchez. Toma el control de él y de toda su familia, Dios mío. Así clamamos para que tenga misericordia y se glorifique. En todo el equipo de locutores de la radio, mi vida está en sus manos. Ayúdenos a seguir adelante y tome el control de mi vida, de mi esposa, de nuestro hermoso bebé. Oh Señor, desde ya oramos para que tome el control de toda mi hermosa familia. Y oramos para que sea usted bendiciendo y fortaleciendo a toda, a todo el equipo de la radio, a toda esta familia, Señor. Guárdenos, protéjanos, fortalézcanos, llénenos de salud. Bendiga nuestra entrada y nuestra salida desde ahora y para siempre. Glorifíquese de una manera extraordinaria en todo el equipo de la radio y sea usted usándonos para honra y gloria de su nombre, como vasos útiles para servir a ese Dios de maravillas.

0: Así oramos también para que bendigan esta madrugada a esos motores que nos impulsan, que nos ayudan a seguir adelante como Radio El Buen Pastor. Gracias por bendecir a todos los hermanos y hermanas que oran por la radio, Señor bendito. Así presento en sus manos también a todo nuestro equipo de socios de la radio. Los presento en sus manos y oramos por cada uno de ellos. Bendecimos la vida de cada uno de aquellos que ofrendan con amor, con alegría para la radio. Multiplíqueles esas ofrendas. Aquellos que también tienen anuncios de sus negocios, los bendigo y los presento en sus manos. Y bendigo cada programador, cada espacio de esos programas radiales, las iglesias, los hermanos y hermanas, Señor, los presento en sus manos en esta hora. Gracias por esos motores que impulsan a que la radio también siga hacia adelante, siga usándolos para honra y gloria de su nombre, oh Rey amado. Bendecimos en esta madrugada a este equipo que hacemos uso para que la señal de la radio pueda llevar gran bendición. Oh Dios mío, bendecimos el equipo alojado acá en cabina central, este equipo de computadora, de transmisor, de consola, de micrófonos, la señal de la internet, amado Dios. Así oramos por el equipo que está alojado allí en Loma Linda y también en Perquín. Dios mío, que este equipo que trabaja las 24 horas permanezca en óptimas condiciones y que usted permita que la señal de la radio pueda llevar fluidez, pero también bendición grande, edificación para las personas que tanto lo necesitan. Oramos en esta madrugada para que bendiga cada proyecto, cada plan de la radio. Oramos para que bendiga esa radiotón que ya se aproxima, Señor, la próxima semana. Oramos para que usted permita que se pueda llegar a la meta, Dios mío, y que se pueda comprar ese nuevo transmisor para que la radio siga llevando gran bendición a tantas personas que lo necesitan. Oh, mi Dios amado, oramos para que usted permita que la radio pueda también tener esa estabilidad económica y que además de ello usted permita que nuevas puertas se vayan abriendo, sigan ensanchando nuestro territorio, moviendo nuestras estacas. Si usted permitiendo que la radio sea como ese faro de luz en medio de la tormenta, en medio, Señor, de esas situaciones difíciles, y que usted permita que la radio, a través de las alabanzas, a través de los programas radiales, a través de los mensajes, a través de la programación, pueda llevar esa bendición a las personas que tanto lo necesitan. Libertad para el cautivo, sanidad para el enfermo, fortaleza para el débil, amado Dios. Que la radio sea ese instrumento que usted ha levantado acá en Morazán para ser de bendición para el mundo entero. Sigue salvando las almas a través de la radio, a través de tantos medios como los hay hoy, de medios televisivos, radiales. Los bendigo y los presento en sus manos, cada uno de estos medios, también en las redes sociales que se encargan de expandir y llevar el mensaje de salvación a las personas que tanto lo necesitan. Oramos en esta madrugada para que bendiga, Señor, y que muchas más almas reconozcan que Cristo les ama. Reconozcan que Cristo vino a buscar y a salvar lo que se había perdido. Oh, amado Dios, gracias por la radio El Buen Pastor y por lo que ha hecho hasta el día de hoy. Dios mío, en esta hora presento la vida de nuestro hermano Osmín Andrade, hasta ahí en Nueva Jersey, donde él se encuentra en esta madrugada, pasando tal vez ese momento difícil de su salud. Desconocemos cuál es la enfermedad, pero sabemos, oh amado Jesús, que para usted no hay nada imposible, y que usted puede llegar a donde él se encuentra y sanar toda enfermedad, romper toda cadena, Ponga su mano de poder sobre nuestro hermano en esta hora, Dios mío. Y que pueda ser libre. Yo sé que usted lo puede hacer, amado Señor. Aquel hombre decía, cuando se refirió a Jesucristo para que él sanara a su criado, solo di la palabra y mi criado sanará, decía. La fe de aquel hombre era tan grande que sabía que el poder de la palabra de Jesús es un poder sobrenatural, un poder extraordinario. Glorifíquese así como en nuestro hermano Smin, así en todos aquellos hermanos y hermanas que han pedido oración. Tenga misericordia de ellos de manera especial. Gracias por bendecir mi vida. Gracias por bendecir a toda mi hermosa familia. Gracias por bendecir la congregación donde asisto. Nuestros pastores están en sus manos. Toda nuestra congregación, nuestra membresía. Ayúdenos a seguir adelante y que su gracia y su misericordia esté con nosotros. Vaya perfeccionando cada día más la obra en mi hermana Irene, Señor. Sea usted glorificándose, yo creo que ella será libre de todo cáncer en el nombre de Jesús de Nazaret. Una mujer que ha servido y creído en ese Dios maravilloso. Gracias en esta hora, fortalezca y sane mi garganta, Dios mío. Y ayúdenos a seguir adelante de manera especial. Bendigo la programación de la radio para este día sábado, fin de semana. Que todo lo que haremos de principio a fin será con el único propósito de exaltar y glorificar su nombre. Gracias por este momento tan especial. Todo está en sus manos. Gracias Padre, Hijo y Espíritu Santo. Amén y amén. Muy bien, queridos hermanos y amigos. Le damos gracias a Dios en esta madrugada por el momento que nos ha permitido llevar a cabo lo que fue la oración para este día. Así que le invitamos a que siga adelante, a que sigamos creyendo y confiando en nuestro Dios. Y le invitamos a que continúe disfrutando de la radio El Buen Pastor. Vamos a escuchar a continuación una bonita reflexión con el pastor Julio Delgado. Y después de esta reflexión vamos a seguir con alabanzas hasta las 2 de la madrugada. Después de las 2 vamos a tener una hora completa de hermosos temas en la voz del grupo Roca Eterna. El grupo Roca Eterna es un grupo nacional de nuestro bello país El Salvador que el Señor lo ha inspirado para pues ya durante muchos años ya llevar a cabo lo que es hermosos temas como lo son algunas alabanzas conocidas, el viaje, también aún es tiempo. Fue tu gran amor, Él volverá si no estás. Y muchas más alabanzas. También uno de los temas muy reconocidos de mis hermanos del grupo Roca Eterna es Todo Te Lo Doy. Sin lugar a dudas serán de gran bendición para nosotros de las 2 de la madrugada en adelante. Así que le invitamos a que no le cambie, mantenga la sintonía de la radio El Buen Pastor. Fue un gusto, un honor estar orando por su vida en esta preciosa madrugada.
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2: Si has perdido el camino y andas en busca de dirección, recuerda que Dios no ha terminado contigo. Él tiene un plan perfecto para tu vida. Solo tienes que declararlo como el salmista decía: Jehová cumplirá su propósito en mí. Tu misericordia, oh Jehová, es para siempre. No desampares la obra de tus manos. Salmo, capítulo 138, versículo 8.
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4: Dios te bendiga. La reflexión para hoy la estará basando a la altura de los versos 6 al 9 en el capítulo número 18 del primer libro de Samuel, que dice: Aconteció que cuando volvían ellos, cuando David volvió de matar al filisteo, salieron las mujeres de todas las ciudades de Israel cantando y danzando para recibir al rey Saúl, con panderos, con cánticos de alegría y con instrumentos de música. Y cantaban las mujeres que danzaban y decían: Saúl hirió a sus miles y David a sus 10,000. Y se enojó Saúl en gran manera y le desagradó este dicho, y dijo: A David dieron 10,000 y a mí miles, no le falta más que el reino. Y desde aquel día Saúl no miró con buenos ojos a David. Hoy quiero llamar tu atención. Luego de tomar un tiempo como de costumbre e invertirlo en la lectura, me detuve a analizar algunas cosas que había leído, y venía a mi mente una de las mejores frases que en su historia dijo el doctor Martin Luther King Jr.: Hemos aprendido a volar como los pájaros, a nadar como los peces, pero no hemos aprendido el sencillo arte de vivir como hermanos. Aunque en nuestra parte humana sea duro el admitirlo, en la actualidad es muy normal, aunque no debería ser así, que la gente se incomode con tus triunfos, porque a muchos solo les importa demasiado la opinión del pueblo y no visualizan que quien exalta es Dios. Ahora, lo que no es normal es que usted que me escucha deje de tener triunfos porque la gente se incomode. Digan lo que digan, hagan lo que hagan, usted debe de continuar avanzando sin temor alguno, porque aún hay mucho camino por recorrer y muchas tierras por conquistar, pero es necesario salir del temor y de la comodidad, porque nadie triunfa en el confort de la vida. Pero ten siempre presente que no todos se alegrarán de tus victorias, porque el triunfo de un luchador es el sufrimiento de un perdedor. En la base bíblica que inspira esta reflexión, vemos que David salía a donde quiera que Saúl le enviaba y se portaba prudentemente, lo que significa que David analizaba bien los riesgos posibles que conllevan ciertos acontecimientos o actividades, y cuidaba su conducta para no recibir o producir perjuicios innecesarios. Pero era acepto a los ojos de todo el pueblo y a los ojos de los siervos de Saúl. El tener la gracia y el favor de Dios de tu lado no te garantiza que todos te verán con buenos ojos. La historia bíblica dice que cuando David volvió de matar al filisteo, salieron las mujeres de todas las ciudades de Israel cantando y danzando para recibir al rey Saúl, con panderos, con cánticos de alegría y con instrumentos de música. La parada de recibimiento estaba muy bien organizada, la coordinación musical perfecta. Y entonces, ¿qué pudo haber fallado? Que mientras cantaban, las mujeres que lanzaban decían: Saúl hirió a sus miles y David a sus 10,000. El cántico era la opinión del pueblo, y esto provocó que Saúl se enojara en gran manera y no le agradara el dicho. Y más aún, desde aquel día Saúl no miró más con buenos ojos a David. Hombre de Dios que me escucha, y mujer de Dios que analizas esta reflexión, cuando Saúl se dio cuenta que la admiración del pueblo se volcó hacia David, el corazón del rey cambió hacia su campeón, porque antes veía a David como una ventaja para su fama, pero ahora lo veía como una amenaza a su poder. Mientras tus talentos, conocimientos y habilidades sean útiles para que otros luzcan como lo mejor o lo más excelente, aún utilizando tus ideas, te pondrán en alto. Pero tan pronto vean que lo que hay en ti, lo cual no ha sido dado por los hombres, ha provocado que seas acepto a los ojos de los demás, te tratarán de matar y aún de ocultar, porque ya no eres un beneficio para ellos, sino una amenaza ante lo que ellos no pueden hacer. Recuerda, aunque se incomode la gente con tus triunfos, tú no dejes de tener triunfo, porque la gente se incomode.
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excelente tema, el camino del evangelio, en la voz de nuestros hermanos Debian. En esta hermosa hora, recuerde, a las 2 vamos a tener una hora completa de alabanzas en la voz de nuestros hermanos del grupo Rock Eterna, así que no se lo puede perder. Ya estamos llegando a la 1 de la madrugada con 53 minutos.

En conclusión, ya sea que coman o beban, o hagan cualquier otra cosa, háganlo todo para la gloria de Dios. 1 Corintios, capítulo 10, versículo 31. 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

0: su venida. ¡Dele palmas al rey! ¡Más fuerte! 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

bien, por ahí estábamos con este bonito tema titulado Todo te lo doy en la voz, recuerde, de esta hora de alabanza con el grupo Roca Eterna, 2:19 a.m. Recuerden que a las 3 el mensaje de Dios para nuestras vidas.

Excelente alabanza, no es fácil. En esta hora de alabanza con el grupo Roca Eterna. 2:34 minutos. Recuerden que a las 3 el mensaje de Dios para nuestras vidas. Y para esta madrugada estaremos escuchando el impactante testimonio de lo que fue en la vida del pastor Ever Vázquez. Así que no se lo puede perder mientras seguimos con el tema El Viaje.

este bonito tema estamos despidiendo esta hora que alabanzas con Grupo Rock Eterna. Recuerda en breve el mensaje de esta madrugada con el testimonio de nuestro hermano el pastor Ever Vázquez. Así que no se lo puede perder. Feliz madrugada.

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1: Gloria a Dios. Dios le bendiga, hermanos. Es una bendición grande estar esta tarde en este lugar para poder alabar y bendecir el nombre del Señor. Dios bendiga a todos estos pastores, diáconos y también los hermanos del ministerio de la música, que el Señor les bendiga a ellos. ¿Verdad que le bendecimos a ellos? Bendecimos también a toda la iglesia que se reúne en este lugar. Les bendecimos en el nombre del Señor. Y bendecimos también a los hermanos que pasaron, que son los predicadores de la palabra del Señor de cada programa de la radio Libertando al Cautivo, como iglesia también, ¿verdad? Que les bendecimos a ellos. Y también bendecimos a toda la comunidad de sociedad, los que están oyendo allá por el parque, los que están oyendo allá por los barrios, por distintos lugares, que también la gloria del Señor descienda en ese lugar y que el poder que hay en este lugar caiga también ahí, porque el Señor está aquí y también está en aquel lugar. Alabado sea el Rey de la Gloria. Dios bendiga también al pastor, que nos cede el privilegio para que podamos estar esta tarde en este lugar. Bien dijo el profeta: no soy profeta ni hijo de profeta soy, pero detrás del ganado iba yo cuando Jehová me habló, y no voy a hablar lo que yo quiera. Esta tarde oiremos la palabra del Señor, porque usted ha venido a oír la palabra de Dios. También quiero darle la bienvenida a los amigos. ¿Verdad que está bueno? Sean bienvenidos los amigos que están en medio nuestro. Como dijeron los hermanos, estamos pastoreando una iglesia que el Señor nos ha concedido. Ando con mi esposa, anda parte de mis hijos, los más pequeños, y algunos otros hermanos que andan conmigo. Y a causa del trabajo de la obra, no nos pudimos comunicar, hermano Franklin. Gracias por estar pendiente, pero yo estaba pendiente que tenía que estar con ustedes. Y ahora queremos oír la palabra de Dios. Abra la Biblia y vamos a leer la palabra del Señor sin más demora de tiempo. Ha estado tan glorioso mientras estos hermanos cantaban. Yo sentía la gloria del Señor. Yo sentía la presencia de Dios. Yo creo que ese mismo Espíritu está aquí. Y algo Dios va a hacer esta tarde. Algo el Señor estará haciendo esta tarde. ¿Lo cree usted? ¿Lo cree los que están ahí atrás? Bendito sea el nombre del Señor. Abra la Biblia y vamos a leer la palabra del Señor en el libro del profeta Zacarías, capítulo 9, verso 9. Bendito sea el Rey de la Gloria. Vamos a leer en el libro del profeta Zacarías, capítulo 9, verso 9. Saludamos a los hermanos que están también por el canal de televisión. Les saludamos, ¿verdad que sí? Saludamos también a los hermanos que están vía internet en distintos lugares. No importa dónde estén, ahí les bendecimos. Si alguno de ellos estuviera en la cárcel, también enviamos bendición allá. Enviamos bendición a los hospitales también. Dios puede glorificarse en esos hospitales esta tarde. ¿O hay algo imposible para Dios? Y la leemos la palabra del Señor en el nombre del Padre, del Hijo y del Espíritu Santo. Y a la letra dice así. ¿Lo tienen? Zacarías 9:9. Ayúdeme a leer. Alégrate mucho, hija de Sion. Da voces de júbilo, hija de Jerusalén. He aquí tu rey vendrá a ti, justo salvador, humilde y cabalgando sobre un asno, sobre un pollino, hijo de Ana. Hasta ahí es la palabra del Señor. Yo creo que va a ser suficiente. 500 años antes de que esto se sucediera, el profeta Zacarías pudo ver venir el Redentor de Gloria, el único que podía salvar a la nación de Israel y al mundo entero. Ellos lo pudieron ver, los profetas. Lo esperaban con ansia. Lo esperaban el regreso de él. Desde allá, desde Génesis, habían anunciado que iba a venir un libertador. Los años habían pasado, habían transcurrido los años y los años, y el Mesías que Israel esperaba no llegaba. Pasaron muchos años, hasta 400 años de silencio, que la palabra de Dios no se oía. No se oía que el profeta Jehová le hablaba. No se oía que la voz de Dios resonara en el templo. Pero de repente la profecía que había dicho el profeta Zacarías ahora se iba a cumplir. Ahora era el momento indicado. Oiga lo que dice el profeta: alégrate mucho, hija de Sión, da voces de júbilo, hija de Jerusalén. ¿Por qué? Porque tu rey viene. ¿Sabe usted que nuestro rey viene? Nuestro rey viene, hermanos, y esa profecía se iba a cumplir ahora. En medio de Israel se iba a cumplir. ¿Qué profecía? La entrada de Jesús. ¿A dónde? A Jerusalén. Ahora se iba a cumplir. Y sabe usted, hermanos, que no hay cosa más gloriosa que regocijarse con el Señor. Y quisiera hasta tomar de base regocijarse con el Señor. Porque hay quien que se alegre en el mundo. Hay quien que se alegra en la droga, hay quien que se alegra en los vicios de este mundo, en los placeres, pero la iglesia del Señor nos regocijamos con el Cristo de la gloria que está en medio de nosotros. Si va a alabar a Dios, alábele de verdad. Él está en medio de nosotros. Aquella profecía que había dicho el profeta: alégrate mucho, hija de Sión, se iba a cumplir ese día. Estaban en el templo todos los sacerdotes. Estaban en el templo todos los levitas cantando. La hora del sacrificio se había llegado. Jesús ya estaba en medio de ellos. Y la entrada de Jerusalén la iba a ser montado, dijo el profeta, en un pollino. ¿O no? En un asno. Aleluya. Y mire la divinidad de Dios, qué hermoso es. Jesucristo, a la hora que él sabía que iba a llegar a la ciudad de Jerusalén, él le dice a los discípulos: ahora es menester que yo llegue a la ciudad de Jerusalén. Bajen allí, entren a la ciudad, van a hallar un asno atado con el pollino, desátenlo y tráiganlo. Si el dueño les pregunta: hey, ¿por qué desatas el pollino? Decirle: el Señor lo necesita, el Señor lo necesita. Alabado sea el Rey de Gloria. Cuando de repente bajaron, y cuando bajan a la ciudad, iban bajando cuando entre ellos estaba, y le dice el uno al otro: ¿sabes una cosa? Ajá, el Señor, el Maestro, ahora va a entrar en un pollino. Y ¿sabes una cosa? Que en pollino solo los reyes viajan, y ahora lo vamos a hacer que sea el Rey. Y ¿sabe usted que Él es Rey de nosotros? Es el Rey de Reyes y Señor de Señores. Hagámoslo rey. Y era el día de la festividad de Jerusalén. Yo quiero que usted se olvide que estamos en este templo, como que ya estamos en Jerusalén. ¿Cómo será eso? Y de repente iban por los caminos para un lado y otro, y le dice el uno al otro: ¿sabes una cosa? Ahora el rey se va a montar, pero para que este sea rey tiene que llevar algún estandarte, porque todo rey era el que encabezaba la guerra. Todo rey encabezaba, hermano, cualquier batalla, y después de una batalla tenía que traer los trofeos que había ganado. Si no tenía trofeos no era rey, pero él tenía que llevar trofeos. Si los reyes de la tierra tienen sus grandes trofeos, el Rey de la Gloria tiene más grandes los trofeos. Alabado sea Dios. Yo he venido a exaltar al Rey de Gloria. Yo no sé si la iglesia oyó, pero yo vine a exaltar al Rey de Gloria. Y le dijo: ¿saben una cosa? Hoy es el día que lo vamos a hacer rey. Hagámoslo rey, lo sentamos en el trono de David, ahí donde le habían prometido, sentémoslo, aleluya, para haber estado yo allí, hermano Alcides. ¿Cómo habrá sido eso? Óigame, hermano, qué tremendo fue eso cuando de repente dice la Biblia que venían con el pollino. La gente comenzó a decirle: ahora es el momento que gritémosle, él va a ser el rey. Bajemos las banderas que tiene Roma encladas en todos los lugares. Ahora todos los que estaban debilitados se van a levantar, porque este rey es el que nosotros necesitamos. Fíjate que este rey, si alguno en la batalla muere, él lo resucita, o no resucita él. Si falta comida.

grandes cosas. El de lo poquito hace grandes cosas. Ni bien había subido el pollino, oh, cómo habrá sido eso. Subió el pollino de una colina a la otra colina, ya estaba la gran noticia. Aquel que había resucitado a Lázaro entre ellos está, yo siento que aquí está con nosotros. Aquel que había llegado a la tumba de Lázaro y le había gritado. ¿Y por qué le gritó? Dice la Biblia, y alzó la voz. ¿Y por qué alzó la voz? Es que Lázaro no estaba en la tumba, él ya estaba en el paraíso. Alabado sea el Rey de Gloria, porque el que muere en el Señor no va a un lugar de tormento, vamos a un paraíso. ¿Lo cree usted o no lo cree? Pero los que tenemos a Cristo vamos a un paraíso. Y le dice, ¿sabes una cosa? Ni bien se ha subido, íbamos a cantar. Cantemos. Dios bendiga a los hermanos que cantaban. Qué lindo se oye las alabanzas. ¿O no las siente usted gloriosas? Hermano, solo subieron al Mesías arriba. Ay, qué glorioso habrá sido eso. Si los profetas habían deseado conocerlo, muchos reyes habían deseado verlo. Habían anunciado de él, habían predicado la venida de él, con ansias la habían anhelado. En el templo sacrificaban todos los corderos, y cuando sacrificaban los corderos, el cordero derramaba la sangre, era símbolo de él, y ahora estaba en medio de ellos, ahora está aquí con nosotros, aquí en medio de nosotros está. Aleluya, el sacerdote, oiga lo que pasa, cuando subía al lugar santo, una vez al año subía, y subía con unas campanillas alrededor de todo su vestido, de modo que él iba caminando y sonaban las campanillas para que el pueblo oyera que el sacerdote estaba vivo. Nuestro sacerdote está vivo, él está vivo, tenemos un sacerdote vivo. Y algo me gusta, que él está vivo. La Biblia dice, solo lo subieron y comenzaron a gritar toda la multitud, hosannas, hosannas. La palabra hosanna significa libertanos, porque estaban esclavizados bajo el yugo de Roma. Bajo todo el imperio, habían estado bajo el imperio de los Césares, habían estado bajo el imperio de Nerón, habían estado bajo el imperio, hermanos, de Anás y Caifás, de todos ellos, pero ahora pedían un nuevo libertador, y ese libertador no es otro. El que liberta no se llama San Simón, el que liberta no se llama Pedro, el que liberta no se llama Pablo, el que liberta se llama Jesús de Nazaret. Él es el único que liberta. ¡Aleluya! Allá en San Simón tienen a San Simón, y lo tienen hasta fumando. Que el Señor reprende ese demonio. Que el Señor reprende ese demonio. Y algunos llegan, hermano, y le rinden culto, pleitesía, y nadie está ahí como espectador. Algunos atincados entran y queriendo que San Simón les oiga. Cuando llegan, es un madero que está ahí parado, pero nuestro Dios no. Él se siente la gloria de él. Él sana, él salva, él perdona. ¡Aleluya! Y cuando Jesús comenzó a caminar, ¿sabe usted que todo rey tenía que llevar los trofeos para que fuera rey? Algo me encanta tanto, pastores, que este sí llevaba trofeos. Todos los que estaban cautivos bajo los demonios, y hasta le habían gritado, ¿cómo te llamas? Legión lo llamamos, ahora alababan a Dios. ¿Sabe usted que los cautivos ahora eran libertados? ¿O no estamos libertados, iglesia? Ahora los que eran mudos, los que no podían hablar, él les había tocado la lengua y les decía, Éfata, se ha abierto, y el mudo hablaba. ¡Oh, gloria a Dios! Lo
aquellos hombres que no podían caminar porque eran cojos, ahora saltaban y alababan al Rey de la Gloria. Los leprosos, aquellas vestimentas que eran tan malas, ahora las tendía los vestimentas para que pasara el Rey de la Gloria, porque sabían que el que había de venir en medio de ellos estaba. Y aquí está el Señor con nosotros. Aquí está el Señor con nosotros. La historia dice, eso no lo dice la Biblia, la historia dice que muchos que eran endemoniados eran los que iban con él. Y yo lo creo porque él sana. Muchos ciegos que no veían ahora abrían paso y alababan a Dios. Los que más cantaban eran los que eran mudos, ahora alababan a Dios. Aleluya. Los mancos que no tenían manos ahora cortaban a ramas de olivo y las ondeaban y decían: bendito, bendito el que viene en el nombre del Señor. Alabado sea Dios. Yo siento la presencia del Señor aquí. Los hermanos están alegres porque tienen el primer año de aniversario de la radio. Pero yo estoy alegre por lo que Dios ha hecho también en mi vida. No sé si Dios habrá hecho algún milagro en su vida. ¿Habrá hecho de verdad algún milagro en su vida? ¿Y en ustedes ha hecho más de alguno? Quiero decirles que en mí también Dios ha hecho milagros. Yo no pensaba contar mi testimonio, pero un hermano acercándose me dice: hermano Eber, queremos oír lo que Dios ha hecho en su vida, porque en mí grandes cosas ha hecho Dios. Y este testimonio no es que dicen que dijeron, que contaron, que habían oído, que oyeron. No, esto el Señor lo hizo por su misericordia en mí. Así como aquellos iban cantando, yo no sé qué habrá hecho en este hombre para que Dios lo vea tan alegre. ¿O no lo veían ustedes alegre cantando? ¿Algo ha hecho Dios con él? ¿O no? Dios bendiga también a estos hermanos, seguidores de Cristo. Yo también soy seguidor de él. Aleluya. Hermanos, la obra que Dios hace, los trofeos más grandes que el mundo y el diablo tiene que saberlo, es que Dios, en medio de esta nefanda conducta de malvado, que solo la maldad reina, aunque la oscuridad sea grande, pero sobrepuja la gracia de Dios. Porque la gracia de Dios en nosotros es más grande. ¿O no lo cree usted? Es más grande la misericordia de Dios. Aleluya. Para ser algo breve, hermanos, quiero decirles, nací en un hogar cristiano. Dependo de una familia que nacieron en una iglesia. No quisiera decir el rótulo, porque si usted tiene a Cristo, usted es hijo de Dios. Si no lo tiene, hoy esta tarde lo puede recibir. Y yo no sé si hasta el camarógrafo ya recibió al Señor. Sí, Dios le bendiga. Va que lo bendecimos a él. Hermanos, nací en un hogar cristiano de apóstoles y profetas, igual que muchos de ustedes. Soy el hijo, oiga, ¿cuántos hijos somos de mi madre? Somos 11. Somos 11. De los 11, a causa de las dificultades del tiempo, quiero decirles, a causa de la pobreza de nuestro hogar, del hogar donde yo nací, se murieron 5 niños. Padre, tú que estás aquí hoy oyendo, oí lo que te voy a decir. ¿Cómo te sentirías ver que tu hijo se está muriendo, no de otra cosa, sino de hambre? De hambre se estaban muriendo los niños. Mi padre con una alabanza cantaba. Y no era que él no salía, era mi padre ha sido un hombre bien rebuscado, que le ha metido el trabajo, no ha sido un hombre haragán, sino de aquellos viejos que hasta supieron instruir los niños. Dios bendiga a todos los niños que pasaron aquí. Hasta un más chiquito gordito, qué bonito hablaba allí. Y yo lo quedaba viendo y él con qué alegría esperaba el micrófono para alabar al Señor. Y yo quiero decirle que en aquel hogar yo nací, pero de los 11... 5 murieron y quedamos 6. Al quedar 6, de los 6 yo soy
No el último, sino el penúltimo. O sea que después de mí hay otro más. Y alabo y exalto el nombre del Señor, que los seis alabamos al Señor. Nací en un hogar como cualquier hogar. Crecí, pero mi padre, como se rebuscaba tanto, comenzó a trabajar y a trabajar. Y se le llegó un día la oportunidad que logró comprar un carro. Y en aquellos tiempos, comprar un carro, se puede imaginar cómo se sentía. Compró un camión, y mientras compraba el camión, alegre, un hombre le daba viajes. Y un día como en estos tiempos, como en este mes que estamos, recuerdo que estando en mi casa, mi padre tenía el camión de 8 toneladas, cada tonelada se compone de 20 quintales. Y si era de 8, tenía 160 quintales, pero no tenía los 160, tenía más quintales encima. Subió mi padre y le dice a mi mamá: oíme, yo voy a salir, voy para Agave. No les estoy mencionando nombres que desconocen, sino que de aquí del país. Agave es una empresa, hermano, donde procesan el mezcal. Agave. Y ahí llevaba mi papá el mezcal. Y recuerdo que aquel día le dijo a mi mamá: yo me voy a ir, pero ya me voy. Y yo me le acerqué como cualquier niño se le acerca a su padre. Y le digo: papá, yo quiero irme con usted. Yo quiero irme. No, me dijo él, no te puedo decir, no te puedo llevar. Yo le dije: papá, yo quiero ir con usted. No, no, no te puedo llevar. Arrancó el camión mi hermano mayor, Amner, que si él estuviera viendo este video, tengo tiempo de no verle. Yo le mando un abrazo a él a la distancia, donde esté. Qué bonito es sentir el aprecio de un hermano, el abrazo de un hermano y de una hermana. A donde estés, yo te envío un abrazo. ¿Ama usted a sus hermanos? ¿De verdad? Tengo tiempo de no ver a mi hermano mayor. Y recuerdo de que encendió el camión. Cuando lo hubo encendido, comenzó a caminar. Mi papá se subió y yo salí corriendo detrás del camión. Recuerdo, hasta le voy a contar cómo iba, con una calzonetilla verde, con unas tirantillas blancas aquí, salían unas calzonetillas así, ¿se acuerdan? Y salí corriendo, me subí al camión y nadie se percató que yo iba ahí. Y el empleado iba encima, mi papá a un lado, mi hermano mayor manejando. Yo alegre, mi camisa me briseaba, iba feliz porque yo iba en el camión, quería ir con mi papá. Algo sucedió que de repente comenzó a caer una llovizna bastante fuerte. Y yo pensé: yo me voy a ir en la cabina con mi papá. Porque yo me arrimaba las tablas para que pasara la lluvia, la tormenta. Pero ya el agua comenzaba a bajar y comenzaba a mojarme. Y pensé: me voy a ir con él. Padres, siempre acuérdate de darle aprecio a tus hijos. Hay hijos que a veces se pervierten hasta en las pandillas porque necesitan amor de un padre. Donde verdaderamente hay un

Dios. Alabado sea el Rey de Gloria. Tú que estás en la plaza, tú que estás oyendo, que andas metido en eso, mejor vuélvete. El Señor te ha venido a buscar, Él te ha venido a llamar hoy. Y si tú vienes aquí o levantas tu mano ahí donde está, quiero decirte, el Cristo que yo predico cambia. El Cristo que yo anuncio, Él está vivo. ¿O no está vivo? Desde el momento que usted vea que su hijo comienza con algo de señas, algo rara, llámele la atención. ¿O no? Bueno, yo voy a hablar lo que el Señor me ponga en mis labios. Es que yo quiero alabar al Señor. Y quiero decirle a mi papá. Y yo iba, comencé a caminar en el, a la orilla de la carrocería, agarrado, y el camión lleno, hermanos, de mezcal. Y mientras yo iba caminando, las tablas estaban lisas. Los cuartones de la carrocería, la pintura de aceite había puesto liso, más lo mojado. Pero yo metía los dedos en medio de las tablas y comenzaba a caminar. Cuando llegué entre la cabina y la carrocería, estaba retirado para mí. Yo era un niño. Recuerdo que dije yo voy a pegar un solo salto, y en aquel salto voy a saltar, me agarro de los barrotes de los espejos, me paro en el estribo de la cabina y le hablo: papá, aquí voy ya. La mentalidad de un niño. Cuando yo llego ahí, no sabía que era el momento crucial de toda mi vida. Cuando yo con este pie izquierdo me empujo para llegar, lograr llegar a la cabina, este pie con el que yo me iba a apoyar se deslizó por causa de lo mojado que estaba. Y no logré tomar impulso y ya me había aflojado de las tablas. Me paré en el tanque y balanceando entre el tanque tenía tierra mojada con diésel, y encima del tanque se puso liso. Mi pie se echó yo, y recuerdo que me caí y me fui debajo del camión. Y lo duro era que el camión no perdía su marcha, seguía caminando. Pero en la inercia de lo que yo caí, como yo caí boca arriba, di vuelta. En lo que yo doy vuelta, las llantas de atrás comenzaron a subir en mi cuerpo, pasándome una por mi espalda y la otra por mis pies, por mis piernas. Todo se veía que corría bien, nadie sabía lo que estaba pasando. Y recuerdo que nada más que el camión me pasó, yo me paré. Cuando yo me paro, me agarro del estribo, me vuelvo a subir a la fuerza. Y le grité al empleado que iba arriba, le mencioné su nombre, le grité. Y cuando yo le grité, él comenzó a ver para todos lados y no veía a nadie. Y le vuelvo a gritar y él se viene a la orilla de la carrocería y queda viendo para abajo y ve que yo iba allí. Y en lo que yo iba allí, me vuelvo a aflojar por segunda vez para caerme por segunda. Por segunda vez. Mi cuerpo ya estaba destrozado. Él rápido bajó y me agarra de la mano y me tira para arriba. Y se sube y me dice: ¿qué te pasó? ¿Qué te pasó, Ever? ¿Qué te pasó? El camión me pasó encima. ¿Cómo? El camión me pasó encima. Levantó rápido la camisa que yo andaba. El rastro de la llanta dibujado en mi cuerpo. Tocó rápido a mi papá y le dice: a Ever le pasó el camión. Ah, a Ever le pasó el camión, me bajan rápido. Y mi papá me queda viendo y me dice: hijo, ¿qué te pasó? Y yo le dije: yo quiero agua. Yo quiero agua. Tengo sed. Una mujer llegó, solo pasaba el agua por mi garganta y rapidito.
Sentía aquel dolor que bajaba en mí porque el agua, en vez de satisfacerme, más dolor me producía. Dijo mi papá, llévenlo rápido donde su mamá. Cuando yo llego donde mi mamá sale. Una señora blanca, robusta. Me agarra en su brazo y me dice, y ahí oí por primera vez y me dice, Ever, para que tú nacieras, un hermano tuyo murió antes de ti. Y yo le dije, Señor, yo quiero que me lo devuelvas. Y yo te hice pedido. Y ahora te vas otra vez. Recuerdo que me agarraron, me subieron al carro. Voy a ir rápido por el reloj. Vine al hospital y estando en el hospital me hicieron rápido las radiografías. Vieron que todo mi cuerpo estaba molido. Para comenzar, la columna vertebral estaba quebrada. La había quebrado la llanta del camión. Segundo, no tenía vaso, no tenía riñón y parte del hígado estaba molido. Ya no había órgano bueno adentro. Y le dice un médico al otro, sácale la sangre de las manos, métela al banco de sangre, mandémoslo de este hospital al otro. En la ambulancia se muere y no muere en las manos de nadie. Cuando las esperanzas se mueren, en el cielo hay alguien que mueve algo. Yo deseaba, yo le gritaba a mi mamá, mamá, porque uno de varón siempre con la mamá. Mamá, yo le gritaba, cuando yo ya venía para afuera, me venían sacando. En la camilla recuerdo, vi paradito a un muchacho moreno, colochito, que era mi hermano mayor, el que llevaba el camión. Se me acercó y se tiró encima de la camilla y me dice, Ever, perdóname, yo te maté. Yo te maté. Y recuerdo que le dije, Amner, ¿sabes una cosa? Yo te voy queriendo. Yo te voy amando. ¿Y mi mamá dónde está? No pudo venir. Decile que yo la amo. Si no vuelvo a ver a mi mamá, decile que yo la amo. Oh, cuando yo recuerdo eso. Le mandé la razón a mi mamá que yo la amo. Y yo hoy desearía verla otra vez. Pero ella ya está en la presencia del Señor y yo sé que la voy a volver a ver otra vez. Perseveró 55 años en la obra. Y por eso alabo al Señor. Me subieron a la ambulancia y agarró la ambulancia para el otro hospital. Yo ya llevaba las placas. Oye lo que te voy a decir, joven que estás aquí. A veces con tu hermano o con tu hermana en la casa solo peleando vives. Qué duro es cuando se llega a una encrucijada que hay que despedirse. Uno hubiera deseado tener paz siempre. Por eso es bueno que en todos los hogares haya paz y que no haya odio entre los hermanos. A veces hasta por una herencia hay gente que te odia por años y años. Cuando todo eso aquí queda, el que recibió a Cristo, tenemos una herencia ahí arriba. Llegué al otro hospital y lo serio fue que llegué vivo. Y ellos esperaban que yo me muriera en el camino y llego vivo todavía. Rápido me bajan, me meten y dicen a ver las placas contra la luz y ven de que todo estaba destrozado. No vi esperanzas. Se acercó un médico y cuando se acerca me queda viendo. Yo vi que le hizo así, solo medio me pasó la mano en la cabeza y se fue. Vino otro, agarró las placas y dijo a ver la trasluz y lo mismo.
Ahí quedé abandonado. Pero ahora mi mamá ya estaba en el otro hospital. Aquella viejita estaba agarrada ahí de la, del muro, paradita. Señor, si devolvieras a mi hijo otra vez, si otra vez te acordaras de mí y me devolvieras a mi hijo, pero todo era tarde. Me llevaron, me metieron a una sala que se llama Altos Riesgos. Me metieron ahí. La enfermera se me acerca y me dice: Angelito, de cariño, que vayas en paz. Abro los ojos y todavía le digo: si ve a mi mamá por ahí, dígale que venga. Yo me quiero despedir de ella. Si está Amner, mi hermano, ahí, dígale que venga. Si están mis hermanas, dígale que vengan rápido. Yo vi que la enfermera se agachó. Y cuando se agachó, quizás tenía hijos. Saben que es el amor de un hijo. Solo me tocó y con una sonrisa dio la vuelta y se fue. Quedé en aquella sala, uno muriéndose aquí, el otro aquí, por otro lado, y el estante lleno ya, varios habían muerto, pero no llegaban a recoger a nadie. Ahora yo estaba ahí, yo no sé cuánto tiempo pasó, pero cuando yo recuerdo eso, como que si lo estuviera viviendo hoy. No sé cuánto tiempo pasó y oí que abrieron la puerta otra vez. De tanto que estábamos ahí, no agarraron para ninguno, sino que donde yo estaba. Y cuando yo siento que alguien llega, abro los ojos y le dice: está vivo. Está vivo. Me sacan, me meten rápido al quirófano. Aquella noche me operan. Ellos sabían de que yo no iba a vivir, eran los paramédicos que me estaban operando como para nada más hacer prácticas en mí. Pues de todas maneras no iba a tener oportunidad. Comenzaron a sacar mis órganos, sacaron el vaso, sacaron parte del hígado, sacaron riñón y comenzaron a sacarme todo. Entré en coma, ¿no? Y estando en coma ya no sabía si estaba de día o de noche. Pasé. A los días yo despierto. Cuando yo despierto recuerdo tanto que mi camilla estaba rodeada. Y un médico aplaudía y decían: despertó, despertó, despertó. Pero mientras yo había estado en coma, vive el Dios de cuya presencia estoy. Yo soñaba que yo predicaba el evangelio eterno. Alabado sea el Rey de Gloria. No me podían operar la columna. No hay médico en El Salvador que opere la columna. No hay. Me entregaron a mi mamá y mi mamá me lleva. Y estando ya con mi mamá, le dijeron: señora, cómprenle algunas cremas, frótele en el lomo, él nunca se va a sentar. Si tú has venido enfermo, Dios te va a sanar hoy. Quizás no oyeron, si usted ha venido enfermo, Dios lo va a sanar hoy. Yo he orado para que Dios haga milagros hoy. Usted que está oyendo en distintos lugares, no importa, el Señor está ahí también. Si estuvieras en un hospital, tenés que...

tiene poder. Y recuerdo, me llevó mi mamá y estando en la casa con ella. Dios bendiga a los hermanos que oran cuando ven un hogar de la iglesia que estaba emproblemado, porque hay otros que se alegran. Pero la iglesita comenzó a llegar. Y fíjese que qué hermoso. Llegaron un día, dos días, tres días. Y la oración de ellos: Señor, levántalo, Señor, este niño. Levántalo, Señor. Y me imponía las manos, porque la Biblia dice: y estas señales seguirán a los que creen en mí. Hablarán nuevos. Tomarán serpientes en sus manos, beberán cosa mortífera y no les hará daño. Sobre los enfermos pondrán las manos y ellos quedarán sanos. Es promesa, es promesa. Me imponía las manos, y mientras me imponía las manos, yo estoy reduciendo este testimonio lo más que puedo por la hora. Un día, dos días, cinco, 15 días, y yo no sanaba, pues estaba quebrado de la columna. Para moverme, yo solo quiero que usted piense cómo me movían. Movían lo que era mi espalda con mis caderas a un tiempo, porque si me movían una cosa primero se retorcía y la quebradura me lastimaba más. Y estando ahí, yo recuerdo, pasaron los días, mi mamá estaba en la cocina cocinando una sopita y siempre me daba en la boca. Y mientras me daba en la boca, yo ahí muriéndome. Ese día habían cerrado la puerta, dijo el pastor: ya no vamos a venir porque tenemos campos blancos que ir a apoyarlos. Vamos a volver hasta después, Dios va a hacer el milagro. Cuando usted crea que ya está solo, entonces baja la mano de Dios. ¿O no cree usted que la mano de Dios baja? ¿O no la ha sanado a usted el Señor? Estaba yo en mi cama, mi mamá cantando un himno en la cocina, las puertas cerradas, solo la cama del cuarto donde yo estaba, estaba abierto. Y cuando mi mamá se encima a darme la sopa, ve que la cama estaba vacía. La cama estaba vacía. Lo serio es: ¿y cómo si no se puede dar vuelta? Continúa a sentarse, mi hijo se ha caído y debajo de la cama ha de estar. Levantó el cubrecama y dijo: a ver. No había nada. Y comenzó a gritarme como cualquier madre: Ever, Ever. Puso la sopa y dijo: a buscarme en el otro cuarto. Yo no estaba en el otro y no estaba. No había ni un hermano conmigo, ni hermana, ni hermanos, ni amigos, nada. Solo yo y mi mamá. Y ella me buscaba por todos lados y yo no estaba. La puerta estaba cerrada. Abrió la puerta principal de la calle y salió. Y cuando sale, se queda viendo para arriba y nadie. Se queda viendo para abajo, nadie.

0: Muy bien, por ahí estábamos complaciendo en esta madrugada esta alabanza de Peleado la Batalla en la voz de los Paladines del Reino. Gracias a todos nuestros oyentes que se siguen reportando en esta hermosa madrugada. Por acá nos dice que nuestro Dios le bendiga grandemente, mi hermano Julio. Quisiera que me salude a toda la linda audiencia de la radio El Buen Pastor. Y saludos muy especiales a todas las lindas madres de todo el mundo. Así que con todo gusto, mi hermano, Dios lo bendiga en gran manera, hermano Ernesto Pereira, hasta Texas, bendiciones en esta hermosa madrugada para usted, su esposa y toda su familia, que siempre por ahí está en nuestra sintonía y con todo gusto estamos enviando los saluditos. También saludamos al hermano Rafael Romero, él saluda a su esposa Rosa del Carmen Hernández, deseándole muchas bendiciones. Y también por ahí nos pide una alabanza. Creo que el tema que nos ha solicitado es petición de una madre. Así que por acá vamos a complacerle con el dúo Noé y Ruth Campos. También nos dice, Dios se le bendiga, saludos y bendiciones. Quiero el tema Hogar de mis recuerdos del dueto David, por favor. Atentamente, Enrique. Bueno. Excelente día, hermano Julio. Saludos. Gracias igualmente, hermano Enrique Salmerón. Dios lo bendiga.
1: He peleado una buena batalla.
0: Hasta lo que es verdad por ahí. En su hogar, siempre escuchándonos. Y por acá vamos a complacerle con todo gusto. Bueno, nuestro hermano Ernesto nos dice que por ahí nos escucha en nuestro querido Cantón El Aceituno. Qué bueno, mi hermano Ernesto, Dios lo bendiga, ¿verdad? Por acá esperamos que disfrute al máximo la programación de la radio El Buen Pastor en nuestro querido país y también nuestro querido Cantón El Aceituno del municipio de Yoloaiquín. Solamente 14 minutos nos separan de las 5 de la mañana. Vamos con los temas Petición de una Madre y también la alabanza Hogar de mis Recuerdos. Ya casi finalizando este espacio de Cuerdas del Alma.

0: Muy bien, por ahí estábamos complaciendo este tema Hogar de Mis Recuerdos. Nos han solicitado esta siguiente alabanza titulada Te Alabo Señor en la voz de los hermanos Medino. Y también tenemos esta nota de voz que nos dice:
1: Dios le bendiga, hermano Julio. Muy buenos días de aquí de Arenal, Luis Martínez. Quiero hacer un saludo para la familia Hernández de la Vista Hermosa, Linda Hernández, José Ángel Hernández, y mi primo Carlos Hernández, y mi prima Lidia en la San José. Y también para todos los socios de Radio El Buen Pastor. Y muchas bendiciones, hermano, y quiero que me complazca con tres alabanzas. Trabajaré los hermanos Chacón. Y un saludo para todas las madrecitas. Y me pone la alabanza, las lágrimas de un pastor. Aún en el desierto hay tantas cosas.
0: Bueno, saluditos a nuestro hermano que por ahí se reportaba con nosotros.

Así que, queridos hermanos y amigos, será hasta la próxima, si nuestro Dios lo permite. De volver acá nuevamente a cabina de Radio El Buen Pastor, se despide su hermano y amigo Julio Martínez, deseándole muchas bendiciones, y a cada uno de ustedes invitándole que continúe con nosotros disfrutando de la radio en este fin de semana. Así que sigamos disfrutando de este tema, Te Alabo Señor, con los hermanos Merino.

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1: Ponga sus manos en su corazón, por favor. Ponga sus manos en su corazón. Y míreme por un momento. Estamos tan acostumbrados a amanecer que se nos olvida que el dueño de la vida es solamente Dios. Qué bueno que tenemos un día más para bendecirle,

Allí estábamos escuchando ese canto Cuán grande es Dios en la voz de Omar Rodríguez y también el canto Lo mejor de mí. Así que bendiciones para todos en esta hermosa hora de la mañana. Es un gusto saludarles. Les saluda a su hermano y amigo Betuel Hernández, quien estaré acompañándoles en esta hermosa mañana, parte también del mediodía hasta la una de la tarde. Yo espero, ¿verdad?, se encuentre muy bien, siempre, ¿verdad?, agarrado de la mano poderosa de nuestro Dios Todopoderoso. Él es fiel, Él es grande, Él es maravilloso, Él es el que nos ama, el que nos da la vida cada día. Y el hecho de estar con vida este nuevo día es por pura gracia y por pura misericordia de nuestro Dios. Así que vamos en esta hora a meditar un momento en la palabra del Señor, pero antes quiero leer una pequeña reflexión que se titula El mundo te dejará a ti. Vamos a leerla de la siguiente manera. Dice que en una ocasión le dijeron al señor Moody, señor Moody, ahora que me he convertido, ¿tendré que dejar el mundo? De ninguna manera, le contesté. Usted no tiene que dejar el mundo, pero si su testimonio cristiano es bien claro, el mundo lo va a dejar a usted, y muy pronto. Vea lo que dice el Evangelio de Juan en su capítulo 15 y su verso 18. Lo leemos en el nombre del Padre, del Hijo y del Espíritu Santo. Si el mundo os aborrece, sabed que a mí me han aborrecido antes que a vosotros. Si fuerais del mundo, el mundo amaría lo suyo. Pero porque no sois del mundo, antes yo os elegí del mundo, por eso el mundo os aborrece. Mire qué bonita la palabra del Señor. Y en la lectura que leíamos al inicio de la reflexión, dice que este hombre se presentó ante este predicador llamado Moody. Y él le pregunta, ¿ahora tendré que dejar el mundo? Ahora que soy cristiano, ¿tendré que dejar el mundo? A lo que Moody le contesta, de ninguna manera. Porque si usted deja bien en claro su testimonio como cristiano en este mundo, el mundo lo va a dejar a usted. ¿Qué dijo el Señor cuando estaba orando? Señor, no te ruego que los saques del mundo, pero te ruego que los guardes, porque no son del mundo como yo no soy de este mundo. Ahora nos damos cuenta que la palabra que Jesús hablaba en esa oración y en este capítulo que leemos, que se titula El mundo os aborrecerá, de que Cristo tenía toda la razón. Cuando uno de nosotros vino al Señor, o cada uno de nosotros vino al Señor, lo primero que empezó a notar fue que las personas a su alrededor lo miraban raro. Lo miraban diferente. Y lo miraban de pies a cabeza. Y no entendían cómo usted había cambiado. No entendían cómo era que usted era diferente, pues, que la vida que antes vivía cambió. Quizás con aquellos amigos que pasaba ahí sentado en una esquina mirando quizás los carros o platicando, ahora veían que usted ya no se acercaba y ya no llegaba a estar ahí perdiendo el tiempo, sino que en vez de eso lo miraban quizás que pasaba para el culto a la hora en que ellos estaban ahí sentados. Y ellos se quedaban mirándolo y decían, quizás, bueno, ¿y qué pasa? ¿Por qué ya no vienes a estarte con nosotros aquí? No, es que ahora voy para el culto. Y lo miraban diferente. Y había una diferencia, y eso empezó a alejar a aquella persona, ¿verdad? Empezó el mundo a alejarse de usted, porque usted dejó en claro que ahora era un siervo de Dios. Con aquellos que quizás antes
llegaba a juntarse, a decir quizás malas palabras o a hacer cosas indebidas, ahora que ellos lo ven diferente y dicen, él ya no viene con nosotros, ahora es otra persona. Y hasta le brindan el respeto debido. Y quizás cuando usted se acerca a ellos para evangelizarlos, ellos ya no le ofrecen, quizás antes le ofrecían, bebe con nosotros, pero ahora ellos dicen, tranquilo, vamos a hablar con él, que él nos va a hablar de Cristo y vamos a tranquilizarnos, y le guardan el respeto. Pero esto, ¿cómo se gana? Cuando uno verdaderamente da un testimonio que ha venido a Cristo el Señor. ¿Cómo es que se diferencia? ¿Cómo es que el mundo se aleja del cristiano cuando empieza a dar testimonio de un buen cristiano? Cuando empieza a ver la diferencia. Pero si se hace lo mismo que se hacía antes, el mundo no se va a alejar del cristiano, mejor va a estar juntamente con el cristiano siempre. Si es el mismo que un día hablaba mal, se expresaba mal, era pendenciero, pleitista, chismoso, mentiroso, entonces la gente no va a ver un cambio. Y entonces ahí sí va a pasar que no, usted va a ver que el mundo sigue ahí. Y las personas no van a ver la diferencia y usted no va a sentir la diferencia en Cristo. Pero Cristo dijo, si el mundo os aborrece, sabed que a mí me han aborrecido antes que a vosotros. ¿Por qué al Señor lo aborrecieron? Porque no era como los demás, no era un religioso más. Era un hombre humilde, sencillo, que sanaba a los enfermos, que predicaba la palabra, enseñaba el reino y que vino a dar su vida por nosotros. Ese era Jesús. Ahora nosotros, en nosotros debe haber una diferencia, algo que nos marque como diferentes. Digan, qué cambiado está el hermano fulano. ¡Qué diferente está el hermano fulano! ¡Qué diferente está! Cuando yo lo vi era así y así, cuando yo lo conocí era así. O quizás muchos incluso lo van a tildar todavía. Si yo me acuerdo que tú eras así y eras así y eras así. Pero usted va a tener la seguridad de decirle, así era yo. Pero ahora Cristo me cambió. Porque hay un cambio, una diferencia. Este hombre hizo una buena pregunta, ¿verdad? ¿Debo dejar este mundo? El mundo mismo se va a alejar de usted. Cuando vean que en usted hay un testimonio de cristiano. Y lo van a ver muy distinto. Hasta se viste diferente, van a decir. Ya no se viste como antes. Se pone ropa decente hasta para salir. En su casa ya no vemos ese desorden de antes. No, hay un cambio. Ya no se pelea con su esposa. Ya no pelea con sus hijos. Es diferente. Cuando uno entra a la casa, ya no se siente aquella opresión que antes había. Ahora se siente una paz, una tranquilidad, que el que entra se sienta y se siente muy tranquilo, muy feliz estando en su casa. Y se siente tranquilo porque hay un cambio en usted, que se ha reflejado en su hogar también. Pero ¿sabe qué dice la palabra del Señor? Que aunque el mundo lo deje
Y dice el Salmo que aunque tu padre y tu madre te dejaran por causa de la palabra del Señor, dice que con todo Jehová te recogerá. Usted no se preocupe si su familia le dice, tú ya no eres mi hijo, tú ya no perteneces a este hogar, a esta casa. Si le dice, te voy a desheredar, te voy a quitar hasta la herencia que te iba a dejar, pues el que está seguro en Cristo va a decir, pues yo tengo herencia en el cielo. El que está seguro de lo que ha hecho va a decir, yo tengo herencia en el cielo. Y la palabra dice que aunque mi padre y mi madre me dejaren, Dios me va a recoger. Y Dios no lo va a desamparar. Muchos hombres y mujeres tuvieron que dejar incluso a sus madres, sus padres, a sus esposos, a sus esposas, por causa del Evangelio. Pero al final Cristo los convirtió y pudieron regresar a su familia, ahora cristiana. Porque después de todo eso hubo oración, ¿verdad? Hubo búsqueda para que Dios cambiara aquel hombre, aquella mujer que se había opuesto por causa del Evangelio. Entonces, yo le pregunto a usted, ¿ya lo dejó a usted el mundo? Porque puede usted decir, yo ya dejé el mundo, pero el mundo ya lo dejó a usted. Porque aquel que dejó el mundo, si intenta volver al mundo, el mismo mundo le dice, ¿verdad? El mismo amigo que antes, y tú que no eres cristiano, ¿qué andas haciendo aquí? ¿Verdad? El mismo hombre pecador lo reprende y le dice, ¿tú qué andas haciendo aquí si tú eres cristiano? Pero el que dice, yo dejé el mundo. Pero si él fue el que dejó el mundo, él puede volver y el mundo lo recibe. Pero al que dejó el mundo, aquel que el mundo se apartó de él, se volvió enemigo del mundo. Y ahora el amigo que tiene es Cristo Jesús, Señor nuestro. Qué bonito es reflexionar en la palabra del Señor y ver con la seguridad de que tenemos a un Dios que nos ha cambiado de pies a cabeza. Hay diferencia y ya no es más el mismo. Oramos, Padre que estás en los cielos, en el nombre de Jesús. Muchas gracias por este momento que hemos leído la palabra del Señor. Hemos, Dios mío, escudriñado tu palabra. Gracias, Señor, porque tú nos has guardado hasta este momento. Gracias por la vida de cada hermano, de cada amigo que está ahí en su casa, quizás escuchando la radio. Otros están saliendo a sus trabajos, alistándose para ir a sus trabajos. Otros están en sus puestos, están en sus comercios. Guárdales a cada uno. Si alguno está enfermo, Dios mío, toca con tu mano poderosa, sana su cuerpo. Limpia de toda enfermedad, Señor, porque tú eres un Dios fiel, amoroso y bueno. Gracias te damos. La honra, la gloria y toda la alabanza es para ti, Señor. En el nombre del Padre, del Hijo y del Espíritu Santo, quédate con nosotros y guárdanos en este hermoso día sábado. En el nombre de Jesús. Amén y amén.

Jesús un hijo, y llamarás su nombre Jesús, porque Él salvará a su pueblo de sus pecados. Deja que Jesús nazca en tu corazón. 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

Alístate, amigo, era el tema que estábamos escuchando en esta hermosa hora de la mañana. Tenemos las 5:36 de este sábado 9 de mayo del año 2026. Saludos a todos los hermanos que están en sintonía de la radio en esta hermosa hora. Es un privilegio el poder saludarles a cada uno de ustedes. Esperando siempre en el Señor, pues se encuentre muy bendecido, disfrutando siempre de la misericordia de nuestro Dios Todopoderoso. Estamos en el espacio de Trompetas de Cristo, donde escuchamos esos bellos cantos de conjuntos, alabanzas de mariachi, norteños, bellos cantos que dan la gloria a nuestro Dios Todopoderoso. Así que bendiciones para todos. 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Vamos en esta hora a saludar a nuestros hermanos que están ahí en sintonía, están solicitando sus cantos. Dios bendiga a nuestra hermana Fortunata Márquez, que por ahí se nos reporta y nos pide el canto Sigue Adelante con los esposos Cuellar. Así que por ahí le vamos a estar complaciendo con ese canto. Dios le bendiga a nuestra hermana Fortunata hasta allá, Brentwood, en New York. Un gusto saludarle en esta hermosa mañana. Dice por acá, Dios le bendiga, quiero escuchar el tema Su Amor Es Tan Grande de Héctor Cárcamo. Creo que así es el tema, o sacrificio. Bendiciones. Bueno, ya vamos a buscar ese canto a ver si lo encontramos. Si entra en el espacio, pues con todo gusto se lo vamos a complacer también. Dice por acá, saludos hermano Betuel, un gusto saludarle. Quiero el tema Mi Mayor Herida de Ramón González, por favor. Dios bendiga a nuestro hermano Enrique Salmerón, que está por ahí en sintonía. Un gusto saludarle a nuestro hermano Enrique. Gracias por estarse reportando también. Y ahí le vamos a estar buscando el canto para podérselo complacer con todo gusto. Saludos a los hermanos que están ahí en Facebook también, que nos están viendo, nos están escuchando. Que Dios me les bendiga. Y también a los hermanos que están a través del internet, la página web, el TuneIn Radio. Dios me les bendiga hasta donde quiera que esté llegando la señal de Radio El Buen Pastor. En esta hermosa mañana nos quedamos con este canto, Sigue Adelante con los esposos Cuellar.

Qué bonito canto, estábamos escuchando el tema He Visto por Fe en la voz de Héctor Cárcamo. No sé, ¿verdad?, si ese era el canto que nos había pedido por ahí nuestra hermana. Pues no era ese, ¿verdad? Pero ahí hemos escuchado ese tema en la voz de Héctor Cárcamo, He Visto por Fe. Así que Dios me le bendiga y saludos a los hermanos que siguen reportándose. Dios me le bendiga grandemente. Bendiga a nuestra hermana Silvia Romero hasta San Carlos, que por ahí se nos reportó también. Es un gusto el poder saludarle, ¿verdad? Una muy bonita historia, ¿verdad?, que nuestra hermana tiene por ahí, ¿verdad? Y esas son bendiciones, ¿verdad? Experiencias que Dios nos da, ¿verdad? Cada día en nuestra vida es, ¿verdad?, una bendición cuando estamos agarrados, tomados de la mano de nuestro Dios Todopoderoso. Así que Dios me les bendiga. Vamos a... Tengo por acá algunos cantos todavía que complacer, pero quiero en esta hora saludar a un hermano que está de cumpleaños, que es socio de la radio también, que es nuestro hermano Gregorio Pereira, hasta allá el Portillo en Huateca. Este día está de cumpleaños, le deseamos muchas felicidades, que el Señor pues siempre pueda concederle muchos años más de vida y le guarde, ¿verdad?, en todo tiempo, y que en este día de su cumpleaños pues se la pase de lo mejor. Así que Dios me le bendiga a nuestro hermano y, ¿verdad?, por acá le vamos a complacer un canto en la voz de Francisco Orantes, este tema Felicidades. Con ese canto lo vamos a saludar, esperando pues, decíamos anteriormente, se la pase de lo mejor en este día. Muchas felicidades y nos quedamos con este hermoso canto. Saludamos también a nuestro hermano Eduardo, que por ahí se nos reportó, nos pidió el tema La Niña de Tus Ojos, por ahí le vamos a complacer con ese canto. Dios bendiga a nuestra hermana Abby, también hasta allá en Montreal, en Canadá, que está por ahí en sintonía también. Dios me le bendiga. Saludos a los hermanos que están ahí viéndonos a través del Facebook. También es un privilegio saludarles. Nos quedamos con esta bella alabanza en la voz de Francisco Orantes.

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0: Estábamos escuchando el canto La Niña de Tus Ojos. Tenemos las 6:19. Tengo por acá un saludo de parte de nuestra hermana María Villalta. Saluda a todas las madrecitas ahí en la laguna en Yoloaiquín. Así que ahí está el saludo de verdad de parte de nuestra hermana María Villalta, y quiere que complazcamos con esta bella alabanza La Almohada de una Madre. Así que con gusto, verdad, y le vamos a complacer con ese canto. Esperando, ¿verdad?, que las madrecitas puedan disfrutar de esta hermosa alabanza,
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0: La Almohada de una Madre. Nos quedamos con este bello canto en esta hora de la mañana.

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1: ¿Quiénes quieren venir a su presencia a alabarle?
2: Bien, sean todos bienvenidos al espacio de Agenda Ministerial que corresponde a este día sábado. Vamos a dar a conocer los horarios de culto a continuación. Siempre preste mucha atención para que quede debidamente informado acerca del quehacer en la Iglesia del Señor. Iniciamos con Iglesia El Buen Pastor Central en Yoloequín. Tiene su culto general de jóvenes a las 6 de la tarde. Invita al pastor Joel Sánchez. Iglesia El Dios Vivo en Gotera tiene su culto general de jóvenes a las 5 de la tarde. Invita el pastor Domiciano Arqueta Pereira. Iglesia El Buen Pastor en Colonia Santa Bárbara, San Carlos, tiene su culto dirigido por la Sociedad de Jóvenes a las 6 de la tarde. Invita el pastor Iván Chavarría. Iglesia Cristo Te Llama en El Rodeo Se Sembra tiene su culto de jóvenes en el templo a las 3 de la tarde. Invita el pastor Marvin Salgado. Iglesia El Buen Pastor de Caserío Los Arguetas en Delicias de Concepción tiene su culto general a las 6 de la tarde. Invita el pastor Pedro Antonio Flores. Iglesia El Buen Pastor del Caserío Los Majanos en Delicias de Concepción

tiene su culto general a las 3 de la tarde. Invita el pastor Elvin Márquez. Iglesia El Buen Pastor en Osicala tiene su culto de jóvenes a las 3 de la tarde. Invita el pastor Elber Samuel Hernández. Iglesia La Voz del Espíritu Santo, Caserío La Guaruma, cerca de Piedras, Chapeltique, tiene su culto de jóvenes Guerreros de Jesucristo. A las 2 de la tarde, invita el pastor Arsenio Romero. Alma, arde de amor. Iglesia de Dios de la Profecía en Sensembra tiene su culto de jóvenes a las 4 de la tarde. Invita el pastor Henry Aguilar. Por eso. Iglesia Asamblea de Dios de Colonia La Brígida tiene su culto de jóvenes a las 4 de la tarde. Invita el pastor Juan Alfredo Álvarez. Iglesia Tabernáculo de Ayudamiento de las Asambleas de Dios, Cantón Aguasarca, Torola, tiene su culto de Embajadores de Cristo a las 4 de la tarde. Invita el pastor Armando Barahona. Iglesia El Buen Pastor de Rancho Quemado tiene su culto de jóvenes a las 4 de la tarde. Invita el pastor Alexis Argueta. Iglesia La Vid Verdadera, Misión Centroamericana, ubicada en Barrio La Soledad, San Francisco Gotera, tiene su culto de jóvenes a las 4 de la tarde. Invita el pastor Carlos Flores. Iglesia de Dios en Barrio Las Flores, en Sembra, tiene su culto de jóvenes en el templo a las 2:30 de la tarde. Invita el pastor Felipe Centeno. Iglesia Asamblea de Dios, Cristo Viene, en Cantón Pueblo Viejo, Arambala, tiene su culto de jóvenes a las 3 de la tarde. Invita el pastor. Iglesia de Dios, La Voz del Evangelio del Concilio Latinoamericano en la 3600 Bergenlay Avenida, Union City, New Jersey, tiene su culto general a las 7:30 de la tarde. Invitan los pastores Santos y Gloria Sorto. Iglesia Betel de las Asambleas de Dios en San Francisco Gotera, Morazán, ubicada a 300 metros al oriente del Polideportivo, tiene su culto general a las 5 de la tarde. Invitan los pastores Arturo Membreño y Rubén Herrera. Iglesia El Buen Pastor de Cantón El Norte, San Francisco Gotera, tiene su culto desarrollado por la Sociedad de Jóvenes a las 4 de la tarde. Invita el pastor Abilio Luna. Iglesia El Dios Vivo del Caserío Masala en Huateca tiene su culto de jóvenes a las 3:30 de la tarde. Invita el pastor Oscar Argueta. Iglesia de Dios de la Profecía Universal en San Francisquito tiene su culto de jóvenes a las 4 de la tarde. Invita el pastor Salvador Salmerón. Iglesia Jehová Shama de Asamblea de Iglesias Cristianas en Comacarán, San Miguel, tiene su culto de oración a las 5 de la tarde. Invita el pastor José Exidio Sánchez. Iglesia Asamblea de Dios en Cantón Piedra Parada, San Isidro, tiene su culto de jóvenes a las 3 de la tarde. Invita el pastor Juan Carlos Rivera. Iglesia Árbol de Vida del Concilio Latinoamericano en Caserío La Guara, en Cacaopera, tiene su culto de jóvenes a las 6 de la tarde. Invita el pastor Matías Romero. Iglesia Fuente de Bendición de las Asambleas de Dios en El Carrizal, El Divisadero, tiene su culto general a las 4 de la tarde. Invita el pastor Horacio Membreño. Iglesia Verbo de Vida de Apóstoles y Profetas de Colonia San José Las Flores, Santiago de María, tiene su culto general a las 4 de la tarde. Invita el pastor José Alcides Hernández. Iglesia Monte Sinaí del Concilio Latinoamericano del Caserío La Laguna en Yoloaiquín tiene su culto de jóvenes a las 3 de la tarde. Invita el pastor Joel Ulises García. Iglesia Poder del Alfarero, ubicada en Ozone Park, Queens, New York, tiene su culto evangelístico a las 7:30 de la tarde. Invitan los pastores Wilfredo y Dalinda Portillo. Iglesia Puerta de Salvación del Concilio Latinoamericano en Yoloaiquín tiene su culto dirigido por la Sociedad de Jóvenes a las 3 de la tarde. Invita el pastor José Benedicto Rivas. Te quiero un rincón en la casa. La Iglesia de Dios de la Profecía Universal en Guatajiagua tiene su culto de jóvenes a las 5 de la tarde. Invita el pastor José Dimas Ventura. La Iglesia de Dios de la Profecía Universal en Abelines, Guatajiagua, tiene su culto de jóvenes a las 2:30 de la tarde. Invita el pastor René Ruiz. La Iglesia Cret, filial Jocuaitique, tiene reuniones familiares en los hogares. Invita el pastor José Luna. Iglesia El Buen Pastor, ubicada en Barrio La Pila, centro de Mianguera, tiene su culto de jóvenes a las 3 de la tarde. Invita el pastor Pedro Flores. Iglesia del Ministerio Evangelístico Renuevo, ubicada en Caserío Sequía de Agua, carretera que conduce a San Isidro, tiene su culto evangelístico a las 2 de la tarde.
invita el pastor Alejandro Ramírez y el copastor Jacob Ramírez. Iglesia Gracia Abundante de las Asambleas de Dios en Jocoro Oriente tiene su culto general de jóvenes a las 3:30 de la tarde. Invite el pastor Isaías Molina. Iglesia Monte Los Olivos de las Asambleas de Dios en Caserío Las Majaditas, Pueblo Viejo, Arambala. Tiene su culto de jóvenes a las 6 de la tarde. Invite el pastor Limni Sorto. Y la Iglesia Apóstoles y Profetas Efesios 2:20, Árbol de Vida de San Francisco Gotera. Salidas a campañas y festividades. Invita el pastor Freddy Pereira y el copastor Rafael Ramos. Ahí teníamos lo que es la agenda ministerial que correspondía a este día. Hemos dado ya por finalizado a este hermoso espacio.

0: tenemos por acá algunos saludos. Dios bendiga a nuestro hermano, ¿verdad? Hasta allá, Tuxpan, Veracruz, México. Por ahí nos escuchan nuestros hermanos. Nos habían solicitado el canto Grande y Poderoso de Francisco Orantes, y pues ahí hemos estado, ¿verdad?, complaciendo anteriormente con esa bella alabanza. Así que Dios le bendiga ahí a nuestro hermano o hermana que está por ahí en sintonía. Dios bendiga a nuestra hermana Francisca también, hasta Llano Alegre, allá en Ocicala. Por ahí nos pedía los cantos Un Día a la Vez y No Me Dejes de Tu Mano, y ahí hemos estado complaciendo. Dice por acá, Dios le bendiga, hermano Betuel, me saluda a mi esposa, que ahora estamos de aniversario, 18 años está cumpliendo. Dice, me complace con la alabanza, canto de aniversario, dice por acá. Le vamos a buscar ese canto. Dios bendiga a nuestro hermano Celedonio, nuestra hermana Gladys, ¿verdad? Muchas felicidades. Que el Señor le bendiga siempre, ¿verdad? Y les ayude en todo momento también. Así que Dios me les bendiga grandemente en esta preciosa hora de la mañana. Vamos a dar por finalizado este espacio, y a eso de las 7 vamos a dar comienzo a lo que es el mensaje de la palabra del Señor. Vamos a estar escuchando La Resurrección en la voz de Hernán Sauceda. Muy pendientes.
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2: Todos los seres humanos estamos sujetos a la ley de la muerte, porque todos tenemos que morir. Pero también es cierto que todos estamos sujetos a la ley de la resurrección, porque todos tenemos que resucitar, para luego ser conducidos a uno de estos dos lugares, la condenación eterna o la vida eterna. Hoy presentamos el tema, la resurrección. Para comenzar esta enseñanza, vamos a hablar primero de la resurrección de nuestro Señor Jesucristo, para lo cual vamos a tomar el respaldo bíblico en la primera epístola de Corintios, capítulo 15, versículos 3 y 4, y citamos: Porque primeramente os he enseñado lo que asimismo recibí, que Cristo murió por nuestros pecados conforme a las Escrituras, y que fue sepultado y que resucitó al tercer día conforme a las Escrituras. Hasta aquí la cita. En primer lugar diremos que la venida de nuestro Señor Jesucristo al mundo en un cuerpo de carne traía un propósito fundamental y era morir en sacrificio por los pecados del mundo. Pero dentro de ese plan de redención también estaba incluida la gloriosa resurrección. O sea, que el cuerpo de Cristo, después de haber muerto en la cruz, tenía que ser sepultado y al tercer día cobraría vida para levantarse vivo y victorioso de la tumba, sueltos los dolores de la muerte, por cuanto era imposible que fuese retenido por ella. Nos dice Hechos capítulo 2, versículo 24. La muerte y la resurrección fueron temas inseparables en la enseñanza del Señor cuando la impartía a sus discípulos. Veamos algunos pasajes. Desde entonces comenzó Jesús a declarar a sus discípulos que le era necesario ir a Jerusalén y padecer mucho de los ancianos, de los principales sacerdotes y de los escribas, y ser muerto y resucitar al tercer día. Mateo capítulo 16, versículo 21. Lo mismo tenemos también en Marcos capítulo 8, versículo 31 y Lucas capítulo 9, versículo 22. La resurrección tenía que ser el sello perfecto de todo el trabajo que el Señor realizó en su ministerio, y también sería la señal del triunfo sobre el pecado, sobre la muerte y el infierno, y también sería la señal de poder y de victoria en la predicación del Evangelio cuando la iglesia fuera por todo el mundo con este mensaje del Evangelio. La garantía de la salvación de un pecador se encuentra precisamente en la resurrección de Cristo. Veamos lo que nos dice la Escritura. Porque si no hay resurrección de muertos, tampoco Cristo resucitó. Y si Cristo no resucitó, vana es entonces nuestra predicación, vana es también nuestra fe. Y aún estáis en vuestros pecados. Entonces también los que durmieron en Cristo perecieron. Si en esta vida solamente esperamos en Cristo, somos los más dignos de conmiseración de todos los hombres. Mas ahora Cristo ha resucitado de los muertos, primicia de los que durmieron es hecho. Primera epístola de los Corintios, capítulo 15, versículos 13 al 20. Con estos pasajes tenemos que admitir que toda la gloria del Evangelio descansa en la resurrección gloriosa de nuestro Señor Jesucristo. Es natural que todo paso, toda palabra y toda obra que el Señor hizo en su ministerio tiene grande alabanza de parte de su iglesia. Y aquí vamos a explicar que el hombre tiene seis enemigos poderosos y que a ninguno de ellos puede vencer por sí mismo. Aquí están los nombres de estos enemigos: el mundo, la carne, el diablo, el pecado, la muerte y el infierno. Los tres primeros fueron vencidos cuando Cristo moría en la cruz: el mundo, la carne y Satanás. Este último, como serpiente antigua, Cristo le aplastó la cabeza en el Gólgota y lo despojó de todas sus armas y fueron exhibidas como trofeo de victoria en la cruz, nos dice Colosenses capítulo 2, versículo 15. Pero quedaban los otros tres, y estos tenían que ser vencidos con la resurrección, como ser el pecado, la muerte y el infierno. Recordemos que el pecado y la muerte siempre van juntos, y si se vence a uno, obligadamente tiene que vencerse al otro. Por eso las palabras del apóstol Pablo con relación a la resurrección son las siguientes. ¿Dónde está, oh muerte, tu aguijón? ¿Dónde, oh sepulcro, tu victoria? Ya que el aguijón de la muerte es el pecado, y el poder del pecado la ley. Primera epístola a los Corintios, capítulo 15, versículos 55 y 56. Cuando el Señor se le apareció al apóstol Juan en la isla de Patmos, expresó lo siguiente. No temas, yo soy el primero y el último, y el que vivo y estuve muerto, mas he aquí que vivo por los siglos. Amén. Y tengo las llaves de la muerte y del infierno. Apocalipsis capítulo 1, versículos 17 y 18. Cuando Cristo dice que Él tiene las llaves, es que los ha vencido a los tres, al pecado, a la muerte y al infierno. La resurrección de Cristo es lo que hace diferente al Evangelio de cualquier sistema religioso en el mundo. Por la sencilla razón de que todos los que fundaron sectas y religiones en el pasado se murieron, pero no resucitaron. Algunos de ellos dieron buenas lecciones de moral a sus seguidores y otros demostraron gran amor por sus semejantes, como lo fue el gran líder hindú Mahatma Gandhi, que aunque no fundó ninguna religión, pero su carisma era tan impactante que hasta los ingleses le respetaban y le temían. Gandhi no fue un hombre agresivo ni violento, sino uno que proclamó paz y enseñó el amor al prójimo, hacía extensos ayunos y fue admirado aún de sus propios enemigos. Y lo que él enseñó lo practicó hasta el fin, pues el día que fue asesinado, levantó su mano en alto y antes de expirar perdonó a su asesino. Después de muerto, su cadáver fue incinerado y sus cenizas fueron arrojadas al río Ganges. Gandhi, al igual que muchos hombres famosos, murió, pero no resucitó. Ningún líder religioso se atrevió jamás a pronunciar las palabras que Cristo dijo, que donde dos o tres estuvieran congregadas en su nombre, allí estaría Él en medio de ellos. Mateo 18:20. Cierta vez le preguntó un líder budista a un misionero cristiano, que qué pasaría si algún día se encontrara un tan solo hueso de Jesucristo. El cristiano le respondió, eso es imposible, porque el Señor resucitó con el mismo cuerpo que fue sepultado, pero haciendo una suposición. Y como usted dice, si un día apareciera un hueso que se comprobara que pertenece al Señor Jesucristo, en ese mismo día se proclamaría la derrota total del Evangelio. Pero gracias sean dadas a Dios que el poder del Evangelio y la salvación de los creyentes no está fundamentada en hueso de muerto, sino en el poder de la gloriosa resurrección de nuestro Señor Jesucristo. Por supuesto que la afirmación que el Señor dio antes de ir a la cruz, que Él iba a resucitar al tercer día de su muerte, no impactó gran cosa, ni aún en sus discípulos, y mucho menos en sus parientes, incluyendo a su madre María, que al principio de su ministerio no solamente desecharon su mensaje, sino que cierto día se presentaron en la casa donde él estaba enseñando, pero no para oír la palabra que él enseñaba, sino para llevárselo de allí, porque según ellos, Cristo no estaba cuerdo, había perdido el sentido. Para ellos, Cristo estaba loco, para sus parientes. Eso lo dice la Biblia en Marcos capítulo 3, versículo 21. Podemos imaginarnos que sus hermanos, los hijos de José y María, hasta se avergonzaban de él, porque para ellos Cristo hacía el ridículo ante las multitudes por la clase de doctrina que daba. Oigamos lo que cierta vez le dijeron sus hermanos: sal de aquí y vete a Judea, para que también tus discípulos vean las obras que haces, porque ninguno que procura darse a conocer hace algo en secreto. Si estas cosas haces, manifiéstate al mundo, porque ni aun sus hermanos creían en él. Evangelio de Juan, capítulo 7, versículos 3 al 5. Ahora, Cuando hablamos de una resurrección en un cuerpo glorificado, esto, como dijimos, no impactó gran cosa. Y cuando llegó a impactar fue para dar su desaprobación a la misma. Cierta vez el Señor dijo, nadie me quita la vida, sino que yo de mí mismo la pongo. Tengo poder para ponerla y tengo poder para volverla a tomar. Este mandamiento recibí de mi Padre. Juan capítulo 10, versículo 18. Estas palabras quieren decir que Él iba a morir, pero que iba a resucitar. Ahora veamos cuál fue la reacción de los judíos. Muchos de ellos decían, demonio tiene y está fuera de sí. ¿Por qué le oís? Juan capítulo 10, versículo 20. La frase fuera de sí quiere decir loco o demente. Recordemos que dentro de toda la enseñanza que Cristo daba, lo único que la gente aceptaba eran los milagros, la sanidad de los enfermos y cuando echaba fuera demonios. Pero lo que la gente no aceptaba era que Él perdonara pecados, que Él era el Hijo de Dios, que Él era antes de Abraham, y tampoco aceptaban que Él resucitaría de los muertos. Ahora, cuando hablamos de resurrección, vamos a clasificar este hecho en dos formas. En primer lugar, tenemos la resurrección física y corporal, que es cuando una persona muere y con el poder de Dios vuelve a la vida. Y como ejemplo tenemos, en la misma Escritura y en el Nuevo Testamento, a la hija de Jairo, al hijo de la viuda de la ciudad de Naín, a Dorcas, a Eutico y Lázaro. Este último tenía 4 días de muerto y su cuerpo ya se había descompuesto. Pero al llamado de Cristo volvió a la vida. Y lo mismo sucedió con los anteriores, con excepción de Eutico, que fue resucitado en el ministerio del apóstol Pablo. Libro de los Hechos, capítulo 20, versículos 9 al 12. Lo que podemos notar en estas resurrecciones es una restauración a la vida normal. No hay ninguna glorificación en ellas. Por tanto, estas mismas personas que fueron resucitadas tuvieron que morir después. Y si murieron en santidad, o sea que no murieron en pecado, formarán parte de todos los que van a resucitar en el día postrero con cuerpos glorificados, según Filipenses capítulo 3 y versículo 21. Más adelante hablaremos sobre la resurrección de los santos y de los pecadores. Y con respecto a la resurrección del Señor Jesucristo, esta entra en la segunda categoría y es considerada como la única que se ha operado en toda la historia del mundo. O sea que Cristo es el único que después de muerto ha resucitado con el mismo cuerpo, pero glorificado. O sea, con cuerpo celestial, no sujeto a la muerte, tal como nos dice el apóstol Pablo en Romanos capítulo 6, versículo 9, que la muerte ya no se enseñorea más de él. Podemos considerar el hecho que con la resurrección de Cristo, el Evangelio echa por tierra y aplasta a todas las religiones con sus doctrinas humanas, porque ningún líder religioso ha resucitado jamás. Pero Cristo se levantó al tercer día de su muerte y la tumba quedó vacía, y sigue vacía hasta el día de hoy, como un testimonio para todos los turistas que viajan a Jerusalén. Oigamos el testimonio bíblico de la resurrección en aquel amanecer cuando las santas mujeres fueron al sepulcro y hubo un gran terremoto porque un ángel del Señor descendiendo del cielo y llegando removió la piedra y se sentó sobre ella y les dijo el ángel, no temáis, porque yo sé que buscáis a Jesús, el que fue crucificado. No está aquí, pues ha resucitado. Venid y ved el lugar donde fue puesto el Señor. Mateo capítulo 28, versículos 1 al 6. En Lucas 24, versículos 5 y 6, el ángel les dice, ¿por qué buscáis entre los muertos al que vive? No está aquí, sino que ha resucitado. Para la iglesia redimida con la sangre de Cristo, estos testimonios son suficientes para creer por fe que nuestro Señor se levantó de entre los muertos. Sin embargo, para los que no creen, tenemos algunas evidencias que compartir, respaldadas por la palabra de Dios, y aún la misma lógica humana se verá incapaz de refutar este glorioso evento de la gloriosa resurrección de nuestro Señor Jesucristo. Continuaremos.

Hablar de la resurrección es fácil, lo difícil es aceptarla. Hemos dicho anteriormente que todo el respaldo que tiene el Evangelio se encuentra en la gloriosa resurrección de Cristo. Todo lo que Él dijo y todo lo que hizo no fuera más que un poco de historia si Él no se hubiera levantado de entre los muertos. Y ahora vamos a pasar al terreno de las evidencias, a demostrar que en verdad el Señor resucitó con su mismo cuerpo glorificado. Nosotros vivimos en medio de un mundo escéptico, ateo, incrédulo, y que al estilo del apóstol Tomás, si no ven, no creen. Y por lo general, la gente exige pruebas para aprobar o desaprobar una causa. Y cuando se habla de la resurrección de Cristo, no todos están dispuestos a decir amén. A través de la historia, han aparecido opiniones contradictorias con el fin de desvirtuar este hecho. El primero lo tenemos en la Biblia. Oigamos el plan de los asesinos. Al día siguiente, que es después de la preparación, se reunieron los principales sacerdotes y los fariseos ante Pilato diciendo: Señor, nos acordamos que aquel engañador dijo, viviendo aún, después de 3 días resucitaré. Manda pues que se asegure el sepulcro hasta el tercer día, no sea que vengan sus discípulos de noche y lo hurten y digan al pueblo, resucitó de entre los muertos. Y será el postrer error peor que el primero. Y Pilato les dijo, ahí tenéis una guardia, id, aseguradlo como sabéis. Entonces ellos fueron y aseguraron el sepulcro, sellando la piedra y poniendo la guardia. Mateo capítulo 27, versículos 62 al 66. Pero cuando llegó el tercer día, un gran terremoto sacudió el Gólgota, al grado que los guardias presenciaron cuando un ángel que vino del cielo quitó la piedra del sepulcro. Ante esta escena, los guardias romanos, que se caracterizaban de ser muy valientes, temblaron de miedo y se quedaron como muertos. Luego el ángel da la buena nueva a las mujeres que el Señor a quien ellas buscaban no se encontraba allí, pues había resucitado. Luego el ángel envía a las mujeres a Galilea a que den la noticia, pero en el camino se encontraron con el Señor y ellas acercándose abrazaron sus pies y le adoraron. Mateo capítulo 28 versículos 1 al 9. Pero mientras aquellas santas mujeres iban a Galilea, los guardias llegaban a la ciudad de Jerusalén para contar todas las cosas que habían visto. Y reunidos con los ancianos, y habido consejo, dieron mucho dinero a los soldados diciendo, «Decid vosotros, sus discípulos vinieron de noche y lo hurtaron, estando nosotros dormidos, y si esto lo oyere el gobernador, nosotros le persuadiremos, y os pondremos a salvo». Y ellos, tomando el dinero, hicieron como se les había instruido. Este dicho se ha divulgado entre los judíos hasta el día de hoy. Mateo capítulo 28, versículos 11 al 15. Por supuesto que el dicho se publicó. Lo importante es que nadie lo creyó. Y ahora veamos por qué los discípulos no podían robarse el cuerpo del Señor. Y en primer lugar diremos que la situación política que se vivía en ese momento en Jerusalén estaba al rojo vivo. Recordemos que la acusación de que fue objeto el Señor no fue solamente en el aspecto religioso, sino que también en la parte política, porque según los judíos, Cristo alborotaba al pueblo, incitándolo a la rebelión y prohibiendo dar tributo a César. Eso lo tenemos en Lucas 23, versículo 2. Por supuesto que esto era una falsa acusación, pero aún así, los discípulos no se iban a atrever a desafiar a los soldados romanos porque se exponían a ser detenidos y sentenciados. Además de eso, los soldados superaban en número a los discípulos. Si quisiéramos pensar que ellos podrían emplear la fuerza bruta. Por lo general, las guardias más pequeñas en número que usaba Roma eran de 16 soldados y los discípulos solamente eran un pequeño grupo, porque ya había muerto Judas y solamente habían 11 de ellos. Esa cantidad de soldados fue la que custodió a Pedro en la cárcel, según Hechos capítulo 12, versículo 4. Por otra parte, tenemos la disciplina de los soldados
que estaban entrenados para no dormirse cuando hacían guardia, y el que llegara a dormirse era expuesto a severos castigos, máxime en casos de máxima seguridad y tan delicados como el que se les había asignado. También podemos mencionar que la piedra del sepulcro pesaba más de una tonelada, y además de eso tenía puesto el sello romano. Si los discípulos o cualquier otra persona rompía ese sello, se exponía a ser condenado a muerte. Por todas estas causas, los discípulos no podían arriesgarse. Ahora vamos a mencionar otra versión que se ha manejado para desvirtuar la resurrección de Cristo, y es que las mujeres, cuando fueron siendo aún oscuro, según Juan capítulo 20, versículo 1, se equivocaron de sepulcro y encontraron uno que no había sido usado. Esta versión no ha tenido mucho peso en los medios históricos, porque si este hubiera sido el caso de encontrar un sepulcro vacío y proclamar que el Señor había resucitado, no siendo el sepulcro verdadero, esta era una excelente oportunidad para el Sanedrín y para Roma de abrir el verdadero sepulcro y presentar el cadáver al público, pero no sucedió eso, porque ellos sabían que no había tal equivocación de sepulcro. Y siempre, con el fin de negar la resurrección del Señor, han aparecido otras historias. Para algunos pensadores incrédulos, creen que Cristo no murió literalmente en la cruz, sino que solamente sufrió un desmayo y después se recuperó. Pero esta versión tiene más de infantilismo que seriedad, porque no solamente la Biblia dice que Cristo murió, sino que hay documentos ajenos a la Biblia que testifican que el Señor realmente se levantó vivo de la tumba. Tenemos aquí al judío Flavio Josefo con este testimonio. Existió por aquel tiempo un hombre sabio llamado Jesús, si es que es lícito llamarle un hombre, pues fue un hacedor de maravillas, un maestro de quien los hombres recibían la verdad con placer. Él conquistó a muchos judíos y griegos. Este hombre era el Cristo, y cuando Pilato le hubo condenado a la cruz, los que le habían amado desde el principio no le olvidaron, pues se apareció vivo a ellos al tercer día de su muerte, y sus seguidores llamados los cristianos no han desaparecido. Explicamos que Flavio Josefo, aun siendo judío, no simpatizaba con su gente, y mucho menos con los cristianos. Él estaba a favor de Roma y ha sido considerado uno de los más grandes historiadores del primer siglo, aunque para los judíos de su tiempo no fue más que un traidor. Pero aún así es uno de los que testifican que Cristo resucitó de entre los muertos. Cristo no podía haber sufrido un simple desmayo en la cruz. La Biblia dice que murió, literalmente murió. Hay muchos pasajes que lo comprueban y son los soldados los principales testigos de su muerte. Por otra parte, cuando José de Arimatea y Nicodemo desclavaron el cuerpo de la cruz, ellos sabían que estaba muerto. De lo contrario, no lo hubieran preparado con especies aromáticas, como 100 libras. Además, los judíos acostumbraban enterrar a sus muertos envueltos en lienzos, y esta envoltura, si Cristo hubiera estado desmayado, le hubiera ahogado, y no digamos ya dentro del sepulcro, donde ya no había oxígeno, porque la puerta se cerró y se selló. Por tanto, esta versión del desmayo no tiene ningún valor en las filas evangélicas, como tampoco tendría valor el que los discípulos se robaran el cadáver, porque esto más bien sería una oportunidad para el Sanedrín, ya que los sacerdotes y los ancianos hubieran formado una cacería hasta recuperar el cadáver y presentarlo al público como evidencia que no había resucitado. Pero no sucedió tal cosa. Y con respecto a la falsa teoría que dan los falsos testigos de Jehová, que Cristo resucitó pero en espíritu, no con un cuerpo glorificado, esto no tiene sentido, porque si así hubiera sido, ni los discípulos hubieran creído en esta resurrección, ya que el cuerpo hubiera permanecido dentro de los lienzos en que fue envuelto, y la Biblia confirma que los lienzos estaban intactos, haciendo como que si un cuerpo estuviera dentro.
pero en este caso el cuerpo no estaba. Otro punto importante que tenemos a nuestro favor es que el Señor, después de resucitado, se presentó vivo delante de muchos testigos, comenzando con María Magdalena, que fue la que lo vio resucitado en primer lugar. Luego los discípulos lo vieron y después se presentó a más de 500 personas. Dice el apóstol Pablo en 1 Corintios, capítulo 15, versículos 1 al 6. Ahora, imaginemos la reacción del apóstol Tomás, que no creyó a la versión que le dieron sus compañeros que lo habían visto con cuerpo glorificado. ¿Y qué tal si le dicen que el Señor había resucitado en espíritu? Y para refutar la versión que Cristo resucitó en espíritu y no en cuerpo glorificado, es la misma Escritura quien da la explicación y citamos. Mientras ellos, o sea los discípulos, aún hablaban de estas cosas, Jesús se puso en medio de ellos y les dijo, «Paz a vosotros». Entonces, espantados y atemorizados, pensaban que veían espíritu. Pero Él les dijo, «¿Por qué estáis turbados y vienen a vuestro corazón estos pensamientos? Mirad mis manos y mis pies que yo mismo soy. Palpad y ved, porque un espíritu no tiene carne ni huesos como veis que yo tengo». Y diciendo esto, les mostró las manos y los pies. Lucas capítulo 24, versículos 36 al 40. Cuando la Escritura dice que los discípulos creyeron que Cristo era un espíritu, esto quiere decir que lo confundieron con un demonio, porque su reacción fue de miedo y de espanto. Lucas 24, 37. Recordemos que por causa de la crucifixión, los discípulos se sentían abatidos, moralmente y también espiritualmente. Tal vez hasta habían perdido las esperanzas y se sentían hasta defraudados, porque el Maestro ya no estaba con ellos, porque la enseñanza que Él dio con respecto a la resurrección, ellos, los discípulos, no la habían entendido. La entendieron después que el Señor resucitó. Cuando la resurrección fue confirmada, los discípulos se armaron de valor y con el derramamiento del Espíritu Santo en la fiesta de Pentecostés, arranca la iglesia con este poderoso mensaje explosivo de la resurrección. Y Pedro, que antes había negado por 3 veces a su Señor y que durante los 3 días antes de la resurrección había estado junto con los otros, escondido en casa por miedo a los judíos, según nos dice Juan capítulo 20 y versículo 19, ahora el apóstol Pedro se convierte en el centro de la atención de los habitantes de Jerusalén y no siente el más mínimo temor al acusar a los principales dirigentes del concilio y públicamente los presenta como los asesinos y los únicos responsables de la crucifixión del Señor Jesucristo. Libro de los Hechos, capítulo 2, versículo 23. En ese momento, al apóstol Pedro se le borró el recuerdo de aquellas 3 noches angustiosas, y su mensaje se enfilaba a la gloriosa resurrección, de lo cual él había sido testigo. Y de allí en adelante, la iglesia cristiana se olvidó de una tumba vacía y proclamaba a un Cristo resucitado y glorioso, sentado a la diestra del poder de Dios en los cielos. Si Cristo no hubiese resucitado, el Evangelio fuera una religión más entre el montón que hay en el mundo. Pero gracias a Dios que no fue así, porque Cristo resucitó realmente de entre los muertos. Continuaremos.

en la historia de la humanidad vamos a encontrar que millones de personas han partido de esta vida y que jamás volverán al mundo con un cuerpo natural. No importa si fueron ricos o pobres, sabios o ignorantes. La sentencia divina es que todo aquel que nace obligadamente tiene que morir. Al mismo tiempo debemos de tomar en cuenta que nuestra estadía en esta tierra es bastante corta. La escritura nos compara con la hierba que crece en la mañana y a la tarde se seca. Salmo 90, versículos 5 y 6. Podríamos decir que aquí estamos como peregrinos, de paso. Y por consiguiente, la muerte, que es el punto final de la materia, y es quien da por terminada nuestra existencia humana, y es la que nos conduce a nuestro destino eterno. La muerte causa miedo a los que viven, porque si somos honestos, ninguna persona dentro de su cabal juicio desea morirse. Todos queremos vivir. Y con respecto a la muerte, aquí es donde todos estamos haciendo fila, aunque nadie quiere estar a la cabeza. Claro que hablar de la muerte es bastante duro, pero no todo es desaliento. La Biblia nos abre un camino de esperanza para no tenerle miedo a la muerte. Ese camino es el Señor Jesucristo, quien descendió del cielo y entró al mundo en un cuerpo de carne con el fin de destruir el imperio de la muerte. Aunque bíblicamente hablando, explicamos que Cristo no vino a vencer la muerte física del cuerpo, sino la muerte segunda, la que ocurre después que una persona muere físicamente. En el libro de Hebreos, capítulo 9, y en el versículo 27, se nos habla de un juicio después de la muerte. Y esto quiere decir que todo aquel que muere, obligadamente tiene que resucitar. Y en este campo solamente caben dos grupos, los salvos y los que no son salvos. Dice la Escritura, y muchos de los que duermen en el polvo de la tierra serán despertados, unos para vida eterna y otros para vergüenza y confusión perpetua. Daniel capítulo 12, versículo 2. Aquí tenemos la resurrección de los muertos, y que Cristo la confirma en el Nuevo Testamento y dice, no os maravilléis de esto, porque vendrá hora cuando todos los que están en los sepulcros oirán su voz, y los que hicieron lo bueno saldrán a resurrección de vida, mas los que hicieron lo malo a resurrección de condenación. Evangelio de Juan capítulo 5, versículos 28 y 29. Aquí tenemos fijados los dos destinos, el cielo o el infierno, con Cristo o con el diablo. Todo es asunto de escoger el lugar mientras vivimos en el mundo, porque después de muertos ya no se puede escoger nada. La doctrina evangélica nos garantiza la resurrección de todo ser humano conforme a la resurrección que el Señor experimentó, porque Él tenía que ser las primicias, el primogénito de entre los muertos. Primera Epístola a los Corintios, capítulo 15, versículo 23. Y explicamos que el cuerpo con que resucitó el Señor era su mismo cuerpo, no era otro, nada más que ya glorificado. Esta palabra glorificado quiere decir que el cuerpo, prácticamente siendo el mismo, había sido transformado. Dejó de ser un cuerpo físico de materia humana para transformarse en un cuerpo celestial e inmortal, no sujeto a enfermedad ni a muerte, y libre de todo obstáculo físico. Y como ejemplo tenemos que el Señor, cuando se apareció a sus discípulos, ellos tenían las puertas cerradas de la casa donde estaban, por miedo a los judíos. Juan 20, versículo 19. Pero Cristo no tocó la puerta para que le abrieran, sino que como su cuerpo ya no estaba relacionado con la materia, pasó por en medio de la pared, y esa fue la causa para que los discípulos se espantaran y temblaran de miedo. Les costaba creer que el Señor hubiese entrado en esa forma, y por eso es que lo confundieron con un espíritu. Dice Lucas capítulo 24, versículos 36 y 37. Ahora, el caso es impresionante, porque Él no solamente se dejó ver, sino que invitó al apóstol Tomás a que tocara su cuerpo que había sido herido. Juan capítulo 20, versículo 27. Y aún más podemos notar, y es que cuando se le apareció a sus discípulos, y estos por causa del gozo que sentían,
que hasta ni creían que Cristo estaba allí porque estaban maravillados. Entonces el Señor los sacó de todo aquel embrollo y les dijo, ¿tenéis algo aquí de comer? Entonces le dieron parte de un pez asado y un panal de miel, y él lo tomó y comió delante de ellos. Lucas 24, versículos 41 al 43. Esto de que Cristo comió parte de un pez asado después de resucitado, nos enseña que nosotros también vamos a tener un cuerpo semejante al de él, según primera epístola de Juan, capítulo 3, versículo 2. Que aunque nuestro cuerpo no va a estar sujeto a la materia, siempre va a ser un cuerpo en el sentido literal de la palabra, el cual se podrá ver y tocar, y por supuesto que podremos beber, según Mateo capítulo 26 y versículo 29, y podremos también comer, así nos dice Apocalipsis capítulo 2, versículo 7. Ya en el Antiguo Testamento se tenía conocimiento de una resurrección corporal. Oigamos las palabras de Job, yo sé que mi Redentor vive, y al fin se levantará sobre el polvo, y después de deshecha esta mi piel, en mi carne he de ver a Dios, al cual veré por mí mismo, y mis ojos lo verán, y no otro, aunque mi corazón desfallece dentro de mí. Job, capítulo 19, versículos 25 al 27. Este siervo Job tenía una esperanza, que aunque muriera físicamente y su carne se pudriera en la tierra, siempre se levantaría del polvo, y con sus ojos iba a ver a Dios. Notemos que Job está hablando de una resurrección cuando dice, después de deshecha está mi piel. Con su cuerpo físico no esperaba ver a Dios, pero con su cuerpo glorificado sí albergaba esa esperanza. Sabemos que el mundo con su mente natural no piensa en una resurrección, mucho menos para interesarse cómo se llevaría a cabo. Ahora, para algunos creyentes surge esta pregunta, ¿cómo resucitarán los muertos? ¿Con qué cuerpo saldrán de la tumba? Primera de Corintios 15, versículo 35. El apóstol Pablo nos da una clara enseñanza con respecto a este tema y pone como ilustración la semilla que se siembra, que para que dé fruto, primero tiene que morir. Luego hace una clasificación de los seres que habitan la tierra con respecto a su carne y por consiguiente que la carne del hombre es la que tiene un lugar de preeminencia, ya que es diferente a la carne de las bestias. Los peces tienen otra clase de carne y lo mismo las aves. Primera de Corintios 15, 39. Con esta descripción nos damos cuenta que las carnes son diferentes y por supuesto que los animales tienen una carne inferior a la carne del hombre. La carne del hombre está apta para resucitar después de muerta, no así la de los animales, porque encontramos una gran diferencia en su formación. Cuando Dios organizó la tierra para que fuera habitada, dio una orden a las aguas para que produjeran toda clase de animales marinos, incluyendo las aves que vuelan por los aires. Luego dio una orden a la tierra para que produjera toda clase de animales terrestres, incluyendo bestias y serpientes. Génesis capítulo 1, versículos 20 al 25. Aquí vamos a notar que Dios usó únicamente la palabra para la formación del reino animal. Sin embargo, para formar la carne del hombre, no usó solamente la palabra, sino que usó la materia, y citamos. Entonces Jehová Dios formó al hombre del polvo de la tierra, y sopló en su nariz aliento de vida, y fue el hombre un ser viviente. Génesis capítulo 2, versículo 7. Ese soplo que Dios dio al hombre significa la gloria con que iba a estar revestido su cuerpo, la cual lo iba a proteger de la muerte. O sea que Dios no hizo al hombre para que muriera, sino para que viviera. Por eso le dio aliento de vida, lo cual no hizo con los animales. Los animales fueron hechos por la palabra, pero Dios no sopló aliento de vida sobre ellos, porque estos estaban destinados a perecer. Igual suerte le tocó a los cielos y a la tierra, que por cuanto fueron creados por la palabra y que hasta ahora existen, están reservados por la misma palabra, guardados para el fuego, en el día del juicio y de la perdición de los hombres impíos. Dice segunda epístola de Pedro, capítulo 3, versículos 5 al 7. Ahora veamos algo interesante, y es que cuando el hombre pecó, fue despojado de esa gloria, y quedó destinado a la muerte. Pero Dios tenía un plan anticipado,
y era recobrar esa gloria perdida, para lo cual envió a su Hijo el Señor Jesucristo a morir en nuestro lugar y a través de su gloriosa resurrección rescatar ese soplo de vida que Adán había perdido, o como lo dice el apóstol Pablo, que así como el pecado reinó para muerte, así también la gracia reine por la justicia para vida eterna mediante Jesucristo Señor nuestro. Romanos capítulo 5 versículo 21. Cristo mismo se refiere a este rescate cuando, estando en la casa de Zaqueo, dijo: porque el Hijo del Hombre vino a buscar y a salvar lo que se había perdido. Lucas capítulo 19 versículo 10. En esta enseñanza vamos a aceptar que los animales no pueden resucitar, pero los hombres sí. El apóstol Pablo hace una diferencia entre cuerpos celestiales y cuerpos terrenales, aunque aquí se menciona que ambos cuerpos tienen gloria. Primera epístola de los Corintios, capítulo 15 y versículo 40. Por supuesto que estas glorias también tienen que ser diferentes. La gloria del cuerpo terrenal perece. Para los que mueren sin salvación, la gloria que tuvieron en el mundo los acompaña hasta el infierno. Isaías 5:14. Pero para los que mueren salvos, la gloria será recuperada en sus cuerpos glorificados el día de la resurrección. Así lo dice la Escritura, que Cristo en su venida transformará el cuerpo de la humillación nuestra para que sea semejante al cuerpo de la gloria suya, por el poder con el cual puede transformar y sujetar a sí mismo todas las cosas. Filipenses 3:21. Ahora, cuando hablamos de la gloria del cuerpo celestial, aquí nos vamos a alejar totalmente del mundo físico, porque lo celestial no está sujeto a la materia. Acordémonos que cuando nuestro Señor resucitó con su cuerpo celestial glorificado, entró a la casa donde estaban los discípulos.

y que se deshace. Segunda epístola a los Corintios, capítulo 5 y versículo 1. Esa es la condición de nuestro cuerpo terrenal. Si la persona muere salva, la resurrección transformará todo su cuerpo físico, y ya resucitado, su cuerpo será incorruptible, no será débil, sino que tendrá poder. Ya no será cuerpo animal, sino cuerpo espiritual. Aquí es bueno aclarar que solamente estamos hablando del cuerpo, porque el alma y el espíritu no sufrirán ningún cambio. El cambio que se opera es en vida, o sea que cuando un pecador acepta a Cristo y nace de nuevo, arrepintiéndose de sus pecados, su espíritu revive porque estaba muerto, su alma se limpia porque estaba manchada por el pecado y su cuerpo es glorificado. Pero esto último, lo del cuerpo, sucede hasta que el creyente muere, y la glorificación del cuerpo será hasta el día de la resurrección. ¿Y qué pasará con los pecadores en la resurrección? Continuaremos.

continuando con el tema sobre la resurrección de los muertos, hemos dicho anteriormente que los justos resucitarán con cuerpos glorificados, incorruptibles e inmortales. Esto quiere decir que nuestros cuerpos no se envejecerán, porque ya no estaremos sujetos al tiempo, sino a la eternidad. Tampoco nos vamos a enfermar, porque el cuerpo corruptible que tenemos ahora será transformado en incorruptible, ni tampoco vamos a morir, porque nuestros cuerpos mortales serán transformados en inmortales. Primera de Corintios capítulo 15, versículos 51 al 54. Ahora es bueno explicar las dos clases de resurrecciones por las cuales pasamos los creyentes. La primera es en la parte espiritual. La Escritura nos dice que cuando el Señor Jesucristo nos encontró, estábamos muertos en delitos y en pecados, y Él nos dio vida. Efesios capítulo 2, versículo 1. O sea que cuando recibimos a Cristo como nuestro Salvador, nuestro espíritu humano revivió porque estaba muerto, y ya con el espíritu resucitado, el alma y el cuerpo estaban en capacidad de adorar a Dios en espíritu y en verdad. Juan capítulo 4, versículo 24. En la epístola a Colosenses capítulo 3, versículos 1 al 4, se habla de la resurrección espiritual cuando dice el apóstol Pablo: si pues habéis resucitado con Cristo, buscad las cosas de arriba, donde está Cristo sentado a la diestra de Dios. En el versículo 4 de esta misma epístola, capítulo 3 de Colosenses, se habla de la resurrección corporal y dice: cuando Cristo vuestra vida se manifieste, entonces vosotros también seréis manifestados con Él en gloria. Esta frase de que cuando Cristo se manifieste, aquí se habla del arrebatamiento de la iglesia y, por supuesto, de la resurrección de los que murieron salvos. Cristo mismo dio esta enseñanza cuando dijo: el que come mi carne y bebe mi sangre tiene vida eterna, y yo le resucitaré en el día postrero. Juan capítulo 6, versículo 54. Y como ya lo hemos explicado, el cuerpo glorificado estará totalmente ajeno a las cosas terrenales y no podrá morir. Vamos a poner una ilustración. Si las armas que hoy se usan hubieran existido cuando el Señor vino al mundo, y suponiendo que después de resucitado, los enemigos hubieran disparado ametralladoras y toda clase de armas sobre él, los proyectiles hubieran pasado a través de su cuerpo, pero no le hubieran causado ningún daño. En otras palabras, es como que si el cuerpo no estuviera ahí, por la sencilla razón de que su cuerpo ya no era mortal, sino inmortal o celestial. Esa fue la razón por la cual el Señor se levantó de la tierra a la vista de sus discípulos para irse al cielo, porque su cuerpo ya no estaba sujeto a la ley de la gravedad que tiene la tierra, según Hechos capítulo 1 y versículo 9. Y precisamente que en esa misma forma nosotros también seremos transformados

0: para salir de esta esfera terrestre. La Escritura nos da una clara información con respecto a la resurrección de los que murieron salvos y de los que estarán o estaremos vivos en este mundo cuando el Señor venga. Veamos esta enseñanza que nos da el apóstol Pablo. Porque si creemos que Jesús murió y resucitó, así también traerá Dios con Jesús a los que durmieron en él. Por lo cual os decimos esto en palabra del Señor, que nosotros que vivimos, que habremos quedado hasta la venida del Señor, no precederemos a los que durmieron. Porque el Señor mismo con voz de mando, con voz de arcángel y con trompeta de Dios, descenderá del cielo y los muertos en Cristo resucitarán primero. Luego nosotros los que vivimos, los que hayamos quedado, seremos arrebatados juntamente con ellos en las nubes para recibir al Señor en el aire y así estaremos siempre con el Señor. Primera epístola a los Tesalonicenses, capítulo 4, versículos 14 al 17. En estos pasajes encontramos algo que nos llama poderosamente la atención y es con respecto a los que murieron en Cristo que resucitarán primero. Esto nos enseña que hay otros que van a resucitar después. Y estos son los que murieron sin Cristo, los cuales resucitarán, pero sin cuerpo glorificado. Y no se encontrarán con Cristo en las nubes, sino que se van a encontrar con Él, pero en el trono blanco para ser juzgados y sentenciados, y por último ser lanzados al lago de fuego. Aquí tenemos dos clases de resurrecciones. Procuremos participar de la primera. Tal como nos dice la palabra de Dios, bienaventurado y santo el que tiene parte en la primera resurrección. La segunda muerte no tiene potestad sobre estos, sino que serán sacerdotes de Dios y de Cristo, y reinarán con él 1000 años. Apocalipsis 26. Ahora explicamos que por el hecho de que los pecadores no van a tener cuerpos glorificados, no quiere decir que no van a ser eternos. La Escritura nos habla de estas dos clases de resurrecciones, en el libro del profeta Daniel, capítulo 12 y versículo 2, y dice que muchos de los que duermen en el polvo de la tierra serán despertados, unos para vida eterna y otros para vergüenza y confusión perpetua. El Señor Jesucristo confirma este pasaje de Daniel cuando se refiere a estos dos grupos, tipificando a las ovejas y a los cabritos, y dice, e irán estos al castigo eterno, refiriéndose a los cabritos, y los justos a la vida eterna, Mateo 25, 46, y en este grupo último se trata de los salvos. Satanás le ha hecho creer a muchas personas que no hay existencia después de la muerte, y que con la muerte física se terminó todo, pero no es así. La palabra de Dios confirma que tanto justos como pecadores resucitarán. Ahora surge una pregunta, y es que no todos los que han muerto han sido sepultados en una sepultura. Por otra parte, algunas personas pierden un miembro de su cuerpo, ya sea un brazo o una pierna, y estos son sepultados en algún lugar. Pero cuando muere esta persona, es sepultada en otro lugar. Otros han sido incinerados, o sea, quemados sus cadáveres, y las cenizas han sido lanzadas a los ríos o al mar. Otros han muerto despedazados por fieras y han servido de alimento de animales salvajes. Otros han muerto en los mares, o han lanzado sus cadáveres al mar, y han ido a parar al estómago de un tiburón. Como podemos ver, toda esa materia se ha disuelto, y dentro de la lógica humana, resultaría imposible reunir esas partículas que prácticamente no sabríamos dónde encontrarlas. Además de eso, resultaría imposible, humanamente hablando, escoger la materia específica de un cuerpo, como en los casos de las fosas comunes, donde entierran hasta cientos de cadáveres amontonados, como sucedió con los millones de judíos que asesinó Adolfo Hitler en Alemania, o los centenares de cadáveres de Ruanda en África, que en el año 94 y en el año 95, las tomas de la televisión mostraban escenas dantescas, que con la pala de un tractor eran sepultados cientos de ruandeses en una misma fosa. Estos cuerpos, después de ser alimento para los gusanos, al final quedarán convertidos en polvo, y toda esta materia quedará formando una sola masa. ¿Cómo saldrían estos cuerpos el día de la resurrección? Por supuesto que para la mente humana todo esto resulta imposible. Por eso este trabajo no es encomendado al hombre hacerlo, sino que será Dios quien lo hará, porque para él no hay nada imposible. Lucas capítulo 1, versículo 37. El profeta Jeremías dice, oh Señor Jehová, he aquí que tú hiciste el cielo y la tierra con tu gran poder y con tu brazo extendido, ni hay nada que sea difícil para ti. Jeremías 32, versículo 17. ¿Se esconderá alguno, dice Jehová, en escondrijos que yo no lo vea? ¿No lleno yo, dice Jehová, el cielo y la tierra? Jeremías 23, versículo 24. Cuando hablamos de una resurrección corporal, estamos explicando que Dios no va a dar un cuerpo nuevo diferente al que la persona tenía en vida, sino el mismo cuerpo, nada más que transformado. Si el caso fuera que Dios pusiera un cuerpo diferente, entonces no sería una resurrección. El mismo procedimiento que se usó en la resurrección del Señor Jesucristo será el mismo que se usará para los creyentes. O sea, que el Señor resucitó con su mismo cuerpo y aunque estaba su cuerpo glorificado, tenía las marcas de las heridas que le habían causado 3 días antes. Dijimos que para Dios esto no es imposible. Y solamente tenemos que meditar en la formación del primer hombre llamado Adán. ¿Cómo hizo Dios para formarlo? Llegando a ser el hombre la obra maestra de Dios, la corona de la creación. Tal vez no hemos meditado cómo fue que se formó la primera gota de sangre y los millones de células que almacena el cerebro y toda la estructura que forma el cuerpo humano, que ni aun la ciencia del hombre puede dar un veredicto definitivo y se siente incapaz para informar cómo es que se forman los huesos de la estructura en el vientre de la mujer encinta. Eclesiastés capítulo 11, versículo 5. Si analizamos detenidamente el caso de la creación del hombre, desde el punto humano, se puede considerar más difícil que la resurrección de los muertos, porque se forma algo que antes no tenía vida y no tenía ni siquiera forma. Sin embargo, la resurrección es volver a dar vida a lo que antes tuvo vida. En el terreno humano resulta más difícil el original que la copia. Es más difícil hacer la tela que el vestido. La ciencia moderna en la rama astronómica ha descubierto con sus enormes telescopios otras galaxias además de la que envuelve a nuestro sistema solar, cada una con sus millones de estrellas. Y la Biblia nos dice que Dios es el creador de todas esas galaxias, aún de las que el hombre jamás podrá descubrir, aunque la Biblia las identifica con otros nombres. Oigamos la voz de Dios que en una forma irónica le dice a Job, ¿podrás tú atar los lazos de las Pléyades o desatarás las ligaduras de Orión? ¿Sacarás tú a su tiempo las constelaciones de los cielos o guiarás a la osa mayor con sus hijos? ¿Supiste tú las ordenanzas de los cielos? ¿Dispondrás tú de su potestad en la tierra? Libro de Job, capítulo 38, versículos 31 al 33. Las Pléyades, el Orión, la osa mayor, todo esto habla del universo, con sus millones y millones de estrellas. Y Dios no solamente las formó, sino que a todas ellas llama por sus nombres. Y con respecto a la gloria de cada estrella, no hay una, fíjese bien, que no hay una igual a otra. Todas son diferentes. Primera de Corintios capítulo 15 y versículo 41. Con todas estas minuciosidades que Dios hace en su creación estelar, ahora nos preguntamos, ¿no resultaría para Él algo tan fácil y tan sencillo como resucitar a los muertos? Esperemos ese...
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Escuchábamos el canto Hay un himno en mi alma. En la voz de los voceros de Cristo tenemos las 8:05. Bienvenidos al espacio de Complaciendo al Oyente. 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Saludos también para nuestros hermanos enfrente de Calzado Díaz Díaz, ahí en el Western Union, que siempre están también en la sintonía de este hermoso espacio. Así que Dios les bendiga a todos, bienvenidos a este espacio donde vamos a estar complaciendo los cantos que por acá nos soliciten. Por acá ya nos han solicitado el canto Un Hombre Nuevo, lo vamos a estar complaciendo en la voz del dúo de los hermanos Devia. Así que con gusto, ahí tenemos agregado ese canto ya. Bendiga también a nuestra hermana hasta el barrio El Calvario, ahí en Yoloaiquín, que por ahí se nos reportó. Nuestra hermana Marina, ¿verdad? Así que Dios le bendiga también. Y gracias por estarse reportando en esta hora. Vamos a estar complaciendo estas bellas alabanzas. Nos quedamos con este canto Hombre Nuevo.

0: Ahí estábamos complaciendo con ese canto Empezar de Nuevo. Tenemos las 8:18. 8:18. Por acá nos decían bendiciones, quiero escuchar la alabanza Empezar de Nuevo. Así que por ahí, verdad, hemos estado escuchando ese canto. Dios le bendiga. También dice acá, Dios le bendiga y complázcame con dos cantos, como Zaqueo y la venida de Jesús con los voceros de Cristo. Lo escuchamos en el barrio El Calvario de Gotera. Dios le bendiga, gracias por estarnos escuchando y pues por ahí vamos a tratar, ¿verdad?, de complacer los dos cantos, si no pues solamente con uno, pero más adelante lo vamos a estar escuchando el otro canto. Tenemos.
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0: Tenemos un audio por acá, lo vamos a escuchar.
2: Buenos días, Dios les bendiga, hermano. Quiero que si me pueden complacer con la alabanza Rayo Brillante. Lo escucho aquí en el desvío de Atos.
0: Bueno, Dios bendiga ya a nuestra hermana también que está en sintonía. Y pues ahí vamos a estar también complaciendo con ese canto.

0: Tenemos por acá otro audio, lo vamos a escuchar.
1: Dios les bendiga, hermanos, ¿cómo están? Quiero una alabanza que dice, cuando venga el príncipe de los pastores. Por favor, hermano, soy Mari del barrio La Cruz. Soy hermana Mari, cuídese mucho, hermano. Dios les bendiga.
0: Dios bendiga ya a nuestra hermana que está en sintonía, nuestra hermana Mari, hasta allá el barrio. También muchas bendiciones. Y con todo gusto, ¿verdad? Ahí vamos a estar agregando ese canto que por ahí nos ha solicitado.
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0: Saludos especiales también para Eunice Argueta, quien está escuchándonos, ¿verdad? Allá en Las Cruces. Angel Oaikin, muchas bendiciones. Enviamos cordiales saludos. Grandes abrazos. Que el Señor pues pueda bendecirle. Gracias por estarnos escuchando en esta hora de la mañana. Es un privilegio saludarle. Y así a todos nuestros hermanos, ¿verdad? Que están escuchándonos allá en Las Cruces. Muchas bendiciones. Un privilegio saludarles en esta hermosa mañana. Dios me les bendiga. Vamos a seguir complaciendo con este canto de Jonathan Jiménez, el tema Como Zaqueo. Tenemos las 8:21.

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La venida de Jesús era el tema que estábamos escuchando en la voz de los voceros de Cristo. Tenemos las 8 de la mañana con 42 minutos. 8 de la mañana con 42 minutos. Estamos en el segundo bloque de Complaciendo al Oyente, este gracias a la cortesía de Distribuidora y Comercial Arcoíris. Siempre saludamos a sus propietarios, que Dios me les bendiga. 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Saludos para todos en esta hermosa mañana. Dios bendiga a los hermanos que se nos han seguido reportando en esta hora. Por acá nos pedían el canto Corazón de Pastor. Ahí, verdad, tenemos agregado el canto para poderlo complacer. Dios bendiga a nuestra hermana Doris hasta la colonia Morazán, que por ahí nos pedía el tema La Almohada de una Madre. Por ahí, verdad, está agregado también ese canto ya para complacer. A nuestro hermano José Antonio Díaz, quien nos pidió el tema El Apocalipsis o Revelaciones de el dúo Noé y Ruth Campos, que por ahí estaba también agregado ese hermoso canto para poderlo complacer también. Dios bendiga a nuestra hermana Eugenia Rojas también hasta Punta de Navarro, por favor, allá en Olomega, que está en sintonía y nos ha pedido también el canto La Almohada de una Madre. Así que estaremos complaciendo también con todo gusto con ese hermoso canto. Dice acá, Dios le bendiga, hermano, me puede complacer con alabanza El Cielo Azul desde San Carlos, gracias. Dios le bendiga. Y ahí está también agregado ese canto para poderlo complacer. Así que bendiciones también a nuestros hermanos, gracias por estarse reportando. Quiero en esta hora saludar a un cumpleañero socio que es nuestro hermano Gregorio Pereira, hasta allá el Portillo en Huateca, que el día de hoy está de cumpleaños. Le deseamos muchas felicidades y que el Señor pues pueda concederle muchos años más de vida y le guarde siempre. Dios bendiga a nuestro hermano Gregorio y le vamos a dejar este hermoso canto en la voz de Joel Ruano, el tema Cumpleaños.

Excelente, ahí estábamos escuchando ese canto La almohada de una madre. Tenemos las 8:50. Estamos ya solamente a 10 minutos de llegar a las 9 de la mañana. Tengo un saludo por acá. Dice, Dios le bendiga, un saludo para el hermano Gregorio Pereira de parte de Zenón Ramos y su familia. Le deseamos un feliz cumpleaños. Complazca con la alabanza un nuevo día. Ahí está el saludo para nuestro hermano Gregorio Pereira de parte de nuestro hermano Zenón.

Ramos y toda la, su familia. Así que le deseamos muchas felicidades allá a nuestro hermano, que en este día pues se la pueda pasar de lo mejor, ¿verdad? Así que Dios le bendiga y muchas felicidades a nuestro hermano Gregorio Pereira. Dios bendiga a nuestra hermana Fortunata Márquez, también hasta allá Brentwood en New York, por ahí nos ha pedido el canto Prometiste Regresar, por ahí lo hemos añadido. Así que Dios le bendiga a nuestra hermana y gracias por siempre estarse reportando. Muchas bendiciones en esta hora de la mañana. Vamos a quedarnos, creo que ya sería este con el último canto. Revelaciones en la voz del dúo Noé y Ruth Campos. Algunos cantos pues van a quedar pendientes para el siguiente espacio. En el espacio de las 10 vamos a estar complaciendo. Así que estése muy pendiente. A las 9 venimos con el programa radial Rescatando Almas para Cristo. Así que muy pendientes para que no se vaya a perder ese hermoso programa. Nos quedamos con este canto.

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0: Amén, gloria a Dios. Dios le bendiga, pueblo de Dios, amigo que ya está en sintonía de su programa Rescatando Almas para Cristo. Es un privilegio muy grande poder saludarle en esta mañana que el Señor pues nos ha regalado un día más, nos ha regalado ese hálito de vida para que podamos alabarle. La palabra del Señor nos dice, todo lo que respire, alabe al Señor. Y esta mañana pues respiramos ese aire que el Señor nos da y por lo tanto pues vamos a alabar a Dios a través de esa alabanza que escuchamos por la radio, ¿verdad? A través del programa. Así es que les saludo a todos aquellos que ya están en sintonía ahí en los mercados, en las tiendas, en las comerciales, ahí en el banco, en el medio de transporte donde usted va, en esos buses, ahí en el taxi, en su carrito ahí privado. Dios le bendiga. Para nosotros es un honor pues poder saludarle y que usted pues nos acompañe a esta hora del programa, para que juntos hagamos el programa. Usted de ya pues puede activar las líneas telefónicas de Radio El Buen Pastor o a mi número personal 7587-8126 y con gusto pues vamos a estar dándole lectura a esos saluditos. Si hay algún cumpleañero pues en su familia y quiere saludarle y desearle mucha felicidad a través de una alabanza, con gusto vamos a estar complaciéndole en esta maravillosa mañana que el Señor nos regala. Sé que se siente calor, se siente angustia, pero cuando estamos bajo la cobertura del Señor pues Él nos da la fortaleza. Y qué angustioso será ese día, ¿verdad? Cuando allá en el otro lado, como decimos nosotros, en el infierno, más fuerte la calor. Así que prepárese, amigo, usted pues que no ha recibido al Señor, hay tiempo, ¿verdad?, que pueda abrir el corazón. Si aquí se angustia por la calor, si usted pues se siente desesperado porque no haya que hacer, pues yo le invito hoy que abra su corazón al Señor y escape del infierno, escape de ese lago de fuego. Hoy que usted puede, quiero leer un versículo de la palabra del Señor para que dar inicio a este programa y usted pues pueda también ayudarnos a hacer el programa este día enviándonos su mensajito, y con gusto pues vamos a estar dándole lectura. Quiero leer el Salmo 139, así honrando al Padre, Hijo y Espíritu Santo, y nos dice así: oh Jehová, tú me has examinado y conocido, tú has conocido mi sentarme y mi levantarme. Has entendido de lejos mis pensamientos, has escudriñado mi andar y mi reposo, y todos mis caminos te son conocidos. Pues aún no está la palabra en mi lengua, y he aquí, oh Jehová, tú la sabes toda. Detrás y delante me rodeaste y sobre mí pusiste tu mano. Tal conocimiento es demasiado maravilloso para mí. Alto es, no lo puedo comprender. ¿A dónde me iré de tu espíritu y a dónde huiré de tu presencia? Si subiere a los cielos, ahí estás tú. Y si en el sol hiciere mi estrado, he aquí, ahí tú estás. Si tomare las alas del alba y habitar en el extremo del mar, aún ahí me guiará tu mano y me asirá tu diestra. Si dijere ciertamente las tinieblas me cubrirán, aún la noche resplandecerá alrededor de mí. Aún las tinieblas no encubren de ti, y la noche resplandece como el día. Lo mismo te son las tinieblas que la luz, porque tú formaste mis entrañas, tú me hiciste en el vientre de mi madre. Te alabaré porque formidable, maravillosas son tus obras. Estoy maravillado y mi alma lo sabe muy bien. No fue encubierto de ti mi cuerpo, bien que en oculto fui formado y entretejido en lo más profundo de la tierra. Mi embrión vieron tus ojos, y en tu libro estaba escrita todas aquellas cosas que fueron luego formadas, sin faltar una de ellas. ¡Cuán precioso me son, oh Dios, tus pensamientos! ¡Cuán grande es la suma de ello! Si los enumero, se multiplican más que la arena. Despierto y aún estoy contigo. De cierto, oh Dios, harás morir al impío. Apartaos pues de mí, hombres sanguinarios, porque la blasfemia dicen ellos contra ti. Tus enemigos toman en vano tu nombre. No odio, oh Jehová, a los que te aborrecen, y enardezco contra tus enemigos. Los aborrezco por completo, los tengo por enemigos. Examíname, oh Dios, y conoce mi corazón. Pruébame y conoce mis pensamientos, y ve si hay en mi camino de perversidad, y guíame en el camino eterno. Amén. Qué lindo, hermano, escuchar la palabra de Dios. Y decirle, como decía este hombre: oh Jehová, tú me has examinado y conocido. Tú has conocido mi sentarme y mi levantarme. Has entendido de lejos mis pensamientos. Qué bonito, hermanos, acostarse y meditar en la noche. Y luego levantarse. Y el Señor lo sabe, nuestros pensamientos. Él está ahí en todo momento. ¿A dónde dice que iremos? Si vamos a lo alto, ahí está Él. Y si vamos al Seol, ahí está Él. Y si vamos a las profundidades del mar, ahí está Él. ¿De dónde? ¿O a dónde huiríamos de su presencia? No podemos huir. El ojo de Jehová está ahí sobre nosotros. Ahí está con nosotros su presencia. Qué maravilloso es el Señor. Sus obras son maravillosas para con nosotros. Qué bueno, porque la misericordia de Dios es grande, mi estimado amigo, usted que está ahí, que se siente quizás sin ninguna esperanza. Quizás ha dicho, pues la vida no vale nada. Quizás ha dicho, pues esos cristianos son mentirosos. Quiero decirle que cuando tenemos a Cristo, la vida tiene sabor, porque Él da el sabor a nuestra vida. Él es la razón de nuestro existir. Cuando venimos a los pies del Señor, pues deseamos haberle conocido antes y lamentamos haber perdido esos años sin el Señor. Usted que está ahí a punto quizás de quitarse la vida, usted que está a punto ahí quizás de decir, pues de este día yo no paso, porque el diablo es mentiroso, porque el diablo quiere arrebatar su vida, su alma, y quiere llevarla al mismo infierno. Quiero decirle que hay esperanza aún para su vida. Escape por su alma. Estar en el Señor es lo maravilloso. Estar en el Señor es lo más lindo que podemos tener nosotros los cristianos. Yo le digo, venga a los pies del Señor. Venga y Dios tendrá misericordia y cuidado de usted, así como dice este salmo. Dice que aún me guiará, dice, tu mano y me asirá tu diestra. Oigan, a pesar que llega la noche tenebrosa, a pesar quizás que llegue el miedo, pero qué bonito dice que aún la noche resplandecerá alrededor de mí. Aún la noche, aún las tinieblas no encubren, dice, de ti, y la noche resplandece como el día. Lo mismo te son las tinieblas que la luz. Qué bonito, qué bonita palabra en esta mañana. Usted que quizás ya no quiere vivir, yo le invito esta mañana a que pueda abrir su corazón al Señor y decirle al Señor que tenga misericordia de usted. Amantísimo en Padre que esté en gloria. Y esta hora, Señor, me acerco nuevamente delante de tu presencia, Padre, para adorarte, para glorificarte a través de este programa, Señor. Yo sé que es de bendición para muchas vidas, Señor amado. En este momento hay necesidad en tu pueblo, Padre Santo. En este momento tu pueblo, Padre, necesita también de usted. Hay muchas ocasiones en que tal vez no haya razón, Señor, por la cual vivir, pero la palabra suya dice, Dios amado, que en ti tenemos vida eterna, Dios amado. Gracias en este momento que nos permite Dios llegar a este lugar y poder compartir esta hora de programa con mis hermanos, Señor, con esa audiencia, con esos amigos que tal vez, Señor amado, han querido quizás desistir, de que ellas no quieren vivir, mas tu palabra me dice, Dios amado, que todo lo que viniere a ti, tú vas a darle vida. Oh Padre eterno, en esta mañana pongo la audiencia delante de su presencia. Ten misericordia, Dios, de aquellos necesitados en esta hora, aquellos que quizás se levantaron y dijeron que vamos a comer el día de hoy. Tu palabra me dice que tú tuviste cuidado, Señor, de aquella viuda. Tú tuviste cuidado de Elías cuando estaba en aquella cueva. En esta mañana, Padre, suple sus necesidades. Suple, Padre eterno, su necesidad de aquellos que están enfermos en esta hora, Padre amado. En el nombre poderoso de Jesús, envío una palabra. Ahí donde está el dolor, ahí donde está la enfermedad, Señor amado, ahí donde está esa fiebre, ahí donde está, Señor, esa persona, ese hermano o quizás algún amigo donde ya no puede la ciencia ya con él, mas tu palabra dice que tú eres un Dios de poder, tú te glorificas en imposible. Oh Padre eterno, ten misericordia de sus vidas, obra en esta mañana, para ti no hay nada imposible. Aquel hombre dijo, di la palabra y mi siervo sanará, y a través del Señor de estas ondas radiales, a través de las redes sociales, podemos llegar, Señor, a esa vida, podemos llegar a esos hogares donde no llegamos en persona, mas tú llegas, Señor, con el poder, tú llegas, Señor, con tu presencia, porque tú eres omnisciente, tú eres omnipresente, tú te glorificas en esta mañana, Padre Santo, que aquel que se levantó quizás o quiso levantar si no pudo, en esta mañana, Señor amado, ahí donde está la necesidad, en el nombre poderoso de Jesús, envío una palabra de poder, envío una palabra de autoridad en el nombre de Jesús, y toda enfermedad se desprende en esos cuerpos. Oh Dios amado, para ti no hay nada imposible. Tu Padre cumple la palabra que dice, Dios amado, que en tu nombre, oh Jehová, echaremos fuera demonios, en tu nombre echaremos fuera todo demonio, en el nombre poderoso de Jesús. Aquella persona que está siendo atormentada, aquel demonio que le está diciendo, quítate la vida, oh Dios, en esta hora envío una palabra a esa persona en esta mañana, y obra un milagro en esta mañana, Padre eterno, lo pido en el nombre de Jesús. Bendigo a la audiencia, Señor, bendigo, Padre, a los amigos, bendigo a los socios de una manera especial, a los ofrendantes, a los que oran por este programa, guárdalos en el hueco de tu mano, súplenos sus necesidades, Señor, todo lo que hagamos aquí, Señor, de hecho de palabras para la honra y la gloria suya. Bendigo, Señor, a cada socio, desde el más pequeño hasta el más grande, Señor, que todo lo que ellos dan sea multiplicado al 100 por 1, todo lo que ellos, Padre, aportan a la obra, donde están los pastores Martínez, Señor, ensancha su territorio, extiende, Padre amado, ese lugar, Padre Santo, mira las almas ahí en ese lugar, Señor, de New Jersey, Señor, Iglesia Betania, Padre, ten misericordia de ellos, Señor, ensancha su territorio, mueves esas estacas, Señor, oh Padre, que haya un despertar, Señor, haya, Padre amado, hambre de tu palabra, Señor amado. Yo bendigo este programa, todo lo hagamos bajo la dirección suya, Señor, gracias, mi Rey amado, en el nombre poderoso de Jesús. Amén y amén. Que el Señor los bendiga, amén. Ya se incorporó nuestra hermana Nancy, me extrañaba. Amén, gloria a Dios. Pero aquí estamos, mis hermanos, con esa alegría, con esa emoción de poder estar con ustedes. Yo sé que falté como 5 meses, pero aquí estamos, hermanos, con esa alegría. Ya le extrañaba. Yo sé que algunos se preguntaban qué pasó. A veces ahí cuando venía a la iglesia me preguntaban algunos, hermana, ¿cuándo va a ir al programa? Que estamos y traemos siempre, ¿verdad? Esa alegría, ese motivo, porque los hijos de Dios, hermano, yo sé que a veces el carácter, ¿verdad? No lo mostramos porque así nos hizo el Señor, pero en nuestro corazón hay alegría, hay emoción, porque dice la palabra del Señor que el gozo del Señor es nuestra fortaleza y por lo tanto somos felices. A veces no podemos mostrarlo porque así es nuestro rostro, ¿verdad? Quizás serio o quizás enojado, pero dentro de nosotros hay una alegría porque Dios está con nosotros, el Espíritu Santo mora en nosotros. Vamos a dejar a nuestra hermana Nancy y con ella, hermano, vamos a desarrollar el programa el día de hoy.
1: Dios me lo bendiga, mis hermanos, es un gusto, es un privilegio acompañarles. Veníamos corriendo, decía yo, ojalá no me detenga la policía, porque diga, ¿qué carrera lleva esa señora? Pero aquí estamos, mis hermanos, me es una alegría, me es un regocijo el poder estar en Radio El Buen Pastor y en su programa Rescatando Almas para Cristo. Así es que para nosotros, pues yo sé que cuando se llega sábado hay un compromiso, y pues ese compromiso primero con Dios y luego con usted que está siempre pendiente, mis hermanos allá en los diferentes rincones de nuestra querida patria El Salvador y fuera de nuestra patria, de nuestras fronteras. Yo sé que hay mucha audiencia, incluyendo mexicanos, incluyendo, he escuchado que hasta en Inglaterra hay personas que se nos reportan. Así es que Dios pueda bendecir de una manera muy especial a toda nuestra preciosa audiencia. Estamos ya incorporados, traemos, yo sé que muchas bendiciones. El día de ayer nuestra hermana Lucinia Gómez estuvo tiernita, ella reside allá en Funeraria Los Ángeles, Ocicala, Dios me la bendiga, mi hermana Lucinia. Yo sé que cuando alguien hace un gesto especial en una persona, nunca se olvida.
0: Amén.
1: ¿Cómo puedo olvidar, pastora, cuando José Luis y mi persona llevamos a hermano Ramón a pasar consulta y él se nos murió justo antes de pasar la consulta? Nosotros veníamos con él, ya con el cuerpo, fuimos a la funeraria Los Ángeles sin un centavo. Yo no andaba absolutamente un centavo. Llegué, escogí, oiga, la mejor caja, la más cara que tenían en ese momento. Escogí, yo le dije, hermana Lucinia, yo no ando un centavo, pero ¿a dónde le firmo algún papel? Y ella me dijo, hermana Nancy, a mí me extraña, yo la conozco, llévesela.
0: Amén.
1: Me dieron todo el servicio con lo que ellos incluyen, los tamales, el refrigerio, y me dijo, llévesela sin ningún problema. Y pues gracias a Dios, ese gesto que ella hizo,
0: la marcó.
1: Me marcó el corazón.
0: Amén.
1: Porque él no era familia de nosotros, nomás nosotros andábamos en cuestión de
0: por amistad,
1: por el amor que tenía José Luis con hermano Ramón. Nosotros lo cuidamos y gracias a Dios yo me sentí, y nunca lo voy a olvidar, siempre he dicho eso, nunca lo voy a olvidar, le doy las gracias. Después pues se le canceló todo, pero el gesto en el momento oportuno.
0: Amén.
1: Dios me la bendiga, que Dios le permita cumplir muchos, pero muchos años más de vida. Y antes estuvo su esposo también de cumpleaños, así es que hermano Rosendo, Dios lo bendiga, esa familia que me da mucha alegría saber que pues he sido partícipe de lo que Dios ha hecho con ellos. Así es que Dios me lo bendiga, me es grato saludarles. Y pastora, tenemos el próximo viernes la actividad de...
0: Amén.
1: Panes con pollo, allá ando los que me anotó mi hermanita aquí por la colonia Centenario, Dios me la bendiga.
0: Amén.
1: Alguien más que diga, dos anotamos del sábado pasado, alguien más que diga, yo quiero panes. Sabe que la pastora estaba haciendo un recordatorio a los hermanos que nos han ayudado y que nos están escuchando. Ella mencionaba la lista de todos ustedes, no crea que los hemos olvidado, y es que uno no se olvida, pastora, lo
0: a
1: que la
0: no.
1: gente hace.
0: Queda marcado uno.
1: Queda marcado de la alegría, decía ella, de llegar allá a los hermanitos y decirles, ¿sabe qué? Aquí le viene, si es hora de desayuno, pues un desayuno, si es hora de almuerzo, un almuerzo, si es hora de cena, aquí le manda el Señor. Yo siempre digo, aquí le manda el Señor a través del hermano Julanito de tal.
0: Amén.
1: Así que, y la pastora hacía las remembranzas allá en la iglesia y le decía a los hermanos, sigamos orando. Que si en el momento quizás ahorita no nos están colaborando, pero nos colaboraron y Dios puede moverse a través también de esa forma de ayudar. Y recordábamos a hermano Álvaro Vigil, que Dios me lo bendiga.
0: Amén.
1: Que siempre pues él ha marcado en la construcción ahí en la iglesia, Dios me lo bendiga. Y nosotros seguimos trabajando. Voy a hacer en memoria de un comentario, ¿hasta cuándo van a dejar de trabajar en las iglesias, amado? Se trabaja todo el tiempo, siempre.
0: Amén.
1: Hay que hacer.
0: Hay necesidades.
1: Hay necesidades. Y los que saben, no tenemos ventana, no tenemos absolutamente ni una ventana. Desde que comenzamos la construcción solamente tenemos balcones.
0: Amén.
1: Y hubo un tiempo que se nos metían unos gatitos a hacernos daño, entonces se le puso malla.
0: Se nos hace difícil, hermana Nancy, porque no tenemos agua propia. Entonces,
1: no tenemos agua,
0: no podemos
1: tampoco
0: hacer actividad tan seguido porque no tenemos en sí el agua propia y no tenemos cocina tampoco ahí. Entonces algunos van a decir, ¿hasta
1: cuesta
0: cuándo?
1: Sí.
0: Si estuviésemos quizás cocina, pues y el agua, ¿verdad? Se haría quizás actividades
1: más
0: pequeñas
1: seguido.
0: Y seguido, ¿verdad? Pero en este caso casi las hacemos al mes, a los dos meses,
1: sí,
0: a los tres meses.
1: Sí.
0: Entonces por eso ese amigo, ¿verdad? Ese
1: sí,
0: amigo,
1: era un amigo,
0: un amigo.
1: Un cristiano entiende.
0: Ese amigo,
1: una persona con, que tenga Espíritu Santo entiende cómo es el trabajo de la iglesia y gracias a Dios, Dios nunca nos ha abandonado, pastora.
0: Amén.
1: Siempre, por todo pequeño que sea el proyecto que nosotros emprendemos, Dios lo hace grande. Yo les he dicho a los hermanos, pidámosle que el Espíritu Santo ponga ese sazón. Oiga, me decían allá en Chilanga, pero ustedes tienen clientela aquí, ¿verdad que sí? Me decía una maestra, que ella no es cristiana. Ustedes tienen, ¿por qué? Porque ella misma ha pedido producto cuando nosotros hemos hecho y ha pedido.
0: Amén.
1: Tamales pique, por eso me lo decía. Yo le dije, sí, no, si eso es cierto, que tenemos gente que dice yo quiero. Así que usted que nos está sintonizando, nosotros seguimos trabajando. Sabe que la cerámica no se había terminado de poner al 100%. Habían unas esquinetas ahí que era feíto, pero hoy gracias a Dios se logró.
0: Amén.
1: El área de los baños estaba pésimo. Si hoy usted va, se va a quedar sorprendida de cómo está ese baño de precioso. Y pues nosotros, oiga, hemos quitado prestado para cancelar el dinero.
0: Amén.
1: de Emmanuel Walter, fue el albañil. el dinero ya se le canceló. Algunos se preguntan, ¿no podíamos tener al hermano esperando hasta la actividad, pastora? Más no, que a veces no se consigue de inmediato el dinero, sino que algunos dicen, le vamos a pagar después, y nosotros decimos, está bien. Amén. Entonces, pero eso tenemos que saldarlo, y nosotros hemos ido siempre trabajando de deuda en deuda. Quitábamos 500, 1000 prestados, comenzábamos, avanzamos, y vamos a seguir trabajando.
0: Y estamos agradecidos con todos aquellos que nos ayudaron para cuando compramos la cerámica, sí, para todo el cemento, hierro, ahí está el techo.
1: Ahí está la obra.
0: Ahí está la obra, y qué bendición, pues así es, vamos poco a poco, y como decía usted, hermana Nancy, no se termina, ¿verdad? En todos los templos siempre hay necesidades. Sí. Y
1: hasta
0: siempre,
1: que Cristo venga, era mi respuesta.
0: Porque se puede terminar toda la estructura del templo, pero hay hermanos que necesitan, está, se enferman,
1: trabajo, sí,
0: se enferman, hay que visitarle,
1: hay que llevarle,
0: hay que llevarle la palabra del Señor, hay que llevar la oración, sí, pero también hay que, la Biblia me dice que hay que llevar ayuda al huérfano, al necesitado, a la viuda. Entonces, en la obra del Señor, pues, hermanos, siempre hay mucho que trabajar, así que el trabajo nunca se termina en la obra del Señor. Quiero saludar a ya los hermanos que se están reportando. Saludos especiales ahí para nuestra hermana, la profesora Gloria Vidal, y a nuestra hermana Luz, a nuestra hermana Tomasita, a nuestra hermana Doris y hermana Luisa, ahí de parte del doctor, pues aquí extrañándolo, ya lo dejamos ahorita. Así
1: y
0: es que.
1: Y aquí me está también mandando saludos.
0: Amén. Así es que, ahí de parte del doctor, pues Melvin Osmín Andrade, reciba ahí, hermana Gloria Vidal, hermana Luz, hermana Tomasita, hermana Doris y hermana Luisa, ahí el saludo de este día sábado. Y le quiere, pues, para ponerle ver a todas ahí la alabanza, Madre Tuyo es mi cariño, y vamos a estar complaciendo. Y también tenemos aquí que hermana Felicita nos dice que, que cuando van a hacer panes, que quiere dos en la laguna. Ay, ya si no tenemos servicio.
1: Eso no es por
0: la laguna, me imagino que en Yoloaiquín. Bendiciones ahí a nuestra hermana, y nos solicita, pues, la alabanza, El Verano, ya vamos a estar complaciéndole también. Bendiciones, hermana Nancy, tiene para mandar a pagar unos 6, no sé qué es, para mandar a pagar unos 10. Nos, ahí vamos a ver ahí que nos corroboren, ¿verdad? Ahí el mensaje, porque no le celular o qué. Ah, sí, tiene cele para mandar a pagar unos 10, nos dice, no sé quién, qué hermanito, hermanita será que.
1: Hermana Lady Romero. Lady Romero, Dios me la bendiga. ¿Sabe que la otra vez que vi a la hermana Lady, la que toca ahí en el renuevo, le digo, hermana Lady, yo la hacía en Estados Unidos a usted? Y me dice, ¿por qué? Porque siempre nos reporta una hermana de allá, y me dice, todos creen que yo soy, pero no, yo aquí estoy. Así que Dios me la bendiga. Y este, pasamos también, nosotros escuchamos cuando se nos reportan. Esa cuenta no la tengo yo, fíjese, mi hermanita. Esa cuenta que nos manda a decir, solo poniendo el nombre y algo otra, por algo otro envío, puede ser por caja de crédito, puede ser por Cuscatlán, por Western Junior, pero así es así, yo no la tengo, y le agradecemos por su deseo de colaborar. Así hemos nosotros llevado a personas bien necesitadas, de escasos recursos, que llega ese pancito, y que yo tengo en mi corazón el recuerdo de cuando nuestra hermana Carmencita, que ya murió, tenía y estaba dando gracias a Dios, decía, yo no sé quién me pudo haber mandado este pan de Estados Unidos, Señor, pero yo te doy gracias con aquel, amén, pan. Yo tengo ese video, amén, ya muy ancianita, le decía al Señor, no sé quién habrá sido, pero bendícelo, Señor. Hice una oración, y en ese entonces había sido hermano Álvaro Vigil, yo recuerdo, yo le envié ese video y le dije, hermano Álvaro, vea cómo esta gente, qué precioso es. Así es que Dios me la bendiga, y vamos a coordinar con mi hermanita. Dios me la bendiga por ese apoyo. Y por acá nos dicen que para toditas las madrecitas, un saludo muy especial, dice, para mi queridísima, dice aquí, mire, ve, esposa, dice, y también a la suegra, dice, que le saluda de parte muy especial mi hermano el doctor Andrade, y también dice, saludos para Orfa, saludos para Nidia. Para todas las madrecitas, dice, que Dios les bendiga grande y poderosamente. Así es que a todos mis hermanos, qué alegría el poder. Dios nos dio eso tan especial. Yo siempre he dicho, es tan especial para nosotros ser mamá. andar ese ser, esos 9 meses en nuestro vientre, sentir esos movimientos, qué bonito, es algo especial, es algo muy especial que no se compara con un título académico, porque pues en mi caso Dios me dio la oportunidad de tenerlo, pero yo siempre he dicho, este es el triunfo más grande como mujer. Amén. Tener y que le digan mami, ¿verdad?
0: A mí me encargan, a mí me están encargando niños.
1: Porque se parecen conmigo, dice.
0: Ayer me estaban encargando más. Alguien quiera otro que me diga.
1: Así es que Dios bendiga ahí. Ya me mandó unos audios el niño, Dios lo bendiga. Siempre está pendiente de mí, Melvincito
0: Isaías.
1: Elías pues tiene 5 meses, no me puede enviar, pero Dios me lo bendiga. Saluditos especiales a mis queridísimas hermanas, Cantón del Volcán, Delicias de Concepción, allá en Delicias de Concepción en el Manguito. Dios bendiga a mi hermana Lucía. Saludos muy, pero muy especiales a todas esas fieles oyentes de nuestro programa. Y también quiero saludar a mi hermana Albertina, allá en Calavera, Cacao Pera. Saludos especiales, hermana Patrocinia Pereira.
0: Ayer mi hermana Patrocinia
1: dice, por ahí. No, ¿será que no me va a saludar? Dice, oiga, está saludando a los demás y no a mí. Dios me la bendiga. Dios bendiga a hermana Matías también.
0: Amén.
1: Ahí mismo en Colonia Morazán. Saludos muy especiales para ellas. A mi abuela allá en el Aceituno. A nuestra hermana María Gregoria. Dios la bendiga. Que Dios pues les permita siempre esa fuerza, esa vigorosidad que solamente Dios la puede dar. Saludos muy especiales a mi hermana Sebastiana Sánchez. Dios la bendiga también de una manera muy especial allá donde se puede encontrar. No sé si está en la pupusería o en casita. Dios pueda bendecir su vida. Y también a mi hermana Orbelina. Dios me la bendiga a mi hermana Orbelina, a mi hermana Ana Delis, hermana Fortunata, dice, vamos a ver si de mí se va a acordar, dice.
0: Sí.
1: Hermana Fortunata, Dios me la bendiga. Dios bendiga a todas esas madres queridas, esas hermanitas que han hecho grandes sacrificios. Yo me estaba acordando que yo vengo de la época de aquellas mamás que se quedaban sin comer, pero nosotros comíamos. Que si no había qué, eran masitas, aunque fuese con hojitas, pero nosotros comíamos sopa. Y yo estaba haciendo como una remembranza. Que pues Dios nos puso una persona que siempre cuidaba de nosotros, que nos aconsejaba, que estaba al tanto y que siempre no nos faltó ese platito de comida. Fui de aquellos niños que todavía comíamos 4 con un huevo. Y yo estaba recordando eso y eso es una dicha, es un privilegio. Así que Dios bendiga también allá a las tías. Dicen que ayer fue el día de la tía, yo no sé, pero yo vi en las redes eso, yo desconozco. Así que saludos a mis tías, a Virginia, a mi tía Ángela, a todas ellas allá en Estados Unidos. Dios la bendiga grande y poderosamente. A mis tías acá, allá Celia en Jocuaitique, Dios la bendiga. A mi tía Olivia también, Señor Dios Todopoderoso, la bendiga, que es siempre que la veo le digo, papá Germán, abuelo, porque sacó exactamente el rostro del abuelo. Dios me la bendiga. Así que no sé, pastora, si le están pidiendo panes,
0: sí,
1: ahí.
0: Por el momento no, pero vamos a quedarnos con la alabanza para todas las madrecitas, madre tuyo es mi cariño, y la alabanza el verano. Vamos a complacer esta mañana, porque el tiempo como que va muy rápido, hermana Nancy, yo no sé si qué locutor adelantó el reloj.
1: Es que yo creo que fue lo que yo vine. Que
0: ah, pues sí, fue que se adelantó rápido. Ya 35 minutos, así que ya pues la hora casi se nos pasa y usted pues nos puede escribir y pues pedirnos ahí, ¿verdad? Vamos a tener a domicilio San Francisco Gotera, Chilanga y El Pedernal, Llano Verde, Buen Pastor, Yoloaquín.
1: Si hubieras Delicias, ¿verdad?
0: Cantón
1: si
0: el Cantón El Aceituno. Si hay en Delicias, pues allá por el Manguito nos piden. Podemos también llegar hasta ahí a dejar ahí el pedido. Así que usted que nos está escuchando ahí en el Manguito, en Delicias, en el centro, también allá por el Zúngano, por el Palo, no, ¿cómo se llama? Portillo Blanco. Ahí podemos entrar, ahí los que están trabajando.
1: Ya está conociendo, ya su nuevo pueblo.
0: Allá, pues, ahí en Los Martínez, en Los Pérez.
1: Y si quieren pedir Chilanga.
0: En Los Vázquez, centro
1: también,
0: de Chilanga.
1: Sí.
0: Lo cubrimos, toda la zona de San Francisco Gotera cubrimos, Colonia Morazán, allá por donde manda Patrocinia. Colonia Los Almendros, Colonia, aquí la gracias a Dios, Y la Santa Brígida. La Santa Brígida también.
1: Lo de San Carlos, oiga, mis hermanos de San Carlos, Santa Bárbara, me decía hermana Fermina, el que quiera, pues yo con todo gusto se los puedo traer. Pobrecita mi hermana Fermina, me decía, hermana Nancy, es que como no sé escribir, yo no puedo escribir los nombres, pero si usted, me decía, pudiese venir conmigo y anduviésemos casa en casa, pero a mí se me hace bien difícil, pastora, usted sabe, sí, mi rutina, se me hace bien difícil, y yo le dije, pues no, ahí vamos a ver cómo vamos a hacer, pero que se van a llevar esos pancitos para allá, se van a llevar, así que Dios me la bendiga por esa disponibilidad y mi hermanita Fermina de trabajar también en la obra del Señor, y así que usted que me está escuchando, San Carlos, Santa Bárbara, ahí mi hermana Fermina López, conocida por Fermina, pero ella se llama Herminia López, está disponible para hacerle su pedido.
0: A ver, vamos a quedarnos con las alabanzas y mientras tanto, pues usted nos escribe o nos manda ahí audio para poder escucharle.
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0: Amén. Saludos a todos los que están allá en sintonía. Quiero saber, antes que el tiempo avance, quiero saludar a todos los socios del programa. Ahí a nuestra hermana Luz de María Girón, a Lupita García, Juan Carlos, ahí a la familia, ¿verdad? Nuestra hermana Gloria Vidal, ahí a la licenciada Zuleima, también Dios le bendiga. A nuestra hermanita Elvia Elena Cruz, y también ahí a los del taller, y a nuestro hermano Armando, el propietario del taller, Armando Cruz. Les saludamos también allá en San Pedro Río Seco, ahí a Justin y Nancita, ahí donde se encuentran. A Nelson Martínez y familia, y nuestro hermano Nelson, Dios le bendiga, en Activaciones Martínez en San Francisco Gotera, y también a nuestra hermana Elizabeth y a Nelsito, Dios le bendiga, a nuestra hermana Griselda Martínez, bendiciones para su familia, a la hermana Carla Yarixa, a los pastores Martínez allá en la 2112 de Bergenlight en Nueva Jersey, a Iglesia Betania, discípulos de Jesús. Ahí están ellos pastoreando, que el Señor pues les bendiga. Para nosotros es un privilegio llegar hasta allá al norte para poder saludarles. También a la amiga, ¿verdad? Rosa Martínez, Dios le bendiga. A Yanka Caopera, a Marixa Fuentes, bendiciones. A Carla Patricia Rubio allá en El Chacalín, Cantón El Norte. Allá nuestra hermana Isabel de Reyes, Dios le bendiga, Karen, a Marvia, a toda la familia. 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
0: 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Y si está haciendo frío, también nos calienta. O sea que el café pues es indispensable. Ahí no va a decir, no, aquí no tomo café. Ah, pues se está perdiendo lo mejor. 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Saludos también allá, me traslado hasta Manzanilla, un lugar bastante fresco también, saludando a nuestra hermana Antonia

0: Flores de Castro, ahí a Jacoba, nos dice, y a Erika, y a todas las mamás, ¿verdad?, de ahí de Caserío Manzanilla, Cantón, Manzanilla, Caserío Cantón, pero por ahí, ¿verdad? Ahí sí, saludos, saludos, ahí a todas. Ahí quedó en deuda, así que ahí había una hermana que hasta el nombre se me olvidaba, pero nosotros somos, me dice, fiel oyente, ahí tenemos varias, bastante audiencia en Manzanilla, así que saludos especiales para la familia Castro Flores, que no sé, yo sé que están en sintonía, ya no se reportan, pero siempre están ahí pendientes del programa. Les saludamos y que el Señor pues les bendiga por estar ahí en el mes de las madres. Así que saludos especiales para todas las lindas mamás que el Señor pues nos ha permitido de poder dar vida, de poder el Señor, ¿verdad?, darnos ese honor de que nuestros hijos nos llamen mamá. Así que saludamos a mis hermanos desde el tiempo. Hermana Nancy avanza y aquí nos dicen saludos a la hermana Mirna y a la y a hermana Nancy, bendiciones, feliz día. Amén. Dios le bendiga, hermano, una alabanza a la Biblia de oro. Bendiciones, feliz sábado, gracias. Hermana Fortunata Márquez, Dios me le bendiga y bendiga a todos los que están ahí en sintonía en Nueva York, ¿verdad? Ahí está nuestra hermana Fortunata Márquez. Para nosotros es un privilegio saludarle, sé que siempre está ahí reportándose. También hermano Julio, sé que por motivo del trabajo.
1: El hermano pues, Julito está sumamente ocupado.
0: Amén, pero le saludamos, yo sé que escucha el programa, así saludos. Sí, amén. Nuestro hermano Julio César Gómez, ahí en.
1: También la amiga Rosa, este pastor, está saludando, amén, a nuestra hermana Lucita, a su madrecita, dice también, que ya le está ahí extrañando, dice la amiga.
0: Amén. Saludos también para hermana Ana Lea. Yo me voy a tomar estos minutos, hermana Nancy, por lo menos leer la palabra del Señor. El tiempo avanzó tanto que se nos pasó.
1: Sí,
0: quiero leer una lectura, ¿verdad? Lucas capítulo 7, versículo 11, en adelante nos dice así, honrando al Padre, al Hijo y al Espíritu Santo. Aconteció después que él iba a la ciudad que se llamaba Naín, e iban con él muchos de sus discípulos y una multitud. Oiga, como dice, cuando llegó cerca de la puerta de la ciudad, de aquí que llevaban a enterrar a un difunto, hijo único de su madre, la cual era viuda, y había con ella mucha gente de la ciudad. Y cuando el Señor lo vio, se compadeció de ella y le dijo, no llores. Y acercándose, tocó el féretro. Oiga, qué bonito, hermano, Dios tiene siempre el cuidado. Y los que lo llevaban se detuvieron y dijo, joven, a ti te digo, levántate. Entonces se incorporó el que había muerto y comenzó a hablar y lo dio a su madre. Y todos tuvieron miedo y glorificaban a Dios diciendo, un gran profeta se ha levantado entre nosotros y Dios ha visitado a su pueblo. Mire qué lindo, hermano. ¿Cuál considera usted que ha sido, hermano, ese momento tan precioso, un encuentro maravilloso, un encuentro quizás extraordinario que alguien ha tenido en su vida? Quizás para algunos fue encontrarse con la persona que quizás es hoy su esposo, su amigo, o quizás puede ser quizás alguien especial, pero qué bonito un encuentro maravilloso como lo tuvo esta viuda con Jesús, Esta hermano, podemos ver que Dios siempre tiene cuidado de sus hijos. El Señor, qué bonito, se para al frente de esta mujer y le dice, ya no llores más. Y qué bonito, para muchos antes de conocer a Cristo, su vida quizás era una vida sin sentido. Cuando llegó cerca, dice, de la puerta de la ciudad, aquí que llevaban a enterrar a un difunto, todas estas personas iban camino al cementerio, al igual que muchas personas en este mundo simplemente van al camino al cementerio sin ninguna motivación de vivir, simplemente existieron viviendo una vida sin sentido ni propósito. Alguno dice, ¿por qué nací? ¿Por qué mis padres permitieron que yo naciera? ¿Por qué el Señor permitió que yo naciera? No hay sentido, no hay razón por la cual yo pueda estar con vida. Verdaderamente muchas personas van por el camino de la vida deseando quizás morir por causa de sus penas, por causa quizás de su fracaso, por la soledad en la que viven, van camino al cementerio de la peor forma posible. Para ellos cada día que comienza no es un día más de vida, no, no, sino que un día más de martirio, un día quizás más de amargura, un día más de tristeza, un día más de frustración, un día más de soledad, un día quizás de preocupación, y dicen, ¿para qué yo tengo otro día más? Mejor me hubiese muerto anoche. No hay razón por la cual esté hoy así de triste. Era la vida de muchos de nosotros antes de conocer a Cristo. Hasta que nuestro Señor Jesucristo nos encontró, qué lindo poder tener ese encuentro con nuestro amado Jesús. Hasta que el Señor nos impactó con su amor, hasta que el Señor nos impactó con su misericordia, podemos decir, somos felices en el Señor. Antes quizás de conocer a Cristo, nuestra vida era una vida sin esperanza. En ese versículo 12 dice, cuando llegó cerca de la puerta de la ciudad, aquí que llevaba a enterrar un difunto hijo único, oiga, de su madre. Ellos iban a enterrar a ese muchacho. Para ella, humanamente hablando, ya no había una esperanza de nada, pues no era un grupo de personas llevando un enfermo al médico, no. Para esa mujer era un momento total de desesperanza. Lo había perdido todo, lo único que se quedaba era lo que tenía que vivir. Posiblemente algunos de nosotros podemos identificarnos con esa mujer. Es lo único que ella tenía, pero qué bonito tener ese encuentro con nuestro Señor y que nos dé la esperanza. Antes de conocer a Cristo era una vida experimentada quizás en dolor. Cuando llegó cerca de la puerta de la ciudad aquí, que esa mujer lloraba, la cual dice que era una viuda. Qué tristeza más grande podía tener esa mujer. Ya había perdido a su esposo, mis hermanos. Ahora pierde a su único hijo. ¡Ay, qué dolor, qué angustia! Ella decía, ¿cómo voy a hacer para vivir? Una mujer, hermano, o esa mujer experimentó un dolor, experimentó sufrimiento, quizás igual que la vida de muchos de nosotros, llena de amargura, llena de quebranto, llena de enfermedad, abandono, rechazos quizás, pero con todo y eso sabemos que tenemos a alguien que está con nosotros. Pues nosotros tenemos ahora, hermano, tenemos ese encuentro maravilloso con nuestro Salvador. Qué lindo es poder, hermano, ver esas cinco cosas que el Señor vio en esa mujer. Dice que la vio, Jesús se compadeció de ella, Jesús le habló, Jesús tocó a su hijo muerto, Jesús habló palabras de autoridad, de poder, que le dieron vida al muchacho que había muerto y que transformaron y que fue transformado y que aquella vida, hermanos, cambiaron en ese momento, la del muchacho y también la de la viuda. Eso mismo que Jesús hizo para transformar para la vida de esa mujer y la vida de ese muchacho, lo puede hacer hoy con tu vida. Usted que dice no hay razón por la cual vivir, no, usted que dice no tengo razón por qué ya existir en este mundo, cómo no, la razón se llama Jesús. Solo le digo, abra su corazón al Señor. Hoy Jesús ha visitado su vida, Él está hoy aquí para transformar su vida. Tenga la plena confianza que Él ya vio su necesidad, que Él se ha compadecido de su dolor. Él ya habló a través de su palabra. Yo sé, hermano, que el tiempo avanza, pero tan solo oiga, lea esa lectura, que Dios tuvo misericordia de esa mujer. 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Dios me le bendiga.

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Escuchábamos el canto El Príncipe de los Pastores. Tenemos ya las 10 de la mañana con 17 minutos. Dios bendiga a los hermanos que están ahí en sintonía de la radio en esta hora de la mañana de este sábado. Estamos en un espacio donde estamos complaciendo cantos en esta hora. Así que puede reportarse y solicitar el canto de su preferencia. Gracias a todos nuestros hermanos que están a través del internet, lo que es la página web, el TuneIn Radio. Dios les bendiga a los que están a través del dial 94.9. Bendiciones en esta hermosa hora. Vamos a quedarnos con este canto, El Poder de Dios, con el grupo Ebenezer.

Bueno, y estábamos escuchando ese canto, El Poder de Dios. Tenemos las 10:22. Dios bendiga a nuestra hermana Eugenia Rojas, hasta Punta de Navarro, allá en Olomega, que está por ahí en sintonía y nos ha pedido el tema Hemos Llegado a Hebrón, y llegáronse los tiempos que con todo gusto vamos a estar complaciendo. Quiero informar, ¿verdad?, a los hermanos que están en sintonía, que a eso de las 10:30 vamos a entrar en una reunión acá en cabina de radio. Así que ahí vamos a estar siempre recibiendo sus mensajes a través del WhatsApp y sus audios también. Puede seguir solicitando canto, vamos a estar complaciendo. Así que esa es la información, ¿verdad? Mientras, nos vamos a quedar con este canto, Hemos Llegado a Hebrón. Nos vamos a quedar con esta alabanza que nos solicitó nuestra hermana Eugenia desde allá de Olomega.

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3: Segunda de Tesalonicenses, téngale cuidado que las epístolas como Tesalonicenses vienen en dos tomos, primera y segunda epístola. Y a veces uno solo ve Tesalonicenses y es la otra, no es la que le dijo el pastor. Así que segunda debe decir dos Tesalonicenses, ahí arriba en la esquinita de la página. Debe decir dos Tesalonicenses. Bien, capítulo número 2. ¿Lo hallaron, hermanos y hermanas? Y vamos a leer el versículo número 15 solamente. Dice la palabra del Señor en segunda de Tesalonicenses, capítulo 2 y versículo 15, dice la palabra de Dios de la forma siguiente: así que, hermanos, estad firmes y retened la doctrina que habéis aprendido, sea por palabra o por carta nuestra. ¿Lo leyeron ya, hermanos? Ahora leámoslo todos juntos y alza la voz, saque la voz, llena los pulmones. Dice la palabra: así que, hermanos, estad y retened que habéis aprendido, sea por palabra o por carta nuestra. Oremos. Padre bueno, en esta hora, Señor lindo, te damos gracias. Bendecimos tu santo nombre, Señor. En esta hora, Padre, reconocemos tu señorío sobre nuestras vidas y te pedimos, Señor lindo, que nos des tu palabra. Habla a nuestra vida, Señor. Adviértenos respecto a tanto peligro del tiempo final. Habla a nuestros amigos y amigas. Sálvales por tu misericordia, Padre. En el nombre bendito de Jesús, rescátales de la condenación, Padre, y tráeles a los pies de Cristo ahora, Señor. Por tu misericordia, sálvales por la sangre de Cristo derramada en la cruz del Calvario. Gracias por esta palabra que llega a todo el mundo a través de la radio, a través de internet, a través de la televisión. Padre, bendice a toda esa gente que nos ve, que nos escucha en cualquier parte de la tierra. En el nombre bendito de Jesús de Nazaret. Gracias, Padre bueno. Amén. Y amén. Bendito sea Dios. Tenga la bondad de tomar sus asientos, mis amados hermanos y hermanas, por favor. Gracias al Señor. Gracias a Dios. Le voy a dar 5 segundos para que se acomode. Y luego le digo el tema. Acomodes. 1, 2. Cabal. Ahí estamos. ¿Ya se acomodaron? Excelente. Doctrinas que muchos ya no predican. Es el tema de esta tarde. Doctrinas que muchos ya no predican. Dígaselo al que está a la par, por favor. Eso es. Doctrinas que muchos ya no predican. El pasaje que hoy acabamos de leer es una orden de Dios, hermanos, para su iglesia, advirtiéndole para que esté firme y retenga la doctrina que ha aprendido. El versículo es claro. Así que, hermanos, estad firmes y retened. Eso quiere decir agarrad bien, agárrenla, aférrense a ella. Retened la doctrina que habéis aprendido, sea por palabra cuando les predicamos el evangelio, dice Pablo, o por carta, en el caso este que estaba enviándole una carta a los tesalonicenses. Estad firmes y retened la doctrina que habéis aprendido. Esa es una orden de Dios para la iglesia de hoy, porque desde el principio de la era de la iglesia, muchos lobos quisieron arrastrar a la iglesia con doctrinas diversas y extrañas para que dejaran la doctrina sana que habían aprendido de parte de Dios. Desde el principio, hermanos, hubieron personas que quisieron cambiar las doctrinas verdaderas, las doctrinas santas del Señor, y comenzaron a disfrazar, a ponerle tinte a las doctrinas extrañas, doctrinas inventadas por los hombres. Satanás, que ha sido enemigo del evangelio desde siempre, quiso maquillar ciertas doctrinas peligrosas para arrastrar a la iglesia hacia otra doctrina y que se callara la boca a la iglesia y no predicara las doctrinas fundamentales del Señor. Usted puede verlo en Hebreos conmigo, allá adelantito de donde estamos leyendo Timoteo, adelante este Hebreo. Timoteo, Tito, Hebreos. Ahí lo va a encontrar. Hebreos capítulo 13. En Hebreos capítulo 13 vemos cómo estas doctrinas han sido peligrosas siempre. Mucho cuidado. Hebreos capítulo 13, el versículo número 9, dice la palabra del Señor. Hebreos 13, 9, dice: no os dejéis llevar ¿de qué? De doctrinas diversas y extrañas. Mire desde cuándo los apóstoles del Cordero, los apóstoles del Señor de la iglesia, como en el caso de Pablo, si él es escritor de los Hebreos, mire desde cuándo los predicadores del Evangelio están advirtiéndonos de que no nos dejemos llevar de doctrina. Doctrina son enseñanzas, la palabra doctrina quiere decir enseñanza, de enseñanzas diversas y extrañas. Los apóstoles del principio estuvieron diciendo a la iglesia: cuidado iglesia, no te dejes engañar con doctrinas extrañas, con doctrinas diversas, con doctrinas peligrosas, con doctrinas que no son de Dios. Desde el principio, Satanás levantó muchos lobos para que enseñaran otras doctrinas que no son la doctrina de la palabra del Señor. Y por eso el mismo apóstol Pablo profetizó desde el principio, inspirado por el Espíritu Santo. Y decía él que en los postreros tiempos algunos apostatarían de la fe, escuchando a espíritus engañadores y a doctrinas de demonios. ¿Dónde está eso? Primera de Timoteo, ahí cerquita donde estamos, no se vaya muy lejos. Primera de Timoteo, ahí adelantito, de donde leímos la primera cita bíblica. Primera de Timoteo, capítulo 4, usted lo tiene ahí a la mano. Primera Timoteo 4:1 dice: pero el Espíritu dice claramente que en los postreros tiempos algunos apostatarán, o sea, se regresarán. Eso quiere decir apostatar, darle la espalda a la doctrina del Señor. Apostatarán de la fe, escuchando a espíritus engañadores y a doctrinas ¿de qué? ¿O de quiénes? De demonios. Está claro, la palabra dice que en los postreros tiempos algunos iban a apostatar de la fe, oyendo a espíritus engañadores y a doctrinas de demonios. ¿Por qué se regresaron de la fe? ¿Por qué dejaron las doctrinas santas y rectas de la palabra del Señor? Por escuchar a espíritus engañadores. Hermano, tenga cuidado. Amigo, tenga cuidado. Amiga, tenga cuidado. En nuestros días hay una cantidad de espíritus engañadores diciéndole a la gente un montón de cosas en contra de la palabra del Señor. Hasta te andan diciendo que Jesús no es Dios, que nos han engañado, que Jesús no es Dios, que Él no existe, que si existió, tal vez si existió, pero fue un hombre común y cualquiera, que Jesús no es salvador de nada ni de nadie. Hay doctrinas ahí diciendo que hay hombres que son el Mesías, y ahí salen diciendo que este Señor que ya murió, esté muerto, que yo creo que ya ni los dientes están quedando, José Luis de Jesús Miranda es el Mesías. Usted ha visto un rotulito ahí por el parque Anita Alvarado, en una cuevita que tienen ahí, no se ha fijado, ¿verdad? Ahí está un rotulito que dice: aquí somos los seguidores del Mesías José Luis de Jesús Miranda 666. Imagine este señor enajenado, indigesto el estómago y lleno de demonios en el corazón, le dijo ahí en Estados Unidos que él es el Mesías, que el Jesús de la Biblia no es ese, sino que el Mesías verdadero es él. Oiga usted, que el Señor reprenda al diablo. No nos dejemos engañar, iglesia. Nuestro Cristo se llama Jesús, Rey de Reyes y Señor de Señores, el verdadero Cristo de la palabra de Dios. No nos dejemos engañar. Estas personas son endemoniadas. Por ahí mandaron una carta hace como 10 días, que la hallamos ahí en el buzón de la iglesia. Alguna señora loca con lombrices ha de ser, fregada ya de la cabeza. Y lo digo así con autoridad, hermano. Que sepan que no le tenemos miedo a nada ni a nadie. Que sepan que los que estamos agarrados de Cristo y de su palabra tenemos la verdadera autoridad espiritual en esta tierra, y que ni las puertas del infierno prevalecerán contra la iglesia verdadera del Cristo de la gloria. Alabado sea su santo nombre. Por ahí mandaron una carta, hermano, diciendo, dice el Mesías, José Luis de Jesús Miranda, que ustedes se lo va a terminar, que son impíos, que tienen maldición, porque han dejado mi nombre, han dejado el verdadero nombre del Mesías, que es José Luis de Jesús Miranda. ¿O cómo se llama ese señor, si así se llama? Imagínense, si hay algún José Luis de Jesús aquí, váyase cambiando el nombre, hermano, porque está feito el asunto. Han dejado mi nombre y tienen maldición. Si el tal Chepe Luis ya les murió hace rato, lo que pasa es que lo tienen oculto el cadáver. Porque viera qué locura las que estos han hecho, choyalencias en las que a veces no vale la pena dedicar mucho tiempo. Pero nos mandan una carta a decir que tenemos maldición, diciéndonos ahí más bien que tenemos maldición porque no hemos querido a José Luis, que Chepe Luis lo hemos hecho de lado. Y ahí dice, se han burlado de mí, dice, mire, yo, el verdadero Mesías. ¿Cuál Mesías usted? ¿Cuál Chepe Luis? El Mesías mío se llama Cristo, el Rey de Reyes, el Señor de los Señores, es el Hijo de Dios, el que dice la palabra del Señor, que cabalga sobre los cielos, alabado sea Dios. Déjense de choyadencia, viejas y viejos locos. Pero hay gente que lo cree, doctrina de demonios. Y sabe que los seguidores de este señor, allá en Estados Unidos, los días domingos por la mañana, tienen un culto especial, ritos especiales, y los niños contentos, los hijos de los papás que forman parte de ese grupo de doctrina seguidora de este demonio, los niños felices porque hoy es el día en que les van a tatuar el 666 en su cuerpo. Qué tremendo. Nat Geo, por cierto, pasó hasta un documental de una hora y lo tituló Falsos Cristos. Hasta los impíos saben que es un falso Cristo usted. Y los niños tatuándose ahí, aquí, ya sea en el cuello o en una nalguita, 666 usted. Qué raro, esa es la marca del Mesías, esa es la marca del diablo, según Apocalipsis capítulo 13, es la marca del anticristo. Nosotros no tenemos marca, nosotros tenemos un sello, es el sello del Espíritu Santo de Dios, aquí en el corazón, desde que creíste, fuiste sellado con el Espíritu Santo de la promesa. Bendito sea Dios. Terrible usted. Esa profecía de Pablo, de 4:1 de Timoteo, que el Espíritu decía claramente que en los postreros días, o sea, o postreros tiempos, nuestro tiempo que estamos viviendo, algunos apostatarán de la fe, escuchando a espíritus engañadores y a doctrinas de demonio. Esa profecía se está cumpliendo a la perfección, al pie de la letra, hoy, hermanos. Hoy. De muchas congregaciones sacan a evangélicos que eran sanos, servidores de Dios, evangélicas que eran sanas, servidoras de Dios, lo sacan y se lo llevan a doctrinas de demonios. Por eso el que piense estar firme, mire que no caiga. Porque usted puede estar en una congregación tan linda como esta donde estamos, donde se enseña palabra de Dios, se enseña la palabra aquí, sí o no, iglesia amada. Hay palabra de Dios. Pero si usted no se planta bien en el Señor, no se agarra de Dios, los demonios lo pueden jalar. Mañana puede andar diciendo por allá, no. Eso de la restauración, están equivocados. El 666 es el Señor. Chollado, chollada. Solo porque alguien le habló escuchando a doctrinas de demonio, se apartaron, apostataron de la fe, oyendo a demonios a través de personas que les hablan perversidades. Iglesia, amigo, usted no tiene que estar oyendo a gente con doctrinas de demonio que le anden enseñando perversiones para destruir su alma. Usted no tiene que estar oyendo esas doctrinas diabólicas que lo mandan al infierno. Usted lo que necesita es oír la palabra poderosa del Dios de los cielos. Usted necesita oír el mensaje restaurador de la Biblia. Usted lo que necesita es aceptar al Cristo de la gloria en su corazón y pedirle perdón por todos sus pecados, y mi Cristo le perdonará. Alabado sea Dios. Esa profecía se está cumpliendo ahora, hermanos amados. Mire, yo he visto con dolor y con admiración, me ha admirado, digo yo, Dios mío, guárdanos. He visto, no tengo muchos años de ministerio, son 38 creo que voy a cumplir este año de ministerio. pero hermanos, en esos 38 añitos, no son muchos, pero ya es algo. He visto hombres de Dios predicando la doctrina sólida de Dios por años, defendiendo el evangelio con la espada en la mano. Y los he visto que a los años, después de 15, 20 o 30 años de esos hombres estar predicando con ardor, se han vuelto a doctrinas demoníacas. Es terrible. Es tremendo. ¿Qué pasó? Comenzaron a oír a espíritus engañadores. No toda persona que te viene diciendo hablemos de Dios es de Dios. Ten cuidado. No toda persona que viene abriéndote la Biblia viene con el mensaje de Dios. ¿Sabe usted que hay quienes ahí en Estados Unidos, en los parques de las ciudades de Estados Unidos, se le acercan con la Biblia en la mano? Y llegan y le dicen que Dios te bendiga. Pero no le dicen que Dios, solo dicen que Dios te bendiga. El Dios de ellos. Y son adoradores de Satanás. Que Dios te bendiga. Y el que está sentado ahí le dice, gracias. ¿Podemos hablar un momento de la palabra de Dios? Te dice la persona. Y la gente ahí en el parque, como tienen el tiempo, dice, pues sí, está bien, hasta le hacen campito para que se siente. Y entonces comienzan a abrirte la palabra y te dicen, Dios es amor. Y claro, como el Dios de nosotros, Dios, Jehová, el único Dios, es amor. La gente dice, sí, es cierto, Dios es amor. Y Dios quiere que nos amemos los unos a los otros. Y comienza a evangelizarte, la persona es... Y entonces el otro dice, sí, Dios quiere que nos amemos. Mira, te voy a enseñar un versículo de la Biblia donde Dios dice que debemos amarnos con un amor entrañable. Y lo llevan al libro de Samuel, donde David y Jonatán se amaban tanto como cheros y amigos que eran, que uno le dice al otro, más dulce me fue tu amor que el amor de las mujeres. Le dice, mira lo que dice aquí la Biblia. Y el otro sentado, ay, qué bonito. Mira, no ames a las mujeres, ámame a mí, y lo empieza a abrazar. ¿Usted nunca ha pasado allá en Estados Unidos por una calle donde hay un templo, muchos lugares en Estados Unidos, donde dice Gay Church? ¿Sabe qué es eso, verdad? Iglesia de homosexuales. Increíble. Gay Church, the perfect love. Palabra usted. Iglesia homosexual, el perfecto amor. Y le dice, mira, aquí dice que el amor de las mujeres no sirve, que es más dulce el amor de un hombre hacia otro. David, el dulce siervo de Dios, le dice a Jonatán, más dulce me fue tu amor que el amor de las mujeres. Es que entre hombres nos entendemos mejor. Bueno, no entre hombres, así propiamente. Y te van jalando y te dice, te invito a mi congregación, donde adoramos a Dios, donde nos amamos sin género, nos amamos sin ver que este es mujer o que este es hombre. ¿Sabe qué? Recua de homosexuales y lesbianas. Alguien por ahí estará preguntando, ¿dónde están esos templos, hermano? ¿Dónde están esos templos? Porque el diablo lo carga cortito. Pero los que estamos del lado de Dios decimos que el Señor reprenda al diablo, porque esa no es doctrina de la palabra, esa es doctrina diabólica. Cuidado, hay doctrinas peligrosas. La verdadera doctrina se llama Cristo Jesús y su gracia poderosa. Hermano, esto está tremendo. Esto está peligroso, amigo. Esto está peligroso. Amigo, denle gracias a Dios que no han caído en manos de un satanista que se lo lleve al infierno de una vez. Los amigos y amigas que están aquí, que nos ven o nos escuchan por los medios de comunicación, denle gracias a Dios que está todavía con vida, porque hay un Cristo que le ama y que le ha preservado para decirle esta tarde que no hay amor más grande que el amor glorioso de nuestro Salvador, nuestro Señor Jesucristo, que te ama de verdad. Te está preservando la vida el Señor todavía. No has caído en garra de una doctrina demoníaca, aunque hay gente aquí que la cargan muy cerca. ¿Y sabe qué? El diablo, para poder meter las doctrinas perversas de los hombres, infernales, sabe que ha hecho que muchos buenos predicadores de la palabra del Señor, predicadores conocidísimos a nivel mundial, o predicadores conocidos a nivel de su ciudad, a nivel local, se callen la boca y dejen de predicar ciertas doctrinas bíblicas fundamentales para que el camino esté abierto para las doctrinas satánicas. Y hay tres doctrinas, hay más, pero tres doctrinas sobresalen, hermanos amados, entre las doctrinas que el diablo ha hecho que se aparten de la mente y el corazón de los predicadores. Y como se ha tirado opio, como que el diablo ha tirado cierta maldición para que los predicadores nos callemos de hablar esta doctrina. Primero, la doctrina de la gravedad del pecado. Esta doctrina de la gravedad del pecado, de cuán el pecado es destructor y terrible, ha hecho que en la boca de un montón de pastores y evangelistas ya no se hable. Ya no se hable. Ahora, al pecado no se le llama pecado, a veces se le llaman equivocaciones. A veces se le llama descuidos. A veces se le llama malinterpretaciones. Es que malinterpretamos ahí. No, señor, son pecados. Un error es una cosa muy distinta. La gravedad del pecado. La Biblia nos enseña que el pecado no es ningún juguete. Y por eso ahora muchas congregaciones están llenas de gente que quiere ser cristiana, pero pecadores empedernidos. Iglesias que quieren ser cristianos, pero fumando, mujereando, hombreando, tomando licor, mal hablados, perversos, coquetos y coquetas, adúlteros y fornicarios, homosexuales y lesbianas, miembros de las iglesias. Y el pastor, amén hermanos, récord de homosexuales, amén, amén, récord de peperechas, amén, amén, las peperechas, ¿sí?

0: mundo no cambian para nada, peores que el mundo, y ahí están las iglesias disque evangélicas, y la palabra pecado ni se menciona. Ni se menciona. El diablo le ha cerrado la boca a varios predicadores para que no mencionen la palabra pecado. Parece que esa palabra pecado es muy fea. Claro que es horrible, pero más horrible es estar en el pecado. La Biblia dice claramente que sin santidad nadie verá al Señor. Entendamos esa verdad y sigamos predicando esa palabra. El pecado no es un juguete para que estés jugando con él. Amigo, el pecado no es un juguete para que sigas jugando con él. Hermanos, el pecado no es un juguete de niño. Mucho cuidado, el pecado es gravísimo. No lo suavicemos, no le busquemos ahí pasarle lija para que no parezca pecado. Todo lo que no agrada a Dios es pecado. Los deseos de la carne, los deseos de los ojos, la vanagloria de la vida es pecado. Mire hasta los amenes cuando se habla de esto. El diablo dice a varios, no digas amén, no digas amén, engañándote está, vos no sos pecador, marihuanero sos y todo, pero ahí venís con la Biblia y sos no sé qué ni les. Vos no sos pecador, vos tenés un tuboladito por ahí, pero es porque tu mujer no te atiende bien, culpe a tu mujer, por eso tenés otra mujercita por ahí. Vos tenés que lechero, te pasa todas las mañanas por ahí un ratito, mujer, porque tu marido parece marica, no te atiende. Eso no es pecado, eso es saciar tu hambre. Vos sos ladrón, pero es por tu necesidad. Mira el gobierno que hay, es tu necesidad, te robás, vos robás más bien, pero eso no es por mala catada tuya. Lo que pasa es, ¿cómo vas a darle de comer a tus hijos? Mire usted, qué maldad. Y miembros de las iglesias y muchos amigos hundidos en el pecado y dicen, no, yo no estoy pecando, yo en pecado. No, hermano, no, así estemos asesinados nomás en la colonia, pero eso no es pecado, es que eso había que eliminarlos porque eran malacates. No, hombre, no han pecado. No, hombre, si hasta un premio debería darle Dios por la cantidad de crack que se hartan, por la cantidad de piedra que mastican. No, hombre, mal habladotes, obscenos, de las palabrotas que se dicen ahí en la casa, o en el taller, o en la fábrica, o en la calle. Palabrotas de a metro horrenda. Pero en la noche, aleluya, Señor, te amo. En las iglesias, cuidado, el pecado no es juguete. El pecado es una serpiente que te va a hartar vivo si no tienes cuidado. Pero Cristo apareció para deshacer las obras del diablo, para deshacer el pecado. Alabado sea Dios. Bendito sea Dios. Mire, cuántas personas se ponen incómodas cuando se habla del pecado, hermano. Y hasta aquí se siente. Pregúntele a que está a la par, ¿usted se pone incómodo, Dios? No me diga nada, desgraciado, le voy a decir. Yo no estoy incómodo. ¿Quién le dice que yo estoy bravo? El diablo no se retuerce así como que le echan sal a la ligosa, aquella babosa, ¿verdad? Como que le echan sal al diablo cuando se habla de pecado. Pero denunciemos el pecado, iglesia. Sigamos predicando que sin santidad nadie verá al Señor. ¿Quién entrará a tu lugar santo? El de manos limpias y de corazón puro, que no ha elevado su alma a cosa vana, esos estarán en el reino de los cielos. Sigamos gritando que Cristo viene por una iglesia sin mancha y sin arrugas, señores. Bendito sea Dios por una iglesia limpia. Hermano, no sigas viviendo en fornicación. Hermana, no sigas viviendo en fornicación. ¿Qué es estar acostándote, teniendo sexo con una persona que no es tu cónyuge? Es duro. Yo sé que hay varios hermanos en esa condición. Pero el diablo a veces me dice, no hables de fornicación, porque vas a golpear a los hermanos. Y a eso yo los tengo así, dice el diablo, bien en fornicación. Los vas a dañar. Pero lo siento mucho. Cásense ya. Cásense ya. Por cualquier cosa, hermano, ayúdeme a predicar. A muchos no les va a pegar cabal como es, pero dígale que está a la par, cásese ya, dígale. Uy, los niños de 8 años diciendo, cásate ya. Mire, por si acaso, cásese ya. Bueno, ¿y qué le detiene de estar casado? ¿Qué le detiene de estar casada si están teniendo sexo con una pareja que no es su esposo o su esposa? ¿Por qué no se casan? Pongan esa vida sexual dentro de la santidad del matrimonio. Pero no, la onda de rebelarse y no. Matrimonio no, así como queremos nosotros. ¿Y qué? Esa es doctrina que el diablo se ha encargado de regar. Que el matrimonio no es importante, que tú te puedes ir con quien te dé la gana y ya. Que eso no es pecado, pero eso se llama fornicación y adulterio. No lo suavicemos. No, hermano, no es una fornicación y adulterio. Es unión libre. ¿Libre? O sea que ya conocen a Jesús, porque conoceréis la verdad y la verdad os hará libres. Cásense ya. No sigan estando en esa situación. Personas que vienen al templo, dicen cristianos, y están fumando, son fumadores. Cargan la cajetilla en un lado y el queso seco en el otro. Ahí por el chupadero botan la colilla de cigarro y se hartan el pedazo de queso.
1: Pues le bendiga, hermanos.
0: Hermano, usted trabaja en lechería. Sí, tengo vacas. Se le siente la patada, leche y el queso. Mire, hermano. Y hay quienes no aguantan. ¿Sabe que hay quienes se paran y se van del culto porque ya no aguantan la necesidad de fumar? Aquí ha habido gente que se para y se sale. Tengo una diarrea. Dice, ¿qué? No es diarrea. En el alma es la diarrea. Fumar necesitan. ¿Sabe usted que hay quienes aquí, hermano, en el templo cargan el Facebook en su celular con pornografía? Lo que pasa es que el voladito celular, como hoy están estos voladitos, este es el último que ha venido, hermanos. Voy a poner aquí porque lo vean más. Mire qué chulado. Este voladito solo 3 botones tiene. Eso es todo. Pero aquí hasta le sale una refrigeradora y le salen sus Coca-Cola y lo que usted quiera ir. Ahí, no, esto no es la llave electrónica de la camioneta. No, no es nada de eso. Es la frecuencia, se llama esta cosa. Pero ahí en su celular carga maldad. Y claro, como tiene una clave, ¿verdad? Le pone H47598120 y ¿quién le va a agarrar de volado? Entonces, pero ¿sabe que hay quienes aquí no han aguantado un ratito sin estar viendo qué nueva pornografía le han subido los colegas y se van al baño un ratito? Los ojos ahí peladotes, sus 2 minutos ya lo cierra y ya se viene, aleluya. Eso, ¿sabes qué es? Se llama inmundicia. Eso es pecado. Y aunque nosotros no te estemos viendo, el Espíritu Santo te está viendo. No te hagas el dundo, no te hagas el indio. Hay un Dios glorioso que te está mirando. Apártate de esa basura en el nombre de Jesús. Llénate del Espíritu Santo y apártate de esa basura. Tremendo, hermano. ¿Sabe usted que hay gente que la lengua les pica tanto para chambrear, hermanos? Necesitan hablar un chisme, decir algo, aunque sea un poquito. Mire qué nuevo chisme hay. Y fíjese que no aguantan y en pleno culto están hablando chambres. Pero chismeando. El mensaje a veces en pleno vuelo. Y fíjese que ellos no oyen el sermón por estar chambreando. Ellas no oyen el sermón. Solo se codean. Va a creer lo que dice el pelón ahí. El diablo los tiene bien fritos en la cacerola. Escápate de la cacerola del diablo. Esta tarde la sangre de Cristo está fresca. Pídele perdón a Cristo Jesús. Dile que te cambie. Dile que te haga nuevo. Escápate. El pecado te va a destruir. El pecado no es un juguete. Escápate de eso. La sangre de Cristo te limpia de todo pecado. Bendito sea Dios. El pecado trae graves consecuencias. No disminuyamos esa doctrina. Pero hermano, vea, analicen, hermanas y hermanos. Amigo, oiga cierto mensaje en la televisión, a veces en la radio. Oiga si menciona la palabra pecado alguna vez los sermones. Hay predicadores excelentes que todavía siguen con la bandera de Dios en la mano. Claro que sí. Pero oiga, usted da mucho predicador. No, la palabra pecado no es parte ya del menú de un sermón, porque es muy ofensiva. Escúchelos. El pecado trae terribles consecuencias. Si no, pregúntele a don Sansón, el de la Biblia. Jugó con el pecado. se reía con el pecado, coqueteaba con el pecado, terminó siendo el payaso, el hazmerreír de los filisteos, en el anfiteatro de los filisteos. Después de que era el paladín de Dios que hacía temblar a los enemigos de Israel, ahora era el que hacía reír a los enemigos de Israel. Ahora lo tenían sin ojos, sin pelo, le cortaron su cabellera, que era símbolo de comunión con Dios en el voto de Nazareato, que así se llamaba. Le cortaron su comunión con Dios, le sacaron los ojos, le dieron una pencada que casi lo matan y lo amarraron a una asta, un palo, para darle la vuelta a la rueda del molino, y como en lugar de bueyes lo pusieron a él. Era el juguete de los filisteos y murió con ellos. Su sangre se mezcló con la sangre de los impíos filisteos. ¿Por qué? Por jugar con el pecado. El pecado sigue siendo tan grave, es una serpiente que te traga vivo o viva si sigues jugando con el pecado. Hermano, yo conozco gente aquí que fue tan humilde, tan serviciales, tan entregados al Señor, y ¿sabe lo que terminaron haciendo algunas chicas de la historia de esta iglesia? Asesinando bebitos en el vientre con tal de ocultar su embarazo. Gente de aquí de la iglesia. ¿Es duro? El pastor se da cuenta de todos los chambres, hermano. Lo que pasa es que no los cuento. Y a veces espero que pasen años para poner algún ejemplo de esos. Pero aquí en la historia de la iglesia han habido chicas que aquí se criaron rectas, serviciales, se metieron a jugar con el pecado, a coquetear con el novio, a andarse tocando lo que no se deben tocar y a meterse a los cercos que no debían pasarse. Terminaron preñaditas y abortando al bebé. Otras, gracias a Dios, se enfrentaron, tuvieron su bebé y se vinieron de regreso al templo. Que Dios las bendiga y las use para su gloria. Pero otras se volvieron no solo fornicarias, sino que asesinas. Fueron a que le sacaran el bebito que estaba en su vientre. Eso es más horrendo que matar a otro a machetazos en la calle, dos que tengan corvo y uno mate al otro, o los dos se maten, porque por lo menos los dos se defendieron y se atacaron. ¿Y qué? Pero matar un bebito en el vientre. Cada vez que veas un niño que tiene más o menos la edad que tendría el bebé que mataste en el vientre, te vas a acordar. Así estaría mi bebé. Y dentro de 30 años, cuando veas un muchacho de 30 años, dirás, así estaría mi hijo, ya tú muy vieja. Eso no te va a dejar. Con el pecado no se juega. Con el pecado no se juega. Sigue fumando. Sigue hartándote humo, sigue hartándote licor, y ya vas a ver las consecuencias que vas a llevar en tu cuerpo. Más temprano que tarde vas a estar hecho pedazo. Pero mira, los que estamos alabando a Cristo, que no nos estamos llenando de humo y de pecado a la vida, sino que nos llenamos de la gloria de Dios, aquí nos tiene fuertes alabando al Cristo de la gloria. Como que no ha pasado el tiempo, seguimos fuertes en la mano del Rey de Reyes y Señor de los señores. ¡A su nombre! Cuidado, no juegues con el pecado es grave. Doctrina que el diablo se ha encargado que los predicadores callen. Cuidado, líderes, lideresas, predicadores, hablemos contra el pecado siempre. Ahí está la palabra. Otra doctrina que muchos predicadores, el diablo los ha seducido para que las callen, es la realidad, la doctrina de la realidad del infierno. Parece que esta doctrina ofende demasiado también a los pecadores. Ya no hablen del infierno, y sabe que hay predicadores en los púlpitos cristianos enseñándole a sus discípulos que van a ir a predicar, le dicen, no le hablen del infierno a la gente. Y el diablo dice, sí, predicador, sí, yo te unjo, y hasta le pone la mano el diablo ahí. No le hablen del infierno. Hermano, en la televisión se ven seminarios que dan de la iglesia del apóstol no sé qué. Dice, a estar hablando del infierno, dicen, es como querer amenazar a la gente para que por temor acepten a Cristo. Oiga lo que dicen ahí. Y la Biblia dice que el principio de la sabiduría es el temor a Jehová. Pero ellos dicen que no hay que enseñar a la gente a que le teman a Dios. Entonces, ¿qué vamos a enseñar, hermano? enseñar el infierno, dicen ellos, es estar queriendo que la gente se vaya con Dios por miedo al infierno. Oiga, qué doctrina más pícara. Dicen que la palabra infierno no encaja ya en el mensaje actual, que esta palabra infierno no encaja ya en el mensaje de la iglesia de hoy, la iglesia moderna. ¿Qué iglesia moderna ni qué 8/4? La Biblia dice que Jesucristo es el mismo ayer y hoy y por todos los siglos, y su iglesia también es la misma y tiene que predicar el mismo mensaje que está escrito aquí en la palabra del Señor. ¡Bendito sea Dios! ¡Terrible, hermanos! Mire qué cosas. La doctrina del infierno, de la realidad del infierno, ya no hay que predicarla porque es muy ofensiva. ¿A quién ofende? ¿Al diablo y a los demonios? Sí. ¿Al mundo? Sí. ¿Al pecado? Sí. Esa doctrina ofende a la maldad. Pero sabe que la realidad del infierno es la advertencia de Dios para que los hombres y mujeres no vayan a caer a ese lugar. El infierno existe y está ahí esperando que caigas para tragarte vivo y comenzarte a quemar, y los gusanos comenzarte a devorar vivo para siempre. El infierno tiene un fuego que nunca se apaga, y el gusano que producen los que caen en el infierno, ese gusano nunca muere, y estarás quemándote por la eternidad, ardiendo por la eternidad, esquelético, lleno de pedazos de guijarros. No tendrás carne, así serán guijarros, como pedazos de coágulos cayendo, forrados con grasa que se está quemando constantemente, y gusanos que te comen, lejos de la presencia de Dios, en un lugar horrendo donde no hay presencia del Señor ni Espíritu Santo, un lugar que Dios todavía no ha revelado a dónde estará para siempre el lago de fuego. Por ahora los condenados que mueren en condenación se están yendo al centro de la tierra a condenarse ahí. Y eso tenemos que enseñarlo. Y el que no quiera por las buenas, pues que entienda por las malas. Si no amas a Dios, por lo menos témele. Porque Dios es amor, pero también es fuego consumidor. Es fuego que consume. El diablo dice: no prediquen de ese lugar, porque al diablo le interesa que tú vayas a caer al infierno. Que cuando te mueras te hagan unas tres oracioncitos, unos tres rezos, un novenario ahí, para medio camuflajarte de que te fuiste para el reino de los cielos. Mentira del diablo. Mientras aquí están rezándote, Ave María, saca del purgatorio, lleva todo el sacatal. En lo que están haciendo eso aquí, tú te estás quemando ya en la condenación. Pero los que tenemos a Cristo Jesús hemos pasado de muerte a vida. Y una vez que te mueres, te vas a ver el rostro de Jesús al reino de los cielos. ¡Alabado sea Dios! ¡Bendito sea el Señor! Ese día ardiente como un horno, ese infierno donde la gente arderá como estopa. Ese día se está acercando. Mire lo que dice Malaquías. No estoy leyendo todos los versículos bíblicos donde está toda esta doctrina. Sería un estudio de un mes por lo menos. Malaquías, capítulo número 4. Mire cómo cierra el Antiguo Testamento. Malaquías 4, antes de Mateo, está Malaquías. Ahí lo puede hallar. Malaquías capítulo 4. Versículo 1 dice, así cierra el Antiguo Testamento, mire, con ese mensaje. Y así cierra el Nuevo Testamento de Apocalipsis también. Dice, porque he aquí, viene el día ardiente como un horno, y todos los soberbios y todos los que hacen maldad serán estopa. Aquel día que vendrá los abrazará, ha dicho Jehová de los ejércitos, y no les dejará ni raíz ni rama. Desde los pies hasta la cabeza arderán. Día ardiente como un horno. Sabes que nadie más te puede sacar de ese lugar. Nadie más te puede quitar de ir a ese lugar. Solamente la sangre gloriosa de Jesús de Nazaret. ¿Cuántos aquí ya somos salvos y no vamos para ese lugar? Vamos para allá arriba. ¿Cuántos puede decir gloria a Dios esta tarde? ¡Bendito sea Dios! No vamos para el infierno por la gracia de Cristo. Bendito sea el Señor. Aunque muchos callen, la doctrina del infierno es una realidad. Y aunque digan de todos los predicadores que sí seguimos predicando la palabra de Dios, aunque digan de Lorenzo Martínez, ese es bien retrógrado, ese es puro látigo del infierno, se pone a hablar a veces. Cristo habló del infierno y la palabra habla del infierno. Y si no se le habla del infierno a la gente, caerán en él. Ciegos que guían a ciegos, ambos caen en el hoyo. Y si no se le advierte a tiempo a la gente, ¿quién va a salir corriendo cuando el edificio se está incendiando? Imagínense el edificio incendiándose y ahí adentro los señores, no le digan fuego a nadie, no le digan la palabra fuego, es que es muy fea la palabra, y las vigas comenzando a caer con fuego. Hay que advertirle a la gente, para eso somos atalayas. ¿Cuántos somos atalayas? Predicadores del evangelio de la iglesia linda. El infierno es tan real como el cielo. El infierno está esperando a todos los que se rebelan, todos los rebeldes. Aquí lo dice claramente Malaquías: aquel día que vendrá los abrazará. Y dice: y todos los que hacen maldad y todos los soberbios serán abrazados en un horno y no les va a dejar ni raíz ni rama, serán como estopa de coco. Terrible, ¿verdad? Y no se ponga mal. Ahorita veo unos hermanitos y unos amigos así, mire, hermano. No se ponga así. Si este mensaje no es para que se vaya al infierno, este mensaje es para que se vaya para la gloria eterna. Este mensaje es para que se salve. Sálgase de ese lugar. Hay una sola puerta. La puerta se llama Jesús de Nazaret. Recíbalo esta tarde. Escápese. No se ponga triste. Gócese de que hay un cielo esperándole. Bendito sea Dios. No se ponga triste, que acaso se quiere ir al infierno usted, pues, qué desgracia, para allí voy yo. ¡No! Gócese, que hay un camino. ¿Cuál es el camino? Jesús es el camino, la verdad y la vida. Y nadie viene al Padre sino por Cristo Jesús. El infierno está ahí tan ardiente como cuando lo fundó Dios y lo preparó para el diablo y sus ángeles y para todos los que se rebelen a la gracia de Dios. Ahí estará, por más que don Benny Hinn, por más que don ¿cómo se llama? Don Cash Luna, que no se llama Cash, se llama Carlos, pero se puso Cash. Los psicólogos dijeron: ponte Cash para que la gente te traiga Cash, algo subliminal, pero se llama Carlos. Por más que don Carlos Luna no predique en eso, por más que los del G12 o del G20 de Colombia y de Miami y de Guatemala sigan negando eso, esas doctrinas están aquí en la palabra de Dios y la iglesia tiene que seguirlas predicando antes de que sea demasiado tarde. El infierno existe, pero te tenemos la buena noticia que el cielo está allá arriba preparado para todos los que quieren ir a adorar a Dios por la eternidad. Bendito sea Dios. Bendito Jesús. Y en tercer lugar, Satanás se las ha arreglado para que muchos predicadores ya no prediquen la doctrina del arrebatamiento de la iglesia. Parece que ya les aburrió hablar del arrebatamiento de la iglesia. Increíble. Y aquí en Santa Ana, hermanos, y no voy a decir nombres por eso de la estética, dijo alguien, no es estética, se dice ética. En Santa Ana, una iglesia que por años se caracterizó, fue fundada esa iglesia en 1980, aquí en Santa Ana, se caracterizó por ser una iglesia defensora de estas doctrinas, que denunciaba el pecado, que anunciaba el infierno y que predicaba el arrebatamiento de la iglesia. Sabe que hace como 5 o 6 años su pastor general se fue a meter allá a Europa con demonios. Que ¿cómo lo sé yo? De primera mano. Se fue a meter a Europa y a Estados Unidos con demonios escuchando doctrinas, muchos apostatarán de la fe, doctrinas engañadoras y de demonios. Un hombre de respeto, un hombre para mí maestro de la palabra, mi respeto para él, pero no puedo dejar de decir esto: se va a meter con demonios por allá por Europa y allá por Norteamérica.

Lorenzo Martínez. ¿Quién es Lorenzo Martínez? Un seguidor de Cristo, que es diferente. Usted no tiene que venir a seguir a la Chana, ni a la Juana, ni a Marcos, ni a Manuel. Usted tiene que venir a seguir al Cristo de la gloria, a esta iglesia, y a seguir su bendita palabra. Alabado sea Dios. No sigamos a hombres ni a mujeres. Cuidado. Pero los seguidores que tiene el pastor ahora le andan diciendo a medio mundo: el rapto no existe. Y le ponen la Biblia enfrente. Demuéstreme, ¿dónde está la palabra rapto aquí en la Biblia? La palabra rapto no aparece ni una vez, pero arrebatamiento sí. Y no me diga que porque mamá no es madre, no son la misma. ¿Dónde dice la palabra mamá en la Biblia? Ni una vez. Pero dice madre, se refiere a la misma vieja linda. En la Biblia nunca dice rapto, pero dice arrebatamiento. ¿Cuál es la diarrea? ¿Cuál es el empacho? ¿Cuál es el gran descubrimiento teológico? ¿Demonios hay detrás ahí? ¡Seremos arrebatados! Ahí lo dice la Biblia. Ahí lo dice Pablo por la inspiración del Espíritu Santo. Y que no hay rapto en la iglesia, que la iglesia se queda aquí a la gran tribulación. Un pastor, hermano, de años, y que ha dejado escritos libros en donde defiende con la Biblia ese tema, ahora está dándole vuelta a todo y dice: no, hombre, es que no me lo reveló Dios, no está bien, no lo interpreté bien. ¿Cómo que la Biblia es de interpretación privada, de una cabecita nomás? Miles de años, el Espíritu Santo y sus predicadores, por 20 siglos desde que la iglesia fue fundada, ya vamos al siglo XXI, 21 siglos desde que la iglesia fue fundada, los predicadores de Dios, inspirados por el Espíritu Santo y su palabra, han estado diciendo que va a sonar la trompeta y que la iglesia será levantada de la tierra. Y la Biblia dice: por cuanto ha guardado la palabra de mi paciencia, yo también te libraré de la hora de la prueba que ha de venir sobre el mundo entero. ¿Acaso no quiere decir eso que el Señor nos va a sacar de la gran tribulación antes de que venga y nos lleva con él a la boda del Cordero en el reino de los cielos? Eso la Biblia lo dice claro. Déjense de demoniología, sin vergüenza, dejen de estar cambiando doctrina. Esa es la palabra de Dios. Bendito sea Dios. Por siglos la iglesia se ha sustentado en la promesa de que el Señor va a llegar hasta las nubes, lo dice claro la Biblia, y que ahí nos vamos a juntar con él y nos vamos para el cielo, y después comienza la gran tribulación. ¿Cómo tienen cara, cómo tienen nariz y carácter para decirnos: pruébemelo con la Biblia? Claro, y no con la Biblia se prueba, la Biblia lo enseña, pues. Hermano, mucho cuidado. Ahora, el pastor que le digo, de aquí de El Salvador, que ya lo cambió, todavía no, y él ha dado orden a los pastores de él, todavía no lo griten desde el púlpito porque se nos va a alarmar la gente, pero vamos metiéndolo poco a poco, como Chepe Loroco, poco a poco, despacio, porque el diablo es bien astuto, pero no, la Biblia sigue escrita y aquí está. El pastor que le digo aquí en El Salvador solo es uno de los últimos alrededor del mundo que ha cambiado la doctrina del arrebatamiento. ¿Por qué cambia la doctrina del arrebatamiento de la iglesia? Para que nadie se preocupe por estar preparado. De todos modos vamos a pasar por la gran tribulación. A la hora de los mamellazos, está cayendo demonios aquí, y los meteoros con fuego del cielo, el mar bramando, los animales hartándose a la gente, guerra entre las familias, persecución del anticristo, ahí nos ponemos en paz entonces. Ahí nos arreglamos porque ya es la gran tribulación. Mire la astucia del diablo para que los amigos digan: ah, pues no va a desaparecer la iglesia. Mentira, ellos han estado diciendo eso para asustarnos. Amigo, no crea lo que dice el diablo. Amigas y amigos, la iglesia va a desaparecer, y puede ser este día domingo. En lo que falta de este día podemos oír la trompeta de Cristo que suene, y los muertos en Cristo resucitarán primero, luego nosotros, los que seremos arrebatados para estar con el Señor en el aire, y así estaremos siempre con el Señor. Hay que seguirlo predicando. Bendito sea Dios. Y la segunda venida de Cristo,

su iglesia 7 años después. Pero esa es la segunda venida. Nosotros esperamos, como el Señor le dijo a Juan, capítulo 4 de Apocalipsis, versículo 1, he aquí vi una puerta abierta en el cielo, y el que hablaba conmigo me dijo, sube acá, lo levantó, se lo llevó por la puerta que estaba abierta en el cielo, y le dijo, sube acá, y yo te mostraré las cosas que sucederán después de esta. Apocalipsis 4 es el arrebatamiento de Juan, simbolizando a la iglesia, en una puerta abierta. ¿Quién es la puerta? Jesús de Nazaret de la puerta. Lo levante, dice, sube acá y te muestro lo que pasa en la tierra después de que yo te levante a ti. Y en Apocalipsis 5, el rollo y el cordero aparece. ¿Y cómo lloraba Juan? Porque no había quien lo abriera. Usted sabe la historia de Apocalipsis 5. Y en Apocalipsis 6 comienza la gran tribulación con los primeros 4 jinetes del Apocalipsis. Perfecto, el Señor levanta a Juan y le dice, sube, ven para acá. Tú no debes estar abajo para la hora de la gran tribulación. Y Dios se llevó a un siervo llamado Enoc en el Antiguo Testamento. Lo hizo desaparecer. Se lo llevó en cuerpo y alma, como nos va a llevar a los que estemos vivos al arrebatamiento. Para arriba, porque iba a comenzar a caer el diluvio en la tierra. Noé y su familia son símbolo de los salvos en la gran tribulación, en el diluvio, aquí en el arca. Pero Enoc fue levantado justo antes de que comenzara a caer la gran tribulación aquí en la tierra. Enoc es símbolo de la iglesia desde antiguo tiempo, que son levantados antes de la gran tribulación. Y clarísima la palabra, no hay que buscarle 3 patas al gato, no, señores. Jesús lo dejó claro en su palabra, se lo reveló a sus siervos y ellos lo escribieron en la Biblia, y ahora el Espíritu Santo da testimonio de que el arrebatamiento de la iglesia es la verdad de Dios para la iglesia. ¿Usted está seguro que vamos a ser arrebatados? ¿Quiénes saben que va a sonar la trompeta de Cristo? No estés oyendo relajo de música mundana aquí en tus oíditos con esos audífonos que cargas puesto. ¿Qué ando oyendo, hermano? Oh, una de Lorenzo Martínez. Pero qué mujer tan provocativa. No me dejes, Señor, dice aquel con la boca afuera y oyendo otra cosa. Picarazo, no estés oyendo otras voces, no estés oyendo maldades, no estés oyendo pecado, no estés viendo telenovelas del diablo, no estés viendo maldad. Mira a Cristo para arriba, pon tu mirada en Jesús de Nazaret, mira hacia Cristo, que Él viene pronto. La iglesia se levantará y este mundo llorará y crujirán los dientes, pero la iglesia estará en el cielo, en la boda del Cordero, saltando como becerro de la manada, dice la palabra del Señor. Bendito sea Dios. Arrebatamiento de la iglesia está en la Biblia y sucederá. Lamentarán todas las naciones, llorarán, gritarán, anhelarán un mensaje como este para recibir a Cristo. Pero el rapto será una realidad ya realizada y no habrá esperanza para nadie más. Los que nieguen el arrebatamiento, les digo, para ustedes no hay arrebatamiento, porque lo niegan. Los que creemos en esa doctrina de la palabra de Dios, doctrina inalienable e inmarcesible e imborrable, los que creemos en esa doctrina y esperamos ese momento glorioso cuando el Señor mismo, con voz de arcángel, con voz de mando y con trompeta de Cristo, descienda hasta la nube y nos levante. ¿Eso está en la Biblia, sí o no, hermanos amados? Ahí está. Los que creemos en que ese momento llegará, pronto le diremos a este mundo, bye bye, adiós mundo cruel, ya no te necesitamos. Nunca hemos necesitado al mundo. Mundo, no estaremos más aquí, porque estamos en el mundo, pero no somos del mundo. Nos iremos. Vea si mucho predicador, grandes internacionales, mencionan la expresión arrebatamiento de la iglesia en sus sermones. Una frialdad, solo tecnicismos. Parecen libros de Og Mandino. Mandino, Magdino, Og Mandino, así es, Mandino. Parece mensajes motivacionales muy bonitos,
Oh, las uñas se te han dañado. Tienes que usar una lima. De hecho, hermano Lima, te puede dar una. Perverso, hermano. Pero tonteras así. Tu cabello está muy floreado, hija de Dios. Dios te quiere bonita, Dios te quiere linda. Compra abuela, la abuela ahí, la abuela. Abuela, pon champú ahí. ¿Y tú qué? ¿No tienes trabajo? Pon una fábrica, hermano. Mira lo que dice aquí la Biblia. Mira lo que dice. Aquí dice, y todos... Ah, no, está en la Biblia, hermano, es el naipe que cargo. Increíble. Uno mensaje, técnicos de entretenimiento. Y el diablo feliz, es el primer diácono de esa iglesia, hermano. Y el asesor del cuerpo pastoral, aquí no, en las iglesias de Cristo alrededor del mundo, el rey se llama Jesús de Nazaret, y su Espíritu Santo y su palabra son los dueños de esta iglesia. Bendito sea Dios. No cambiemos ninguna doctrina. Estas son doctrinas que muchos ya no predican, inspirados por Satanás, haciéndole más propaganda y barra al mundo que al Señor. Pero la Biblia nos advierte a todos, amigos, amigas, hermanos, la Biblia nos dice que no durmamos como los demás, sino que seamos sobrios y que velemos. Porque nuestro adversario, el diablo, como león rugiente, anda alrededor buscando a quien devorar. Te recomendamos que le des tu vida a Jesús ahora. Los postreros tiempos serán peligrosísimos. Son estos tiempos. Doctrinas engañadoras y espíritus de demonios que hay en todo el mundo, engañando a mucha gente para que se aparten de la palabra, malinterpretando la misma Biblia, los aparta el diablo de la verdadera línea de Dios. Hermanos, estemos vigilantes siempre. Que Dios nos ayude a ser sobrios y a estar velando. Tienes que velar tú. Yo tengo que velar yo. Dígale al que está a la par, vele usted por usted, dígale. Y ahora dígale, porque yo velo por mí, dígale. No se meta conmigo, ni yo con usted. Salve cada uno. Ten cuidado de ti mismo y de la doctrina. Pues haciendo esto te salvarás a ti mismo y a los que te oyeren. Se lo dice Pablo a Timoteo en la primera epístola. Cuídate, hermano, hermana, cuídate. Pastor Lorenzo Martínez, cuídate. Y enseña siempre la palabra de Dios. Que Dios nos quite la vida mejor antes de torcer una sola línea de la palabra del Señor, hermanos. Esta iglesia es una iglesia enchapada al Espíritu Santo, no al mundo. Amigo, amiga, solo recibir a Cristo te trae al Espíritu Santo al corazón y Él te protegerá de cualquier engaño. De lo contrario, puedes estar condenado en vida sin darte cuenta que vas hacia el infierno eterno, contaminado por el pecado del diablo que te ha destruido, y nunca podrás participar del arrebatamiento de la iglesia. Pero dale vuelta a ese cuadro macabro. Participa en el arrebatamiento de la iglesia. Cristo viene pronto, ¿verdad que sí, hermanos amados? Cristo viene pronto, iglesia. Viene pronto, amigo. Dale tu vida. El tiempo se acaba. Recibe al Señor ahora, porque si no lo haces, puedes ser víctima de la red del diablo, que le está callando la boca a muchos predicadores para que ya no hablen las doctrinas fundamentales de la palabra del Señor. Recibe a Cristo hoy y sálvate para la gloria del Señor. Vamos a cerrar nuestros ojos. Bendito sea Dios. Y en esta hora, rápidamente, hermanos amados, yo quiero hacer una breve oración. Y le pido a nuestros amigos y amigas que van a recibir a Jesús ahora, para que repitan conmigo brevemente esta corta oración que vamos a hacer. Puede repetir esta oración en voz bajita, en voz alta, el Señor le va a escuchar. Pídale perdón. Dígale que le recibe en el corazón. Dígale.
dígale que limpie todos los pecados, que limpie su corazón de todo pecado. Dele gracias por librarle del infierno eterno. Y bendiga a Dios porque le hace participante en el arrebatamiento de la iglesia. Amigos y amigas que le dan su vida al Señor, digan conmigo de esta manera: Padre bueno, en este momento vengo delante de ti pidiéndote perdón por todos mis pecados. Lávame con la sangre de Jesús. Recibo a Cristo en mi corazón como mi Señor.

0: y dame parte en el arrebatamiento de la iglesia. Gracias, Padre, por perdonarme. Gracias por salvarme. En el nombre bendito de Jesús. Gracias por darme vida nueva hoy. Amén. Y amén.
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2: El mensaje de la Palabra de Dios ha terminado. ¿Quiere tener la seguridad que al morir irá al cielo? Invóquele de esta manera. Señor Jesús, yo te recibo hoy como mi único y suficiente Salvador personal. Creo que eres Dios, que moriste en la cruz por mis pecados y que resucitaste al tercer día. Me arrepiento, soy pecador. Perdóname, Señor. Gracias doy al Padre por enviar al Hijo a morir en mi lugar. Gracias, Jesús, por salvar mi alma hoy. En Cristo Jesús, mi Salvador. Amén. 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

Ahora no te levantarás nunca más en tus fuerzas, sino que lo harás en mi nombre, que es poder. Y te levantarás hasta las cumbres más altas donde yo habito, y lo harás como el vuelo majestuoso de un águila.

Amigo pecador, ¿por qué luchar por un mañana incierto? ¿Por qué llevar con turbación el alma? ¿Por qué dejar que se pierda la esperanza?

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0: Muy bien, mis hermanos, Dios les bendiga en esta bonita tarde. Es una bendición estar por acá saludándoles desde cabinas de Radio El Buen Pastor. Ya en una tarde más que Dios nos da, fin de semana, estamos en el sábado 9 de mayo y es una bendición pues estar por aquí nuevamente saludándoles con el buen deseo, mis hermanos, de poder pues acompañarles un momento en esta bonita tarde. Tenemos por acá una información muy importante que compartir con cada uno de nuestros radioescuchas que están en diferentes lugares a través de la sintonía del dial de Radio El Buen Pastor. Pues en esta tarde por acá contamos con la visita de miembros integrantes del comité ejecutivo de la misión del Buen Pastor y por supuesto también de la radio, quienes están aquí con nosotros visitándonos en cabina. Para nosotros es un honor y un privilegio tenerles y en esta oportunidad pues les damos la más cordial bienvenida. Tenemos acá con nosotros a nuestro hermano Nelson Fuentes, también nuestro hermano Abilio Luna y nuestro hermano Iván Gómez, a quienes les damos la más cordial bienvenida en esta bonita tarde. Hermano Nelson, para iniciar, es un gusto saludarlo, mi hermano.
1: Amén, amén, hermano, muchas gracias, gracias, gracias por permitirnos llegar hasta acá, ¿verdad? Damos gracias a Dios por esta oportunidad, pues, y que Dios bendiga de una manera muy especial a todas las personas que nos están escuchando. Amén. En esta hora de la tarde. Para nosotros es un gran privilegio. Amén. Poder llegar hasta la intimidad de sus hogares a través de la radio, la cual sabemos que es de gran bendición, ¿verdad? Amén, para cada familia, para cada persona que nos escucha, ya que tenemos entendido que hay personas, hay hermanos que mantienen la radio encendida todo el día.
0: Todo el día.
1: Así que un gran privilegio estar acá y saludarles. Amén. Y agradecerles también por su fiel sintonía.
0: Amén, hermano Nelson. Es una bendición saludarlo. También saludamos a nuestro hermano Iván, que también nos acompaña. Adelante, hermano Iván.
2: Amén. Dios les bendiga en esta preciosa hora de la tarde. Para mí es un privilegio también poder estar en esta hora visitando la cabina de radio. Y muchas gracias, ¿verdad?, por cedernos el espacio.
0: Amén. Nos comentaban, mis hermanos, que hay una información muy importante que compartir con nuestros hermanos.
2: Sí, muy bien. Estamos acá, ¿verdad?, para poder darle continuidad a lo que es el Ministerio de Radio, y para ello pues estamos aquí con esa expectativa de que la audiencia pues sea informada y que juntos llevemos el Ministerio Radial y que posteriormente vamos a estar compartiendo la información.
0: Amén, es una bendición, mis hermanos, el tener esta visita. También Dios bendiga a nuestro hermano Abilio, le vamos a dar ahí un espacio también para que él nos salude, se presente en esta tarde.
3: Gloria a Dios, Dios les bendiga, amados hermanos.
0: Amén.
3: Y toda la audiencia en general que está pues en sintonía de la radio a esta hora, por cualquier medio. Para nosotros es un privilegio, la verdad, poder estar en la radio, porque es Dios el que nos permite, ¿verdad?, con salud.
0: Amén.
3: Y tantas bondades que Dios nos da, estamos aquí. Y en su momento vamos a poder expresarles el motivo de nuestra llegada a cabina de radio, y todo será de bendición. Dios me les bendiga a todos.
0: Amén, hermano Abilio, muchas gracias. Hermano Nelson, ¿nos puede por ahí comentar un poco de lo que se viene para este mes de mayo para cada uno de nosotros y en especial para el Buen Pastor?
1: Sí, hermano, ese es el objetivo, ¿verdad?, por el cual estamos en esta hora de la tarde acá. En primer lugar, hermano, queremos informar a todos nuestros hermanos que nos escuchan, ¿verdad?, todos los hermanos que son parte de esta radio.
0: Amén.
1: El objetivo de estar acá es porque queremos informar, hermano, que estamos teniendo unos problemas, ¿verdad?, con nuestros transmisores, ¿verdad? Sí. Que se nos han dañado, y porque ya llegaron, ya cumplieron el tiempo de vida útil.
0: Sí.
1: Y por eso pues estamos en este momento, queremos animar a nuestros hermanos que nos escuchan, ¿verdad?, que nos puedan apoyar. Estamos a punto de entrar en una radiotón, para lo cual queremos el apoyo de cada uno de nuestros hermanos. La radiotón va a ser del 18 de este mes hasta el 27. Amén. Entonces, el objetivo de estar acá es porque queremos informarles que vamos a tener la Radiotón, donde queremos contar con el apoyo de cada uno de los que nos están, de los que nos escuchan, ¿verdad? De los fieles oyentes de la radio, los que aman esta radio, ¿verdad? Amén. Ese es el objetivo, hermano.
0: Se llegó de nuevo, alguien me decía, hermano Nelson, en una ocasión que estábamos en Radiotón. Me gusta, me decía, cuando están en Radiotón, porque la radio se pone de fiesta.
1: Ah, oh, sí, sí, hermano, se pone bonito, porque hay muchas personas de gran corazón, hermano, que, amén, están esperando ayudar a la radio, y es increíble cómo los hermanos demuestran a través de las ofrendas su amor por este ministerio, por la radio. Porque hay personas, hermanos, que saben, sí, que como ellos no pueden llevar un mensaje de esperanza a otras, amén, personas, ellos saben que a través de la radio se puede llegar a aquellos que no han conocido al Señor, amén, o donde hay, sí, personas tal vez pasando un problema de salud y ellos no pueden llegar con una oración, amén, a través de la radio se puede llegar ahí. Y a través de la ofrenda de ellos, ellos son parte también,
0: son parte
1: de esa bendición.
0: Así, sí, ha sido siempre, ¿verdad, hermano? La radio ha llevado consolación a los hogares, ha llevado consolación a aquellas personas que se encuentran quizás solas y tristes, y de repente en un momento de oración activaron ahí la línea telefónica y alguien oró por ellos, han recibido sanidad, muchos han compartido testimonios, y eso es lo que motiva hacer un esfuerzo grande para que el ministerio siga adelante.
1: Sí, sí, hermano, hemos tenido testimonios grandísimos, amén, de grandes milagros que Dios ha hecho en personas, en hermanos y increíblemente hasta en amigos, amén, que han, sí, pedido oración, como a través de un pastor que vino acá, amén, acá a la radio, sí, y estuvo orando por esa necesidad, cómo Dios obró. Amén. Entonces, sí tenemos evidencia de que la radio es de bendición para muchas personas, hermano.
0: Amén, hermano Nelson. ¿De qué fecha en adelante está ahí programada lo que será la Radiotón?
1: Fíjese que la tenemos programada del 18 de este mes hasta el 27.
0: Del 18 al 27.
1: Ahí estamos ya preparándonos para esos días.
0: ¿Qué le podemos decir a la audiencia, hermano Iván, con respecto a esta Radiotón, motivar ahí a nuestros hermanos y amigos también, porque sabemos que los amigos también, pues, muchos siempre están ahí y aman este ministerio radial.
2: Amén, sí, así es. Efectivamente, como decía mi hermano Nelson, hay muchos amigos que son parte de este ministerio de radio, ser fieles oyentes. Aún he escuchado de personas que se dejan acompañar, ¿verdad?, de esas programaciones de alabanza, amén, a veces por la noche o durante el día. Y como decía también, ¿verdad?, alguna predicación que ha sido de mucha bendición. Hay personas que de pronto, pues, siempre hay, ¿verdad?, ese temor, ese como una pena en acercarse a un templo evangélico y escuchar, ¿verdad?, un mensaje o estar presente en un culto, pero a través del ministerio de radio en sus hogares o a través, ¿verdad?, de las plataformas digitales, están ahí al pendiente de una programación de la radio, y para nosotros como administradores es una bendición que ellos sean parte, ¿verdad?, de este bonito ministerio. También, amén, hacer la invitación, como tal lo decía, sí, estamos, ¿verdad?, programándonos para el 18 de este mes de mayo al 27, donde todos juntos, como tal lo dijo usted, es una fiesta donde la iglesia evangélica de todo Morazán, amén, de nuestro país El Salvador, e incluso, ¿verdad?, mucha audiencia a nivel internacional, y también para nuestros amigos que se puedan unir a aportar. Juntos podemos llevar hacia más adelante este ministerio, sabiendo, pues, que es un ministerio donde se sostiene primero por la mano de Dios, amén, y luego por, sí, todos aquellos que amamos el ministerio.
0: Amén, hermano Iván. ¿Usted ha tenido alguna experiencia muy bonita desde que pertenece a este ministerio?
2: La verdad que sí. Quizás, ¿verdad?, en su momento, ingresando, ¿verdad?, al ministerio de Iglesias El Buen Pastor, sí, quizás no estábamos muy de cerca al ministerio, pero ya desde el 2024, que Dios me permite ingresar a la junta directiva de la misión, amén, hemos estado ahí, ¿verdad?, un poco de cerca, y esperamos, pues, que estos días sea una nueva experiencia para mí. Amén, y, sí, a la vez hemos llegado quizás a espacios de oración, Sí, y de correcto. Pronto hay personas que me han escrito, ¿verdad? Ya no siguen el programa de la radio, ajá, del Buen Pastor, pero se han confundido. Algunos me dijeron, ¿verdad? Quizás usted es locutor de esa radio, pero ni, sí, ni a ningún nivel, hermano, porque no tenemos la experiencia. Pero sí he tenido la bonita experiencia de llegar y compartir un mensaje en una reflexión corta. Amén, y también sí, orar por muchas personas, ¿verdad? Que siempre necesitan una oración. Esa, amén, es mi experiencia, mi hermano.
0: Qué bueno, hermano Iván. Vamos a continuar acá con nuestro hermano Abilio. Sí. ¿Qué expectativas hay, hermano Abilio, para esta Radiotón, tomando en cuenta de que, bueno, a nuestros hermanos también les gusta por ahí que haya música en vivo? ¿Será que habrá música o no habrá música?
3: Pues sí, claro, estamos súper animados, la verdad, porque decimos la obra es del Señor.
0: Amén.
3: Y estamos animados, estamos positivos, esperamos. Y así va a ser, ¿verdad? Con la ayuda de Dios, pues el respaldo de Él siempre lo hemos tenido y lo seguimos teniendo. Y Dios va a proveer de ministerios, dúos, tríos, como Dios lo pueda proveer. Pero sí, nosotros pues damos por hecho esa parte importante para este tiempo de Radiotón que vamos a estar realizando. Y siempre, ¿verdad?, decirles gracias anticipadamente a cada, sí, uno de ustedes que aman la radio, que muchas veces, ¿sabe? Quiero agregar que muchos somos testigos que a veces la radio es un consuelo. Amén, es un consuelo. Amén. Nada menos yo le digo a mi mamá, si se siente triste, ponga la radio.
0: Sí.
3: Y ya, pues, ahí está tranquila con la radio, clarísimo. Sí. Entonces, y hemos dicho también que la radio es una compañera de ministerio, es la misionera del aire, donde ha hecho un trabajo que nosotros no lo podríamos hacer. Amén. Es cierto que hoy pues hay otras plataformas, pero la radio de manera directa ha sido un medio muy importante y lo sigue siendo.
0: Sí.
3: Y por eso nosotros queremos darle, con la ayuda del Señor, ese soporte de vida a la radio. Amén. Somos un equipo entre todos y Dios nos lo va a permitir. Y como digo siempre, en su momento vamos a dar quizás más explicación. Porque queramos, no, es porque nos vemos en la necesidad. Amén. De poder llevar adelante la radio, que ha sido de mucha bendición. Han habido personas que incluso han aceptado a Cristo a través de la radio.
0: Amén,
3: hay,
0: sí,
3: personas que han sido sanadas en las oraciones, liberadas. Dios ha hecho la obra mediante el ministerio radial que Dios ha puesto en las manos de la administración.
0: Sí.
3: Un saludo para el pastor Joel, allá donde nos esté escuchando. Él fue el fundador de la radio. Dios lo usó en su momento. Y así a cada uno de nosotros Dios ha sido fiel y Dios sigue llevando a cabo la obra, porque,
0: amén,
3: la Biblia así lo dice, ¿verdad? De Él es los cielos, la tierra y su plenitud. Así es de que al Señor sea la gloria, estamos muy positivos.
0: Amén.
3: Muy positivos.
0: Amén. Qué bueno, hermano Nelson.
1: Sí, sí, hermano. Estamos ahí, ¿verdad? Confiando en el Señor que Dios va a obrar, porque estamos seguros, hermanos, totalmente, que la radio está siendo de mucha bendición para el pueblo del Señor. Increíblemente para aquellos que todavía no han conocido al Señor. Y esta tarde, hombre, nos gustaría ver si hay algún hermano, algún amigo que nos pudiera mandar un mensaje, un audio, ¿verdad? Diciéndonos a dónde nos está escuchando y si la radio, pues, de alguna manera ha sido de bendición para su vida. Nos gustaría escucharles a ustedes, hermanos, que están ahí en sus casitas, ¿verdad? ¿Cómo se sienten? ¿Qué impacto tiene la radio en sus vidas, en su familia? Así que nos gustaría escucharles.
0: Hay un testimonio por acá.
1: Vamos a verlo, vamos a escucharlo.
4: Mi hermano, muy buenas tardes. Dios me los bendiga a usted y a mis hermanos que están ahí en la radio ahorita. Estoy oyendo sus mensajes, estoy oyendo de lo que están hablando, de que uno a veces no es por casualidad, sino por causalidad, que uno encuentra la emisora, porque a mí así me pasó, hermano. Yo como para en septiembre empecé a oír su radio Me gustó un mensaje que estaban dando de un hermano predicador que dice 10 años paralítico de ese hermano. Y empecé a escuchar la radio y me quedé buscando porque yo escuchaba la del Tabernáculo Bautista, Amigos de Israel. Me gustaba escuchar esa radio también. Y la de la de la Iglesia del Camino. Y encontré esta radio y me fue gustando, y la oí a las otras dos radios y me fue gustando esta, me fue gustando, me fui quedando, pero ya eran propósitos de mi Señor que me estaba preparando, porque yo vine en julio a este país y en septiembre empecé a escucharla, octubre, mi hijo tuvo un accidente en una moto y yo hice la petición, primero le oré a mi Señor, de ahí hice la petición porque primero es Él. Y después ustedes que hacen oración por medio de la radio, cada hermano predicador que llega a predicar, hermano, y Dios respondió. Pero lo que le quiero decir de que mi hijo de octubre y noviembre, accidente tras accidente tras accidente, pero la gloria sea para mi Señor, porque ahí está mi hijo. Ahí está mi hijo. Mi Señor es tan bueno, que escuchó mis ruegos y mis súplicas. Y sí, aquí me quedo escuchando su radio, la oigo cuando puedo, cuando voy para el trabajo. Y gracias por siempre orar y contestar todas las peticiones que yo mando. Porque mis hijos siempre me dicen, mami, tal cosa, mira, mamá, pasa esto, lo otro, mamá, ora por alguien que esté enfermo, ya me dicen ellos. Son las peticiones que yo hago de toda mi familia, que ellos me dicen que les ayude a orar. Muchas gracias, Dios me los bendiga, y aquí sigo oyendo su radio. Para mí ha sido de bendición esta radio, el buen pastor. Dios me los bendiga, hermano.
1: Amén. Mire qué bonito, hermanos, y eso es lo que a nosotros nos llena de alegría y nos anima a seguir adelante al escuchar estos testimonios y saber que la radio está siendo de bendición para muchas personas. Quizás los que estamos alentaditos, los que no estamos en problemas, quizás no sintamos eso, sí. Pero quien ha estado en un momento crítico sabe la importancia que es escuchar una palabra de aliento.
0: Amén.
1: Escuchar una oración que se haga por ellos desde acá de la cabina de la radio.
0: Amén, es una bendición, nos alegra escuchar este tipo de testimonios, y José hermano Nelson, que así como ella hay muchos también, sí. Hay otros testimonios de personas tal vez de diferente situación, pero que la radio les ha acompañado en esos momentos de dificultad, así como ella nos decía, era una angustia para una mamá ver su hijo accidentado, verlo muy triste, pero a pesar de todo, ella nos ha comentado ahí que encontraba consolación porque solicitaba las oraciones, se oraba por ella, quizás un poquito a la carrera porque son muchas peticiones, pero Dios escucha.
1: Sí, hermano, y es ahí donde nosotros pues estamos con la ayuda de Dios primeramente haciendo el esfuerzo por mantener la radio, porque la radio siga siendo de bendición, sostener la radio. Quiero decirle a todas las personas que nos escuchan, como a nosotros que estamos acá, hermanos, no es fácil. Sí, no. Es un gasto grande, grande el que se hace, pero al oír estos testimonios decimos nosotros, vale la pena. Y es por eso también que queremos animar a nuestros hermanos, a nuestros amigos, que puedan de alguna manera unirse en esta bendición de apoyar a la radio en estos momentos que la radio lo necesita.
0: Amén. Ya para ir finalizando, hermano Iván, ¿qué le podemos decir a nuestra audiencia que está escuchando? Algunos tal vez ahorita van encendiendo por ahí el radio receptor. Y bueno, decirles que se avecina la Radiotón.
2: Sí, muy bien. Haciendo verdad acá la invitación y poniendo en contexto a nuestra audiencia de Radio El Buen Pastor, estamos acá como junta directiva de la administración de esta radio, haciendo una invitación que muy pronto tenemos Radiotón 2026. Estamos acá, verdad, siempre para darle continuidad al mantenimiento, verdad, del equipo de esta radio, y estamos invitando para el 18 al 27 de este mes de mayo para lo que es la Radiotón, donde usted se puede unir con una ofrenda voluntaria y de una o de otra manera juntos vamos a llevar este ministerio hacia adelante. Amén. Agradecer ahí, ¿verdad?, a quienes están en la audiencia, ¿verdad?, conectados, también a la red, en la red social de Facebook, si hay alguien, ¿verdad?, que quiera comentar algún testimonio o decir, ¿verdad?, que estamos presentes, estamos escuchando lo que se avecina. Entonces puede usted, ¿verdad?, compartir ese testimonio, así como nuestra hermana pues nos compartió ese lindo testimonio. Hay muchos, ¿verdad?, que sí, de pronto pues por el espacio, el tiempo quizás no se presentan, pero qué bendición por la hermana que nos comentaba. Y si hay alguien, pues todavía, ¿verdad?, creo que tenemos un espacio en el cual pueden escribirnos y hacernos, ¿verdad?, partícipe de que están ahí al pendiente a esta hora de la tarde. Amén. Y que ya se dieron cuenta de lo que viene en los próximos días.
0: Estamos a una semana, hermano Iván.
2: Así es, ya casi, ¿verdad? Ya casi. Muy pronto estamos acá de regreso con la motivación del 18 al 27 y esperamos que todos juntos nos unamos.
0: Amén. Hermano Abilio, ya para ir concluyendo, porque nos decía de que tiene por ahí otra ocupacioncita, ¿verdad?
3: Sí.
0: Hermano Abilio, ¿qué le pareció el testimonio de nuestra hermana?
3: Bueno, la verdad, a mí me impactó y creo que a todos los compañeros. Nos inyecta eso, fuerza, ánimo, sí. El deseo de seguir haciendo la obra del Señor. Me impactó la verdad y Dios cómo nos, digamos, nos responde de esa manera, porque nos hace saber que no estamos solos y tenemos audiencia. Tenemos audiencia. Un saludo a todos los hermanos y amigos allá en Estados Unidos, en cualquier parte o en otra parte del mundo. Les enviamos saludos desde acá. Y a todos los de acá también del país nuestro, les enviamos muchos saludos, les apreciamos mucho, quizás no nos conocemos, o quizá, bueno, pero algunos dicen, no les conocemos, pero sabemos que son del Señor. Y lo importante es que estamos sirviéndole al Señor, y tanto ustedes como nosotros, a donde quiera que nos estén escuchando, así es de que la hermana que nos envió ese audio de testimonio, pues un saludo para usted y adelante. Y vamos a entrar en un tiempo de Radiotón donde se le va a estar solicitando una ofrenda voluntaria desde lo más mínimo a lo que esté en su corazón, a toda la audiencia que quiera ser parte de esta Radiotón con el propósito de seguir manteniendo al aire la radio El Buen Pastor. Ese es el propósito, pero muchas gracias por estar pues siempre en sintonía de la radio y ya sea que la hermana esté en Estados Unidos o acá, donde sea, pues nos anima mucho su testimonio y tal vez no lo tome usted así, pero sí nos anima mucho a seguir sirviéndole al Señor. Muchas gracias, hermano Vladimir. Adelante entonces en la obra del Señor, y Dios dice que no es en vano lo que se hace.
0: Amén. Bueno, ha sido un privilegio haberles tenido, mis hermanos. Algunas palabras tal vez de alguno de ustedes ya para ir concluyendo, hermano Nelson.
1: Sí, hermano, nada más dejarles la invitación, ¿verdad?, a todos los hermanos y amigos. Queremos dejarles esta invitación para que puedan apoyarnos, ¿verdad?, y puedan unirse a la Radiotón que va a dar inicio del 18 al 27, donde en la Radiotón pues estaremos compartiendo testimonios, ¿verdad?, de hermanos que han recibido milagros de parte de Dios y también dando palabras de esperanza.
0: Amén.
1: Estaremos haciendo eso y esperando, ¿verdad?, que cada hermano, cada amigo nos pueda apoyar con una ofrenda voluntaria. Amén. Lo que sientan en su corazón, lo que Dios ponga en su corazón, que nos puedan ayudar para que la radio pueda seguir adelante. Amén. Ya que tenemos claro, hermano, que la Biblia dice, ¿verdad?, que Dios ama al dador alegre.
0: Así es.
1: Y eso está escrito en la palabra del Señor. Y el verdadero hijo de Dios, hermano, siempre siente ese toque en su corazón.
0: Amén.
1: De ayudar, de servir en la obra del Señor. Así que les dejamos la invitación a todos los hermanos y amigos que nos quieran apoyar, ¿verdad? Comenzará el próximo lunes, ¿verdad?
0: Lunes 18
1: va a dar inicio. Así que un privilegio poder saludarles a todos, mis queridos hermanos, donde quiera que nos estén escuchando. Que el Señor me los bendiga a todos.

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Así dijo Jehová: yo doy fuerzas al cansado y multiplico las fuerzas al que no tiene ninguna. Los mancebos se fatigan y se cansan, los mozos flaquean y caen, pero los que esperan en Jehová tendrán nuevas fuerzas, levantarán alas como las águilas.

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se llama Jesús. ¿Cuántos lo aman? 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
1: La ley fue dada por Dios a Moisés en el monte Sinaí, con el fin de que el hombre tuviera una responsabilidad para con Dios y para consigo mismo. Pero esta misma ley, aunque no garantizaba vida para nadie, iba a ser la encargada de conducirnos hacia la gracia divina, representada por nuestro Señor Jesucristo. Hoy presentamos el tema, la ley y la gracia. Para el desarrollo de este estudio, vamos a tomar el respaldo bíblico del Evangelio de Juan, capítulo 1, versículo 17, que dice así: Pues la ley por medio de Moisés fue dada, pero la gracia y la verdad vinieron por medio de Jesucristo. Hasta aquí la cita. Cuando salimos de las tinieblas a la luz, o sea, cuando nos convertimos a Cristo, se nos enseñó que después de haber pasado por el proceso del nuevo nacimiento, ya no estábamos bajo la ley, sino bajo la gracia. Y aunque nosotros desconocíamos los estatutos de la ley de Dios, siempre fue motivo de gozo el saber que éramos salvos por creer en Cristo solamente. Pues cuando se trata de la salvación, las obras no hacen falta porque Dios no las exige. Y el apóstol Pablo nos describe en forma clara lo que estamos exponiendo cuando nos dice que por gracia somos salvos, por medio de la fe, y esto no viene de nosotros, pues es don de Dios. Efesios 2, versículo 8. Es natural que ya no estamos bajo la ley, sino bajo la gracia. Y bueno es saber que cuando la Biblia habla de ley, se refiere a la ley de Dios, la cual fue dada primeramente a Moisés, y este a su vez la dio a conocer al pueblo de Israel, e Israel tenía que darla a conocer al mundo. Ahora nos preguntamos, ¿por qué era tan necesario que Dios diera una ley, la cual no estaba capacitada para salvar a nadie? Hay varias razones, y en primer lugar, que la ley iba a dar a conocer la santidad de Dios, porque la ley es santa, nos dice Romanos 7:12. En segundo lugar, que la ley nos iba a revelar el pecado en el cual nosotros vivíamos, y para el caso, el apóstol Pablo no sabía que él era un pecador, pero después de su conversión, reconoció que la ley lo acusaba como tal. Romanos 7, versículo 7. Y no solamente lo reconoció, sino que se colocó como el primero en la lista de todos los pecadores. Primera epístola a Timoteo, capítulo 1, versículo 15. Y al igual que Pablo, todos nosotros tenemos que admitir que la santa ley de Dios nos acusa como personas que estamos destituidos de la gloria de Dios. Romanos capítulo 3, versículo 23. Esto quiere decir que conforme a la ley, estamos cercados. No hay salida, porque la ley acusa pero no defiende. La ley castiga al malo pero no premia al que se porta bien. La ley mata pero no da vida. En fin, la ley no tiene compasión para nadie. Pero no todo está perdido, porque en tercer lugar, la ley hace su mejor papel al conducirnos a Cristo, el cual es la gracia de Dios para todo el mundo, según Gálatas 3:24. Con esta declaración podríamos decir que la ley llega hasta el Gólgota, de allí no pasa, porque el fin de la ley es Cristo, para justicia a todo aquel que cree. Romanos capítulo 10, versículo 4. Y conforme al pecado, por el cual nos acusaba la ley, Pablo dice, porque el pecado no se enseñoreará de vosotros, pues no estáis bajo la ley, sino bajo la gracia. Romanos 6:14. La venida de nuestro Señor Jesucristo en un cuerpo de carne era muy importante, porque la ley, aunque santa, era incapaz de transformarnos de hijos de ira a hijos de Dios, lo cual Cristo lo hizo en una forma perfecta. La gracia puede aparecer como algo incomprensible para muchos, porque no se trata de un pago ni de un premio donde no caben las virtudes de los hombres. En la gracia no valen las obras que la persona haga. Aquí solamente caben el amor y la misericordia de Dios. Ahora, veamos el papel que hacía la ley en el Antiguo Testamento, la cual Dios entregó a Moisés cuando los israelitas salieron de Egipto. Esta ley tenía que ser obedecida. De lo contrario, todo aquel que violaba la ley era sentenciado con la pena máxima, o sea, la muerte. Hebreos 10:28. Para algunos, los mandamientos de la ley eran una carga porque restringía sus malas acciones. Pero para los justos y obedientes, la ley era una bendición, porque además de protegerlos contra los malos, no les implicaba ningún castigo, porque la ley no fue dada para el justo, sino para los transgresores y desobedientes. Primera Epístola a Timoteo, capítulo 1, versículo 9. Con la ley terrenal tenemos un ejemplo. Si un día el Congreso Nacional emitiera un decreto que a un asesino le caerían 100 años de cárcel por un asesinato cometido, yo estoy seguro que a usted no le quitaría el sueño ese decreto, por el hecho de que usted no está pensando en matar a nadie. Recuerde que ese decreto sería para los asesinos, no para la gente honrada y honesta. Tenemos que admitir que la gente honrada respeta la ley, pero los que la violan, es la misma ley quien se encarga de castigarlos duramente. Ahora es bueno aclarar algo, y es que la Biblia dice que cuando no hay ley, no se inculpa de pecado. Romanos 5:13. Veamos el caso de Lot, el sobrino de Abraham, que cuando los ángeles destruyeron a Sodoma y Gomorra, Lot habitó en un monte cercano y se refugió en una cueva con sus dos hijas, las cuales, estando en ese lugar, concibieron de su propio padre. La mayor dio a luz un hijo y le puso por nombre Moab, padre de los moabitas, y la menor dio a luz a Amón, padre de los amonitas. Este acto cometido por Lot con sus hijas es considerado como un grave pecado y un gran delito en cualquier país del mundo. Sin embargo, Lot no fue castigado. Y aún más, el Nuevo Testamento le da a Lot el título de justo. Segunda Epístola de Pedro, capítulo 2, versículo 7. La razón por la cual Lot no recibió castigo es porque la ley no había sido dada. Pero si Lot hubiese vivido en el tiempo de Moisés y cometido ese mismo acto, hubiera muerto junto con sus dos hijas. Levítico 19, versículo 29. Y aquí tenemos que admitir que Lot cometió pecado, pero lo que lo salva a Lot es que no había ley que lo condenara, como nos dice el apóstol Pablo, que antes de la ley había pecado en el mundo, pero donde no hay ley, no se inculpa de pecado. Romanos 5:13. En otras palabras, el pecado sin ley permanece muerto, pero cuando la ley aparece, el pecado cobra vida. O sea que la persona no sabe que es pecadora si la ley no se lo dice. Y volvemos a citar a Pablo cuando dice que él conoció el pecado por medio de la ley, y no supiera que la codicia es un pecado si la ley no lo dijera. Romanos 7, versículo 7. Esa es la razón por la cual en el mundo nadie se considera pecador, y la palabra pecado casi nadie la menciona. Pero cuando nos convertimos al Evangelio, entonces nos damos cuenta que el Señor Jesucristo, al morir en la cruz, no solamente le aplastó la cabeza al diablo y derrotó al reino de las tinieblas, sino que también a nosotros nos redimió de la maldición de la ley. Gálatas capítulo 3, versículo 13. Aunque vamos a aclarar que por el hecho de que una persona desconozca la santa ley de Dios, no por eso dejará de ser condenada, porque el pecado en sí, ya sea que esté cubierto o al descubierto, siempre causa la muerte y la condenación a la persona que lo comete. La palabra de Dios es categórica en este sentido, cuando nos dice que Dios no hace acepción para con nadie, porque todos los que sin ley han pecado, sin ley también perecerán, y todos los que bajo la ley han pecado, por la ley serán juzgados. Romanos capítulo 2, versículos 11 y 12. Y continuando con la exposición sobre la ley, diremos que esta está clasificada en cuatro ramas que son las siguientes: la ley moral, la ley civil, la ley de purificación y la ley ceremonial. Y es bueno conocer cuáles de estas ramas están vigentes y cuáles no están vigentes. Y en primer lugar vamos a mencionar la ley moral, la cual Dios entregó a Moisés en dos tablas de piedra, conteniendo los 10 mandamientos. De estos 10 mandamientos, 8 de ellos empiezan con una prohibición, para lo cual se emplea la palabra no. No tendrás dioses ajenos delante de mí. No te harás imagen. No tomarás el nombre de Jehová tu Dios en vano. No matarás. No cometerás adulterio. No hurtarás. No hablarás contra tu prójimo falso testimonio. No codiciarás la casa de tu prójimo, etc. Aquí podemos notar en estos mandamientos que Dios no le ordena al hombre que haga lo bueno, sino que deje de hacer lo malo. Y es que Dios sabe que mientras el hombre permanezca en sus pecados, jamás podrá hacer lo bueno. El Señor Jesucristo lo dijo claramente: generación de víboras, ¿cómo podéis hablar lo bueno siendo malos? Porque de la abundancia del corazón habla la boca. Mateo capítulo 12, versículo 34. Por esa razón es que los mandamientos de Dios primero mandan al hombre que deje de hacer lo malo, para que después esté en capacidad de poder hacer lo bueno, porque es necesario que la conducta del hombre sea corregida y controlada por esta ley moral. Pero sucede algo, y es que cuando la persona no se somete a esta ley, eso quiere decir que la viola y la quebranta. Y entonces, en esta misma ley, vamos a encontrar que es la misma ley quien se encarga de sentenciar a la persona que viola la ley. Por ejemplo, la ley dice, no matarás. Pero ¿qué sucede cuando una persona mata a otra persona? La ley se aplica sin compasión para el homicida o el asesino. Vamos a dar aquí un testimonio. Hace algún tiempo, un preso muy famoso se fugó de una cárcel en Oklahoma, Estados Unidos. Y el caso se consideró como algo increíble porque en primer lugar, la cárcel era bien segura. En segundo lugar, el preso padecía de leucemia. También le faltaba un ojo. Era diabético y le faltaban 3 dedos en una mano. Y para colmo de males, solamente tenía una pierna. Y ese hombre logró fugarse de la cárcel. Después, este hombre fue capturado por la policía y se convirtió en noticia de primera plana. Y por causa de ese caso tan heroico, la sociedad pidió a la corte la libertad para ese hombre. Pero el juez dijo, yo también, al igual que ustedes, admiro el caso que este minusválido se haya fugado de la cárcel. Pero eso no le acredita la libertad. Antes bien se le adjudica otro delito más del que ya tiene. Porque cuando un preso se fuga, ha violado la ley. Y quiero decirles que la ley no perdona a nadie. Continuaremos.

Y siguiendo con el tema sobre la ley y la gracia, hemos dicho anteriormente que la ley moral es la que controla al hombre para que éste no se comporte como los animales. Y tenemos que reconocer que aunque esta rama de la ley está vigente, son millones los que no la conocen. Y si no conocen la ley de Dios, peor para que reconozcan que son pecadores. Y por esa razón, en el mundo, al pecado se le llama de otra manera. Por ejemplo, el borracho no comete pecado cuando ingiere bebidas alcohólicas, sino que es enfermo, dicen los alcohólicos anónimos. Los matrimonios que impiden los hijos, según ellos, no pecan, es que planifican. Los hijos que son malcriados con sus padres no pecan, es que el ambiente de la nueva ola los hace portarse de esa forma. Los que visitan al espiritista no pecan, solamente es una consulta. El que se suicida no peca, sino que tenía depresión. El que blasfema contra el evangelio no peca, es que hay libertad de expresión del pensamiento. El que mata a otra persona no peca, es que lo hizo en defensa propia. Y así sucesivamente, al pecado siempre se le pone otra etiqueta. O sea que todo lo que es pecado en el mundo cambia de nombre. Y por consiguiente, nadie es pecador. Pero la santa ley de Dios sigue inalterable y dice: por cuanto todos pecaron y están destituidos de la gloria de Dios. Romanos capítulo 3 y versículo 23. Ahora, recordemos que la ley de Dios señala al pecador como tal, pero no lo salva. Porque la misma Escritura dice que por la ley nadie se justifica para con Dios. Gálatas capítulo 3, versículo 11. Por otra parte, cuando nuestro Señor Jesucristo vino al mundo en un cuerpo de carne, vino para salvarnos. Pero si antes de venir no hubiera dado la ley a Moisés 1500 años antes, ahora nos preguntamos, ¿de qué nos iba a salvar el Señor? Porque Dios no nos podía acusar de pecadores sin tener una ley que hubiese sido dada anticipadamente. Y aquí es donde vemos que la ley y la gracia se necesitan mutuamente para tratar con el hombre. Uno acusa, el otro salva. Veamos un ejemplo. Cuando una persona se enferma, va al médico, pero este, antes de recetarle, le envía al laboratorista. Este se encarga de hacer los exámenes correspondientes y conforme al resultado que salga del laboratorio, es que el médico va a tratar con la enfermedad. Fijémonos bien que el laboratorista no cura a nadie, pero descubre la enfermedad. Por otra parte, el médico no descubre la enfermedad, sino que la sana. Asimismo sucede con la ley y Cristo. La ley de Moisés acusa, y así lo dice Cristo cuando le dijo a los fariseos: no penséis que yo voy a acusaros delante del Padre. Hay quien os acusa, Moisés, en quien tenéis vuestra esperanza. Evangelio de Juan capítulo 5 versículo 45. Sin embargo, cuando se trata de salvación, Cristo dice: porque el Hijo del Hombre vino a buscar y a salvar lo que se había perdido. Evangelio de Lucas capítulo 19 versículo 10. Recordemos que la ley era el apoyo que tenían los judíos, pero fueron incapaces de obedecerla, y algunos ni siquiera la entendieron, pues toda la ley de Moisés habla en forma directa e indirectamente de la venida del Mesías y su sacrificio que iba a realizar en la cruz. Pero, ¿qué dice la Biblia? A lo suyo vino y los suyos no le recibieron. Juan capítulo 1 versículo 11. Y su ignorancia del pueblo de Israel con respecto a Cristo no la ocultaron cuando dijeron: nosotros sabemos que Dios ha hablado a Moisés, pero respecto a ese, refiriéndose a Cristo, no sabemos de dónde sea. Juan capítulo 9 versículo 29. Ahora es bueno saber que el Señor no vino a anular la ley. Él mismo lo dijo en el sermón de las bienaventuranzas cuando dijo: no penséis que he venido a abrogar la ley o los profetas. No he venido para abrogar, sino para cumplir. Mateo 5, versículo 17.
Pero como hemos dicho anteriormente, que la ley de Moisés está formada por cuatro ramas: la ley moral, la ley civil, la ley de la purificación y la ley ceremonial o ritual. ¿Cuál de estas tres ramas iba a cumplir nuestro Señor? Conforme a la ley moral, ya hemos mencionado que se trata de los 10 mandamientos de la ley de Dios, y estos siguen vigentes, pues el Nuevo Testamento nos manda a que los obedezcamos. Y el que viole uno de estos 10 mandamientos se hace culpable de todos, o sea, de quebrantar toda la ley, Santiago capítulo 2 y versículo 10. Y hasta podríamos decir que estos 10 mandamientos morales hoy son más estrictos para los creyentes que lo que fueron para los israelitas. Por ejemplo, el 6º mandamiento dice: no matarás, Éxodo 20, versículo 13. Esto se refiere a no quitar la vida a otra persona. Pero en el Nuevo Testamento Cristo dice que con solamente enojarse con su hermano ya es culpable de juicio, Mateo 5, 22. Y el apóstol Juan nos dice que todo aquel que aborrece a su hermano se convierte en homicida, Primera Epístola de Juan, capítulo 3, versículo 15. El 7º mandamiento de la Santa Ley de Dios dice: no cometerás adulterio, Éxodo 20, 14. Esto quiere decir no tomar la mujer de su prójimo. Pero en el Nuevo Testamento no es necesario llegar a consumar el hecho, pues Cristo dice que cualquiera que mira a una mujer para codiciarla, ya adulteró con ella en su corazón. Ni siquiera le habló, ni la tocó y ya pecó. Aquí podemos notar que los mandamientos morales están más estrictos hoy que en la antigua ley. Y conforme a no tener dioses ajenos, que es el primer mandamiento de la Santa Ley de Dios, esto significa que solamente a Dios hay que adorar y servir. Este primer mandamiento, al igual que el segundo, que prohíben el tener ídolos y toda clase de imágenes, tal como fue dado en aquel tiempo, la misma prohibición sigue vigente hoy en día, y todo aquel que recibe a Cristo como su Salvador y su Señor tiene que obedecer estos mandamientos de deshacerse de toda clase de idolatría. Ahora vamos a hablar sobre la rama de la ley civil, que por supuesto es parte de la ley de Moisés y es la que trata sobre los asuntos civiles. En esta rama no se habla de moralidad, ni de ofrendas por el pecado, ni purificaciones, sino únicamente asuntos civiles. Y la base fundamental para esta rama la encontramos en el libro de Éxodo capítulo 18, del versículo 13 al 27, con la visita de Jetro, el suegro de Moisés, quien le aconsejó la implantación de un gobierno civil para atender los problemas del pueblo y que solamente un asunto muy delicado podía ser atendido por Moisés. De ahí para adelante se van aplicando reglamentos relacionados a la ley civil, como la compra y venta de siervos y el trato que iban a recibir de parte del comprador. También aquí encontramos establecida la pena de muerte para los asesinos, Éxodo 21, 12. Para los parricidas, o sea, los que dan muerte a su padre o a su madre, Éxodo 21, 15. También encontramos la pena de muerte para los ladrones, Éxodo 21, versículo 16. Hoy en día hay una ley, casi en todos los países del mundo, que el que lesiona a otra persona tiene que pagarle la curación en un hospital y también tiene que pagar la indemnización correspondiente por los daños causados y el tiempo que estuvo sin trabajar el herido. Ya sea por una riña o, como sucede en este tiempo, por un accidente automovilístico o accidente de trabajo. Pero este sistema de indemnización no fue idea de ningún gobierno en la tierra, sino que Dios se lo dio a Moisés como un mandamiento que abarca la rama de la ley civil, y lo encontramos en el libro de Éxodo, capítulo 21, versículos 18 y 19. Y esta misma ley es la que abarca la sentencia de ojo por ojo, diente por diente, mano por mano, pie por pie, quemadura por quemadura, herida por herida y golpe por golpe. Éxodo 21, versículos 24 y 25. Hoy existen algunos países, principalmente en el Oriente, y algunos estados de los Estados Unidos que tienen establecida la pena de muerte,
pero en el resto de los países americanos está abolida. También como parte de la ley civil están toda clase de documentos que la persona usa para usos personales, para escrituras y toda clase de papeleos dentro de las alcaldías municipales, incluyendo los impuestos que pagamos y también nuestra tarjeta de identidad. Y que dentro de la ley de Dios se aplica también al diezmo que todo creyente debe de pagar en su respectiva iglesia. Aunque aclaramos que la ley lo que hizo con el diezmo fue oficializarlo, porque ya se practicaba aún antes de la ley de Moisés. Y el primero en pagar diezmos fue el padre Abraham, según Génesis 14, versículo 20. También Jacob pagó diezmos, nos dice Génesis capítulo 28 y versículo 22. Y el Señor Jesucristo autentica esta ley en el Nuevo Testamento. Hablamos de la ley del diezmo, cuando dice: dad pues a César lo que es de César y a Dios lo que es de Dios. Mateo capítulo 22 y versículo 21. Esto quiere decir que hay que pagar los impuestos al gobierno sin dejar de pagar los diezmos en su iglesia respectiva. Esto se llama ley civil. Ahora hablaremos brevemente sobre la ley de la purificación, que nos habla más que todo de un aseo personal, principalmente para los que oficiaban en el altar de Dios, en este caso los sacerdotes y levitas, y también para las mujeres que daban a luz. Después del parto, las mujeres no podían entrar al templo hasta que se completaran los días de la purificación. Libro de Números, capítulo 12, versículos 1 al 8. Aquí vamos a poner ejemplo en el Nuevo Testamento a María, la madre de nuestro Señor Jesucristo, que también fue sometida a esta ley de la purificación, nos dice Lucas capítulo 2, versículo 22. Ahora mencionaremos las violaciones a la ley que se presentaron por medio de los sacerdotes y fariseos cuando acusaron injustamente a nuestro Señor Jesucristo. He aquí algunos casos. La ley prohibía que el sumo sacerdote rasgara sus vestiduras, Levíticos capítulo 21, versículo 10. Sin embargo, cuando nuestro Señor está ante el Sanedrín, es interrogado para que confiese si Él es el Hijo del Bendito. Cuando el Señor confiesa afirmativamente, fue tomada esa declaración como una blasfemia, y el sumo sacerdote Caifás rasgó sus vestiduras, y con esa acción violó la ley. Mateo 26, versículos 63 al 65. La ley dice: no te concertarás con el impío para ser testigo falso. Libro de Éxodo capítulo 23, versículo 1. Sin embargo, para poder condenar al Señor, el Sanedrín tuvo que echar mano de testigos falsos. Y los principales sacerdotes y los ancianos y todo el concilio buscaban falso testimonio contra Jesús para entregarle a la muerte. Y al fin encontraron dos testigos falsos. Mateo capítulo 26, versículos 59 y 60. También la ley dice: no injuriarás a los jueces ni maldecirás al príncipe de tu pueblo. Aquí también la ley fue violada, pues el Sanedrín injurió a Cristo y estando en la cruz le maldecían. Recordemos que Cristo también es el príncipe de paz y ellos maldijeron al príncipe de su pueblo. Nos dice Mateo capítulo 27, versículos 41 al 43. Y también primera epístola de Pedro capítulo 2, versículos 21 al 23. También los sacerdotes violaron la ley cuando condenaron a Cristo a la muerte, nos dice el Evangelio de Marcos, capítulo 14 y versículo 64. La ley dice: no matarás al inocente y justo. Y aunque nos parezca raro, pero un matrimonio inconverso le aplicó estos dos títulos al Señor. La esposa de Pilato dijo que Cristo era justo, Mateo 27, 19, y Pilato lo declaró inocente, Juan 19, versículo 4. Pero los sacerdotes pensaron de otra manera y mataron al justo e inocente Jesús. Ahí tenemos en el libro de Hechos capítulo 7 y versículo 52. Y tenemos más casos de violaciones a la ley
de parte de los sacerdotes, incluyendo la descortesía que emplearon al tratar con desprecio a Judas Iscariote, cuando éste, arrepentido, devolvió las 30 piezas de plata con que había vendido al Señor Jesucristo. Mateo capítulo 27 y versículo 4. En la continuación de este tema, hablaremos más ampliamente sobre la rama de la ley que trata sobre los sacrificios y ritos que se practicaban en el Antiguo Testamento y también el significado que encontramos en el Nuevo Testamento. Continuaremos.

estamos desarrollando el tema sobre la ley y la gracia, y hemos definido la ley de Moisés en cuatro ramas, como ser la ley moral, la ley civil y la ley de la purificación, de lo cual hablamos en los mensajes anteriores. Hoy vamos a tratar sobre la ley ceremonial o ritual, que encierra en primer lugar los sacrificios de ciertos animales y cuyo principal elemento era la sangre que se rociaba en el velo del altar. También el incienso y las ofrendas que eran ofrecidas por el pueblo y presentadas por el sacerdote. Esta rama de la ley ya no está en vigencia, y hay dos razones para que ya no exista. En primer lugar, porque era una ley imperfecta, por cuanto la sangre de los toros y de los machos cabríos no podían quitar los pecados del hombre, Hebreos 10:4. Y en segundo lugar, porque nuestro Señor Jesucristo cumplió esa rama de la ley haciendo un solo sacrificio por los pecados al morir como un cordero en la cruz. En Mateo capítulo 5 y versículo 17 encontramos esta declaración de parte del Señor: no penséis que he venido a abrogar la ley o los profetas. No he venido para abrogar, sino para cumplir. Y como ya lo expresamos, cuando Cristo murió en la cruz, cumplió esta rama de la ley. Y cuando hablamos de la ley de los sacrificios, ahora sí podemos decir con toda libertad que ya no estamos bajo la ley, sino bajo la gracia. Y haciendo un estudio minucioso de esta rama de la ley, tenemos que admitir que Cristo mismo fue sometido a estos reglamentos, comenzando con la circuncisión al octavo día y su presentación en el templo, cuando José y María lo trajeron para ser conforme a la ley. Y también trajeron las aves que iban a servir para el sacrificio, según Lucas capítulo 2, versículos 21 al 24. Podríamos decir que esta ley fue obedecida y fue respetada por el Señor Jesucristo hasta el día en que Él murió crucificado, pues la Escritura nos dice que ese mismo día el velo del templo se rasgó de arriba hacia abajo, Mateo capítulo 27, versículos 50 y 51. Y ese velo rasgado significaba que ya no se iba a usar más, porque el sacrificio de Cristo dejaba sin valor los sacrificios implantados en la antigua ley. Ahora, conforme al cumplimiento de esta rama de la ley durante el ministerio de Cristo, vamos a tomar algunos ejemplos. Y uno de ellos es cuando un leproso le pidió al Señor que le sanara. Cuando el Señor opera la sanidad, le dice al hombre: mira, no lo digas a nadie, sino ve, muéstrate al sacerdote y presenta la ofrenda que ordenó Moisés para testimonio a ellos. Mateo capítulo 8, versículos 1 al 4. Y lo mismo sucedió con otros 10 leprosos que encontramos en Lucas capítulo 17, versículos 12 al 19, que el Señor también los envió al sacerdote. Ahora nos preguntamos, ¿por qué el Señor no envió al sacerdote a Bartimeo, al paralítico, a la mujer del flujo de sangre, ya que también todos estos fueron sanados? La razón es bien sencilla. La ley no demandaba ningún sacrificio para estas últimas enfermedades, pero para la lepra sí se demandaba sacrificio de animales, y eso lo encontramos en el libro de Levíticos, capítulo 13 y capítulo 14 también. Otro caso que encontramos interesante es cuando el Señor entró al templo para purificarlo, de lo cual nos informan los cuatro evangelistas, Mateo, Marcos, Lucas y Juan. Y vamos a citar lo que ocurrió ese día. Estaba cerca la Pascua de los judíos, y subió Jesús a Jerusalén, y halló en el templo a los que vendían bueyes, ovejas y palomas, y a los cambistas allí sentados. Y haciendo un azote de cuerdas, echó fuera del templo a todos, y las ovejas y los bueyes, y esparció las monedas de los cambistas, y volcó las mesas, y dijo a los que vendían palomas: quitad de aquí esto, y no hagáis de la casa de mi padre casa de mercado. Juan capítulo 2, versículos 13 al 16. Notemos algo aquí, y es que los judíos estaban haciendo un buen negocio junto con los cambiadores de dinero.
y el Señor no se opone al negocio que ellos hacen, porque al fin y al cabo lo que ellos venden son tres clases de productos solamente. Y para ser más específicos, eran tres clases de animales vivos, como ser bueyes, ovejas y palomas, porque estos eran los animales que Dios había designado para los sacrificios según la ley. Y aclaramos que el Señor Jesucristo estaba de acuerdo en que se hicieran esos sacrificios, porque el final de estos sacrificios sería cuando Él muriera en la cruz, y Él todavía no había muerto. La causa del incidente de azotar a los mercaderes y volcar las mesas fue más que todo porque el negocio lo hacían dentro del templo en vez de hacerlo afuera. Y el celo del Señor fue porque habían convertido el templo en un mercado. También vamos a mencionar un caso que más bien corresponde a la ley moral que a la ley de los sacrificios. Y es cuando un día el Señor se encontraba en el templo rodeado de todo el pueblo que había venido para oírle la palabra. Entonces los escribas y los fariseos le trajeron una mujer sorprendida en adulterio y poniéndola en medio le dijeron: en la ley nos mandó Moisés apedrear a tales mujeres. Tú pues, ¿qué dices? ¿Qué podría decir el Señor a este grupo de pecadores? Sin embargo, como ellos insistieran, Cristo les dice algo que ellos no esperaban, porque Él no dijo ni sí ni no, sino que cuando se enderezó, ya que Él se había agachado para escribir con el dedo en el piso, y ya frente a ellos les dijo: el que de vosotros esté sin pecado, sea el primero en arrojar la piedra contra ella. E inclinándose de nuevo hacia el suelo, siguió escribiendo en tierra. Pero ellos, acusados por su conciencia, salían uno a uno, desde los más viejos hasta los postreros, y quedó solamente Jesús y la mujer que estaba en medio. Ahora analicemos este pasaje. ¿Por qué no mataron a la mujer adúltera? Porque su conciencia los acusó, no porque iban a hacer cumplir la ley, sino porque estaban violando la ley, ya que en el libro de Levíticos, capítulo 20 y versículo 10, Moisés ordena que tanto el adúltero como la adúltera ambos tenían que morir, o sea que la ley era pareja, pero ellos solamente presentaron a la pobre mujer y al adúltero no sabemos por qué causa lo dejaron. Tal vez era el rico del pueblo, de quien algunos habían recibido favores y no querían dañar su testimonio. Y posiblemente esa fue la causa por la cual se sintieron reprendidos cuando el Señor les dice que el que esté limpio de pecado, que arroje la piedra contra ella. Y ninguno aceptó el reto. Ahora veamos qué hubiera sucedido si Cristo da la orden que maten a la mujer, haciendo de esta manera cumplir la ley. Esto significaría que la gracia y la misericordia de Dios estaría bien lejos de nosotros. Y si por el contrario se coloca como defensor de la mujer, entonces él mismo sería alguien que se convertiría en un violador de la ley. Y por eso la respuesta que les dio fue la más adecuada. Todo esto lo encontramos en el Evangelio de Juan capítulo 8, versículos 1 al 11. Ahora, conforme a lo que el Señor escribía en el suelo, algunos se preguntan que qué podía hacer. No vaya usted a pensar que se trataba de un pasatiempo o de un entretenimiento de parte del Señor. El profeta Jeremías nos da una referencia que era lo que el Señor escribía con su dedo en el polvo de la tierra. Era el nombre de los fariseos porque se habían rebelado contra el Señor. Y dice el profeta Jeremías: oh Jehová, esperanza de Israel, todos los que te dejan serán avergonzados, y los que se apartan de mí serán escritos sus nombres en el polvo, porque dejaron a Jehová manantial de aguas vivas. Jeremías capítulo 17, versículo 13. Procuremos que nuestros nombres estén escritos en el libro de la vida en el cielo, porque ahí permanecerán para siempre, porque todo aquel que su nombre sea escrito en el polvo, ese nombre será pisoteado y será borrado. Salomón dice que el nombre de los impíos se pudrirá. Proverbios capítulo 10, versículo 7. Por otra parte, tenemos
que el profeta Jeremías también profetiza la acción de los fariseos cuando le exigen a Cristo que él dé una respuesta para que haga cumplir la ley con respecto a la mujer adúltera. Y dice el profeta Jeremías: he aquí que ellos me dicen, ¿dónde está la palabra de Jehová? Que se cumpla ahora. Jeremías 17:15. Tenemos que reconocer que cada incidente y cada paso que daba nuestro Señor, todo estaba encerrado dentro de la profecía. Y siempre tratando con la mujer adúltera, esta mujer proféticamente representa al pueblo de Israel. Recordemos que esta mujer era judía, e Israel cometió adulterio espiritual, nos dice Oseas capítulo 4 versículo 15. Y el profeta Isaías coloca a Israel como la esposa de Jehová, Isaías 54:5. Y a través de los tiempos, esta nación de Israel ha sido el blanco de todas las naciones pecadoras del mundo, y todos los gobiernos del mundo quisieran que Israel desapareciera del mapa, o sea que no existiera, que muriera, tal como los fariseos querían matar a la mujer adúltera. Pero hoy, al igual que en aquel tiempo, nadie se atreve a lanzar la piedra, porque hablando simbólicamente y proféticamente, esa piedra es nuestro Señor Jesucristo, y Él nunca se va a lanzar contra su propio pueblo de Israel, aunque muchos gobiernos han pedido a Dios la muerte de los judíos. Pero eso equivaldría como que alguien es enemigo de su hijo, y para hacerle daño tenga que apelar a la ayuda suya, y usted se lance contra su propio hijo por complacer al enemigo. Eso no entra en la lógica, y mucho menos en los pensamientos de Dios. Y volviendo a la rama de la ley ritual, tenemos en primer lugar la sangre de los animales que se ofrecía en sacrificio para perdonar los pecados del pueblo, no para quitarlos. Hebreos 10:4. También en esta ley ritual se incluían las ofrendas de grano y de aceite, lo mismo que el incienso y los panes sin levadura. Y también las fiestas, que eran más que todo conmemoraciones de eventos pasados, siendo las más importantes la fiesta de la Pascua, los tabernáculos y Pentecostés. Si leemos cuidadosamente los mandamientos de la ley ritual, principalmente en los libros de Éxodo, Levítico y Deuteronomios, nos vamos a dar cuenta que todos ellos apuntaban directamente al sacrificio de nuestro Señor Jesucristo. O como dijéramos, que eran una representación o una sombra de lo que vendría después. Y aún la misma cruz donde murió nuestro Señor, esa cruz la encontramos en varios simbolismos en el Antiguo Testamento. Por ejemplo, cuando Jacob bendice a Efraín y Manasés, hijos de José, leemos el pasaje: y los tomó José a ambos, Efraín a su derecha. Y como están frente a frente, Efraín queda a la izquierda de Jacob y Manasés está a la izquierda de José, pero a la derecha de Jacob. Entonces Jacob extendió su mano derecha y la puso sobre la cabeza de Efraín, que era el menor, y su mano izquierda sobre la cabeza de Manasés, colocando así sus manos adrede, aunque Manasés era el primogénito. Pero viendo José que su padre ponía la derecha sobre Efraín, le causó esto disgusto, y asió la mano de su padre para cambiarla de la cabeza de Efraín a la cabeza de Manasés. Y dijo José a su padre: no así, padre mío, porque este es el primogénito. Pon tu mano derecha sobre su cabeza. Mas su padre no quiso y dijo: lo sé, hijo mío, lo sé. Génesis capítulo 48, versículos 13 al 19. Le recomiendo que lea detenidamente estos pasajes y va a encontrar que Jacob lo que está haciendo es una cruz con sus brazos al bendecir en esa forma tan inusual a los hijos de José. Continuaremos.

Y continuando con el tema sobre la ley y la gracia, en esta parte final estamos analizando la rama de la ley que comprende los sacrificios. Y nuevamente explicamos que esta ley era imperfecta por dos razones. Primero, porque se usaba sangre de animales. Y en segundo lugar, porque era practicada por hombres también imperfectos. Y la Escritura dice que la sangre de los toros y de los machos cabríos no pueden quitar los pecados. Hebreos capítulo 10, versículo 4. Porque si eso hubiese sido posible, entonces no habría necesidad de que Cristo muriera en la cruz por nuestros pecados. Los hombres, lo único que harían era portarse bien, hacer buenas obras, obedecer la ley y ofrecer sus sacrificios y serían justificados ante Dios. O como lo dice más claramente el apóstol Pablo, no desecho la gracia de Dios, pues si por la ley fuese la justicia, entonces por demás murió Cristo. Gálatas capítulo 2, versículo 21. Analicemos este punto. Si la sangre de los animales limpiara nuestros pecados, eso equivaldría que los animales son mayor que el hombre. Y eso no puede ser, porque dentro de todo lo que Dios ha creado, el hombre es lo que tiene más valor. Para salvar al hombre del pecado, tenía que venir alguien que fuera mayor que el hombre. Y ese alguien fue nuestro Señor Jesucristo. Ahora veamos el caso de Abraham, cuando Dios le pide a su hijo Isaac para que se lo ofrezca en sacrificio en el monte Moria. Abraham se dispone a cumplir el deseo de Dios, para lo cual se fue al lugar indicado con su hijo Isaac y dos criados.

e iban juntos. Libro de Génesis, capítulo 22, versículos 1 al 8. Ya todos conocemos que Dios no aceptó el sacrificio de Abraham de sacrificar a su hijo Isaac, y ni siquiera permitió que se le hiciera daño al muchacho. ¿Por qué Dios no aceptó ese sacrificio cuando él mismo lo había solicitado a Abraham? Por dos razones. Primero, porque Dios quería probar la obediencia y la fe de Abraham. Y segundo, porque la sangre de Isaac no iba a servir para limpiar nuestros pecados. O sea que el sacrificio de Isaac iba a ser un sacrificio innecesario, solamente para satisfacer el deseo de Dios, pero sin beneficio alguno. Por eso, Abraham le dijo a Isaac, Dios se proveerá de cordero, hijo mío. Esto quiere decir que era Dios quien iba a poner el cordero, o sea, a su propio hijo en sacrificio por los pecados del mundo. Y un día, cuando nuestro Señor Jesucristo caminaba por las orillas del río Jordán, Juan el Bautista lo presentó a la multitud y dijo, «He aquí el Cordero de Dios que quita el pecado del mundo». Juan capítulo 1, versículo 29. Si enlazamos palabras, es como si Juan dijera, «Nuestro padre Abraham dijo que Dios se iba a proveer de cordero para el sacrificio, y ese cordero aquí lo tienen delante de ustedes». Todos sabemos que Cristo adquiere varios nombres en la Escritura, como por ejemplo, el Hijo del Hombre, el Verbo, el Hijo de Dios, el Maestro, el Hijo de David, el Señor, Rey de Reyes, Señor de Señores, etcétera, etcétera. Pero con ninguno de estos nombres fue a la cruz. Él fue como un cordero para ser sacrificado. Podríamos calificarlo como el sustituto de Isaac, porque este no murió sacrificado, pero Cristo sí, y este sacrificio sí fue aceptado por el Padre. Vamos a ver un simbolismo en la antigua ley, y se trata de los cuernos que Dios le ordenó a Moisés que pusiera en las cuatro esquinas del altar, y que los cubriera de bronce. Éxodo 27, versículo 2. Estos cuernos después fueron ungidos con sangre de becerro, ya que esa sangre era considerada como la sangre de la expiación, y los cuernos simbolizaban la cruz de Cristo. Más adelante encontramos el caso de Adonías, hijo de David, que cuando procuró el reino antes de morir su padre, siendo Salomón el heredero, Adonías tuvo miedo de que Salomón lo matara, y se fue y se asió de los cuernos del altar. Todo el pueblo de Israel sabía lo que significaban esos cuernos, porque en primer lugar estaban cubiertos de bronce, y el bronce simboliza juicio sobre el pecado, y en segundo lugar que tenían la sangre de la expiación, y eso significaba perdón para el que moría aferrado, agarrado o asido de esos cuernos, como fue el caso de Joab, jefe de las fuerzas armadas en el reinado de David, pero al final se unió a Adonías creyendo que Adonías iba a ser el rey de Israel, y Salomón, siendo un hombre diferente a David, no simpatizó en lo absoluto con Joab, y cuando Salomón afirmó su reino, le decretó la muerte a Joab. Y este, al saber la noticia, se fue al tabernáculo de Jehová y se asió de los cuernos del altar. Y el encargado de darle la muerte le decía que se soltara de esos cuernos y que se saliera a la calle para matarlo afuera. Pero Joab dijo, «De aquí no me bajo, sino que aquí moriré». Y Benaía ahí mismo lo pasó a espada y murió. Primer libro de Reyes, capítulo 2, versículos 28 al 35. Joab fue un hombre sanguinario toda su vida, y en cierto modo hasta David le temía un poco por lo drástico que era. Pero al final alcanzó la salvación, porque morir colgado de los cuernos del altar, eso significaba morir abrazado a la cruz de Cristo. Porque explicamos que la sangre de Cristo tiene poder retroactivo, o sea que alcanzaba a limpiar de pecados a los justos también de la antigua ley, según nos dice Hebreos capítulo 9 y versículo 15. Este pasaje nos quiere decir que si Cristo no hubiera venido en un cuerpo de carne para morir como cordero en una cruz, todos los justos de la antigua ley, incluyendo Abraham, que es el padre de todos nosotros los creyentes, según Romanos 4, 16, todos esos justos estuvieran en el Seol y no en el cielo. Y es que sin la sangre de Cristo

0: ningún justo podía ser justificado, y por tanto nadie podía subir al cielo. Por eso, cuando el Señor murió en el Gólgota, descendió en su espíritu hasta el Seol y sacó a los cautivos y los trasladó al paraíso celestial. Efesios capítulo 4, versículos 8 al 11. Y el primero que entró al cielo fue el Señor. Él lo dice claramente que nadie subió al cielo, sino el que descendió del cielo, el Hijo del Hombre que está en el cielo. Juan capítulo 3, versículo 13. Podemos apreciar cuán necesario, tan importante y tan urgente era el sacrificio de nuestro Señor muriendo como un cordero desangrado en una cruz. Con ese sacrificio se daba por terminado todo lo concerniente a los sacrificios de animales. Y el hecho más evidente del fin de la ley ritual fue cuando el velo del templo se rasgó en dos partes de arriba hacia abajo. Mateo 27, versículos 50 y 51. Por otra parte, también las fiestas solemnes terminaron, pues eran parte de esta misma ley ritual. Para un ejemplo, la iglesia evangélica no celebra la fiesta de la Pascua, porque en la Pascua se sacrificaba un cordero para comerlo en familia. Pero el apóstol Pablo nos dice a los creyentes hoy, y les dijo también a los creyentes de ayer, o sea la iglesia primitiva, que nuestra Pascua, que es Cristo, ya fue sacrificada por nosotros. Primera epístola a los Corintios, capítulo 5, versículo 7. Ahora veamos el gran valor que tiene la sangre de Cristo y que es la única que nos garantiza limpieza para nuestros pecados, según Primera de Juan 1, 7. En el libro de Hebreos, capítulo 12 y versículo 24, se nos dice que Jesús es el mediador del nuevo pacto y que su sangre nos habla mejor que la sangre de Abel. Todos sabemos que Abel, el hijo de Adán y Eva, es el primer justo que aparece en la historia de la humanidad, pero su sangre fue derramada por mano de Caín, su hermano, el primer asesino que hubo en el mundo. Después de este asesinato, Dios le dijo a Caín: ¿qué has hecho? La voz de la sangre de tu hermano clama a mí desde la tierra. Génesis 4:10. ¿Qué era lo que clamaba la sangre de Abel? Clamaba venganza. Y la sangre de Abel, Dios la vengó ese mismo día, cuando le dio a Caín una maldición que le durará por toda la eternidad. Dijo Dios: ahora pues, maldito seas tú de la tierra, que abrió su boca para recibir de tu mano la sangre de tu hermano. Génesis 4:11. El Nuevo Testamento no da señales de la salvación de Caín, antes bien le confirma su condenación en Judas, versículo 11. Más adelante encontramos que Dios hará venganza de sus enemigos, de todos aquellos que hayan dado muerte a sus siervos. Deuteronomios capítulo 32 y versículo 43. Pues conocemos al que dijo: mía es la venganza, yo daré el pago, dice el Señor. Horrenda cosa es caer en manos del Dios vivo. Hebreos capítulo 10, versículos 30 y 31. Esto quiere decir que si caer en las manos del diablo para ser castigado es horrible, más espantoso es caer en las manos de Dios para ser castigado y ser condenado. Cristo dijo que ay de aquel que le toque a uno de sus siervos. Es mejor que se ate una piedra de molino al cuello y lo lancen a lo profundo del mar, dice Mateo 18, versículo 6. Esto quiere decir que es mejor no haber nacido en el mundo que tocar a un creyente evangélico para hacerle daño, pues toda la sangre de los que...
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1: Que Dios hable a cada uno de nuestras vidas. Eterno Dios, en esta hora te doy gracias. Gracias por la gran oportunidad que tú me regalas, por el privilegio que tú me concedes de poder estar otra tarde más frente, Señor, a ti, frente a la audiencia, para presentar tu palabra, Señor. Sé que somos imperfectos, no tenemos perfección 100%, Dios. Somos humanos, fallamos, nos equivocamos, pero tu misericordia es para siempre. Tu amor es para siempre. En esta tarde pongo mi vida en tus manos, pongo la vida de cada radio escucha en tus manos, de cada persona que nos ve a través de la pantalla, lo pongo en tus manos, que tú lo bendiga. Los cantos que sonarán, Señor, que sin duda alguna serán de gran, pero de gran bendición a cada uno de nosotros. Tu palabra no regresa a ti vacía, sin antes hacer el trabajo para la cual tú la has enviado, para cumplir la labor para la cual tú la has enviado esta tarde a cada uno de nosotros. En esta hora te doy gracias, gracias por la gran oportunidad que tú me concedes y que tu palabra pueda hallar cabida en cada corazón. Gracias Padre, gracias Hijo y gracias Espíritu Santo. Amén y amén. Aleluya, bendito es su nombre. Honramos el nombre del Señor a través de lo que hacemos para Él. Gloria a Dios. Este tiempo es para Él. Esta intervención es para Él, para exaltar su nombre, para anunciar que hay un Dios poderoso, que hay un Dios misericordioso, un Dios de gracia, un Dios perdonador que puede perdonar nuestras faltas, nuestras ofensas hacia Él y hacia los demás. Bendito es su nombre. Dios bendiga, hermano Joaquín, hasta allá, Delicias. Aleluya. Dios le bendiga grandemente a su familia, ¿verdad? Un hombre que ha trabajado arduamente en la obra del Señor. Dios bendiga su ministerio. Dios bendiga los pastores del distrito de Gotera. Bendiciones a cada uno de ellos, sus congregaciones. Aleluya, y Dios bendiga grandemente la iglesia de San Carlos, Asamblea de Dios de San Carlos, cada familia, cada hermano que ahí está congregándose. Que Dios les bendiga poderosamente. Allá en el Tamarindo, Fuente de Vida, también adelante. Adelante es la orden del Señor. Aleluya, y en su infinita misericordia, damos gracias a Dios por todo cuanto Él hace para con cada uno de nosotros. Aleluya. Desde que nos gozamos en gran manera, nos gozamos delante de su presencia por lo que Él hace para con cada uno de nosotros. Bendito es su nombre. Aleluya. Poderoso es su nombre. En esta hermosa tarde honramos el nombre del Señor con unos preciosos cantos que vamos a escuchar esta tarde. Aleluya. Gloria a Dios.

Aleluya, bendito es su nombre, ¿verdad? Precioso canto que acabamos de escuchar. La honra es para el Señor, únicamente para Él. Nada es para el hombre. Si estuviéramos haciendo algo para el hombre, pues perdemos nuestro tiempo. Es exclusivamente para Dios. Aleluya.

Aleluya. Que no nos falte Jesús. Esa es la versión correcta. Que no nos falte su gracia, que no nos falte su misericordia, su bondad en nosotros. Escuchamos el último canto de esta tarde. Aleluya. Y espero que nos gocemos a la letra de cada canto. Y pues considero que cae bien, ¿verdad?, alimentar el alma a través de un canto espiritual. Aleluya.

0: Aleluya, bendito es su nombre, gloria a Dios, Dios bendiga a mi hermana en carne, ¿verdad? Alba, está allá a la hielería, bendiciones y me alegro al saludarte y saber que estás ahí, gloria a Dios y el resto de mi familia, aleluya, y a cada uno de los que nos han dejado entrar allá a su casa a través de la radio, que Dios le bendiga. Esta tarde hay una palabra para cada uno de nosotros y agarremos la que nos corresponde a nosotros. La que es para nosotros y la que no es para nosotros, pues será para alguien más. Aleluya. Quiero compartir una palabra esta tarde, si quiere leer juntamente conmigo, el primer libro de Reyes. Aleluya. Primer libro de Reyes en el capítulo 3. Del primer libro de Reyes. Capítulo 3, versículo 25, y dice la palabra de la siguiente manera. Enseguida el rey dijo, partid por medio al niño vivo y dad la mitad a la una y a la otra mitad a la otra. El 26. Entonces la mujer de quien era el hijo vivo habló al rey, porque sus entrañas se le conmovieron por su hijo, y dijo, ¡ah, señor mío, dad a esta el niño vivo, y no lo matéis! Mas la otra dijo, ni a mí ni a ti, partidlo, partidlo. ¡Aleluya! Entonces el rey respondió y dijo, dad a aquella el hijo vivo, y no lo matéis. Ella es su madre. Bendito es su nombre. Aleluya. En esta hermosa tarde que el Señor nos ha regalado, pues, es un hermoso privilegio el que Él nos concede poder hablar de su grandeza, de su sabiduría, de su poder, de su misericordia, para perdonar nuestras faltas a cada uno de nosotros. Y viendo el mundo que nos rodea, viendo la situación con que nos encontramos hoy en día, aún nos cuesta creer cosas que vemos y así viéndolas, nos cuesta creerlas. ¿Ya? Hay algunos países que tienen leyes muy, muy fuertes, leyes muy, muy, muy pesadas, rigurosas, y aún así la gente no presta atención a las leyes. Aún así la gente sigue haciendo cosas en contra de la ley, violando la ley, y no le interesa lo que va a acarrear, lo que le va a caer el peso de la ley encima. Pero aquí vemos un juicio ante el rey Salomón de dos mujeres que disputaban a un niño. Una con un corazón sensible, con un corazón generoso, con un corazón consciente de rectitud, pero otra con un corazón malévolo, otra con un corazón malvado, lleno de falsedad, lleno de engaño, lleno de maldad en su vida. De esa forma lo podemos describir por su actitud, por su forma de ser, por su forma de actuar, por la intención que tiene en su corazón para con los demás. Aleluya. Pero podemos ver la gracia de Dios y el amor de Dios reflejado en la otra persona. Bendito es su nombre, la que acepta mejor perder a su hijo, pero que esté vivo. Gloria a Dios. Hoy quiero hablar sobre un tema. Se me ocurrió este tema y tocarlo en este día, ¿verdad? En este día tan, tan maravilloso que el Señor nos ha permitido estrenar. Nadie más lo ha estrenado. Este sábado nadie más lo había vivido, solo nosotros. Así de que una gran oportunidad que Dios nos ha concedido y nadie más lo va a volver a vivir. Nunca más se va a volver a vivir este día. Este sábado es único. Aleluya, único. Y gracias a la misericordia de Dios lo estamos viviendo hoy. Entonces quiero hablar sobre el tema, cuando te tengo, no tengo mucho que darte. Y cuando tengo que darte, ya no te tengo. No sé si será muy, muy enredado, pero cuando te tengo, no tengo mucho que darte. Y cuando tengo que darte, ya no te tengo. Veámoslo de esa versión, de ese panorama. ¿Cuántos hijos hoy en día ya no tenemos a nuestras mamás? Ya no las tenemos. Pero usted podrá decir, ¿pero por qué este hombre está hablando hoy de la mamá? ¿Por qué está hablando de la mujer? ¿Por qué no habla en otra oportunidad, en otro tiempo? Déjeme decirle que mamá es el ser más especial que hay después de Dios. Aleluya. Es el ser más especial que hay después de Dios. ¿Y por qué no honrarle? ¿Por qué no bendecirle? ¿Por qué no estimarle si le tiene? Y si no, pues que vivan los recuerdos en usted. Que vivan los recuerdos en su vida de quién fue. De la manera que fue para usted. Cómo usted le vio. Y de qué forma usted se comportó. Bendito es su nombre. Y podemos ver a esta mujer cediendo. Si bien cediendo. Mejor ver su hijo en manos de otra persona que nunca más volverle a ver. Y ella determina y dice, no, momento, señor rey, momento, no le haga daño. Prefiero que le quede a ella vivo, pero no lo dañe, no le haga daño. Pero la otra radical, la otra tajante dice, no, ni a ella ni a mí, hay que destrozarlo. Oiga, es lógico. Y yo me detengo a pensar en este momento aquellas mamás que se deshacen de sus hijos de una o de otra manera. Yo saco la conclusión o no están bien de la cabeza, o no piensan como deben de pensar, o andan fuera de conocimiento en ese momento que reaccionan de esa manera. Pero alguien con uso de razón, como la lógica que esta persona utilizó, que esta mujer utilizó, es algo muy diferente. Es algo muy distinto en nuestra vida. ¿A cuántos no quisiéramos? ¿A cuántos quisiéramos tener ese ser querido cerca de nosotros? ¿Cuántos quisiéramos tenerle viva y poderle escuchar, poder hablarle y poder escuchar sus consejos para con nosotros? Pero ya no tenemos la oportunidad. Gloria a Dios, ya no tenemos esa oportunidad que usted tiene. Usted que lo tiene, aproveche. Usted que lo tiene, fórmese la idea hoy esta tarde que un día no va a estar con usted. Que un día ya no va a estar con usted. Ya no va a estar para estarle escuchando. Ya no va a estar para estarse quejando. Aleluya. No lo debería de ser de esa manera. ¿Vean? La que da todo por mí. ¿Vean? ¿Quién es la que da todo por mí? ¿Quién es la que da todo por usted? Yo pensé de esta manera. ¿Vean? Yo soy papá. No puedo ser mamá. ¿Vean? Se cometen errores cuando decimos no, yo... la mamá dice, yo soy mamá y papá, usted es mamá, papá no puede ser. Y luego por allá un hombre dice, no, yo he sido padre y madre para mis hijos. Puede ser padre, pero madre no puede ser. Eso es mentira, eso es ilógico. Son papeles que no se pueden reemplazar. Son funciones que no se pueden reemplazar. O es papá o es mamá, pero de los dos no puede ser. Eso es como engañarnos nosotros mismos. Eso es como decimos, esto no está en la Biblia, no lo voy a buscar, es como querer tapar el sol con un dedo y decir, no, yo puedo hacer esto. No, podemos hacer los quehaceres que hace una mujer porque lo que necesita para hacerlo son las manos. Y nosotros como hombres lo podemos hacer. Pero el papel fundamental, el papel indispensable como el ser femenino, solo le corresponde a la mujer. Solo le corresponde a mamá. Bendito es su nombre. Primer libro de Reyes, En el capítulo 17, gloria a Dios, bendita es su palabra.
1: With the sheer volume of...
0: Alabo a Dios por su grandeza, por la gracia que Él nos concede, por su misericordia, por su bondad para con nosotros. Capítulo 17, versículo 10 en adelante, dice la palabra de la siguiente manera. Entonces él se levantó y se fue a Sarepta. Y cuando llegó a la puerta de la ciudad, he aquí una mujer viuda que estaba ahí recogiendo leña. Y él la llamó y le dijo, te ruego que me traigas un poco de agua en un vaso para que beba. Y yendo ella para traérsela, él la volvió a llamar y le dijo, te ruego que me traigas también un bocado de pan en tu mano. ¡Aleluya! Un bocado de pan en tu mano. Y ella respondió, vive Jehová, tu Dios, que no tengo pan cocido, solamente un puñado de harina tengo en la tinaja y un poco de aceite en una vasija. Y ahora recogía dos leños para entrar y prepararlo para mí y para mi hijo, para que lo comamos y nos dejemos morir. Aleluya. Aquí vemos la función de mamá. Aquí vemos reflejado el amor de mamá. ¿Sabe? Había una sequía terrible. No había tampoco agua porque había sequía. No había alimento a causa de la sequía. Esta mujer estaba en situaciones difíciles, pasando una situación no favorable. Era viuda, estaba escasa de víveres, estaba escasa de dinero, pero estaba haciendo el papel especial como madre. Bendito es su nombre. Y le habla con tal sinceridad al profeta, con tal verdad, con tal transparencia al profeta. Y le dice, no tengo nada que darte. Y lo único que tengo es para mí. No dice ella, para mí sola. Para mí, para mi hijo. Y como ya no hay más, y como ya no hay esperanza, y como ya no hay nada más que hacer, vamos a comer la última vez y nos vamos a dejar morir de hambre porque ya no hay nada que hacer. Esto se terminó. ¿Y quieres que te la dé a ti? ¿Quieres que te dé a ti primero? Y el profeta le dice, haz como yo te digo. Hazme a mí primero. Algo que yo no puedo olvidar. Los que me conocen y saben, yo ya no tengo a mi mamá viva. Ya partió a la presencia del Señor. Pero cuando yo era un niño, algo que tengo tan presente, tan grabado de mi mamá. Y este pasaje me lleva a recordar esto. Nosotros nos crecimos sin papá, solo con mi mamá. Y éramos muchos. Y sabe, mi mamá cocinaba para darnos de comer, cocinaba unos huevos en una cacerola, en una sartén, como usted le llama. Y nos daba un poquito a cada uno, solo huevos, nada más. Ahí no había dónde escoger, solo eso había. Una tortilla, unas dos tortillas con una seña de huevo, solo nos enseñaba el huevo. Pero sabe, a ella no le quedaba nada. Para ella no había porción. Y ella agarraba la tortilla, agarraba el bocado de tortilla, la porción de tortilla, y la pasaba por la cacerola, la pasaba por la sartén. Ahí que se untara de manteca, porque cocinaba con manteca de puerco. Y ahí untaba el bocado y eso era lo que ella comía. Ese es el amor de mamá. Aleluya. Y algo que marcó mi vida y lo marcó hasta el último día que viva. Es eso que vi en mi mamá. el amor. ¿Por qué no honrarle? ¿Y por qué surgió el tema de esta manera? Cuando te tengo, no tengo mucho que darte, y cuando tengo que darte, ya no te tengo. Cuando tenemos a mamá, no hay recursos suficientes para darle, para cubrir su totalidad, sus necesidades. Aleluya, y algunos por negligencia y a otros por escasez. Bendito es su nombre. Pero mamá alcanzaba a darnos, aunque sea tortilla de esa manera, a todos nosotros. Gloria a Dios. Bendita es su palabra. Y sabe, y hoy que tal vez tenemos la oportunidad de poder bendecir a mamá, poder compartir con mamá, ya no le tenemos para hacerlo. Ya no le tenemos. Entonces allá mamá tuvo 4, 5, 6, 7, 9 hijos. Y entre los 9 no alcanzan para tener a mamá en alta estima. Para tener a mamá como una reliquia. Para tener a mamá bendecida. Que no le falte nada. Para tener a mamá bajo la bendición y bajo la protección divina de Dios. Y que viva sus últimos días como se merece vivirlos. Sin darle problemas. En vez de darle problemas, ayudarle a solventar sus problemas. Entonces vemos a esta mujer, ha incluido a su hijo. Y ella dice, es lo único que tengo para mí, para mi hijo. No se lo come a escondidas, no dice, voy a sacar al muchacho afuera, voy a sacarlo de la casa y voy a preparar esto a escondida para alimentarme solo yo, dice ella, para compartir con mi hijo. Y después de esto, pues vamos a esperar lo que resta. Aleluya, vamos a esperar lo que falta que llegue después de este proceso. Bendita es su palabra. Poderoso es el amor de Dios para con nosotros. Yo no sé si tú te identificas allí en tu casa, allí en tu vehículo, escuchando esta palabra. Que sabes que mamá está pasando necesidades, que papá está pasando necesidades, pero a causa de la situación de la vida, no hay posibilidades de suplir todo lo básico, de suplir todo lo que mamá y papá necesitan. Pero algo se debería de estar haciendo por ellos. Aleluya, algo se debería estar haciendo como responsables, como responsabilidad, como hijos que somos. El día de mañana es un mover. Los que ya no tienen a mamá van a ir al cementerio a ponerle flores. Y los que la tienen, pues van a ir a felicitarle, quizás van a llevarle un presente, quizás le van a llevar a comer. Aleluya. A estimularle, a honrarle. Eso no es pecado. Si usted me critica, pues hágalo, pero eso no es pecado. Honrar a nuestros padres es bíblico. Honra a tu padre y a tu madre. De esta manera podemos honrarle. De esta manera podemos bendecirle. El mundo lo hace a su manera. Lo hace con algo diferente a lo que hacemos nosotros. Pero nosotros lo hacemos bajo el contexto divino de Dios. Bajo la gracia de Dios. Bajo la misericordia de Dios. Aleluya, bendito es su nombre. Y si estoy equivocado, corríjame. Si es pecado honrar a papá y a mamá, corríjame. Pero al contrario, es bendición. Es una promesa de bendición a nosotros, de parte de Dios, honrar, bendecir a nuestros padres. Gloria a Dios. Una mujer que deja todo por defender sus hijos, aún ya muertos. Y qué tremendo. Una mujer que deja todo para pelear por sus hijos que ya no están vivos. Y veamos qué nos dice el segundo libro de Samuel, en el capítulo 21, versículo 10 en adelante. Segundo libro de Samuel 21:10. Dice la palabra de la siguiente manera: entonces Rispa, hija de Aja, tomó una tela de silicio y la tendió para sí sobre el peñasco, desde el principio de la siega hasta que llovió sobre ellos agua del cielo. Y no dejó que ninguna ave del cielo se posase sobre ellos de día, ni fiera del campo de noche. Y fue dicho a David lo que hacía Rispa, hija de Aja, concubina de Saúl. Entonces David fue y tomó los huesos de Saúl y los huesos de Jonatán, su hijo, de los hombres de Jabes, de Galaad, que los habían hurtado de la plaza de Betzán, donde los habían colgado los filisteos cuando los filisteos mataron a Saúl en Gilboa. E hizo llevar de allí los huesos de Saúl y los huesos de Jonatán, su hijo, y recogieron también los huesos de los ahorcados. ¡Aleluya! Bendito es su nombre. Allí estaban los dos hijos de Rispa. Allí habían muerto los dos hijos de Rispa, de esta madre, de esta mujer, que no se dio por vencida. No se corrió de la cuadra. Ella peleó por sus hijos, aún ya muertos. Imagínense en estado de descomposición esos cuerpos. Y esa mujer peleando con las aves de rapiña en el día. Y no dejó que ninguna ave cayera sobre esos cuerpos. Bendito es su nombre. Y los devoradores de noche, los animales devoradores de noche, ella peleó por esos cuerpos. Ella defendió a sus hijos, aún en esa situación, en ese panorama en que se encontraba. Esto llegó a oídos del rey. Y le dijeron: allá está una mujer que al parecer pudiera estar loca por lo que está haciendo. Allá está una mujer peleando con las aves. Allá está una mujer que no duerme, que no come, que no bebe. ¡Aleluya! Que no se ha movido desde días ahí. Pero ahí estaba esa madre, ahí estaba Rispa, peleando la batalla, cuando ya todo estaba perdido. Bendito eres, Señor. ¡Aleluya! Madre que me estás escuchando en esta tarde, no te rindas, no te canses. Si esta mujer peleó con las aves, si esta mujer peleó con los devoradores por los cuerpos de sus hijos, mucha más razón hay en tu vida de pelear por tus hijos contra las garras del enemigo. No te rindas, no te corras de la cuadra, sigue peleando, sigue luchando. Que esta mujer logró la batalla. Esta mujer alcanzó que sus hijos fueran enterrados con honores. Que no quedaran allá abandonados, que no quedaran allá tirados en el olvido. Que no fueran comida de las aves, que no fuera alimento de los chacales. Fueron recogidos sus restos y fueron sepultados dignamente. ¡Aleluya! Bendito es su nombre. A causa de la batalla, a causa del amor, a causa del buen propósito de una madre. No se dio por vencido. Yo no sé si tú ya tiraste la toalla por tus hijos. Yo no sé si tú ya te rendiste. Yo no sé si tú ya le dijiste al enemigo, devóralos. No te rindas. No te canses. Aleluya. Hay el tiempo donde se completa todo. Hay el tiempo de caducar. Bendito eres Dios. No somos de esta tierra. No somos de este mundo. Éxodo capítulo 23, versículo 25 al 26, dice la palabra de la siguiente manera: Mas a Jehová vuestro Dios serviréis, y Él bendecirá tu pan y tus aguas, y yo quitaré toda enfermedad de en medio de ti. No habrá mujer que aborte, ni estéril en tu tierra, y yo completaré el número de tus días. ¡Aleluya! Y yo completaré el número de tus días. Te preguntarás la misma pregunta que yo me hice cuando mamá enfermó y que ya no había esperanza en la mano médica, en la mano humana para poder seguir viviendo. Y yo le dije esta frase a Dios: Dios, ¿qué tan malos hemos sido nosotros como hijos? Y veía a mujeres de la comunidad mucho más ancianas que mi mamá y caminando. Y yo decía, ¿qué tan malos hemos sido? Pero no es lo malo que hemos sido, sino que los días de mamá ya se habían completado. Si no tienes a mamá hoy en día, si ya partió a la presencia del Señor, aleluya, no es porque la enfermedad se la llevó, no es por la negligencia, no es por lo que se ha hecho, es porque sus días ya se completaron, es porque su tiempo ya caducó, aleluya, Dios es fiel. Su promesa es para siempre. Y en Él no hay falla, en Él no hay que nosotros podemos discutir con Dios. Que nosotros podemos decir en contra de Él. Bendice a tu mamá si la tienes. Disfrútala, aprovéchala. Hazla que se siente bien contigo. No le des problemas. No es para eso. Termino con esto. Yo pensé terminar el papel de mis hijos como padre cuando ellos cumplieran la mayoría de edad. Y yo dije, qué bueno que ya voy a terminar este asunto. Qué bueno que ya mi papel, mi trabajo como papá ya se terminó. Mis hijos son mayores de edad y esto asunto arreglado. Pero quiero decirte que no es así. Me he dado cuenta que mi trabajo como papá aún no ha terminado y no va a terminar aún cuando mis hijos sean mayores de edad, que ya lo son todos mayores de edad. Pero mi trabajo como padre, mi papel como padre aún no ha terminado. Mamá, tu trabajo como mamá aún no ha terminado. Sea recompensado o no por tus hijos, pero tú eres bendecida. Tú eres una mujer guerrera. Tú eres una mujer llena de amor, de misericordia. ¡Aleluya! Y el amor perdona toda falta. Dios te bendiga. Espero esta palabra haya llegado a tu vida. Si el Señor me concede, el próximo sábado estaremos hablando del Dios de poder, el único Dios poderoso. Bendiciones a todos.
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0: Teníamos ese lindo canto a prueba de todo en esta hermosa tarde. Cuando ya puntualizamos las 5 de la tarde con 26 minutos en el día sábado 9 de mayo. Vamos complaciendo este lindo canto. Jesús, mi fiel amigo. Jesús es nuestro amigo.
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iglesia a Jesús. Tú, mi buen pastor, mi buen amigo. Gracias, Padre, por morar en nuestras vidas. Luis Vázquez y Yuris Vázquez, a tus pies, Señor Jesús. Derrama tu unción sobre la iglesia.

Por ahí estábamos complaciendo ese lindo canto, Josué 10:12, en esta bella tarde que Dios nos regala, por cierto, cuando ya puntualizamos las 5:42 y a las 6 tenemos, hermanos, esta tarde mensaje, programa, como decimos siempre. Hermanos, y qué bueno que usted siga en la fiel sintonía de la 94.9. Por acá nos solicitan el tema Un Día Le Veré, de la agrupación Alfa y Omega. Dice esta anécdota: había dos águilas, una de ellas podía volar más alto que su compañera, y a esta eso no le gustaba nada. Entonces la menos capaz habló un día con un tirador y le pidió que derribara a su rival. El tirador le dijo que lo haría si tuviese plumas adecuadas para su flecha. Entonces el águila arrancó dos plumas de sus alas y se las entregó al cazador. Disparó su flecha, pero no alcanzaron al águila, que volaba demasiado alto. La compañera envidiosa siguió arrancándose las plumas hasta que al fin se sacó tantas que no pudo volar. Y el cazador la mató. Mi amigo, si sufres de envidia, la única persona a quien harás daño es a ti mismo. Oiga, qué bonita anécdota. Saludos para todos en esta bella tarde de día sábado 9 de mayo. Vamos complaciendo el tema Un Día Le Veré y después el canto El Dios de lo Imposible.

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